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Galperín está haciendo mucha plata prestando plata, porque es el gran tranza del barrio Galperín. ¿A qué tasa presta Galperín? 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
2: Todos.
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1: vi. 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

0: Hola, me llamo Susana. Yo, bueno, manejo un auto de aplicación también a veces.
1: Un tipo me dice, me llevas al ¿cómo se llama? A la torre. A la torre de los ingleses, quería que lo lleve. Le dije, bajate de acá, si payo, la reputa que te parió. Lo dejé, escúchame, ¿sabes dónde lo dejé? Villa Luzuria, nada que ver. Nada que ver. Aguante Argentina. Y las Malvinas son, fueron y serán argentinas.

0: Seguro de La Habana.
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1: La crisis de endeudamiento de empresas, comerciantes y familias llegó ya a todos los niveles y a todas las provincias y ha generado tristemente respuestas de las más insólitas ante la angustia de no poder pagar. Uno de esos casos rarísimos se dio en Villa Atamisqui, esto es en Santiago del Estero, donde un verdulero que tenía problemas de plata le pidió prestado plata a un jubilado de la zona. Le pidió 30.000 pesos. El asunto es que pasado un mes, el jubilado, llamado Carlos, de 67 años, se encontró con su deudor en la Plaza Coronel Lugones, donde el verdulero tiene un puesto para intentar cobrar su deuda. O sea, fue a ver al verdulero para cobrar la deuda. Pero la moneda de cambio que ofreció Mario, el verdulero, a Carlos, el jubilado, tomó muy por sorpresa a Carlos, el jubilado. El verdulero le ofreció pagar la deuda con bolsitas de cocaína, lo que hizo huir espavorido al jubilado. El caso terminó en una denuncia judicial, ya que a la vez siguiente que el jubilado se acercó a cobrarle la deuda al verdulero, el verdulero lo echó de forma muy violenta, de forma amenazante, y evidentemente la oferta de pagar su deuda con cocaína ya no estaba disponible. Son las 7 y un minuto, 12 grados 6 la temperatura en el área metropolitana de Buenos Aires, 23 la máxima prevista para el día de hoy, un miércoles primaveral se espera acá en Buenos Aires. 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En total normalidad.
2: Todo dirigente político aspira.
1: Buen día, Florcita Gutiérrez, ya se está riendo, todavía ni saludó, ya se está riendo.
3: Este Dieguito es tremendo. ¿Cómo les va? Muy buenos días.
1: ¿Cómo estás?
3: Hoy con los pelos locos, pero no, ya se irán acomodando.
1: No termino de entender bien, no quiero hilar finito acá ni meterme como en un terreno escabroso, pero es... Si la deuda es de 30 mil pesos, no debería haber sido un montón, digamos, la... ¿No?
3: Para mí fue un ofrecimiento.
1: Pues sí, fue como...
3: ¿Quieres un tirito?
1: Claro, ¿no? Sacamos esto por arriba, le dijo, ¿no?
3: Olvidá, bien arriba.
4: 1.000 pesos en la bolsa. Gracias a Dios terminé todo temprano hoy.
1: Claro, no me merece... Pero vendía otra cosa. No me acuerdo qué vendía ese. Algo para comer.
3: Pero salió espantado el señor. Salió. Pobre.
1: Salió.
3: Quería recuperar sus 30 lucas.
1: ¿Cómo estás vos?
3: Yo muy bien. Muy bien porque estos días te cambia un poco el humor.
1: ¿Qué parte?
3: Y que estén lindos. Que salga el sol.
1: Ayer
3: que
1: la temperatura esté más cerca de los 20 grados. Muy lindo. Muy lindo. Aparte me tocó estar mucho en la calle el día de ayer, así que lo he disfrutado. Hoy también sí te voy avisando y le vamos avisando a la audiencia que se vaya preparando porque a partir de hoy empieza una baja de la temperatura, salud.
3: Gracias.
1: Que va a concluir el día domingo. La expectativa es que el día domingo haya una mínima de 5 grados.
3: Otra vez.
1: Pucha. De acá al domingo va a haber un domingo polar, podemos decir.
3: Y hoy puede llover. En algún momentito.
1: Y en algún momento vamos a mirar. Te digo si el servicio meteorológico. Mira, para el día de hoy. Para el día de hoy. Hoy podría haber tormenta a la noche.
3: Me cago
1: con
3: en la
1: alta mierda. Probabilidad. Me tengo que acordar. Dejé los botines. Y mañana también. Tenías razón. Mira, no me había dado cuenta de esto, Florcita. Mañana también. Se espera que llueva entre hoy a la noche. Y la madrugada de hoy. Y hasta la mañana de mañana, podemos decir. Y después
3: y eso
1: ya no.
3: Un poquito la temperatura.
1: Recién el domingo que te digo que va a ser mucho frío, se espera que esté nublado. Pero vamos al universo de la información porque tenemos muchísimo el día de hoy. Ayer hubo una reunión del gabinete nacional, otra vez con el presidente al frente, que al parecer sanamente retomó sus actividades como presidente, o al menos así parece. Después de esa reunión, el gobierno informó que se trataron dos cosas en esa reunión. Una, los logros del plan económico, que vaya a saber uno cuáles son los que trataron ahí. Creo, yo imagino que lo que deben haber es leído la nota que escribió Sturzenegger en La Nación, que ya les contó con tanto detalle Florcita.
3: Dicen que se repartió acá esa nota.
1: Para que estudien.
3: Para que la lean.
1: Claro, bueno. La otra, el otro
5: se
1: tema,
5: no solo los
1: literalmente, 18. Literalmente, informaron desde el gobierno que se trataron, y leo, el avance diplomático en materia de defensa de la soberanía de las Islas Malvinas.
5: Ah, bueno, bueno.
1: ¿Cuáles serían esos avances? Bueno, mañana a las 21, mañana jueves a las 21, está anunciada una cadena nacional del presidente para informarlos. Esto es lo que anunciaron desde el gobierno. El anuncio lo prepara el presidente Javier Milei. Esto informó el vocero presidencial. Acompañado por información de Pablo Quirno, el canciller, y por la CIDE. Esto es lo que informó el propio vocero presidencial. ¿Qué es lo que tendrá que ver la CIDE con todo esto? ¿Cuál será ese anuncio? No lo sabemos. El presidente ayer dio una breve nota a alguien que le cae muy bien a Dieguito Brán, a Luis Gasulla, y dijo esto sobre lo que se va a anunciar mañana.
6: Y después de eso nosotros vamos a hacer un repaso de lo que está ocurriendo en la cuestión internacional, donde ayer, digamos, ha pasado algo muy fuerte, digamos, respecto a la causa más importante y sagrada que tenemos los argentinos.
1: Recuerden, cuando dice pasó algo muy importante, es lo que nosotros ya contamos ayer, que sí. Fue que en una conferencia de prensa, entre un

0: apoyo al status quo, es decir, apoyo a la ocupación británica de las Islas Malvinas, que recuerden todos ustedes, son argentinas. Y Donald Trump dijo, siempre estamos revisando todo. O sea, no dijo que no. Eso fue lo único que pasó en términos concretos diplomáticos. Parece poco para que haya un anuncio, y además eso no tendría nada que ver con ninguna gestión argentina.
1: No, totalmente, salvo que tengamos tengan otra información que nosotros no tenemos y nos enteremos en la uh-huh. cadena nacional. Lo cierto es que no, a priori no te alcanza con lo que dijo Trump, que no. Aparte cambia todo el tiempo de decisión. Lo que sí parece es que el gobierno está tratando de copiar nuevamente la agenda de Trump, con la mirada puesta en defender la soberanía nacional, algo que nunca estuvo en las ideas del presidente de la nación, y que ahora de repente aparecen lejos en agenda cuando está mal en las encuestas.
0: Después habló Pablo Quirno sobre esta posibilidad, el canciller, y contaba esto.
2: No. Nosotros tenemos claro que la solución es diplomática. Tenemos claro que tenemos que avanzar en ese frente lo más posible, tanto en los diferentes foros, con el apoyo de los diferentes países. Pero de la misma manera que cuando hicimos el plan de gobierno no podíamos depender de nadie y nosotros tenemos que hacer los deberes, en este caso es lo mismo. Nosotros tenemos que hacer los deberes para aumentar nuestras chances de que el reclamo que tiene Argentina legítimo sobre la soberanía sea escuchado.
3: Y lo que haga Trump con Inglaterra va por Trump por Inglaterra.
2: Que haga Trump por Inglaterra será Trump por Inglaterra, si nosotros somos beneficiarios directos o indirectos de las decisiones de ellos. O sea, no, acá no hay un triángulo mágico donde estamos hablando en estos términos o las diferentes discusiones que hay.
0: Uno escucha a Quirno decir esto de la sensación de que el anuncio nada debería de tener que ver con esta frase de testimonio sacado a Trump, que además está vinculado a otra cosa, una demanda de Trump para que el Reino Unido incremente los aportes de guita que hace para financiar la OTAN. Bueno, veremos por dónde viene, pero que se haya convocado a una cadena nacional genera una expectativa que va a ser difícil cumplir para el gobierno en una causa tan delicada como Malvinas. Uno tendería a pensar que el gobierno tiene bien medido lo que va a anunciar o que el anuncio tendrá el volumen suficiente para justificar una cadena nacional. Ayer volvió a hablar el vocero presidencial, Adrián Rabier, que confirmó justamente esta cadena nacional, un crack absoluto, la verdad que le agradecemos que dé conferencias todos los martes. Dijo esto, escuchen lo que dice sobre el extrañísimo, confuso episodio de este robo, de esta intrusión en la sala de prensa de la Casa Rosada. Escuchen a Rabier.
4: Estás en la comisaría de la Casa de Gobierno, a cargo de Casa Militar, se radicó una causa en la Justicia Federal que ya tomó declaración testimonial y trabajó sobre rastros papiloscópicos en el lugar. En paralelo, Casa Militar inició un sumario para indagar respecto a lo ocurrido y pondrá los resultados a disposición de la justicia. Según consta en la propia denuncia, se encontraron desordenados algunos artículos como lapiceras, anotadores y agendas, y fueron sustraídas cuatro cajas de leche tipo Tetra Brick y dos paquetes de yerba mate. También se informó la desaparición de una taza con la marca del medio periodístico Corta, aunque no fue plasmada en la denuncia. Para adelante vamos a revisar el protocolo de acceso a la llave.
0: Acá lo importante.
4: Ahí es lo que puedo.
1: Los cuatro sachets de leche.
0: Los cuatro tetra de leche. Quiero decir esto. Después en un ratito vamos a mostrar algo que hizo más tarde vocería presidencial respecto a esto. Uno entiende que lo que está intentando hacer es bajarle el precio por los objetos faltantes. Pero acá lo que alguien va a tener que explicar es, loco, intrusaron la sala de prensa dentro de la Casa Rosada durante una madrugada. Si después se robaron una computadora, un sachet de leche o la taza de Corta del querido Dan Kemper, que es el acreditado de Corta en Casa Rosada, bueno, eso está mal igual, digamos. Naturalmente reduce la magnitud o en todo caso cambia el enfoque. Si alguien corrió ese riesgo solo para llevarse la taza de Dan Kemper o dos paquetes de yerba, bueno, tal vez lo que estaban buscando era generar algún tipo de intimidación. De decir, miren que nosotros podemos entrar acá cuando ustedes no están. Lo cual, lejos de mejorar la situación del gobierno, la agravaría.

0: Pero bueno, no sé, están en esa. Y esta es genial. Yo creo que no menciona a Flor Gutiérrez, Adrián Rabier, cuando dice esto. Pero yo internamente yo siento que le estaba hablando a ella. Porque lo que dice el vocero es que él no puede entender cómo no están viendo que la economía crece, vuela. Y gente que no la ve, bueno, gente como Flor.
1: Pero hay una situación con Javier Milei desde 2023 para acá donde la Argentina está mejor. Estamos mejor en materia de exportaciones, estamos mejor en materia de producción, estamos mejor en materia de bajar la inflación, estamos mejor en bajar la pobreza, bajar la indigencia, estamos mejor en materia de seguridad. Digamos, yo no entiendo bien cómo no lo ven la cantidad de aspectos en los cuales la Argentina está saliendo adelante.
0: No lo ven, no lo ven, Adriu. Adru.
2: Leyó la nota de Sturzenegger.
0: También, a mí me pasa eso.
2: Leyó, dejó todos los párrafos.
0: ¿De qué se reía? ¿De qué se reía?
2: No se entendió. ¿Qué pasó, Dieguito? ¿Qué fue eso?
0: La cuestión
2: con los
0: es bueno.
2: No. Una broma, ¿no? Recordemos.
0: Gente que no la. Sí, por supuesto. Gente que no la está viendo. Como vos. Quería decírtelo. Como yo no me animaba a decírtelo, esperé que lo diga el vocero y lo recorté para traértelo. A todo esto, es noticia otra vez el imbécil de Juan Dou. Juan Dou, que en realidad se llama Juan Pablo Carreira y es funcionario de la comunicación del gobierno, es responsable de asuntos digitales, algo así, un chanta total. Recuerden aquel tuitero que dijo que si alguna vez lo veían cobrando del Estado, lo cuelgue en una plaza o algo así. Dijo, y lo que está haciendo exactamente en el momento es eso. No, esto no lo digo para que vayan ustedes a cumplir su pedido. Solo se los recuerdo para que identifiquen al personaje. Bueno,
2: pero si alguien lo quiere cumplir.
0: Este bobo. Este salame, machito de teclado, machito de celular,
3: un boludo,
0: posteó esto hace algunos días por la tragedia en Nepal. Dice Juan Dou, leo: una empresa estatal china estaba construyendo una mega instalación hidroeléctrica junto a un glaciar en la frontera con Nepal y los típicos fallos de la organización estatal de la actividad industrial llevaron al mayor colapso de una construcción civil que se tenga registro. Ustedes ya entienden ahí el nivel de pelotudez que hay detrás de lo que dice. Dice, sí. Por ejemplo, habla de los típicos fallos de la organización estatal. ¿Entendés lo tonto que tenés que ser? Claro. Sigo. Toda una porción del glaciar colapsó, dice Juan Dou, se precipitó hacia abajo y se convirtió en una luz de lodo que mató a más de 2.500 nepaleses en segundos. Se suma a los mayores desastres humanitarios que generó la gestión. Bajamos un poquito, Javi, por favor. Del Partido Comunista, de la actividad industrial en la historia, como Chernobyl, el Mal Aral, el Gran Salto Adelante y el Holodomor.
2: Lo puse en ChatGPT eso.
0: Sí, total. Y esto no es algo de hace 20 años, esto ocurrió esta misma semana. El comunismo mata, el Partido Comunista vestido, se dice, pone vestido, no sabe escribir, y es lo único que hace es tuitear, imagínense. De empresario mata. Esto que dice Juan Dou no tiene ningún tipo de arraigo en absoluto con nada que esté, pero ni cerca de lo que se está investigando. De hecho, hoy las principales investigaciones hablan de un gran desprendimiento de un glaciar, eso sí, pero más vinculado al cambio climático, no a los trabajos. O sea, la única persona en el mundo que está diciendo la estupidez de que esto tiene que ver con que había trabajos de una empresa china del otro lado de la frontera con Nepal que generaron el desprendimiento es un funcionario de tercera línea de la Argentina. ¿Entienden eso, no? La cuestión es que hubo una respuesta oficial de la embajada china en Argentina. Hubo una respuesta oficial de la embajada china en Argentina que publicó este comunicado que vamos a ver ahora. Que dice recientemente un desprendimiento repentino de glaciar en la zona provocó graves deslizamientos de tierra mientras ambos países llevan a cabo operaciones, es decir, China y Nepal, de rescate y asistencia. Cierto funcionario argentino, dice la embajada china, movido por prejuicios ideológicos sesgados, difunde maliciosamente rumores para difamar al Partido Comunista de China y manchar la imagen internacional de China. La parte china se opone firmemente a ello y no lo acepta en absoluto. Después, en cuanto a las causas de la catástrofe, los expertos y organismos oficiales ya han realizado una serie de evaluaciones que apuntan a que fue provocado de un glaciar de un gran altitud situado en territorio nepalí. Después dice, exhortamos al funcionario en cuestión a que cambie la actitud de inmediato, ponga fin a las especulaciones malintencionadas, etcétera, etcétera, etcétera. No menciona, es cierto, en su comunicado, la embajada a Juan Dou, pero está hablando del estúpido de Juan Dou. Le preguntaron ayer, justamente, Dan Kemper, que pobre no tiene para tomarse un café porque le chorearon la taza, le mandamos un abrazo grande, un tipazo y un gran periodista. Dan Kemper, el acreditado de
2: la leche
0: de Corta, y no tiene para cortar el café, además. Le preguntó Dan Kemper por esto al vocero presidencial, Adrián Rabier, que dijo, nosotros con esto, nada que ver.
1: Gracias. Nosotros, digo, yo como vocero del presidente y digamos del gobierno, del poder ejecutivo, damos respuestas en relación a nuestras cuentas oficiales, la de vocería, por ejemplo, y la de Oprah, y nada más, digamos. No hay ningún funcionario que nosotros sepamos que haya hecho alguna afirmación al respecto. Yo vi el video, realmente es una tragedia que a cualquiera que lo vea realmente le va a generar, obviamente, preocupación, pero no es algo sobre el cual el gobierno se haya pronunciado negativamente para nada.
0: Bueno, o sea que le dice, nosotros no tenemos nada que ver, lo que haya hecho el bobo este, nosotros no vamos a responder por eso, lavándose la mano, básicamente.
2: Creo que le pagan, ¿no? Para eso,
0: eso
2: para
0: sí.
2: Tuitear. Y se fue uno de los que sacó crédito con él.
0: Eso sí, y lo que dice Florcita es importante. Además le pagan exactamente para eso, para ser el responsable de asuntos digitales del gobierno. Un chanta total, un delincuente. Bueno, siempre es noticia Granja Tres Arroyos, noticias malas, lo venimos diciendo. Ayer contamos sobre la paralización de la planta que tiene esta empresa alimenticia en la localidad de Capitán Sarmiento, provincia de Buenos Aires, que a partir de ayer, el primero de septiembre, con gran incertidumbre de los trabajadores, justamente dejó de funcionar. Esto contaba ayer uno de los trabajadores que, entrevistado por un móvil, daba este panorama.
3: No están más trabajando allá.
4: Semana pasada, ya después de prácticamente tres meses de falta de pago de sueldo, bueno, la gente decidió hacer un parate para que la empresa dé la cara y que venga a dar explicaciones de la situación que se va a seguir viviendo acá, porque no se puede seguir viviendo de esta manera. Estamos, como te digo, ya tres meses de falta de pago de salarios, somos trabajadores quincenales, tenemos compañeros mensuales, alrededor estamos cobrando 500.000 pesos por mes aproximadamente, según categoría.
3: ¿El sueldo se está pagando de manera regular o se está pagando en cuotas o qué era lo que venía pasando además del retraso?
4: No, el sueldo hace ya más de 6 meses, creo que más también, se está pagando cuotas por cuotas, en 10 cuotas, con lo cual en el mes para un quincenal serían 20 cuotas, para un mensual serían 10 cuotas.
0: Escucharon eso, ¿no? Sueldos de 500.000 pesos por mes. Sueldos de 500.000 pesos por mes pagados en 10 cuotas. Ayer hablaban de que depende la categoría o el nivel de salario que tengas, cobrabas cuotas por ahí en un mes, cada 2 o 3 días te depositaban entre 60 y 70 mil pesos.
5: Por Dios.
0: Eso paga Granja Tres Arroyos, en realidad ya no paga, porque escuchemos cómo decía que hace ya unos 3 meses que no cobra. Recordemos que la planta, la empresa, no anunció ni el cierre, ni despidos, ni nada. Dejó a esta gente en pelotas con un comunicado diciendo que la planta iba a suspender sus actividades por corte del suministro eléctrico. La pregunta es, ¿por qué te cortaron la luz, macho?
2: Bueno, la pagaron.
0: ¿Por qué no la pagaron? Exactamente, ¿por qué no la pagaron? Sobre esta bajada de persiana de la empresa y esta incertidumbre y lo que pudo haber motivado esto, el trabajador de Granja Tres Arroyos contaba esto también.
4: El día miércoles aparece un corte de luz, viene acá, bueno, tenemos la firma de EDEN, y corta definitivamente la luz, y la empresa de ahí para acá no dio muchas más explicaciones de cuál va a ser el rumbo de todo esto. Se ausentaron los pagos, dejaron de pagar la cuota que venían pagando. La semana pasada pagaron la anterior, perdón, pagaron una cuota, y la semana anterior pagaron dos, una el lunes, otra el martes, y después de ahí no hubo más noticia salarial. A ver.
0: Si todo esto fuera poco, escuchen lo que es el abandono absoluto de las personas. Habló la intendenta de Capitán Sarmiento, que se acercó hasta donde estaban movilizándose y reuniéndose los trabajadores de Granjas Desarrollo, es decir, en su municipio. Ella se llama Fernanda Astorino Hurtado, que era originariamente de Cambiemos, ahora es de La Libertad Avanza. Una más. Mariana Verón, gran periodista, amiga, además le mandamos un abrazo grande, en C5N le pregunta esto que van a escuchar, y quiero que escuchen la respuesta de la intendenta.
6: Porque esta situación se va repitiendo en distintos lugares, ¿no? Pasó también en otra provincia, y uno entiende que quizás el Ministerio de Trabajo o la Secretaría de Trabajo a nivel nacional debería tomar. Entiendo que también tienen presentado un PPC, un procedimiento preventivo de crisis ante la Secretaría de Trabajo.
7: Buen día, Mariana.
6: Buen día.
7: Mariana, buen día. Mirá, no voy a hablar yo, no vine a hablar de política ni de partidos políticos. Yo vine a presentarme a la plaza con los operarios de la empresa que hoy están atravesando esta situación.
0: ¿Cómo no vas a hablar de política? ¡Sos la intendenta! ¡No me alcanzan las palabras!
2: No me conviene hablar de política.
0: Claro, exactamente. Tiene razón Flor Gutiérrez, porque cualquier cosa que dijera en términos de qué va a hacer el Estado, los resortes del Estado que tendrían que activarse en este caso, sería imposible eludir algún tipo de cuestionamiento al Gobierno Nacional.
2: Tremendo, pero aparte para mí, o sea, la presencia de la intendenta también con los trabajadores lo que muestra es el impacto que tiene estos despidos en toda la localidad.
0: Total.
2: De Capital Sarmiento, porque lo que pasa, Capitán Sarmiento, porque lo que termina sucediendo cuando se dan esta serie de despidos que son tan masivos de una de las principales empleadoras que tiene la región, es que se ven afectados todos los comercios de la zona.
0: ¡Claro!
2: Y el consumo de toda la zona, por eso es que se hace presente también, porque sabe que esto va a generar consecuencias graves.
0: No está ahí, si bien es cierto lo que dice Flor, que tiene mucha razón, no está ahí solo por Granja Tres Arroyos, sino porque el impacto que tiene para el resto de la comunidad el cierre de una planta de esa magnitud. Mientras tanto, porque la Argentina es un país increíble, en otro lugar de la Argentina, ahí en el límite de los barrios de San Cristóbal y de Constitución, más puntualmente en San José 1111, ayer había un acto convocado por la militancia del kirchnerismo por los 4 años de, recuerden, el intento de magnicidio contra la entonces vicepresidenta y 2 veces presidenta, Cristina Fernández de Kirchner. Se leyó un documento y luego tomó la palabra Máximo Kirchner. ¿Cuál fue la noticia? Bueno, no fue la noticia ni el documento, ni la injusta detención de Cristina Fernández de Kirchner, ni siquiera la discusión interna que atraviesa al peronismo respecto a qué han hecho en el Senado con jueces que el propio kirchnerismo identificaba como jueces del lofer, no. La noticia es que en ese acto, antes de hablar, el propio Máximo Kirchner, pidió que la militancia cante no una, sino varias veces una canción que la Cámpora le canta desde 2024 a Axel Kicillof, una canción en la que la Cámpora le dice a Kicillof: si querés otra canción, vení, te presto la mía. Escúchenlo.
8: Una más, a ver.
0: Ese es Máximo Kirchner pidiendo una vuelta más.
8: Una vuelta más, dale. Una más, vamos, dale. No se escucha.

0: que tiene la conducción. Somos soldados de Perón.
1: Una más, dale, una más y arrancamos, dale.
0: Y ahí el final. Y si te querés otra canción, venite Plaza Holandia. Recuerden que no, en algún momento, más, ya hace unos años, el gobernador bonaerense, Axel Kicillof, dijo una frase que quedó medio señalada como la frase de la ruptura, del quiebre, que fue el que hay que escribir otras canciones. Mientras tanto, Toto Caputo, el ministro de Economía de la Argentina, estuvo con Scott Bessent, el ministro de Economía de Estados Unidos y de la Argentina.
2: Así es, y lógicamente elogió el plan económico, lo tuiteó Caputo ayer. Recuerden que se está desarrollando la cumbre del G20, donde se juntan los ministros de finanzas. A ver, acá me parece lo más importante de la reunión es, más allá de que se destaca la buena sintonía que estaba claro el año pasado cuando Bessent compró pesos para intervenir directamente en el mercado cambiario y de esa manera ayudar al gobierno para que lleguen mejores condiciones a la elección de medio término, me parece que la discusión es si ahora, y sobre todo con lo que vamos a escuchar ahora que dijo Bessent, va a estar nuevamente disponible esa ayuda para que Argentina, cuando el año que viene enfrente un escenario electoral y sabemos que aumente la demanda de dólares, va a estar ahí disponible esa ayuda nuevamente en caso de que la necesite. Me parece que esa es la respuesta que deja este tipo de... la pregunta que deja, claro, este tipo de encuentros.
0: Bueno, tal vez dependa de cómo le va a Trump a las elecciones.
2: Depende seguramente también de eso. Recordemos que se publicó la semana pasada el último informe cambiario del Banco Central. Uh-huh. Solamente en el mes de julio, está bien, fue mes de mundial y mes de aguinaldo, los argentinos compraron más de 3.300 millones de dólares para ahorro. Es decir, esto el año que viene se va a profundizar todavía más. Pero veamos lo que decía, la primera parte, lo que decía Scott Bessent, que habla de una oportunidad generacional en la región liderada por Milei, porque fue el primero de los outsiders de ultraderecha en ganar las elecciones. Escuchemos. Estoy de acuerdo y hemos visto algunos ejemplos. Creo que tenemos una oportunidad generacional en el hemisferio occidental. Como usted dijo, estuvo liderada por Argentina y las reformas que se implementaron. Todos decían que no se podían hacer y ahora estamos viendo cómo baja la inflación. Un cambio en las condiciones económicas. Acá copia cosas de Caputo.
0: Bessent
2: está Bessent copiando frases de Caputo, porque Caputo muchas veces en sus discursos dice, todos decían que no lo íbamos a poder hacer y hicimos la reforma y el ajuste más grande y bajamos la inflación. Y Bessent, que se ve que dice, bueno, a ver, también, todos decían que no lo podían hacer. ¿Quién decía que
0: una hojita antes de la ley dijeron, Argentina, anda, listo, ya está estudiado?
2: Todos decían que no lo podían hacer, dice Bessent, y bajaron la inflación. Bueno, veamos la segunda parte donde ya se mete un poco en, bueno, la mirada en Estados Unidos con la palabra del socialismo, también algo que le copia acá al presidente de la nación, y qué pasa con el resto de los países que también se están alineando a Estados Unidos. Me parece muy interesante algo más. Analizamos el perfil demográfico de los votantes, de izquierda, y tienen ingresos inferiores a los esperados y sienten envidia de quienes quieren salir a trabajar todos los días. Y si uno analizara la última elección que ganó el presidente Milei, fueron los sectores más pobres de la sociedad y los jóvenes quienes salieron a votar por él. Como usted dijo, estamos viendo a Argentina, a Bolivia, a Colombia, a Chile regresar, a Ecuador, y creo que podremos ver muchos países más.
3: Está... porque son negros.
0: Sí, primero eso, y le quedó un poco desactualizada la lectura del comportamiento demográfico del votante. Se quedó con la data 2023, sí, no le pasaron el 2025.
2: Exactamente, me parece que no está viendo por lo menos los nuevos relevamientos, las nuevas encuestas de cómo está en este momento el voto al presidente de la nación.
0: Ni encuestas, Florcita, resultado de elecciones 2025, urnas, también. Y también ya ese comportamiento de cómo le fue en los sectores más populares y cómo creció en los barrios de ingresos medios, Milei cambia. Él empezó a copiar lo que era el voto histórico del PRO, básicamente.
2: Y después, bueno, la barbaridad que dijo, pero que lo analizarán esto en Estados Unidos, ¿no? Que uh-huh. el votante del socialismo en Estados Unidos le tiene envidia al que sale a trabajar todos los días, pero bueno, no nos vamos a meter ahora en ese terreno porque tenemos muchas más novedades, como por ejemplo que esta mañana el presidente, o mejor dicho, el gobierno publicó el salario mínimo vital y móvil por decreto.
0: Sin acuerdo, otra vez por decreto.
2: No hubo acuerdo, eso ya lo habíamos contado, así que finalmente termina publicando por decreto, lógicamente muy en línea con lo que habían pedido las cámaras empresarias. Un poquito más alto, recuerdan, las cámaras habían pedido 1.8 en septiembre, después 1.7 de octubre hasta abril, el gobierno se extendió a 1.9.
0: Claro.
2: De aumento hasta el mes de diciembre y después 1,8%. Vamos a ver las primeras plaquitas que traje para compartir con ustedes. Estos son los aumentos. No, esto no es Canva, esto es Excel. Ajá. Estos son los aumentos que quedan finalmente. En agosto es el valor que ya estaba, 376.600 pesos. En septiembre, ¿se acuerdan que la suba era de 6.000 pesos?
0: 6.000 y pico.
2: Y ahora estamos hablando de 7.200 pesos. No hay diferencia. Para diciembre del 26 va a llegar en 406.400 pesos el salario mínimo. Y pasemos a el gráfico. Básicamente lo que se ve es la significativa pérdida de poder adquisitivo que se va a mantener, lógicamente, porque esto no alcanza, al contrario, va a seguir perdiendo, recordemos, un salario que ya perdió 40% de su poder adquisitivo.
0: Mientras tanto, también hubo paritaria o algo así en otro sector, en realidad una reunión entre el gobierno y las universidades por el ya demorado incumplimiento por parte del gobierno de la ley de financiamiento universitario.
2: Y tampoco hubo acuerdo, o sea, todo el resumen podría ser...
0: Lo que sea salario y que intervenga el gobierno, no hay acuerdo, básicamente.
2: No hay acuerdo, por eso se viene un nuevo paro de docentes universitarios. Se va a hacer el 2 de septiembre, es decir, este miércoles. Va a ser por 24 horas, lo convoca el Frente Sindical Universitario. La oferta oficial fue del 3% para los sueldos de septiembre. Y el gobierno lo presenta como una pauta de aumento del 6% porque suma otro 3% para octubre. Pero lo que marcan los gremios es que eso ya estaba acordado en la paritaria, o sea, ya estaba acordado en la paritaria anterior, desde junio se sabía que iba a estar ese 3% para el mes de octubre, entonces dice, me estás citando acá para darme finalmente un 3% más.
0: Claro.
2: No me cierra, estamos muy lejos de que se aplique la ley de financiamiento universitario. Vamos viendo primero la publicación que hicieron desde los gremios, en donde aparece el primer reclamo.
0: A ver,
2: ahí está. Ante el fracaso de la paritaria, paro nacional, esto publicó CONADU, docentes universitarios y preuniversitarios de septiembre, pago, lo que están exigiendo es el 31,2%,
0: que es lo que marca la ley.
2: Que marca que se perdieron desde noviembre del 2023. Uh-huh. Por la ley debería ser un 20% en realidad de aumento, claro. Pero están viendo un 31,2 porque es lo que perdieron desde noviembre del 2023. Y tenemos para compartir también con ustedes el comunicado del Ministerio de Capital Humano, en donde, dice que van a llamar nuevamente, lógicamente, se van a volver a sentar. Ahí está. Dice, el Ministerio de Capital Humano informa que se reciben a los representantes de los docentes universitarios. Se presentó una propuesta de incremento del 6%. Bueno, lógicamente, como yo les decía, no hubo acuerdo. Se estipula un aumento del 3% para las remuneraciones de septiembre y otro 3% fijado para octubre, que ya se había comprometido en las mesas de negociaciones de junio pasado. O sea, la propuesta termina siendo un 6%, sí. El 17% entonces se van a volver a ver las caras para tratar de negociar nuevamente la paritaria.
0: Y parte del comunicado del gobierno pedía que se frenen las medidas de fuerza, cosa que no va a ocurrir.
2: Sí, está en la segunda parte.
0: Sí, interesante.
2: Luego de la ahí está Nico, dice, luego de la exposición técnica por parte de la Subsecretaría de Políticas Universitarias y ante la posible convocatoria a medidas de fuerza gremial, SEP le pidió a las presentes que estas no alteren el normal dictado de clases y se garantice el derecho a enseñar y aprender.
0: Veremos. Lo interesante ahí es que uno ve un pedido de aumento del 31,2%, decís, che, estás pidiendo una brutalidad. Recordemos que lo que están pidiendo es recuperar el poder de compra que tenían a noviembre de 2023, que ya era no malo, ya era muy malo. Es decir, están pidiendo, por favor, o sea, es tan paupérrimo el salario actual que están pidiendo, como mucho, volver a una instancia en cuando el salario era malo.
2: Sí, o entiende? Por lo menos que se aplique la ley de financiamiento universitario que aprobó el Congreso, que la volvió a ratificar el Congreso y que sería un aumento de por lo menos el 20%.
0: Por último, Florcita, ¿la Argentina recauda o no recauda?
2: Bueno, este es un gran problema que tiene el gobierno. Se publicó la recaudación nacional del mes de agosto. Se mantuvo igual que agosto del año pasado, pero con impuestos vinculados al mercado interno que están cayendo muy fuerte. ¿Se acuerdan ustedes seguramente que el gobierno venía insistiendo con que el consumo estaba volando? Lo mostraba con algunos videos. Bueno, si el IVA no crece, no está volando el consumo, porque el IVA es el impuesto al consumo. Miren el siguiente gráfico que publicó Nadine Argaranías, en donde muestra que la recaudación tributaria en agosto

0: mantuvo algunos impuestos, como por ejemplo el IVA con una baja del 6,3%, impuestos vinculados a la seguridad social, otro indicador también de la evolución del trabajo.
1: Claro.
0: 1,2% abajo. Después créditos y débitos, el famoso impuesto al cheque, que también es un gran indicador de actividad económica, 9% abajo. Después vemos algunos como por ejemplo los derechos de importación, 19,3% abajo. Se está importando menos, sobre todo porque se está produciendo menos,
1: claro, no,
0: y se está vendiendo menos.
1: No porque haya industria reemplazando importaciones.
0: Exactamente. Uh-huh. Sí vemos que crece el impuesto a las ganancias, 8,8. El impuesto al combustible, que después no se traslada donde se debería trasladar, que es a realizar obras. Sin embargo, crece 12,7%. Y los derechos de exportación, que son las famosas retenciones, que crecen 90%. Hay que decir que el año pasado a esta fecha hubo una baja de las retenciones, por eso se da ese efecto tan grande y considerable. Y el gobierno está muy ayudado porque los precios de los commodities están volando por el escenario internacional, tanto el precio del petróleo, precio internacional del petróleo, como también el de la soja. Así que eso es una gran ayuda en este momento para la recaudación por esa vía, pero lo cierto es que está casi un 4% en el acumulado en el año, por debajo del año pasado. Y ya sabemos que cuando cae la recaudación, el ajuste que vos tenés que hacer para mantener el equilibrio fiscal o el superávit es cada vez más grande. Y esta encerrona es un problema para el gobierno.
1: Son las 7:38 y vos ya sabés todo lo que tenés que saber. Coverazo, había que hacer, había que animarse a grabar esto. Lo grabó Gustavo Cerati, en Amor Amarillo. Bajan acá en la mañana de Futurock.

0: porque a mí me gusta a veces bajar al pesebre.
1: Total normalidad. Hasta las 10 en Futurock.
2: Para la semana que viene vamos a conseguir un material exclusivo que vincula a Jerez Juárez con esta canción y este conductor. Mientras tanto,
1: exclusivo.
2: Quiero que sepa que ayer la radio me dijo que somos el programa de toda la programación que al que más audios de audiencia llega, más audios de gente llegan.
3: ¿Sí?
2: Sí. Mucho orgullo me da eso. Muchísimo orgullo me da eso. Muchísimo orgullo me da eso.
4: ¿En serio?
3: ¿En serio?
2: Hoy tenemos miércoles de culpable o no. Y quiero que veamos la siguiente secuencia. Por favor, adelante.
5: Vos viniste y desde el momento en que ya nos avisó producción de que vos venías, todos nos pusimos muy contentos, pero alguien que vino de rojo se puso no solo contenta, sino muy nerviosa.
6: Yo lo voy a... No, déjame decirlo, lo voy a decir así cortito y al pie. Mira, yo soy una mujer casada, estoy en pareja hace casi 15 años, tengo una hija, pero...
5: Decilo.
6: No puedo.
5: Sí.
6: Una vez nos invitaron a mi novio, al programa de Seba Wenreich, y nos, me preguntaron quién era mi permitido, y yo dije Carla Peterson, porque yo en el fondo estoy enamorada de vos. ¡Pero no! Espero no haberte incomodado de verdad. O sea, si hay algo que no quiero ver muy
7: amor. No, mira. Si hay algo lindo que pasó en todos estos años es que vos en una radio podés decirme eso y yo irme feliz con algo re lindo. El mejor piropo que me podés decir.
6: En serio, ay, bueno.
7: Y vos sos hermoso.
2: Eso pasó. ¿Quién es la joven que está enamorada de Carla Peterson? Jerez Juárez, Camila. Buen día, adelante.
8: Cami Fortunato.
2: Estoy medio viejo meado con esas cosas, no sé quiénes son.
8: Es Bárbara, ella es una influencer ahí de TikTok, de Instagram.
2: No, no lo estoy juzgando, es solo que no...
7: Ahora está en Olga.
8: Sí, y es Bárbara, te recomiendo mucho el contenido que hace. Bien. Tiene una familia espectacular y un varón de Central graciosísimo, así que...
2: Al 1140-660000. Estar enamorado o estar enamorada de un famoso o una famosa, ¿culpable o no? Tengo miedo de lo que va a responder
7: no,
2: Gutiérrez.
7: Para empezar, culpable no.
2: ¿No? ¿Nunca estuviste enamorada de un famoso, una famosa?
7: Sí, pero no sos culpable. Ese,
2: bueno, pero.
7: Si no tuviste un amor platónico en tu vida.
2: No, sí, con un famoso, una famosa.
7: Claro, siempre está. De hecho, algunos son novios míos, nada más que ellos no lo saben.
2: Claro, lo pasa que...
7: ¿Viste que eso pasa?
2: Sí, eso pasa un montón. Es re normal.
7: De actores, y así como muy, muy platónicos de Hollywood, durante mucho tiempo estuve muy enamorada de Ben Affleck. Pero mucho tiempo allá no,
2: Ben Affleck es la persona más pete del mundo. ¿Por qué Ben Affleck?
7: Porque lo amaba en Pearl Harbor.
2: ¿Desde Pearl Harbor?
7: Sí, por favor, qué pero hombre, ahora, qué facha que tenía.
2: Yo acá
7: ahí.
2: tengo una digresión que quiero charlar. Es, estar enamorado de alguien implica algo más de que simplemente te gusta y sentís cierta atracción. Porque viste que hay personas que alcanzan como un segundo nivel.
7: Sí,
2: de,
7: son medias grupillas.
2: De fanatismo, claro. Sí.
7: No llego bien a eso, pero es cada vez que lo veo digo, no puede ser normal, sobre todo antes, por eso decía antes.
2: Sí.
7: Después de Argentina, para no hacerme la boluda así,
9: Alberto Ángel Fernández.
2: Sí.
7: En un momento era mucho Caponi.
2: Mirá, Marco Antonio Caponi.
7: Sí.
2: Es un...
7: Después ya no.
2: Es un Caponi.
7: ¿Qué?
2: Nadie me sigue en nada. Nadie me sigue en nada.
10: Yo estaba diciendo, Marco Antonio Caponi podría ser mi permitido también.
7: ¿Viste?
2: ¿Te gusta?
7: ¿Viste? Tiene algo,
10: pero
7: tiene
10: me gusta
7: algo.
10: Desde antes, de, no de ahora.
7: No, antes, de hecho, antes era más. Sí.
10: El ojete que tiene Caponi. No,
7: sí.
2: Diego, después primero calmate.
10: Abro mi corazón.
2: Ajá.
10: Solamente mi corazón para decir, tiene una cola increíble. Además tiene.

0: Tiene muy buena gamba. Muy buena gamba. Gamba
1: es grandote, eso, ah, es lindo, eso es lindo. Sí,
2: claro.
1: Sí.
2: Bien,
1: sí, Diego.
2: Marco Antonio Capoli.
1: Sí, Diego. Sí, uh-huh. Dijo todo lo que yo quería decir, lo dijo el señor Diego.
2: ¿En este programa dijo Yuya? ¿Puede ser?
1: ¿Qué es la tuya?
2: No, la mía no.
1: Ah, conté ya que estamos acá abriendo nuestros corazones.
2: Mira quién vino.
3: Buenas.
2: ¿Qué pasa, Edu?
3: ¿Cómo les va?
1: Cuidado, Edu, vos que estás casado.
2: El sapo salta, salta, Edu, ¿puede ser?
3: Yo cuando te armo un croquis. Yo cuando tenía 10 años más o menos,
2: ajá,
3: eso indica, ¿no?, el DNI, sí, pesadito que tengo.
2: ¿Tenías un enamoramiento?
3: Me despertaba contento porque a la tarde iba a ver a Yuya y tenía esa ilusión. Casi como que me bañaba y me peinaba para verla.
1: Él me levantaba, contento, es polémico, te digo, ¿eh?
2: Yo lo he contado acá, que tenía un amigo, sí, más o menos la edad de Edu, era mía, un poco más grande incluso, porque él ya era más adolescente. Imagínense, nosotros le decíamos el chiqui medía 1.90 m, tenía por 1.20 m de espalda, era grandote, era más bien morochón, pero largo por acá, o sea, era amenazante. Y el chiqui era fanático de Yuya, iba con una gorra de Arisco. Arisco era la empresa que financiaba a Yuya, básicamente, una empresa alimenticia brasileña. Y era de la banda de las que la iban a buscar cuando llegaba al aeropuerto, a ese nivel. Lo decías, pero loco, este chabón vos lo ves en la calle y te cruzás de vereda porque te da miedo. Y el chabón era fanático de Yuya, pero a otro nivel.
1: Bueno, a mí me pasó algo así. Ahora me estoy acordando de otro que fue el, creo que el más de todos, Rodrigo.
2: Rodrigo.
1: Lo que yo amaba a Rodrigo. Ay, Dios.
2: A mí me ha pasado, a nivel más internacional, tuve como una habilidad que yo creo que todavía la tengo, pero como es muy difícil, con Scarlett Johansson, pero a otro nivel.
1: Sí, mujerón.
2: Y más local. Mujerón. Más local. Que yo creo que para mí todo es cumplir.
1: No.
2: Más
1: local. Todo es cumplible, dice.
2: Más local.
1: Se tiene confianza.
2: No, tuve siempre una atracción especial porque además me cae bien.
1: Me cae bien significa que hablaste.
2: No tengo razón. Andrea Rico.
4: Sí.
1: Después haceme acordar que te cuente algo.
2: 11:40:66 00. 00.
4: Sí.
2: ¿Culpable o no de estar enamorado, enamorada de un famoso, de una famosa? ¿De quién? A otro level. Si le aparecías en la casa, por ejemplo. ¿Te le apareciste en la casa? ¿Le dejaste una cartilla?
1: No, llamabas. No.
2: ¿Lo llamabas por teléfono? ¿Le mandabas mail? 11:40:66:00. ¿Culpable o no de estar enamorado, enamorada de un famoso o una famosa?
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7: Hace un ratito Florcita les contaba cómo fracasó, previsiblemente, fracasó una negociación salarial entre el gobierno y los gremios docentes universitarios. Digo previsiblemente porque ya se sabía que la propuesta del gobierno iba a estar muy lejos de lo esperado por los gremios, y además muy lejos del cumplimiento de la ley de financiamiento universitario que el gobierno todavía no termina de aplicar, incluso ya con fallos judiciales que intiman a cumplir con eso. Para tratar de meternos en este tema, ya estamos en línea con Franco Bartolacci, rector de la Universidad Nacional de Rosario, y además presidente del Consejo Interuniversitario Nacional, el CIN. Franco, ¿cómo te va? Nico Fiorentino te saluda, buen día para vos.
8: Hola Nico, buen día, ¿cómo les va?
7: La primera pregunta, porque una de las cosas que pedía el gobierno, en realidad el Ministerio de Capital Humano, en el comunicado que publicó después de la reunión, es que más allá de esta negociación o de esta falta de acuerdo, se garanticen las clases en el marco de las medidas de fuerza que están tomando los gremios universitarios el día de hoy. ¿Qué le podemos decir, sobre todo a la gente que está escuchando y hoy tiene clases?
8: A ver, hace 3 años que con mucha responsabilidad toda la comunidad universitaria del país viene reclamando respuestas. Fuimos al Congreso de la Nación en 2 oportunidades. Cuando no se aplicó la ley, luego de lograr aprobarla, de sostenerla con mayoría grabada frente a un veto, de sostenerla incluso cuando se intentó derogar en el marco de la discusión del presupuesto 2026, hicimos lo que correspondía, que es ir a la justicia. Recorrimos todos los pasos del proceso judicial, incluso llegando a la Corte Suprema, una orden judicial que impone al Poder Ejecutivo la aplicación del artículo 5 y 6 de la ley, y aún así llevamos casi 1 año sin que la ley se cumpla, más de 2 meses de ese fallo de la Corte Suprema, y no tenemos respuestas. Y en este punto tenemos dificultades.

0: dificultades en el funcionamiento y desarrollo normal de las actividades en el ámbito universitario es responsabilidad exclusiva del Poder Ejecutivo Nacional, que lo que debe hacer es algo tan simple y tan contundente como cumplir con una ley. Y yo quiero hacer hincapié en esto porque no solo es grave por lo que produce en el ámbito universitario no aplicando una ley que nos daría respuestas a los problemas que atravesamos. Es también un antecedente peligroso en términos institucionales, porque no es que la ley se aplica cuando a mí me gusta y cuando no me gusta tanto miro para el costado como si no pasara nada. La ley vale por igual. Y vale para todos. Entonces, con el mismo respeto con el que la comunidad universitaria transitó todo este camino, priorizando siempre las instancias institucionales, el gobierno nacional debería ofrecer, proponer un esquema de actualización de salarios y becas estudiantiles que indique el cumplimiento de la ley. Y eso allanaría o despejaría las dificultades que atravesamos. Lejos de eso, lejos de ofrecer una respuesta que implique el cumplimiento de la ley, en el ámbito paritario de ayer se planteó un esquema que solo profundiza ese escenario complejo. Y por eso sucede lo que sucede hoy en todo el país. De todas formas, nosotros creemos en el valor de la universidad, por eso tanto empeño en este reclamo. Creemos en la universidad con su potencia abierta, dictando clases, tomando exámenes, produciendo ciencia y conocimiento, que es lo que le hace bien a la Argentina, y todo nuestro esfuerzo está puesto en poder alumbrar esas respuestas ahora estructurales que nos permitan seguir hacia adelante.
1: Franco, recién pensaba, ¿no? Digo, ¿qué se hace? Porque uno hace un repaso, no sé, yo me dedico a esto ya hace más de 20 años, yo no creo que no hay antecedentes, y muchos años más fui parlamentario, no debe haber antecedentes de una ley más validada por los poderes del Estado que la ley de financiamiento universitario. Digo, porque fue aprobada en primera instancia, vetada al presidente. Revuelto ese veto con dos tercios de las dos cámaras, judicializado por el Poder Ejecutivo y avalado hasta por la Corte Suprema de Justicia de la Nación. La pregunta, después de todo este largo preámbulo, es, si tenés todo eso y la ley no se cumple, y además el respaldo social que tiene la demanda que excede a la propia comunidad universitaria, ¿qué se hace?
0: Seguir insistiendo por el valor que esa ley tiene para la comunidad universitaria del país, y por el valor que tiene la pelea para que una ley aprobada con esa legitimidad, sostenida con esa legitimidad, efectivamente se cumpla. El valor que tiene para la democracia de la Argentina. Entonces, ¿qué es lo que queda? Seguir trabajando en todos los aspectos. En el ámbito legislativo, nosotros tenemos ya en las próximas semanas, empieza a discutir el presupuesto 2027. Esa discusión es realmente muy importante porque necesitamos construir un horizonte de previsibilidad para el próximo año. La ley de financiamiento lo que hace es actualizar, ¿no? Aumentar presupuestos, es decir, reparar el desfasaje que se produjo hacia atrás. El presupuesto 2027 es muy importante para el horizonte que construyamos hacia adelante. Eso en el ámbito legislativo. En el ámbito judicial, llevando hasta la última circunstancia, el planteo que hizo el Consejo Interuniversitario Nacional para lograr la implementación efectiva de la ley. Ayer tuvimos una novedad muy importante, más allá de lo que sucedió en la paritaria, la resolución del cuerpo Cormic realmente es muy relevante y nosotros la valoramos porque rechazó el pedido de levantamiento de la cautelar que había hecho el gobierno nacional, dejándola firme. Esto también despeja el escenario judicial para poder avanzar con algo que nosotros reclamábamos, que es una sentencia respecto a la cuestión de fondo que todavía no está resuelta. Y después en el ámbito público, como lo hemos hecho cada vez que fue necesario, porque no es la comunidad universitaria del país, es la sociedad argentina la que está diciéndole a las instituciones que en la universidad pública pasan cosas importantes y que la inversión que se hace allí hay que cuidarla. Es todo junto y al mismo tiempo. Nosotros tenemos este viernes plenario del Consejo Interuniversitario en la Universidad de Río Negro, en función de lo que pasó en la paritaria ayer, en función de lo que pasó ayer también en el ámbito judicial. vamos a discutir entre todas las autoridades de universidades públicas del país cuáles son los pasos a seguir, y también lo vamos a conversar con las representaciones gremiales en reuniones que tenemos previstas en el marco de este encuentro que se hace en Río Negro. Por lo tanto, en los próximos días, bien, antes del fin de semana, vamos a definir cómo seguimos hacia Franco, adelante para lograr esto.
1: Antes de darle la palabra a mi compañera, a Florencia, todos sabemos que el financiamiento universitario tiene varias patas. Una es la pata salarial, después está lo que es la parte de investigación científica, los hospitales que dependen de universidades, y está el propio funcionamiento de las universidades. De esa pata, del día a día de las universidades, que básicamente es levantar la persiana, abrir las puertas a las universidades día a día, ¿cuál es el estado de situación hoy?
0: No, muy delicado, porque además ahí no se cumplió ni siquiera con la actualización que se previó en el mes de junio de un 20%. Eso el gobierno nacional nunca lo transfirió. Y la situación realmente es muy delicada. Cayeron a la mitad las transferencias en los últimos 2 años en gastos de funcionamiento. Entonces, en todos los aspectos, estamos a la mitad de nuestras posibilidades y capacidades.
1: ¿Y eso en el día a día qué implica?
0: Sí, tenemos dificultades en el mantenimiento de la infraestructura edilicia y tecnológica y equipamiento, muchísimas dificultades. En universidades grandes como la de Rosario, que además tiene muchos edificios de valor patrimonial, es como una casa, cuando uno vas arreglando lo que se te rompe, después de un tiempo empezás a ver el deterioro, y eso nos está pasando. Tenemos equipos muy costosos que de romperse no podemos reponerlos. Tenemos muy cuesta arriba la posibilidad de sostener muchos de los programas que son muy relevantes para mucha gente y que solventamos con esos recursos. Te puedo contar uno de muchos. Nosotros tenemos una secundaria virtual, que es un programa maravilloso, que le ofrece a mucha gente de Rosario y la provincia de Santa Fe, que no pudo por alguna razón en algún momento de su vida terminar la secundaria, efectivamente hacerlo en esta propuesta. Tenemos más de 6.500 personas en lista de espera. Y no podemos abrir más comisiones porque no tenemos cómo hacerlo. Tenemos 700 personas cursando. Y es gente que quiere volver de 50, 60, 70 años a estudiar para poder terminar la secundaria y sacarse esa mochila encima. Y a mí la bronca que me da no poder generar más espacios para contener esas ganas que tiene esa gente. Bueno, como ese programa te puedo dar un montón de otros que están en una situación similar. Y después tenemos muchísimas dificultades en el desarrollo científico, tecnológico. Claro. Ahí están prácticamente todas las líneas de financiamiento cortadas para la ciencia argentina. El 70% de la ciencia del país se produce en la universidad pública. Y al no haber recursos, no solo estamos perdiendo recursos humanos muy valiosos, que es una pena enorme para un país que destinó ya muchos recursos para poder formar a esas personas, sino que además están discontinuando líneas y proyectos de investigación, equipos que no tienen hoy una vinculación o posibilidad de acceso a financiamiento internacional, tienen que cortar sus trabajos. Y ahí también hay que advertir que lo que perdés en ciencia, porque la ciencia lleva tiempo, la producción de conocimiento lleva tiempo, después no lo recuperás en un acto administrativo.
1: No, por
0: supuesto.
1: Cuando
0: vos cortás un proyecto de investigación,
1: por supuesto.
0: Y después capaz que necesitas 15, 20 años para poder reponer eso que perdiste. Para que tengas una idea, los servicios básicos de funcionamiento, que es lo que afrontamos con estos gastos, luz, agua, gas, en el caso de mi universidad, su incidencia en el total de los gastos de funcionamiento hace 3 años atrás era alrededor del 10%. Hoy estamos por encima del 30%, porque crecieron muy por encima de lo que crecieron esos gastos de funcionamiento. Entonces eso te quita recursos para poder hacer otras cosas.
1: Claro.
0: Entonces, en todos los aspectos tenemos realmente muchas dificultades. Sostenemos todos, básicamente por el amor de una comunidad que sabe lo importante que pasa en la universidad pública.
1: Total.
0: Y que lo aguanta porque quiere seguir aportándole eso al país, no porque haya condiciones para hacerlo.
1: Y quien habla es Franco Bartolacci, rector de la Universidad Nacional de Rosario, además presidente del Consejo Interuniversitario Nacional. Flor.
2: Sí, ¿qué tal, Franco? ¿Cómo te va? Muy buenos días.
0: ¿Cómo va,
2: Flor? Te pregunto por la negociación paritaria que se llevó adelante ayer. La propuesta del gobierno fue 3% en septiembre y un 3% en octubre, que en realidad ya se había acordado en junio. ¿Ustedes qué es lo que están reclamando? ¿Cuál es el porcentaje de actualización y cómo viene también la pérdida de poder adquisitivo?

0: la cautelar, ahí se actualizó solamente las becas Belgrano, que son las estratégicas,
1: sí.
0: Pero la beca que comprende a mayor cantidad de estudiantes, que es la Progresar, hace 2 años que no se actualiza. Lo único que se hizo fue hacer más exigentes los requisitos de acceso, que yo eso lo comparto, porque si vos le asignás una ayuda económica a alguien que lo necesita para poder estudiar, necesitás que demuestre que efectivamente está cursando y rindiendo materias. Ahora, no podés pedirle dedicación completa a alguien que necesita una ayuda económica para poder cursar una carrera universitaria cuando le das por mes 35 mil pesos.
2: ¿35 mil pesos?
1: Sí, no,
0: exacto,
1: no
0: se ese es el valor que tiene la beca Progresar.
1: ¿Tienen ustedes tenés idea, tenían el cálculo de la pérdida por adquisitivo?
0: ¿De la beca?
1: No, de los docentes y no docentes de las universidades.
0: Bueno, fue mayor al 50%. Nosotros necesitamos hoy, con las actualizaciones que ya se otorgaron, un 32% específicamente.
2: Franco Bartolacci, rector de la Universidad Nacional de Rosario, decíamos recién presidente del Consejo Interuniversitario Nacional. Franco, te dejamos un abrazo grande y gracias por la predisposición siempre a atendernos y seguir este tema. Un abrazo grande.
0: A ustedes, un abrazo grande.
2: Que tengas buen día.
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9: Vos sos el señor que estuvo ahí como ingeniero de sonido cuando llegó la banda. Estos muchachos, los redonditos, sí, de Ricota, sí, a grabar Gulp a tu casa de Villa de Lina, además.
10: Exactamente.
9: O sea, eran unos niños todos.
10: Todos.
9: Lito, en ese momento, ¿se habrá dado cuenta que era testigo? ¿Te diste cuenta?
10: No. Mira, me di cuenta que pasaba algo especial, digamos. Por supuesto que me sorprendió lo que sucedía artísticamente.
9: Sí.
10: Y lo que sucedía humanamente.
9: Ay, me emocioné.
10: Es que vos ponés rec y sucede algo y decís, la puta que lo parió, esto es especial, esto es algo.
9: Y eso vos lo viste.
10: Eso lo vi.
9: Pero no sabías que era histórico.
10: No sabíamos, claro, que era histórico, ni que ellos sabían que iba a ser histórico.
9: Y no.
10: Y sí, el perfil del indio que tuvo siempre.
9: Sí. ¿Cómo me lo describirías?
10: Y como un alto cacique, muy, muy acodado en Sky y en Poli, era como una especie de trío de bloque fuerte, de conducción, y con muy buena relación con el resto de la banda, una conducción blanda, digamos, en ese momento por lo menos. Tengo una particularidad con la relación con ellos, que nunca fue de inamorfar, sí, fue muy específicamente de lo musical, que nunca hubo guita por medio, nunca yo toqué.
9: ¿En serio?
10: Cobrando. En los distintos discos que hice de Los Redondos, que,
9: mirá,
10: compartí muchos temas de Luzbelito, muchos temas de hasta Finisterre, toco en 2 o 3 temas, nunca se habló de guita.
9: Me parece hermoso esto que me contás.
10: Perfecto.
9: Porque hay cosas que no tenés por qué hacer por guita.
10: Hay cosas que no se hacen por
9: guita. O sea, ¿por qué le vas a tocar los teclados por guita a Los Redondos?
10: Las cosas más importantes no se hacen por guita.
9: Sí. Mira quién

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9: Hoy, en este Culpable o No, como todos los miércoles, en el orgullo que tiene este programa de ser el programa que abre las líneas para que hablen ustedes, para que hable la comunidad dentro de la comunidad, estamos pidiendo que se confiesen si son culpables o no de haberse visto atraídos por el amor, por algún famoso, alguna famosa. A ver.
10: Buenas, buenas, buenas. Acá Pedrito de Olivos. Uh-huh. Esta onda, cocina Pedrito? Fue Bebotino tirándose centros para que la gente ya me diga, ay, mi amor platónico es Bebotino.
11: Ya te conoces.
9: Pará. No, porque acá en algún momento alguien tiene que parar la pelota porque esto se va a desmadrar. Necesito que alguien del equipo de producción de este programa se haga cargo de que la convocatoria a la audiencia del día de hoy, porque a mí no me gusta decirle consigna, pero es la palabra fea, no fue mía. ¿Alguien se va a hacer responsable de eso?
12: Ay, Nico Fiorentino, yo estoy enamorada de vos. De vos estoy enamorada. Como dice Flor, Florgo, vos sos mi novio y no lo sabes. Soy un poliamorosa igual, porque el otro que es mi novio y no lo sabe es Aleberco. Ustedes dos son mis novios y no lo saben. Aleberco.
11: ¡Qué mirá pareja que tenés, eh!
9: Mirá que hemos compartido cosas con Aleberco, ¿eh? Pero tanto no.
13: La producción se hace cargo.
9: Nosotros, esta vez no fui yo.
13: Esta vez no fue. Y además, la torta va para todos, ¿eh? Hay más audios, mirá.
9: A ver.
14: Hola, amores, buen día. ¿Cómo
9: buen
14: están?
9: Día.
14: Bueno, yo me declaro culpable por estar enamorado de Flor Gu, perdidamente.
11: Mira, loco.
14: Sé que es totalmente platónico.
9: Sí.
14: Pero bueno. Se lo tengo que confesar acá mismo, al aire. Sí. Flor Gu, te amo.
11: ¡Ah! ¡Oh! Tendría que haber sido.
9: Para mí, amor platónico es hasta que te preparen un plato.
11: Hasta que nos vemos cara a cara. ¿Qué pasa? Hasta que empieza a decir boludeces de Flor Gu. No, pero sí. Tendría que haber sido confesiones al final.
9: Claro. Confesiones. Claro, sí. Flor Gu tiene muchos enamorados que en el chat de YouTube se lo recuerdan, diría, casi todos los días. Sí, adelante.
15: Hola, buen día.
9: Buen día.
15: Me declaro inocente.
9: ¡Inocente!
15: Estoy enamorada de vos y de Barbie Recanati.
9: Ah, pero tú sos la culpable.
15: Con todo mi corazón.
9: Genia, Barbie. ¿Y vos, dijo?
11: Y vos.
9: Y vosito. El vosito.
10: Sí.
9: ¿Qué más?
16: Buen día. Bueno.
9: Buen día.

0: Yo cuando era chica estaba obsesionada con Mambrú, principalmente con Milton Amadeo, y mi mail era ilovemilton@hotmail.com.
1: Me parece espectacular. Espectacular. Es un gran testimonio. Un
2: Sí,
1: gran
2: yo lo tenía en una
1: testimonio.
2: contraseña Ben Affleck. Lo tenía hace, pero mucho. Estoy hablando de que yo era chiquita.
1: ¿Cómo era la contraseña?
2: No me acuerdo, sé que estaba, era número, creo que
1: Ajá.
2: era el número de, ya me acuerdo, el número de teléfono de mi abuela, el fijo,
1: Ajá.
2: 4643-1635, y el Ben Affleck.
1: Era la contraseña tenía 43 caracteres.
2: Y aparte era, no sé, para MSN,
1: Claro, sí, era cosa muy vintage. ¿Qué más? A ver.
3: En la década de los 80,
1: Ajá.
3: yo tengo 64 años ahora,
1: Sí.
3: mi papá fue invitado por un amigo a un festival de cine en Río de Janeiro. Yo
1: Sí.
3: estaba perdido de amor por Sonia Braga y
1: Claro,
3: le escribí
1: bueno.
3: una carta de puño y letra, y se la di a mi papá porque iba a estar
1: Ajá.
3: en el mismo hotel que estuvo, en el mismo hotel con Sonia Braga,
1: Sí.
3: donde le decía que la amaba. Y mi papá no se atrevió a dársela en la mano y la dejó en la
1: No.
3: conserjería.
1: No.
2: Esas
1: No.
2: cosas que hay que hacer.
1: No, sí, lo hice una vez en la vida. ¿Qué más?
4: Producción de Futurock,
1: Ajá.
4: ya llamar a Andrea Rincón para hacer una nota con Fiorentino.
1: No, no va a pasar eso. No va a pasar eso.
2: No va a
1: No va a
2: pasar
1: pasar
2: eso
1: eso.
2: por respeto.
1: No, por respeto. Respete los rangos. ¿Qué más?
5: Hola equipo, no suelo
1: Sí.
5: hacer esto, pero esta consigna me toca muy profundamente
1: A
5: porque
1: ver.
5: recuerdo pegarse al televisor y tipo con lágrimas en los ojos mirar a mi hermana y todos teníamos que ver la serie Martillo Hammer porque ella estaba profundamente enamorada del actor Martillo Hammer. Increíble. Éramos chiquitas, ¿eh? Una cosa media rara. Para terapia, me parece.
1: Martillo
2: Martillo
1: Hammer.
2: Hammer.
1: ¿Vos
2: ¿Quién
1: sabés qué es Martillo
2: será?
1: Hammer?
2: No.
1: No, sí, yo sí. Sledgehammer se llamaba el personaje.
2: Martillo
1: Que
2: Hammer.
1: era un policía muy tosco, muy violento, que tenía una Magnum 44. Y el chabón pelaba fierro para cualquier cosa, pelaba fierro.
2: No.
1: Y era, además, tenía una puntería a la hora de disparar brutal. Pero estoy recordando el actor, no es un actor especialmente
2: Reche.
1: atractivo, claro.
6: ¿Sabés cuál es? Es el uno de los abogados de Succession.
1: Claro, total.
2: Ah,
6: O
2: mira,
6: sea,
2: mira, mira, mira.
1: Claro.
6: Ya muy grande.
2: Claro.
1: Total. ¿Vos tenés mensaje para
2: Acá
1: leer?
2: llegó un mensaje
1: Ajá.
2: que dice: buen día, no puedo mandar audios porque estoy viajando de Junín a Morón en remis, pero
1: Sí.
2: mi permitido es Aníbal Fernández. Y aclara, por favor, no me juzguen.
1: Ayer me contaron un chismazo.
6: ¿Cómo poder juzgar a alguien? Compartimos el permitido, Aníbal también.
1: Ayer,
2: A vos cualquier cola te viene bien,
6: a mí ese bigote,
1: Ayer
6: me muere.
1: me contaron un chismazo. No lo puedo contar al aire.
2: No,
1: Pero fuera al
2: bueno,
1: aire se los
2: pero.
1: voy a contar. Che, de Junín a Morón es como un resumen de mi vida, porque de Junín es mi familia paterna y de Morón mi familia materna. Así que y ahí viví. 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

Qué persona, Semana pasada encontré un ticket cuando fui a verla al estadio River Plate. Hablamos de Madonna con este Hang Up, inspirado, tomado de un clasicazo de Blondie, si no recuerdo mal. 8 y 23 de la mañana, 12 grados 7 la temperatura. A mover un poquito las cachas, que la mañana va arrancando y vos la arrancás, ¿dónde más? Acá.

0: lo tenemos que matar. ¿No?
1: Este país se va a la mierda.
2: Corrió el chisme fuerte, recién la canción de Madonna fuera del aire, en este programa, corrió el chisme. Y estoy muy orgulloso porque traje el chisme yo, que soy la persona menos chismosa del mundo. Nunca tengo un chisme, me cuentan chismes y me los olvido. Es como, soy muy malo para eso, así que estoy orgulloso.
3: Hoy les tengo traje un chisme que es una bomba.
2: Dos buenos chismes traje, ¿sí o no?
4: Bueno, bueno, bueno.
2: Dos muy buenos chismes.
4: Sobre todo.
2: El segundo a uno. El segundo a uno.
4: Sobre todo.
2: Dicho esto, parece que total normalidad, pero siguen los contactos y encuentros. ¿Entre quién? Entre Cristina Fernández de Kirchner y Miguel Ángel Pichetto, el diputado nacional que, recuerden, durante no pocos, muchos años fue el presidente del bloque de senadores del entonces Frente para la Victoria. Así se llamaba el espacio que lideraban Néstor Kirchner y Cristina Fernández de Kirchner. Bueno, ese Pichetto le dio una entrevista a Jorge Fontevecchia en Perfil, que me corrija, Edu, estaban estrenando estudio porque Edu sí. Ahí tiene su otro quiosco. Sí, contó, esto lo quiosco como algo positivo, lo digo, ¿no?
4: Sí,
2: estamos
4: claros.
2: Sí, estamos ok. Y contó Pichetto ahí en esa entrevista con Fontevecchia sobre una charla que tuvo en San José 1111 con Cristina, que yo creo que la escuches conmigo, Florcita. Nosotros ya sabíamos que él la había visitado. Eso fue hace unos meses. Y a mí me da la sensación, por cómo narra esto ahora, de que volvió a verla. Es decir, que no fue un encuentro aislado. Y además es interesante lo que cuenta Pichetto de la conversación que tuvo con Cristina, porque sirve un poco también para entender, para saber qué está pensando Cristina, en qué está Cristina, que sabemos hace mucho tiempo que no tiene manifestaciones públicas, más que nada sobre las cuestiones o sobre las problemáticas más coyunturales de la política, la economía, etcétera, etcétera. Pichetto hablando de Cristina.
5: Una diferencia, porque recientemente estuve en una charla y tomando un té en la casa ahí en San José 1111 con la expresidenta Cristina Fernández de Kirchner. En una visita que lógicamente fue autorizada por la justicia.
6: Y planificada con anticipación.
5: Exactamente. Y ella me dijo algo muy importante, que merece ser rescatado acá y reproducido acá, que la Argentina es inviable en la medida que exista esta controversia de dos sectores que se dividen casi por el... Que rememora la vieja historia de unitarios federales, de peronistas antiperonistas, el 50% de un lado, del otro. No hay destino para el país, me dijo, en este proceso también de reflexión que ella está teniendo, en la soledad, en la prisión, aun cuando sea domiciliaria. No hay camino para la Argentina que no sea a través de la reconstrucción de la idea central de la unidad nacional.
2: Ahí varias cosas. Yo no entendía lo que era el ruido y era la mano de Pichetto pegando contra la mesa. Eso es interesante porque las personas que no... pasa dos cosas. Las personas que no están familiarizadas con hacer medio de comunicación y sobre todo que no usan los auriculares, no escuchan cómo se escuchan esos golpes. Primera digresión, perdón, cada uno tiene sus obsesiones. Yo tengo las mías que tienen que ver con la calidad del aire. Es mi obsesión, soy fucking psicópata de eso. Y segundo, lo que decía Pichetto, hacer como doble clic ahí, esto que Cristina le manifestó, que veía muy complicada una salida para la Argentina, es decir, para el país, si no se iniciaba algún tipo de... No quiero usar la palabra reconciliación porque la Argentina tiene muy mala prensa, se utilizó durante muchos años para señalar algo nefasto que tenía mucho más que ver con la falta de memoria, con la falta de justicia, la palabra reconciliación, pero sí esta idea de dos sectores tan contrapuestos. Lo que pasa es que tampoco es algo que sea exclusivo de la Argentina. O sea, no es la Argentina el único país donde las dos principales potencias electorales son absolutamente refractarias, representan exactamente lo opuesto y esa situación no surge de la política, surge de la sociedad. La propia sociedad termina construyendo dos potencias electorales refractarias. Bueno, eso no está pasando solo en la Argentina, pero digo, interesante para tener aunque sea una miradita de qué está pasando por la cabeza de la líder de un espacio que no sabemos si sigue siendo mayoritario, pero sí determinante en la vida política de la Argentina. Florcita.
0: Bueno, el Estado, recuerden, avanzó en la privatización de una parte del control que tenía sobre Transener. Transener es la empresa que se encarga de todo lo que es el transporte de energía eléctrica. Es una empresa verdaderamente clave, pero hay un punto importante en todo esto y es una empresa que por lo menos tenía una caja con gran cantidad de ganancias. Y esa empresa la compró en mayo del año pasado dos grupos, Geneia y Edison, de los hermanos Neus.
2: Sí.
0: Hermanos Neus, empresarios muy vinculados y cercanos a este gobierno, sobre todo a Santiago Caputo.
2: Exactamente.
0: Está la nota de ámbito que se las pasé a los chicos para que se vea. ¿Qué es lo que pasó? Los hermanos Neus ni bien asumieron el control de la parte.
2: O sea, compraron,
0: que les tocan,
2: se hicieron, se sentaron, fijaron a su oficina, se sentaron, abrieron la caja.
0: La compraron por 356 millones de dólares.
2: Sí.
0: En ese mismo momento que dijeron, vamos a repartir la ganancia que tiene Transener, que es por 256 mil millones de dólares, 256 millones de dólares, y se repartieron a los accionistas, es decir, a los hermanos Neus y a otros más.
2: O sea, en un día recuperaron casi el 80-85% de lo que pusieron para comprar de la empresa.
0: Ese es el escándalo que se está discutiendo en este momento en la investigación que llevó a ámbito también la Política Online, que es, compraron sabiendo que ya iban a recuperar el primer día el, como dice Nico, 80% de la ganancia.
2: No es un escándalo total.
0: Es terrible, sobre todo por cómo se llevó adelante además la privatización, porque se dejan afuera competencias u otras empresas, porque hubo un escándalo en el momento que se hizo la licitación, que se cayó el sistema. Bueno, ya eso había generado mucho ruido y además ahora se suma es, bueno, sabían que además la empresa tenía ganancias. ¿Estaba bien los 356 entonces millones de dólares que pagaron? Sabiendo que ya tenían adentro una ganancia de 256 millones de dólares. Bueno, todo eso es lo que me parece en estos días se va a empezar a discutir en también cómo se están llevando adelante las privatizaciones, ¿no? Porque me parece que el foco de acá, yo ayer preguntaba,
2: sí,
0: no están haciendo nada ilegal. ¿En qué sentido? En que si vos asumís el control y querés repartir dividendos a los accionistas,
2: sí,
0: si ya están adentro y si ya tienen el control, lo pueden hacer. Me parece que esto también sirve para ponerle foco en cómo se están desarrollando las privatizaciones y cuando nos dicen que una empresa no es rentable que esté en manos del Estado, bueno, después nos enteramos que tiene una caja con ganancia para repartir entre los accionistas y entonces evidentemente sí, es muy rentable y lo que hay detrás de todo esto es el tratar de ser un vaciamiento del Estado para que lo llene el sector privado.
2: Siempre con la tuya, siempre con la tuya. 8:35.
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3: 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Todo algoritmo intenta que todas sean iguales. 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
3: Día de la industria, pero parece que dice Florencia de las Mercedes Gutiérrez que no hay mucho para festejar.
4: Hoy es el Día de la Industria, industria manufacturera argentina que explica un tercio del PBI argentino, feliz una cumpleaños. Quinta parte del empleo registrado del privado del país, tiene salarios que superan en un 15% la media del empleo registrado y que representa más de la mitad de la inversión en investigación y desarrollo del sector privado, impulsando, o mejor dicho, consolidándose como el principal impulsor de la innovación del país. Sin embargo, hoy está atravesando uno de sus periodos de mayor crisis, me animo a decir, de la historia reciente, ¿no? De las últimas décadas. Vamos a ir repasando con ustedes algunos gráficos del informe que publicó ayer el CEPA sobre el Día de la Industria, porque lo que muestran es un poco cómo se está profundizando mes a mes el deterioro de, como decíamos recién, uno de los sectores más importantes. Lo que estamos viendo en pantalla, y que igualmente quienes no están conectados se los vamos a ir contando, es cómo está la producción industrial manufacturera, datos oficiales del INDEC, últimos disponibles son de junio del 2026, y lo que marca acá el panorama que hace el CEPA es tomar el promedio de 2022 y 2023, quitan años vinculados a la pandemia, entonces dejamos últimos dos años del gobierno, si querés, de Alberto Fernández, y en la actualidad, desde que asumió el gobierno de Milei, la industria está un 10,2% por debajo de esos niveles.
3: En promedio.
4: En promedio, hay claramente, como se ve en el gráfico, hubo momentos que estuvo más abajo, sobre todo los primeros meses del 2024, después tuvo una leve recuperación, nunca estuvo a los niveles del 2022-2023, nunca en ningún momento, pero ha tenido momentos de mayor impulso, si sí. Se quiere, y ahora nuevamente está en un escenario, ni siquiera es de estancamiento, la industria está en un escenario de caída.
3: Claro, y además nunca después de esa caída brutal con la llegada de este gobierno, ni siquiera se dio una recuperación que uno puede decir, bueno, lenta pero sostenida. Lo que vemos ahí es que algunos meses más, otros meses menos, otros meses más, otro mes, pero que la recuperación no llegó nunca.
4: Exactamente, y esto se da también en otro de los indicadores que para mí es de los más importantes, que es el de capacidad instalada industrial, porque es hasta lo más sencillo de entender, porque la producción también, pero digo, capacidad instalada son las máquinas que se están usando.
3: Sí, imagínate, cerrar los ojos, pensar en una fábrica a la que quieras, la máquina apagada.
4: La máquina que necesita laburantes, trabajadores, digamos, eso es así, no hay mucho análisis para hacer, y vamos a ver el siguiente gráfico. ¿Qué es esto? Que a priori puede confundirlos un poco. Simplemente es cómo estuvo la capacidad instalada de la industria en los mismos meses de junio, ahí hubo dos meses que se confundieron, lo aclaran en el informe, que en vez de ser julio era junio en realidad, pero tomaron el mes de junio. ¿Cómo está? ¿Cómo fue? ¿Cómo la evolución desde, nuevamente, desde el 22 a esta parte, ¿no? A mayo del 26? Lo que vemos es que en la actualidad está en el 59%, ponele un 60, casi,
3: sí.
4: 4 de cada 10 máquinas están apagadas directamente. Lo que vemos, si vemos en términos históricos, es que el promedio de este gobierno de Javier Milei estuvo más o menos en esos niveles, en 2025 58,2, es un poquito más abajo, y en 24 en 59, es decir, no hubo grandes variaciones. Ahora, si te vas a junio

0: del 2022 estabas en 69, es decir, 9 puntos más.
1: Y estabas recién ahí saliendo de la pandemia, es decir, estás 10 puntos abajo, no de un gran momento.
0: Exactamente, y algo que hay que tener en cuenta, yo lo que pasa es que no quiero tampoco marearlos con tantos gráficos, pero sí es importante considerar que particularmente hay sectores de la industria, como el sector automotriz, como el sector textil, como el sector metalúrgico, la industria metalúrgica, que es considerada la madre de las industrias, que están en el 40%.
1: Claro.
0: Quizás en el 45%, es decir, mucho más bajo de ese promedio que está en 59, porque ahí tenés petróleo, ahí tenés todo lo que está vinculado también a la minería, al sector energético, entre otras
1: cuando
0: cosas.
1: Vas a los sectores que tienen una relación más importante entre manufactura, entre producción y empleo, estos números son incluso peores, diría, mucho peores.
0: Mucho, mucho, mucho peores. Y se ve muy marcado, Nico. Yo te puedo decir, mira, por ejemplo, estoy abriendo acá el informe del CEPA. Algunos sectores, por ejemplo, metalmecánica, 30,9%. Industria automotriz, 32%. Productos textiles, 30%. Digamos, están de verdad muy por debajo de esos valores que estamos compartiendo con ustedes. Por otro lado, está la dinámica laboral y empresarial. ¿Por qué digo esto? Porque uno de los sectores que más está destruyendo puestos de trabajo, y lógicamente, si se produce menos y si hay menos capacidad instalada, hay menos laburantes, digamos, no debería sorprendernos, pero miren la baja o miren la cantidad de empleo que destruyó la industria. Estamos hablando nuevamente desde noviembre del 23 a mayo del 26, es decir, desde que asumió este gobierno, se perdieron 97.312 trabajadores industriales. Es una baja del 8%, y algo que se destaca en el informe es que no se vio en ningún periodo, por lo menos reciente, habría que ver en los 90, esas estadísticas son un poquito más difíciles de buscar, pero por lo menos del gobierno de Mauricio Macri y los últimos gobiernos, si se quiere, del 2000 a esta parte, no hubo un desplome tan grande en tan poco tiempo de la cantidad de trabajadores industriales. Y lo que se observa también en ese mismo periodo, un gráfico igual, con una baja así, de la cantidad de empleadores. Es decir, de empresas industriales se perdieron 4.020 industrias. También es una baja en torno al 8%. Esto sale de la Superintendencia de Riesgos de Trabajo. Y es lo que nosotros, Nico, venimos contando acá. Vos recién más temprano hablabas de Granja Tres Arroyos. Y así lo podríamos extender. Metalfor es la primera que se me ocurre ahora en este momento. Bueno, a otras, Monsumundo, Garbarino, que ahora hace muy poco han anunciado también el cierre. Bueno, son muchísimas que están atravesando una situación verdaderamente delicada. Hay varios factores que están influyendo en este momento sobre el comportamiento de la industria, más allá de las... Principalmente son por decisiones de política económica.
1: Sí.
0: ¿No? Esto hay que decirlo. Claramente hay un sesgo antiindustrial por parte del gobierno nacional, que es decir, no voy a hacer nada. Los que van a sobrevivir, sobrevivirán, y los que no... se perderán en el
1: que
0: camino,
1: es hacer,
0: pero no hay
1: mucho,
0: la política, la mejor política industrial es la que no existe.
1: Sí.
0: Eso es lo que en su momento dijo Caputo. Y es efectivamente lo que está haciendo el gobierno. No está haciendo absolutamente nada para tratar de mantener a flote un sector que es importante. Yo le decía recién, es un tercio del PIB argentino, es un quinto del empleo registrado que se genera. Sin embargo, al contrario, ¿no? Cuando hablamos de, por ejemplo, la apertura de importaciones, afectó sobre todo al sector industrial, porque lo que más importó son bienes de consumo. Y los bienes de consumo finales son muchas veces aquellos productos que entran a competir con los tuyos propios. Entonces daña la industria textil, la industria del juguete, la industria...
1: Hay, Florcita, ahí dos que son políticas de Estado. Lo que pasa es que no están presentadas de tal manera, porque como el gobierno tiene una presentación de la economía como un funcionamiento natural donde no hay intervención, entonces no es que hay un proyecto de ley, que igual sí hay muchas políticas, muchos decretos que levantaron barreras, limitaciones, políticas que el Estado, que efectivamente había, que protegía a la industria, el gobierno la sacó. Pero hay, para mí, corregime si yo la veo mal, vos lo tenés mucho más claro que yo, pero hay como dos cosas que son partes centrales de este modelo que atacan directamente a la industria. Uno es el enfriamiento de la economía, el retiro de pesos para que no haya presión sobre el dólar y anclar el dólar como una política de Estado para con

0: controlar la inflación. O sea, si vos sacás pesos del mercado a una industria que tiene, si bien tiene, naturalmente hay sectores que tienen claramente un perfil exportador, pero hay un sector gigante de la industria que produce cosas para el mercado interno argentino, si vos sacás pesos del mercado interno argentino, son pesos que dejan de ir a comprar esos productos industriales que hacían las industrias argentinas. Y si a la vez, en paralelo, abrís la ventana, para que lleguen las importaciones y listo, macho, game over.
1: Totalmente, por eso decimos la tormenta perfecta, ¿no? Tenés un tipo de cambio que para la mirada industrial no es competitivo, está atrasado, digamos, encarece las exportaciones. Eso por un lado, que lo plantean todos los empresarios industriales. Por otro lado, te están diciendo, nos estás pidiendo que compitamos con China cuando todo el mundo se está cerrando. O sea, Argentina en este momento está yendo a contramano del mundo que está tomando medidas. Si quieren, más proteccionista frente al avance de productos, no vamos a decir China, pero de Oriente, digamos, que están llegando a los diferentes países porque tienen una sobreproducción que ya no está volando el consumo interno en China como si estaba volando en otros momentos. Entonces tienen una sobreproducción y están buscando dónde colocarla, y ahí aparece Argentina con esta apertura. Por otro lado, no les modificaste ninguna de las condiciones, sobre todo a las empresas pymes locales, que te están diciendo nuestra estructura de costos sigue aumentando todos los meses, pero se aumenta el alquiler, servicios,
0: claro,
1: luz, gas, sacaron todo tipo de regulaciones que tenían las tarifas, sobre todo para el sector de las pymes. Es decir, es la tormenta, y no hay mercado interno, como decías, no hay consumo. Entonces es la tormenta perfecta para que no pueda subsistir este sector.
0: Y una cosita más, Flor, porque esto de que la mejor política de Estado, la mejor política industrial de este gobierno, es hacer política de Estado para determinados sectores de la industria. Ejemplo, el RIGI. Ejemplo, el super RIGI. Entonces vos lo que haces es, dejás de percibir una masa gigante de hipotéticas, es cierto que son hipotéticas, recaudaciones impositivas, porque cedés impuestos para estimular la llegada de determinadas industrias a determinados sectores, cuando a vos lo que se te está muriendo es la industria ya existente, que además es la que da una gran cantidad de trabajo y los mejores empleos.
1: Exactamente, ese es un
0: punto
1: central.
0: Entonces es falso que no hay políticas de Estado.
1: Es cierto, hay políticas. Miren, solamente para nombrarle algunos, recién hablábamos del aumento de las tarifas, la derogación de la ley de compra nacional, la derogación de la ley de promoción industrial a través del DNU 7023, la ley 21.608, que promovía justamente o daba ciertos beneficios a la industria, la eliminación o baja de aranceles a la importación, los cambios en el régimen antidumping para tratar de proteger a aquellos sectores frente a los que pueden traer productos a un precio más bajo incluso que su lugar de origen, la eliminación de toda la política de créditos productivos para la inversión en las pymes, intervención en muchísimos organismos que fue habilitado por la ley bases, el INTI, el INTA, bueno, entre otros más, el cierre de la Secretaría PYME, en fin, de financiamiento de muchísimos programas como el Instituto Nacional de la Propiedad Intelectual, el Instituto Nacional de Semillas, el Instituto Nacional de Tecnología Agropecuaria, el Instituto Nacional de Tecnología Industrial, el famoso INTI, la Secretaría de Industria y Desarrollo Productivo. Y así yo podría seguir eternamente para decir, sí, efectivamente hay una política antiindustrial por parte del Estado Nacional.
0: ¿Sabes qué ley lo levantaron, Florcita? Muy, muy casualmente, y no porque este programa esté estimulando la idea de que se levante. Por ahí se podría perfeccionar y identificar mejores los actores que requieren de estos beneficios. Pero la ley que no se levantó es la ley de economía del conocimiento. Por ejemplo, una ley que le permite a empresas como Mercado Libre ahorrarse impuestos anuales por cientos de millones de dólares. Repito, cientos de millones de dólares. ¿No es un poco casual que hayan levantado un montón de leyes que protegían y estimulaban a determinados sectores industriales y que justo la que beneficia por, repito, cientos de millones de dólares a Mercado Libre no? A mí no me parece muy casual. Y no porque esté en contra de la ley de economía del conocimiento, ¿eh? Me parece una gran ley, me pareció una gran ley en su momento. Sigo creyendo que es una gran ley. Sí, sigo creyendo que podría ya a determinados volúmenes no afectar a algunas empresas e identificar mejores cuáles son aquellos sectores que efectivamente más necesitan ese estímulo para desarrollarse. No me parece casual que esa ley siga vigente.
1: Hay dos cosas ya para finalizar que quiero sumar. Por un lado, hoy se va a reunir la Unión Industrial Argentina. Van a reunirse más de 200 empresas industriales en la localidad bonaerense de Malvinas Argentinas, en una industria, en un laboratorio famoso que está en esa región. Se van a discutir, se van a poner puntos en común. Va a ser el discurso Rapalini, que es el titular de la UIA, con lógicamente algunos reclamos al gobierno nacional, pero ya a esta altura sabemos, y lo hemos escuchado muchísimo a Rapalini, están bastante alineados a la política económica de Milei, sí, claro, con algunos peros o algunos puntos que le suelen remarcar, como la cuestión impositiva, por ejemplo, o competir en las mismas condiciones, o el famoso nivelar la cancha, pero esa reunión se esperaban que estén algunos funcionarios nacionales, ni Milei ni Caputo van a estar presentes, solamente va a estar el secretario de Desarrollo Productivo, que es Pablo Lavín, y por otro lado, también cerrar, finalizando que la semana pasada, el viernes, en Canuelas, se hizo un encuentro de el CECIRA, que nuclea a más de 30 sindicatos industriales. Y se elaboró un comunicado final, participaron muchos dirigentes de sindicatos, también muchísimos empresarios, entre otros rubros, y se elaboró un documento para poner otra mirada, ¿no?, sobre el rol que tiene que tener la industria en Argentina, porque las expectativas, más allá de los gráficos que mostramos recién, las expectativas no son buenas. Las expectativas es que esto se va a profundizar y la pregunta es, ¿va a ser muy difícil después volver a reconstruirlo? Así que me parece que, por otro lado, también la industria está empezando a pensar cuál va a ser el programa del futuro.
0: Día de la industria y, como abrimos, cerramos. No hay nada que festejar.
2: Uno tiene que estar tranquilo. Yo creo que más trabajo y no volverme loco, porque si me vuelvo loco me puedo hacer mucho daño a todos ustedes. Tengo que mantener la calma.
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1: Son las 9 y 2 minutos, 12 grados 7, la temperatura en este momento en el área metropolitana de Buenos Aires, soleado acá en este sector de la República Argentina, 23, la máxima prevista para el día de hoy, un miércoles primaveral, promediando la semana. Si todo eso no te hace feliz, nos tenés a nosotros también.

1140-660000. Hoy la convocatoria, nuestro culpable o no, es: ¿sos culpable o no de haber tenido algún enamoramiento, tal vez infantil, quizás sí, adolescente? ¿Por qué no sostenido hasta la adultez con algún famoso o famosa? ¿Hay algún famoso o famosa que sea tu novio o tu novia y sí, ella todavía no lo sabe? 1140-660000. Acá ya hemos pasado por todo, ¿eh? Ámbito internacional, ámbito local. Hemos pasado por todos los terrenos y fuera del aire se contó un chismón. Vamos a ver si lo cuento.

0: ¿Vos sabés la teoría de Arru? ¿Sabés la teoría de la máquina de escribir sin la ñ? ¿Sabés la teoría de Acerejeja, de G de Gebe, tu de Heber, ese Biunova Mayavian de Bugian de Buidi Pipi? ¿Sabés la teoría de la palangana dorada?
1: Y damos inicio formal ahora sí a esta tercera hora de Total Normalidad. Queda mucho por delante. Vamos a volver a escucharlos a ustedes. Nos queda Nota, nos queda Ernie, todo de acá hasta las 10 de la mañana. Y también la teoría de la palangana dorada, ¿por qué no?
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2: Monstres, buen culpiércoles y totalmente culpable, chicos. Totalmente culpable. Me acuerdo de muy niño. Claudia Albertario a partir de una publicidad de telefonía móvil.
3: ¿Sabes que
2: decía,
3: sí?
2: Uy, ¿cómo estás?
4: No, Diego.
2: Y era muy linda y estaba muy enamorado. Jodía con eso, con mis amigos y todo. Y después, bueno, sí, de toda la vida y en el presente y para siempre, Dolores Fonsi. Que la amo, la quiero, la admiro, la respeto.
4: Sí, genia, total.
2: Se puede hacer bien y copado con alguien, con ella siempre, hasta la muerte. Dolores Fonsi.
3: Qué mujeres, las dos.
4: Mal, ¿cómo sacó del recuerdo Claudia Albertario?
3: El Albertario. Mamadera.
4: Mamita, apoyo.
3: Hermosa mujer.
4: ¿Qué vas a ver?
5: Lo dejaría todo por Danila y Marilina. Las amo.
4: Granny. Ah, eso me entonó en el gusto, Dani. La quiero mucho, Dani. ¿Qué más? A ver.
6: Hola, buen día. Ay, yo estoy enamorada de Julián Cartoon.
4: Mira.
6: Cuando daba alguna nota y empieza a subir la rosácea, me parece tan hermoso. Y otro momento así que me encantó y que dije, nada, no puede ser este hombre llevando un Santa Julia a una nota. No, me parece encantador.
4: Un Santa Julia llegó.
6: Besos.
3: Mirá.
4: Muy medio Pelardi, ¿no? Un Santa Julia.
3: Decí que es muy temprano, claro, nuestro programa, que eso es el... porque si no hacíamos una invitación.
4: Acá están diciendo, entiendo que le dicen a mí, dice, qué pesada, una vez que trae un chisme y ya tiene que ser el mejor del mundo. Sí, sí. ¿Saben qué? Sí.
2: Sí.
4: Sí. Sí. Sí. ¿Y saben qué? Cortame la música ahí, porque era visión en calendar. Gracias por eso. 1000 likes y lo cuento.
3: Ya vayan a poner sus deditos. Pará, ¿cuál de los dos?
7: El segundo.
8: El primero.
3: El segundo.
8: El primero.
4: No, el primero es incontable.
3: El segundo, pará. El segundo es un gran chisme.
4: Sí.
3: Tiene actualidad, tiene política.
4: No digas nada, cruza política.
3: Y espectáculos.
8: ¿Vos te acordás cuando yo conté el chisme de la sala de... cuando se cerró la sala de prensa de los periodistas, que no dije nunca nombres?

0: Cortame el micrófono.
1: Cortame
0: el micrófono.
1: Para que vuelva a poner la música.
0: Sí, poné la música, por favor. Sí, listo, sí, ya me acordé. A ver qué dice la audiencia de este programa.
2: La Normis, acá Matías del exilio de Milei. No tengo permitidos, la única persona es mi señora esposa. Pero le acabo de hacer una pregunta a mi señora esposa. No solo que me pasó una lista como de 15 personas más o menos permitidos, sino que la cerró con Ale Berkovich.
0: Ale Berko, ¿cómo está?
2: Yo pensé que estaba una levanta. Persona más o menos normal.
0: Sí, bueno, quiero decirte algo.
2: Igual siempre amé a Malena Pichot, pero no es permitido.
0: No es permitido. Si la lista de permitidos tiene 15, le pediría que por favor te haga la lista de los que están bloqueados. Porque evidentemente
3: igual,
0: es más larga la lista de permitidos, maestro. Te están durmiendo.
3: Es polémico permitido. Acá dijimos un poco más como amor platónico.
0: Claro, sí,
3: permitido
0: sí.
3: Permitido ya me parece que es otro terreno.
0: Sí, total,
3: te metiste
0: bueno.
3: En una que no sé.
0: Ay, además uno siempre tiene que saber si el que es el permitido o permitido de uno es el permitido o permitido de esa persona que uno es su permitido, porque por ahí vos no sos el permitido de
3: la película,
0: permitida.
3: ¿Se acuerdan?
0: ¿Cuál?
3: La de Jodorowsky.
0: Te estás maquillando la aire.
3: ¿Cómo se llama?
0: No sé cuál es.
3: No, chicos. No. La película que trabaja Lali.
4: De Piroyansky.
3: Trabaja Lali.
0: No sé cuál es.
3: Permitidos. Que ellos tienen un permitido y de repente desaparece como que el permitido es posible y decís, ¿qué hago?
0: Ah, mira. No sabía eso. ¿Qué más?
5: Buen día, Normis.
0: Sí.
5: Desde que la conocí en este programa, estoy perdidamente enamorado de Maru. Sí, Maru. Los viernes. No puedo no pegarme a YouTube.
0: Mirá vos.
3: Menos mal.
0: Bueno, si es por la,
1: cuidado.
3: Quiero decir que si yo fuera macho,
0: sí,
3: me gustaría Maru. O
0: gustaría
3: sea, como
0: Maru.
3: Mujer también me gusta Maru, pero como compañera, como ajá, amiga. Pero la vería con otros ojos quizás si fuera hombre.
0: Bueno, ahí quedan hechas todas las apreciaciones correspondientes. 1140-660000. Tengo un enamoramiento. Tuve un enamoramiento con una famosa. ¿Culpable o no?
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0: Contamos ayer que una de los, no el único, pero uno de los temas que hoy atraviesa, cruza internamente a diversos sectores del peronismo, fue una votación. Una votación que se produjo en el Senado la semana pasada, donde se aprobaron los pliegos de jueces, fiscales y defensores, unos 65, entre ellos dos bastante ruidosos para ocupar nada más y nada menos que dos lugares estratégicos en un sector estratégico del Poder Judicial, como es la Cámara Federal, Cámara responsable de la revisión de todo lo que ocurre en los juzgados federales de Comodoro Py. Y ahí lo que votó el Senado fue la continuidad como camarista, podríamos decir, de Pablo Bertuzzi, quien ocupa ese lugar a dedo puesto por Mauricio Macri ya de hace muchos años. Un pliego que el peronismo votó en contra, pero el que sí hizo más ruido fue el voto favorable del bloque peronista, casi en su totalidad, para la designación como camarista de otro Pablo, de otro juez, el juez Pablo Yadarola, un juez señalado por haber sido parte de la comitiva que viajó, recuerden ese escándalo, al Lago Escondido, invitados por el grupo Clarín. Está en línea con nosotros Daniel Bensusán, senador nacional por la provincia de La Pampa, del bloque justicialista. Daniel, ¿cómo te va? Nico Fiorentino te saluda. Buen día para vos.
1: Hola Nico, buen día, ¿cómo andás?
0: Daniel, ¿por qué votaron a favor del pliego del juez Yadarola?
1: Mira, eso fue una decisión del bloque en la reunión previa a la sesión. Nosotros todos los pliegos que venimos votando en su gran mayoría, como vos decías, se votaron 60 y pico la última sesión y tenemos otros tantos ya aprobados. En su gran mayoría ya vienen de épocas 5 o 6 años atrás que lo han mandado, lo han devuelto.

0: Poder Ejecutivo, el Poder Ejecutivo lo ha vuelto a mandar. Son concursos que se han hecho en algunos casos hace casi 10 años en el Consejo de la Magistratura, con lo cual, digamos, no había objeciones para hacer en su gran mayoría. De hecho, si querés, es una crítica interna que hago al peronismo cuando ha sido gobierno nacional, que no ha logrado los acuerdos necesarios, los consensos necesarios para enviar todos estos pliegos que hoy está mandando el gobierno nacional. Concretamente, como bien preguntabas de Savonarola, se discutió en el bloque internamente y se decidió rechazar el pliego de Bertuzzi y aprobar el resto. No hay otras interpretaciones para hacer, más allá de eso, digamos, fue una decisión interna del bloque, como se resuelven por lo general la mayoría de las posturas que tomamos en el recinto en los diferentes temas que se tratan.
1: Pero no es un juez más el juez Pablo Yadrola, es un juez que además tiene una denuncia activa por parte de la propia dirigencia peronista, porque quien era el ministro de Justicia de la Argentina, que además es compañero tuyo del bloque, ahora hablamos de el senador Soria. Entonces, entiendo que no te hace ruido que la pregunta sea cómo el bloque peronista votó favorablemente a favor de un juez que está denunciado por un miembro del bloque peronista.
0: Bueno, te reitero, todo eso fue discutido internamente, se analizaron todas las, como bien vos decías, obviamente Martínez puso su postura por la denuncia que llevó adelante, se tuvo en cuenta y se resolvió en el bloque votar como finalmente se votó en el recinto.
1: ¿Y cuáles
0: Digamos,
1: fueron esas cosas
0: esa es
1: que
0: la
1: se tuvieron en
0: situación.
1: cuenta, Daniel? ¿O que se
0: A ver, por
1: consideraron?
0: eso, eso es parte un poco de las cosas o de los argumentos que damos personalmente, cada uno de los integrantes del bloque en las reuniones, en las discusiones, y bueno, permitime dejarlo ahí adentro, dentro de la privacidad que tenemos cuando sean estas discusiones internas en el bloque.
1: Te pregunto esto porque yo lo conté el día de ayer, después de haber hecho básicamente algo que no tiene nada de novedoso, que es un trabajo periodístico, que es hablar con personas, y que incluso algunos de mis colegas lo han también expuesto públicamente, que una de las explicaciones que se daban era que en la evaluación consideraban que en el mano a mano, en el pan y queso, como si fuera la elección de compañeros o compañeras para integrar un equipo, habían decidido que era mejor que la Cámara Federal esté Pablo Yadarola a que esté Leopoldo Bruglia, que es quien va a dejar esa vacante. ¿Esa variable de análisis estuvo?
0: No, en particular ese análisis no. Te reitero, no obstante el voto del peronismo, esos postulantes tenían los votos necesarios para darle el acuerdo. Con lo cual no es que dependían de si el peronismo o el bloque
1: Claro.
0: justicialista votaba de una manera u otra. Los votos estaban. Eso también estuvo parte en el análisis que hicimos y en función de eso fue pero no fue de porque de hecho Yadarola le iban a prestar acuerdo, estuviera o no estuviera el voto del peronismo, con lo cual no es que votemos a Yadarola para que se vaya Bruglia, digamos, no fue esa
1: No,
0: el
1: no, no.
0: análisis.
1: De hecho, casi que ahí está lo más llamativo. Con el voto en contra del peronismo, Bertuzzi iba a ocupar un lugar en la Cámara Federal.
0: Exacto,
1: Eh,
0: exacto.
1: pero de hecho ahí, para mí el doble kick es a la inversa. Es por qué el peronismo, sabiendo que incluso sin sus votos, Yadarola iba a ser camarista, ¿por qué decidieron? O sea, yo imagino que sabían que iba a ser una noticia y que iba a haber una reacción a ese voto, o los tomó por sorpresa.
0: No, a ver, nosotros no evaluamos cómo votamos por la repercusión mediática que pueda tener nuestro voto, sino es un análisis político y también de quiénes son cada uno de los postulantes a los diferentes cargos que propone el gobierno nacional y en función de eso decidimos votar de una manera o de otra. No hay más que eso. Obviamente que los votos que hace el bloque justicialista para un lado o para el otro, siempre tiene una repercusión mediática importante, pero no evaluamos eso al momento de tomar una decisión porque creo que tampoco sería lo correcto.
1: Lo que digo es que si el peronismo hubiese hecho con el caso Yadarola lo mismo que con Bertuzzi, el resultado en lo concreto era el mismo, pero hoy no estaríamos hablando de esto, probablemente. Eso es lo que quería plantear.
0: Sí, puede ser, puede ser, puede ser. Sí, sí, sí. Pero bueno, es una. Ya te digo, nosotros tomamos decisiones internamente del bloque con una visión y un argumento político más allá de lo de las. De las repercusiones mediáticas que puedan tener eso.
1: Otra
0: creo que está bien que sea así.
1: Otra interpretación que surgió, Daniel, que nosotros la hemos pasado acá en un recorte que hizo el periodista Roberto Navarro, que lo que decía es que había un cambio de paradigma, que había, lo voy a tratar de parafrasear lo más preciso posible para no cometer errores, pero algo así como que el kirchnerismo había tomado la decisión de cambiar el paradigma de cómo se vincula con el Poder Judicial y que esta votación iba en ese sentido, en mandar una especie de mensaje, de señal de, che, miren que estamos para dejar de cascotearnos, básicamente.
0: Mira, primero nosotros somos el bloque justicialista en el cual integramos ese bloque representantes de diferentes espacios del Partido Justicialista. No solo es del espacio kirchnerista, sino somos de diferentes. Yo soy del respondo y represento al Partido Justicialista de la provincia de La Pampa. No me enrolo en ningún otro ismo ni en otro nombre Bien. Que nos puedan dar al bloque. Yo fui ministro de Justicia en la provincia de La Pampa durante 6 años. Y entiendo de que la relación que tiene que haber entre los tres poderes, ejecutivo, legislativo y judicial, tiene que ser también una relación sana y de trabajo en conjunto. Siempre hay que tener puentes entre los tres poderes, pero puentes sobre gestión de provincia o de país. Es decir, ninguno de los tres poderes puede estar ajenos a lo que pasa. Si algunos entienden que es un cambio de paradigma a nivel nacional, bueno, no lo sé. Yo cuando tomo una decisión desde lo personal con impacto político o cuando argumento yo en el bloque, lo hago desde mi visión también desde la provincia de La Pampa, de cómo veo yo las cosas, que muchas veces es muy distinta a cómo se ve desde Capital.

0: en los medios de Capital Federal, no está en los medios de la provincia. En la provincia de La Pampa, en los medios no se está discutiendo si votamos a uno o votamos a otro. La realidad pasa por otro lugar, por otras situaciones. Está bien discutirlo también, no digo que no.
1: No, está
0: pero
1: claro.
0: digamos, muchas veces no es la realidad que nosotros vemos desde
1: Me
0: la
1: gusta que
0: provincia
1: digas
0: de lo
1: esto
0: que pasa en
1: porque,
0: Capital Federal.
1: No sé si en esta radio, pero al menos en este programa que está en el corazón de la Ciudad de Buenos Aires, está en Almagro, si con algo machacamos mucho y lo decimos bastante seguido, es que lo que nosotros conocemos como la interna del peronismo, habría que decirle la interna del peronismo del AMBA. Así que es algo
0: Pero,
1: que
0: Nicolás, yo,
1: personalmente
0: mira,
1: personalmente
0: si
1: machaco mucho
0: podés,
1: con esa idea, ¿eh?
0: mira, si podés, te hago hacerte un ejercicio, si tenés un ratito de
1: A ver.
0: tiempo. Agarrá medios periodísticos de cualquier provincia o de cinco provincias. Tomate cinco o seis provincias a ver si los titulares están hablando de los jueces federales.
1: No, imagino que no. Creo que ni lo
0: Ningún,
1: tengo que hacer.
0: diría que ninguno. Bueno, eso también es un poco la realidad del país, que va más allá de esas discusiones que están bien darlas, pero que también tienen un escenario y un tiempo y un momento, y el país necesita discutir de
1: Ahora,
0: otros temas, que
1: Daniel.
0: también son importantes.
1: Estamos en línea con Daniel Bensusan, senador nacional por la provincia de La Pampa, del bloque justicialista. Con el propio conocimiento que vos tenés del Poder Judicial, habiendo ocupado un cargo tan importante en tu provincia, ¿cuál es tu opinión sobre el juez Yadarola?
0: A ver, yo no, técnicamente, cómo es la función que ha tenido el juez en las causas en que está tramitando o ha participado, particularmente no tengo opinión. Lo que sí, estuvo en la terna del Consejo de la Magistratura y, digamos, con eso cumplió todos los requisitos que debería haber tenido él y cualquiera de los otros postulantes a un cargo del Poder Judicial que pasa por el Consejo de la Magistratura, y el Poder Ejecutivo, dentro de sus facultades, eligió dentro de esa terna una persona. Las evaluaciones que se hicieron en el bloque fueron las necesarias como para darle el voto positivo a ese postulante.
1: Hay que dar por sentado que esa decisión tuvo algún tipo de participación de Cristina Fernández de Kirchner.
0: No, para nada. Fue, digamos, ya te digo, fue la discusión interna que vimos nosotros y la opinión que podemos haber dado a cada uno de nosotros.
1: Te llevo a otro tema, Daniel. Una de las cosas que también discutimos mucho nosotros acá es que, o por lo menos nos cuestionamos o nos preguntamos si esto que yo recién definía como la interna peronista del AMBA no está lejos del día a día de las personas. Y después, viste que el termómetro es muy personal, cada uno tiene su propia sensación de qué quiere la gente o qué busca la gente o qué espera la gente, casi que cualquier oración que incluya la gente te va a conducir al error, pero sí me atrevo a decir, creo que con bajo margen de error, que un sector mayoritario del votante peronista o de las personas que tienen una disposición a acompañar propuestas electorales del peronismo están un poco en línea de, lo voy a decir de manera muy académica, a ver si se dejan de romper las bolas que la estamos pasando mal. Saliendo del AMBA y yendo en este caso, y te utilizo casi como cronista, en La Pampa, ¿recogés como militante peronista una sensación parecida?
0: Déjense de joder, pónganse de acuerdo que necesitamos que el peronismo vuelva a gobernar el país.
1: Eso te dicen.
0: Eso me dicen. Coincido con vos. A ver, la pelea de la provincia de Buenos Aires, la pelea de la AMBA, la pelea de Capital Federal repercuten obviamente en cada una de las provincias, internamente del peronismo también, porque, como hablábamos recién, abrís cualquier diario digital, ves cualquier programa de streaming o abrís los diarios digitales o los canales de televisión y te hablan de los problemas de que se habla en la provincia de Buenos Aires y en
1: Claro.
0: Capital Federal. Entonces, quieras o no, eso hace un clima en la gente. Mira, yo te voy a dar un caso concreto.
1: A
0: Muchas
1: ver.
0: veces acá en Santa Rosa o en la provincia, cualquier lugar de la provincia de La Pampa, sobre todo las personas mayores, que por ahí son las que más televisión ven. Che, ¿qué problema el de la inseguridad? Ajá, es decir, ¿cuál es la inseguridad? ¿Y no viste todos los casos de inseguridad que están pasando en la televisión? Sí, pero ¿dónde están pasando? No, en Buenos Aires. Ah, bueno, pues esa no es la realidad de la provincia de La Pampa. Leí un caso, a ver, concreto de lo que nos pasa acá, de cómo.

0: muchas veces se nos instala en las provincias los problemas o la agenda que están en Capital Federal o en la provincia de Buenos Aires. Volvamos a la justicia.
1: Sí.
0: No, la justicia es un desastre. ¿Cuál es la justicia? Un desastre. La de Comodoro Py, la federal. En las provincias, los poderes judiciales, mayoritariamente, yo te puedo decir de la provincia de La Pampa, funcionan muy bien, son procesos rápidos, condenas rápidas, digamos, entonces muchas veces discutimos problemas de agenda de Capital Federal y del Gran Buenos Aires que no son de las provincias. Entonces, por ahí está bueno charlarlo, ¿no? Así con ustedes como para...
1: No, eso es muy real. Me hiciste
0: muchas
1: acordar
0: veces...
1: de un caso que he contado en este programa varias veces. Es que una vez hablando con un histórico operador político que ha trabajado para el peronismo por otros sectores, me contaba que una vez en una de esas recorridas que hace va a un pueblo de la provincia de Buenos Aires, pero un pueblo de la provincia de Buenos Aires, digamos, fuera del área metropolitana, y que venía hablando con un dirigente político local que lo había invitado y que le venía diciendo, no, sí, porque la inseguridad, una barbaridad, yo qué sé, y llegan a un lugar y el tipo cuando se baja, estaciona el auto, se baja y lo deja abierto con la llave puesta.
0: Claro,
1: Y le dice, ¿pero
0: totalmente.
1: no tenés un problema de inseguridad? No, no, acá no, le dice. Y entonces...
0: Claro, es que, bueno, pero es que es así, Nicolás. Obviamente que la realidad que se vive en las provincias por ahí chicas, como puede ser la provincia de La Pampa, es otra. Y las realidades o las necesidades o las urgencias
1: Bien.
0: son otras de las que se discuten en Buenos Aires. Que está bueno, o sea, las dos cosas son importantes. Yo no digo que una sea más importante que la otra, pero por ahí también es necesario abrir un poco la discusión a otros temas.
1: La última en esto de agenda que afecta directamente el bolsillo de las personas. ¿Crees que las modificaciones en la ley de zona fría que impulsa el gobierno más temprano que tarde va a terminar consiguiendo los votos o crees que hay margen para seguir resistiendo con aguante?
0: Mirá, bueno, ahí, por ejemplo, el tema de zona fría es otro de los temas que afectan a un sector del país y no a otro, ¿no? Nosotros en la Patagonia, obviamente por las temperaturas bajas que hace en ciertos meses del año, el consumo de gas y de energía es mucho más alto que en otros lugares. Por eso, hace muchos años se sancionó lo que es el régimen de zona fría, en el cual se subsidia la tarifa de gas en las localidades de las provincias patagónicas. Hoy actualmente ese régimen es del 50% sobre la factura total del gas, ese subsidio. Lo que quiere el gobierno es limitar algunas localidades de la Patagonia o algunas provincias dentro de la Patagonia y además que el subsidio sea solamente sobre el consumo, es decir, vos en la factura de gas, acá en la provincia de La Pampa, por ejemplo, tenés el consumo debe ser entre el 50 y el 60%, y después tenés gastos, gastos fijos
1: Sí.
0: y gastos de transporte del gas. Y el subsidio que quiere mantener es solamente sobre el consumo, es decir, va a ser el 50% de, ponele el 50% de la factura, es decir, el total sería un 25%,
1: Y el
0: sin tener
1: resto
0: en cuenta.
1: tarifa total.
0: Exacto. Entonces, obviamente va a afectar directamente al bolsillo de las personas que sobre todo que lo más necesitan hoy. El asalariado, el comerciante, quien tiene una pequeña pyme y demás. Vos pensás en cualquier pyme que necesite también consumo de gas o
1: Claro.
0: energía. Bueno, sí, a ver, yo sí que estoy de acuerdo es que el subsidio no vaya para todo el mundo, que vaya realmente al que no puede pagar una factura al 100%. Muchas veces nosotros, a ver, el transporte de, volvamos a la diferencia entre AMBA y el interior, el transporte de AMBA está subsidiado por el gobierno nacional,
1: Sí.
0: o sea, por todos los argentinos, y el transporte en las provincias no está subsidiado. Y vos decís, ¿está bien, está mal? Bueno, veámoslo, obviamente el traslado que tienen las personas que viven en el AMBA entre la ciudad de Buenos Aires y las localidades del AMBA. Es un amerita que haya un subsidio. Bueno, discutámoslo. ¿Y por qué no hay subsidio en las provincias? el subsidio, lo que vos pagás de energía en la ciudad de Buenos Aires, está mucho más subsidiado de lo que pagamos nosotros en el interior.
1: Sí, claro.
0: Esas son las asimetrías también que tenemos.
1: Clarísimo.
0: Y que hay que discutir. Y son los temas importantes que tenemos que poner en debate en el Senado.
1: Daniel Bensusan.
0: En el Congreso.
1: Daniel Bensusan, senador nacional por la provincia de La Pampa del bloque justicialista. Te agradecemos que te hayas tomado este ratito para hablar con nosotros. Te dejo un abrazo grande.
0: Dale, Nico, un placer y a disposición para cuando quieran. Un abrazo a todos.
1: 9:30 de la mañana.
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4: Alejémonos un poco del mundo de Twitter.
5: En X país vamos a ver este tweet.
6: Saben que la noticia, más allá de que lo que se hayan llevado no tenga un valor monetario muy alto, que hayan intrusado, que hayan ingresado durante la madrugada a la sala de prensa de la Casa Rosada, lo único que muestra es el gravísimo nivel de seguridad interno que hay en la Casa Rosada. Bueno, a pesar de eso, a la vocería presidencial a cargo de alguien que uno podría decir, che, venimos a Adorni, ¿cuánto la puedes chocar?
5: Hay margen para todo.
6: Bueno, si algo te demuestra la vida es que para abajo siempre hay lugar. ¿Viste que te dicen, bueno, lo bueno de tocar fondo es que rebotás? No, si algo enseña la vida es que el fondo no existe. Recuerden esto, pequeños jóvenes padawans de la vida. El fondo no existe. Nunca hay fondo. Nunca se toca fondo. Si no haces nada, solo seguís yendo hacia abajo, hacia abajo, hacia abajo, hacia abajo, en forma infinita. No existe un piso natural. Eso no existe. Dicho este transmitido, este conocimiento, este aprendizaje, Adrián Ravier, a cargo de la vocería presidencial, le pareció correcto, divertido, hacer una especie de chiste en Twitter, desde la cuenta, que es lo más grave de todo, además, desde la cuenta oficial de la vocería, es decir, con la tuya contribuyente, sobre cuáles fueron las cosas que figuran en la denuncia, desaparecieron, se robaron en esa intrusión que hicieron durante la madrugada a la sala de prensa de la Casa Rosada, y lo que publicó la vocería fue esto, mirá. Pusieron, el texto dice, se busca, y ponen 4 cajas de leche tipo Tetrabric, 2 paquetes de yerba mate, 1 taza del medio periodístico Corta, que yo insisto, devuélvanle la taza, no sean hijos de puta, a Dan Kemper. Dicho esto, ya está acompañado un video, ¿no? Démosle play, a ver.
7: Hemos sido intrusados en la sala de periodistas.
8: 8:30 de la mañana supimos que la sala de prensa había sido intrusada. Ya son las 5 de la tarde.
7: Lamentablemente no tenemos mucha información
8: ni de la Secretaría de Comunicación y Prensa responsable de la sala, ni del vocero.
6: O sea, ustedes entienden, no importa, dejarlo usted, porque como el video es larguísimo, no importa. Lo que está tratando de hacer el gobierno es tratar de convertir esto en un chiste. Y no es un chiste. No es un chiste que vos no puedas ni siquiera garantizar la seguridad de la, insisto, sala de prensa que está adentro de la Casa Rosada. Si se robaron una lapicera o la billetera que dejó un acreditado ahí o una computadora, en todo caso lo agrava en términos monetarios, no lo agrava ni más ni menos en términos de seguridad. En términos de seguridad ya es gravísimo. Entonces te recomendamos, Adrián Ravier, y a vos y a las personas que hacen este laburo, que pusiste a laburar esto con la nuestra, insisto, con la nuestra, que en lugar de hacerte el canchero, en lugar de hacerte el gracioso, en lugar de generar un contenido para que se suban arriba de esto toda la cantidad de trolls pagos que tienen, como Lidia Lemoine, que es una troll paga porque es una troll en Twitter a la que le pagamos como diputada, además, que te tomes en serio que hayan violado la seguridad de la sala de prensa de la Casa Rosada es no grave, gravísimo. Así se hayan robado una computadora, una billetera o la taza de Corta de Dan Kemper. No sean boludos y sobre todo no sean esto. No sean esto. No sean esto. Sean serios. Florcita.
5: Bueno, en este ex país vamos a contar la demanda que está llevando adelante el CECIM La Plata, que es el Centro de Excombatientes de Malvinas, junto con la Asociación de Abogados Ambientalistas. ¿Demanda para qué o contra quién? Bueno, para cortar con el proyecto petrolero que se conoce como Sea Lion o León Marítimo. O León Marino, perdón, que está en el norte de las Islas Malvinas. Es un proyecto que están llevando adelante dos empresas. Vamos a ver el ex país.
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5: Ahí está, dice la Asociación de Abogados Ambientalistas y CECIM La Plata presentaron acción preventiva de daño ambiental ante la Justicia Federal de Río Grande para frenar un proyecto petrolero conocido como Sea Lion en la plataforma continental argentina norte de las Islas Malvinas. La denuncia, esto es lo importante, apunta contra la empresa británica Rockhopper Exploration y la empresa israelí, que probablemente la escucharon en estos días, Navitas Petroleum, porque está vinculada a un exfuncionario de gobierno de Benjamín Netanyahu. Tienen un proyecto que se presentó, lo trabajó también y lo abordó mucho Matías Culfas en un blog que él tiene. Es interesante para leer. Es un proyecto en donde si avanza se esperan producir 230 millones de barriles de petróleo y 73.000 metros cúbicos de gas. Sería el cuarto pozo de producción más importante de Argentina y de vuelta lo está llevando adelante una empresa británica y una empresa israelí. ¿En dónde? En las Islas Malvinas. Eso es un tema que se va a seguir muy y que se está siguiendo muy de cerca. Lo que buscan particularmente ahora es tratar de frenar que avance con ese proyecto. Pero digo, es importante también en el marco en donde se está discutiendo o el presidente quiere discutir por cadena nacional la soberanía de las Islas Malvinas.
6: Veremos, mirá si los anuncios tienen que ver con esto y tienen que ver con una decisión política que busque bloquear eso que no es ni una ni otra cosa que el robo abierto, el pirateo de recursos argentinos. Ojalá sea eso. Mis expectativas a que el anuncio tenga que ver con eso son iguales a cero.
2: 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Nico Fiorentino.
6: Hernán Nusera, el mejor movilero de la República Argentina, querido amigo, seré curioso, ¿por dónde estás?
10: Muy buenos días, amigos. Nico Flor, vine hasta Villa Urquiza. Estamos en Avenida de los Incas y Triunvirato, en este momento con mucha obra pública de parte del gobierno de la ciudad, está medio todo cortado, así que un quilombo de tránsito esta zona donde está circulando mucha gente y le vamos a preguntar, vamos a volver a los temas económicos, en este caso, no, qué cerca de tu casa,
5: no ese es el audio que pone.
10: Ah, ok,
5: no, estás lejos, estás lejos,
10: Luis Caputo habló tras su participación en el G20 de finanzas y nos interesan dos cosas que remarcó. Primero que nadie dice que nadie le pregunta, según lo que publica Infobae a través de Román Lechman, nadie le pregunta en Estados Unidos por los créditos en mora. No es un tema para los gringos, no, parece no.
6: Porque no son ellos los endeudados, ¿qué le van a preguntar?
10: Claro. Y no tienen ellos la tasa que tenemos nosotros, por supuesto. Y hay otra frase también que es muy, muy hermosa, que dice que Argentina se transformó en un ejemplo para el mundo. Dice, bien, hasta Scott Bessent, el tío Scott, me lo dijo. Es un leading case, el de Argentina respecto al ajuste. Hay muchos países que tienen déficit y nadie se anima a atacarlo como lo hizo la Argentina. Así que nosotros le vamos a preguntar, efectivamente, si les parece esto a las personas que andan por acá.
6: Argentina, a ver.
10: Es un ejemplo en el ajuste económico. A ver, buen día, ¿cómo les va? ¿Todo bien? ¿Puedo hacer una breve consultita? Cortita.
11: Ya te conozco.
10: Ah, bueno, mucho gusto.
11: Encantada.
10: ¿Todo bien?
11: Todo bien.
10: Me alegro. Les pregunto porque habló el ministro de Economía y dijo que somos un ejemplo económico para el mundo, porque se animaron a ajustar como otros países no lo hicieron.
11: Mira, esto es un desastre.
10: Ah, bueno.
11: Esto es un desastre, no estoy de acuerdo, están regalando el país, están vendiendo el país, así que no. Un poder judicial que no sirve para nada, no.
10: Está totalmente frustrada con la realidad argentina.
11: Sí, estoy frustrada. No con algunos políticos.
10: ¿Con quiénes no? A ver, ¿hay alguien que se salva?
11: No me comprometas.
10: No hay cámaras, nadie sabe de quién habla.
11: ¿Cámaras?
10: No, ve que estoy solito.
11: Bueno.
10: Es solo audio.
11: Yo soy peronista.
10: ¿Está todo bien con el...?
11: No, no está todo bien.
10: Ah, bueno,
11: me
10: no.
11: Entre ellos, son unos estúpidos.
10: Es un buen punto. La última, Caputo también dijo que en Estados Unidos no le preocupa el tema de los endeudados.
11: Caputo pertenece a la City Morgan, a todos los intereses extranjeros y foráneos. No estoy de acuerdo con ninguno.
10: Nada de lo que diga.
11: Se vayan a vivir a Estados Unidos si quieren, tanto a Norteamérica.
10: Quizás el año que viene, si las elecciones se dan vuelta, qué se sabe, ¿no?
11: Ojalá.
10: ¿Usted qué piensa, Che?
9: No, exactamente lo mismo, ¿no? Lo mismo que ella.
5: Muy
9: la
5: bien.
9: La verdad que estamos mal, vamos peor.
5: El tipo dice, yo
9: falta
5: no sé
9: un cuál. Año largo, una agonía lenta. Este.
10: Es un largo año queda, ¿no?
9: Claro. Es una agonía lenta, ¿viste? Y bueno, nada.
10: ¿Ustedes cómo están en lo personal?
9: Como está todo el mundo, peleándola, subsistiendo.
10: ¿Les preocupa el tema de las deudas? Que era el tema que
11: no
10: venía a consultar.
11: Deudas, pero acabo de comprar 9.000 pesos de pollo. Porque eso es lo que me alcanza. No puede ser, no.
10: Claro, carne ya es otra historia, ¿no?
11: 12 años maravillosos. Fueron 12 años de Cristina y de Néstor.
10: Ahí está. Bueno, amigo, muchas gracias.
9: No, gracias a vos.
11: Chao, querido. Hasta
10: luego. Para la última, para el 27, ¿le gusta alguien? Usted que es peronista, que habla de los 12 años.
11: Si me gusta alguien.
10: ¿Algún candidato? Espacio ya sé cuál es, pero.
11: Mira, Axel Kicillof es un tipo honesto, es un tipo inteligente, es un amor de tipo, pero yo creo que se necesita alguien un poco más fuerte.
10: Otra cosa.
12: ¿Cómo quién?
11: No sé si otra cosa. Pero
10: por eso, ¿hay alguien en vista para ese tipo de perfil?
11: No tengo la menor idea.
10: Ni idea, ¿no?
11: No sé. Pero Axel Kicillof es un buen candidato.
10: ¿Massa? ¿Guado de Pedro?
11: No.
10: No, uy.
11: No, Massa pertenece a otro espacio.
10: Ok.
11: No.
10: Bueno, muchas gracias, ¿eh?
11: Chao, querido. Hasta
12: mira.
11: Luego.
10: No se sabe por dónde va a rumbear el 2025.
12: No, claro.
10: Totalmente.
12: No, por ahí, pasa que tal vez no exista la persona que está esperando.
10: Es cierto eso, quizás.
5: Está no presa, todavía. Quizás, ¿no?
10: Totalmente. A ver, alguien joven que está por acá. Amigo, ¿cómo andamos? ¿Todo bien?
13: Todo bien.
10: ¿Breve consultita puede ser?
13: Sí, me tengo que tomar el bondi igual.
10: Mientras llega el colectivo. Ay, mira, justo viene el colectivo, llega al 80.
12: Claro.
10: A tantos lugares.
12: A mala leche.
10: Sí.
12: Nunca ahora, pasa al 80, boludo.
10: No, nunca pasaba. No. Es impresionante. Y ahora cuando tengo que hablar con la gente se me va. A ver, vamos con una señora que está en la esquina. Buen día. ¿Cómo le va? ¿Todo bien?
14: Bien.
10: Tengo una consulta rápida. Guarda que está en rojo todavía, ¿eh?
14: Sí.
10: La cruzamos igual, nos mandamos.
14: Sí.
10: El ministro de Economía dijo que somos un ejemplo para el mundo en lo que tiene que ver con la economía, el ajuste. ¿Usted piensa esto?
14: No, nada que ver. Nada que ver.
10: Me dice que ningún país se animó a ajustar tanto como Argentina.
14: No. Para mí no. Es peor, estamos... No. Nada que ver. Mentira, no sé dónde vive, en otro planeta.
10: ¿No te gusta este gobierno?
14: No, para nada.
10: ¿No te gustó nunca este gobierno?
14: No, para nada.
10: ¿Te preocupa el tema de las deudas, que es otra de las cosas que habló el ministro de Economía?
14: Eso. Y no sé, ya ahora yo es como que más pienso en mi hija, ¿no? El país para mi hija, no ya para tanto para mí, pero nada.
10: ¿Vos no tenés esperanza que en los próximos años esto mejore?
14: No.
10: Ah, bueno, es terrible.
14: Sí, es peor.
10: Va a ser peor.
14: Sí. Ya mismo la gente... No.
10: ¿Lo notás porque decís este tipo se va a quedar o porque hay un clima social que así lo determina?
14: Y porque en realidad estamos mal, o sea, muchas cosas cerraron, no sé cómo explicarte, pero nada, no veo futuro.
10: ¿No hay nadie que te represente una esperanza en la política?
14: Es que no me interesa tampoco.
10: Claro.
14: Esa cosa. Bueno, te dejo...
10: Gracias, vaya nomás que se tenía que ir a la verdulería a comprar, así que la dejamos nomás que haga las compras del día. A ver, buenas, ¿cómo andas? ¿Todo bien?
15: Te agradezco, pero estoy yendo a trabajar.
10: ¿Puedo caminar 30 segundos y preguntarte algo?
15: Bueno,
10: a ver. El ministro de Economía dijo que somos un ejemplo para el mundo, porque nadie se anima a ajustar como lo hizo la Argentina. ¿Vos qué pensás de esto, che?
15: No, la verdad que no estaba enterada del...
10: ¿Pero te parece a vos que anda bien la cosa? ¿Te gusta...?
15: No me parece ejemplar.
10: ¿No te parece ejemplar?
15: No.
10: ¿Te preocupa el tema de la gente endeudada, que es otro de los temas que está en agenda?
15: En realidad no, porque es un grupo etario generalmente que está endeudado, pero creo
10: o sea,
15: que...
10: Nunca llegamos a niveles de mora, ese es el tema, ¿viste? De gente que no puede pagar.
15: Pero a mí me parece que también hay una cuestión de falta de educación financiera. Eso es lo que opino.
10: Debería la gente saber qué hacer cuando tiene un puchito de guita. Pasa que cuando no tenés más, es difícil, ¿no? Y las tasas son tan altas.
15: Claro, pero hay que ver también de en qué son las deudas, o sea...
10: ¿Qué se gastaron, decís?
15: Por ahí es preocupante de la gente que está comprando con tarjeta en cuotas comida. Eso me parece
10: claro.
15: más preocupante. Pero
10: punitorio, después son muy, muy complicados si no llegas a pagar.
15: Pero, o sea, llegar a comprar comida con cuotas, eso sí, es triste y preocupante también, porque llegan, o sea, entendés de que no llegan a fin de mes.
10: ¿Te gusta este gobierno y con esto cierro?
15: No, la verdad que, o sea, en lo personal, yo no, o sea, no estoy tan perjudicada, pero no puedo afirmar de que es buen gobierno, pero tampoco es lo que, no estaba de acuerdo en lo que era.
10: ¿No te gustaba el gobierno anterior?
15: Ninguno de los dos.
10: Pero cuando viste la irrupción de Milei, dijiste quizás nos saque de esta situación.
15: Sí, pero si, o sea, es todo economía y no hay una cuestión de social tampoco y de
10: todo macro, decís.
15: Claro.
10: Si no va.
15: En ese sentido no va.
10: Muchas gracias,
15: No, de nada.
10: Ahí está, perfecto. Bueno, seguimos. A ver. Buenas, ¿cómo andas? ¿Todo bien?
16: Ay, no. No.
10: ¿No? ¿Qué pasó?
16: No, que estoy trabajando encima.
10: No, pero no pasa nada. Es breve la consultita. ¿Cómo ves la situación vos? Porque el ministro de Economía dice que somos ejemplo para el mundo.
16: No, la verdad que no.
10: ¿No lo ves?
16: No me parece, no. Está bastante complicado todo.
10: Está complicado.
16: Sí.
10: ¿Vos de qué laburás?
16: Promoción. Para el gobierno de la ciudad.
10: Ah, ok, igual no hay cámaras, no se sabe quién sos, así que no te preocupes.
16: No, igual es, o sea, es tercerizado igual, ¿viste? Pero bueno, sí, está todo muy...
10: ¿Como un laburo temporal?
16: Complicado. Sí, pero bueno, es continuo, pero figura como temporal igual.
10: Ah, claro, en el contrato.
16: Sí.
10: Pero ya estás hace un tiempo.
16: Sí, que igual tengo que hacer malabares, hacer un montón de cosas, cocino, vendo comida, todo, porque si no...
10: Si no, no se llega.
16: No, obvio.
10: ¿Deudas?
16: Me quedan algunas todavía, sí.
10: O sea, lo que hiciste es intentar dejar de la tarjeta de lado, ¿no?
16: Sí, pero bueno. Pero
10: todavía queda algo.
16: Estuve bastante endeudada, sí.
10: ¿Con intereses muy altos?
16: Sí. Pero bueno, un poco mejor. Pero
12: ¿siempre pudiendo pagar o tuve que dejar de pagar en algún momento, Orni?
10: ¿Tuviste mora algún momento de que no pudiste pagarlo?
16: Sí. De hecho, el monotributo me dieron de baja porque no pudiste
10: pagar más.
16: Sí. Así que ahora estoy tratando de pagar la deuda y volver a tener...
10: O sea, laburás más, te ajustás un poquito más todavía y no evitás tener más deuda o ir pagándola. Sí,
16: tal cual.
10: Dura la situación.
16: Sí.
10: No te gusta este gobierno.
16: Que toda la gente con la que hablo está más o menos en la misma.
10: Más o menos en la misma.
16: Sí.
10: No te gusta este gobierno. ¿Hay alguien que sí te guste en la política?
16: Está complicado. La verdad, no tengo a alguien así que diga...
10: O sea, no hay nada que te despierte esperanza, ¿no? Para conducir los destinos de esta patria.
16: Está complicado. Ojalá aparezca alguien. Pero sí, está medio...
10: Tiene que aparecer alguien nuevo, decís vos.
16: Y puede ser, o bueno, no sé, pero está todo bastante...
10: Complicado. Muchas gracias, ¿eh?
16: Gracias a vos.
10: Ahí está, perfecto. Bueno, alguien que labura para el gobierno de la ciudad con estos contratos raros. Que trabajas permanentemente, pero...
12: Claro. Se llama precarización. No hay no que le demos mucha vuelta porque.
10: Y que no pudo pagar el monotributo, ¿no?
12: Es un trabajo en relación de dependencia que no se registró como tal, para decirlo de manera sencilla. Hacemos uno más, Ernie.
17: ¿Cómo
12: le
17: va? Bien.
10: ¿Todo bien?
17: Bien, gracias.
10: Le vengo a preguntar porque el ministro de Economía dijo que somos un ejemplo para el mundo en el manejo de la economía porque pudimos ajustar y el pueblo se la bancó. ¿Usted qué piensa?
17: Son todas mentiras. Está cada vez peor el país.
10: ¿No ve nada ejemplar en el modelo económico?
17: Para nada, es todo lo contrario.
10: ¿Estamos para atrás?
17: Sí, todo lo contrario de lo que dicen.
10: ¿Usted qué labura?
17: Vendiendo facturas.
10: Ah, ok. Sí. ¿Y cómo viene la mano?
17: Y algo se vendió, algo salió un poco la mercadería.
10: Ok, ¿no te gusta este gobierno?
17: No, para nada, el peronismo siempre.
10: Siempre peronismo, ¿y quién lo debería liderar?
17: ¿Eh?
10: ¿Quién lo debería liderar?
17: Y para mí Kicillof.
10: Bueno, lo dejo porque también impresionante, volvió a llegar el 80, yo no lo puedo creer. Años esperándolo.
12: No, era, terrible.
10: 10 minutos llegó dos veces.
12: Viví un tipo en Villa del Parque y envejecía esperando el 80. Te agradecemos, Ernie.
10: Abrazo, compañero.
12: Abrazo, papito, hasta mañana. Hernán Nucera, desde, en este caso, la zona de Villa Urquiza. Dicho esto, atención con esto que organiza, lo gestiona un amigo, Patito Rago, que además es escritor, escribe unos libros divinos, pero está, y que me parece que es interesante para ustedes, que es la Feria del Libro Usado.
6: una feria del libro usado. Esto es el
18: 5 y 6
6: de septiembre, es decir, el fin de semana. Esto es en el Centro Cultural Recoleta. Naturalmente la búsqueda es promover la lectura, el encuentro entre lectores, autores y libreros, pero también darle vida a ese otro mercado. Repito, 5 y 6 de septiembre. Esto es en Junín 1930, ahí al lado del cementerio de Recoleta. Básicamente, Centro Cultural de la Recoleta, de 12 a 19, con entrada libre y gratuita. Repito, entrada libre y gratuita, de 12 a 19. Cualquier cosa, para más detalles, vayan a la cuenta de Instagram, @flu, que es la feria del libro usado, Flu Buenos Aires, @flubuenosaires. Mientras tanto, a ver qué dice la audiencia de este programa antes de irnos.
19: A mí eso me pasa mucho con Minujín.
6: ¿Con
19: Minujín? Porque en una época estuve como muy encajetada y me miraba todo de él.
6: Sí.
19: Y después me olvido, y cuando vuelvo a ver, porque lo tengo en Instagram, obviamente, cuando vuelvo a ver algo cotidiano de él, es como que mi cabeza vuela y piensa toda una vida con él. Y, por otro lado, Julia Mengolini. También.
6: Mira,
5: te jotea.
19: Cada vez que quiero recordar que ni la conozco y es como que, no sé, siempre la siento muy, muy, muy cercana.
6: Y porque ella es una persona muy cercana.
19: Como si fuera más un enamoramiento de amiga.
6: Claro.
19: Pero me pasa con ella.
6: Bueno, puede pasar. También viste que hay enamoramientos que uno se dan así medio como si fuese un primo. Viste que dicen que un primo, cuanto más primo, más me arrimo. ¿Qué más dice la audiencia?
5: No,
6: a ver.
5: Señor. Nah,
20: buen día, Flor, Nico.
5: Buen día.
20: Bueno, Lula Almagro soy. Yo tengo un temita. Suelo enamorarme de gente inalcanzable siempre.
6: Ajá.
20: Como famosos, influencers, no sé. Gente que no...
6: Sí.
20: No está a mi alcance.
6: Ajá.
20: Me pasan cosas físicas cuando lo escucho hablar a Joaquín Furriel.
5: Cosas físicas.
20: No solo admiración total como actor, no sé, la mejor película, El Carnicero, por ejemplo.
6: Es peliculón.
20: Lo he ido a ver al teatro cuando vivía en San Miguel, hasta las 12 de la noche, me acuerdo que estaba en Hamlet, creo que fue. Increíble. Y cada vez que escucho un video de él, es como... me pasan cosas en la panza. O sea, estúpido. Así que bueno, enamorada de Joaquín Furriel hace por lo menos 10 años.
6: Tengo más data para darte, si querés, porque tenemos amigo en común. He compartido bastantes, algunos en realidad, encuentros con Joaquín. Es un tipazo, además. ¿Además de todo?
5: Sí.
6: Además de todo, sí, es un tipazo. Es un tipazo.
21: Buen día. Sí, por supuesto. Yo tengo un novio que ni siquiera es mi novio, es mi marido. Es mi marido y él no lo sabe. Y es el señor Adrián Lackerman.
6: ¡Ah! Le vamos a escribir a Adri.
5: Lackerman.
6: Adru, qué tipazo. Por favor, lo quiero mucho. ¿Qué más?
22: Hola, Normis. De adolescente en casa mirábamos Gasoleros y yo estaba enamorado de Mercedes Morán
6: y, claro,
22: y de su personaje Roxy. Abrazo.
6: ¿Por qué, Diego? ¿Vos te paraste? ¿Quién te gustaba a vos? ¿La monjita?
23: Yo no lo dije. Yo no lo dije.
6: ¿La monja te gustaba o no?
23: No, yo no lo dije.
6: María Fiorentino.
23: ¿Qué mujer María Fiorentino? Pero
6: sí,
23: no,
6: nada que ver conmigo igual,
23: ¿eh? Mi amor imposible, mi permitido.
6: Sí.
23: Y me va a caer una sota. Ajá. Eduardo tuvo que... dijo, sí. Era Pamela Rodríguez de Gasoleros.
6: ¿Para qué?
23: A ver. La exnovia de Mariano Martínez, que si pones Pamela Rodríguez actriz en Google Imágenes, te vas a dar Gasoleros. Cuenta por qué era mi permitido.
6: A ver.
23: Porque era una estonaza y después sí, fue música.
6: Sí. ¡Ah! Ya sé quién es.
23: Sí.
5: Pero no estamos hablando de permitidos, estamos hablando de amor platónico.
6: Bueno, él lo tenía.
23: Pamela Rodríguez.
6: Claro.
5: Está bien.
23: Mira, hago acople por Pamela Rodríguez.
6: Deja de acoplar. ¿Qué más? A ver.
5: Pero digo, no es permitido porque no sabemos si se lo permiten.
24: Claro. Enamoradísima, perdidamente enamorada de Harry Styles, que por supuesto que estaba en One Direction.
6: Claro.
24: Directioner siempre. Y tenía los pósters pegados en toda la habitación, en el placar y en las paredes. Y era el momento en el que estaba de moda besar al póster, lo voy a admitir. Ese es el level de Directioner que era.
5: Entonces, besar el póster es muy bueno.
6: Me da bronca a los multimillonarios que le pasa esto, porque dale, capo, ya sos multimillonario. Además, tenés facha. Es como, dale.
5: Y es como Tom Holland.
6: También.
5: Ahora me está pasando también que lo veo y digo, qué hombre, por favor.
6: Oli, cortame la música ahí, por favor.
0: No hay tiempo, ya sí. No tenemos que
6: dale, ¿qué?
0: No hay tiempo.
6: Bueno, dale,
0: yo
6: ¿qué?
0: Estoy enamorada de Gastón Edul. Quiero que se entere.
5: A Nati J no le va a gustar esto.
0: No me interesa.
6: Que Gastón, que te gusta Gastón Edul.
0: Desde que la primera vez que lo vi.
5: Uh-huh. Es un lindo hombre, Gastón Edul.
6: ¿No te molesta que haya perdido la pelea de boxeo?
0: No me interesa nada. No, me enteré que es petizo y un poco me lo bajo. Porque viste que me gusta la gente que mide más de 1.90.
6: Claro.
0: Pero
6: te iba a decir, debe ser.
0: Y los basquetbolistas.
6: En general.
0: Estoy casada desde hace mucho tiempo, claro, con Luka Doncic y él no lo sabe, pero bueno, no importa.
6: No lo sabe Luka Doncic.
0: No.
6: Le vamos a decir.
0: Yo lo amo.
6: Tipazo también. Y lo de Gastón, bueno, creo que sí. Es más bajito de lo que vos estás esperando.
1: El micrófono y se cuentan un chisme ahí y nosotros acá queriendo saber qué es.
6: Les voy a decir una cosa. Hay un romance entre un dirigente político. Un romance entre un... Eso me lo enteré ayer en una reunión, en un evento. Hay un romance entre un histórico dirigente político de la República Argentina que ha ocupado de los más grandes cargos que hay en la Argentina. Romance con la madre de una muy, muy, muy... muy importante artista, joven, mujer de la Argentina. Esto es lo que voy a decir hasta ahora.
5: ¿Por qué? Porque no se lleva...
6: No se lleva al
5: objetivo. No alcanzó
6: Yoralike. No se lleva al objetivo. Quédense con eso. Veremos si mañana completamos
5: si se
6: el
5: alcanza,
6: chisme. Veremos, ¿eh?
5: Se completa el chisme.
23: Alguien tiró un nombre en el que.
5: Cierra con chismecito.
6: ¿Qué? A ver.
5: Chismecito.
6: ¿Qué dicen?
23: Hay alguien tiró un nombre que es muy fuerte, ¿eh?
5: No.
6: No es. Diego Durán, en relación de la Unidad Carpe, en relación de Diego Bolito, de la música de Segón, Zapata, en relación de la producción de Sorreña, en relación de Jerez, ¿cuál es la condenación de la que se continúa? ¿Dónde está? ¿Dónde está? ¿Dónde está? ¿Dónde está? ¿Dónde está? ¿Dónde está? ¿Dónde está? ¿Dónde está?
3: Vengan, el viernes, Fervor Pop, vengan, ya quedan poquitas entradas, vengan, por favor.
6: Este equipo va, te dijimos, ¿no? Sí, este equipo va. Este equipo va.
3: Así que
6: te vamos a... Te vamos a ver.
3: Vengan.
6: Ahí vamos. Viernes de la Fervor Rock, mañana acá en Futuro Rock a las 7. Chau.

0: ¿Sabés la teoría de la rebanada de pepino?
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Hoy es miércoles 2 de septiembre y es el Día de la Industria Nacional. Te desordenan la vida.

0: un aumento del 6% para el próximo bimestre, y hoy paran las universidades nacionales. En las redes es tendencia hashtag salario mínimo, porque el nuevo piso salarial será de 383.800 pesos en septiembre.
1: Ahora sí.
0: Y llegará a, atención,
1: ahora
0: preparen sus inversiones, 437.000 en abril del... ¿Abril del 2027? ¿Te estás jodiendo?
2: ¡Lo hizo, Concha!
0: Pasaron 9 minutos de las 10 y se levanta el telón de Seguro La Habana. Bienvenidos al show.

0: tal? ¿Qué tal? Hola, ¿qué tal? Matu Rosso, ¿cómo te va?
1: Buen día, millonarios. En amor.
0: ¿Eh? Ah, sí, claro. Sí, sí. Algunos que tienen dinero, ¿eh?
1: ¿Ah, sí?
0: Sí, sí. Si sos de la familia Caputo, mal no te va. Hola, bueno. Bernard Pertotti, ¿qué tal?
2: ¿Cómo andamos?
0: Hola, Paulita Marusich, ¿qué tal?
3: ¿Cómo andan? Plata y miedo nunca tuve.
0: ¿Eh? Plata y miedo nunca tuve. ¡Ay, me encanta! ¡Yo tampoco!
1: Son miedos, sí.
0: ¿Sí?
1: Sí.
0: ¿Miedos? Hablemos de los miedos.
1: Uy, dale.
0: Hablemos de los miedos.
1: Dale.
0: No, mira, ¿sabes qué? Tenemos... Yo no me traje la grilla. Pero tenemos un programa... Primero largo.
2: Sí.
0: Hoy es Extended. Gracias, así Coca. Es. Hoy es Extended. Vamos a hablar de todo. Declaraciones juradas, por ejemplo, para empezar.
1: Ah, qué lindo.
0: Si no sos un caputo, estás comiendo gato. Vamos a hablar del tema Malvinas con Paulita Marusich. Vamos a hablar del ser y medio gay y muchas cosas más hasta las 4.

0: No.
1: Fue lindo paraíso artificial mientras duró. Sí. Fueron un par de meses inolvidables.
2: Sí, sí. Encima para
0: se
2: hoy,
0: lo cargó en una apertura, ¿eh?
1: No. Es lo que yo vengo pidiendo, porque
3: no
1: realmente.
3: Estoy pidiendo eso, en serio.
0: Lo que es tener poder.
2: Siempre nos quedamos cortos, incluso cuando dijimos che, alarguemos Segurola porque nos quedamos siempre cortos.
1: Nos empezó a quedar más corto el programa. Fue rarísimo. Programa.
3: Bueno, habla bien de nuestra capacidad de producción periodística, humorística y otros físicas.
1: No sé si es eso.
3: Pues sí que no.
2: Se nos va larga.
4: Coca,
2: se nos va larga.
4: Por favor, ven y ponete orden.
2: Bueno, chicos, ¿cómo están ustedes? Señora, ayer fue el estreno suyo.
1: Estrenamos Sincericidio. La verdad, es una broma. Así que los
2: la obra
1: espero.
2: Dirigida por los hermanos Rosu.
1: Sí. Como los hermanos, ¿cuáles son los hermanos de Hollywood?
3: Los Marx.
2: Bueno.
3: Los hermanos. Lucho Marx, los hermanos Marx.
1: Los hermanos Marx,
2: hay muchos.
3: Esos eran satánicos, ¿no?
2: Los Wachowski, las Wachowski.
1: Las Wachowski.
3: Las Wachowski.
1: Las Marul.
2: Bueno, hay muchas.
3: Para, sí. ¿Sos vos y tu hermana o...?
1: Mi hermana y yo dirigimos Sincericidio.
2: ¡Qué lindo!
1: Que es una obra de una pareja en crisis.
2: Sí.
1: Que se encuentra en un bar y tienen un sincericidio.
3: Uf. ¿Y quién es la protagonista?
2: Me gusta.
1: La protagonista en Benicio Chendo, Juli Coria y Hernán Cuevas. Grandes actores. El texto es hermoso, está muy bien dirigido. Lo mejor que tiene es la dirección. No, mentira.
2: Qué lindo que algo tuyo te salga y te dé orgullo,
1: me
2: ¿verdad?
1: Da mucho orgullo y lo pueden ver los martes y domingos en Microteatro. Me parece un lindo plan para el equipo de Segurola, sí. Y Habana.
2: Re. Yo pienso que nos tenemos que poner de acuerdo, sí. E ir.
0: ¿A qué hora?
1: Son 4 funciones de 15 minutos.
2: Okay.
1: Entonces,
2: bueno.
1: Es lindo para incluso para la gente que tiene hijo, para la gente apurada. Vas 15 minutos, volvés.
3: Pero es la lindo. Primera. Es
2: si
3: la primera
2: vas
3: obra,
2: a las otras obras de microteatro.
1: Por supuesto, vas, bajás, tomás algo, subís a ver otra.
3: ¿Es
1: está
3: la
1: bueno
3: primera
1: para...
3: obra que dirigís?
1: No.
3: No.
1: No.
3: Esto no es un primer nada.
1: No, eso es la primera obra que hacemos junto con mi hermano.

0: Ana.
1: Ah, bueno, ahí está.
0: Lo cual es la excelencia porque ella es la señora teatro, entonces yo aprendo prácticamente cuando la veo dirigir y aporto alguna cosita. Y la verdad que hemos estrenado muy bien y los espero. Es un lindo plan de equipo, ¿eh?
2: Sí, sí, sí.
0: Porque el barrio de microteatro está bien.
2: Hagámoslo.
0: Está lleno de gente linda, entonces vas, te tomas algo, subís, ves la obra, bajás, fumas algo, tranquilo.
2: Me encanta, me parece un planazo.
0: Y para la gente víctima del algoritmo, que no sí. se banca una hora, dos horas de teatro.
2: Sí.
0: Bueno, 15 minutitos.
2: 15 minutos y mirar el celular, podés, ¿no?
0: No es lo que yo suelo militar, pero bueno.
2: Pero bueno.
0: Ahora estamos acá. Y es un lenguaje, hay que evitar los lenguajes. ¿Qué va a ser?
2: Hay que evitar los lenguajes.
0: Hay que hacer una hora larga, una hora corta, son distintos desafíos.
2: Felicitaciones, Matute. La Gracias. Gente puede ir a microteatro martes y domingo a ver la Sincericidio y todo lo otro que acontece ahí también.
0: Sí, señor.
2: No creo que
0: pero
2: vaya.
0: Pero no todo es arte acá.
2: No todo es arte, no.
3: Ella me divierte mucho, la tengo sobre todo a ella por las redes sociales y bla, es muy graciosa.
0: Y Hernán Cuevas de División ¿También? Palermo.
3: Sí, sí, claro.
2: O buenísimo. Sea que estás, encima dirigís estrellas.
0: Sí, figuras
2: de la televisión.
0: La verdad que
3: y las redes.
0: Sí.
2: Figuras.
0: Sí,
2: figuras.
0: No, son muy buenos, muy graciosos. La gente se rió mucho.
2: Ahora, Matu, pregunta, ¿vos te estás haciendo millonario con esto?
3: ¿Cómo están esos paraísos fiscales?
0: No.
2: ¿Cómo están tus cuentas?
3: ¿Qué tal la cuenta en Seychelles?
0: No, hace falta que hablemos de esto, me deprimo.
2: Bueno.
0: O sea, si hubiese querido ser millonario...
2: Hubiese elegido otra cosa.
1: Programación, no. Era programación. Rosy,
0: era
1: yo
0: seguir
1: te digo
0: por
1: siempre.
0: Programación, sí, era por ahí.
1: Era millonario, pero...
2: Bueno, sí. O bien podía ser ministro de Economía.
1: ¿Por qué no?
0: El ministro
2: con
0: de Economía,
2: una profusa carrera previa en JP Morgan.
1: Sí.
0: El ministro de Economía será millonario en dólares, pero no en aplausos del público.
2: Ah, no,
3: eso seguro. El amor de la gente seguro sí, que no.
1: Lo veo muy preocupado por eso.
0: Aunque el Gordo Dan en su última entrevista le dijo, che, vos a dónde vas te ovacionan.
2: Sí. No, y además también hay que hacer una autocrítica como pueblo argentino, que no es la primera vez que nos caga Caputo, chicos.
1: Bueno, como Cavallo.
2: ¡Ay, qué sorpresa!
1: Cavallo dos veces también. Es un error que hemos...
2: Sí, claro, primero.
1: Con Méndez, después con la Alianza.
2: Pero la reincidencia con Caputo a mí me parece todavía más feroz. Porque Cavallo había sido antes un funcionario un poco más gris.
1: No, bueno, se creó la convertibilidad.
2: No, pero eso en la segunda vuelta.
1: ¿Cómo en la segunda? La segunda es con la Alianza. Es con De la Rúa cuando vuelve como entonces, superministro y vino a salvar el país.
2: Porque entonces fueron tres con Cavallo también.
1: Ok. Ah, vos decís antes, está bien.
2: Fue funcionario de la dictadura.
1: Pero sí, claro, pero te das cuenta que...
2: De segunda línea, digamos.
1: ¿Sabes? Pero el Cavallo conocido es el de Menem.
2: ¿Sí?
1: Yo lo que digo es...
2: Y después en la Alianza lo llaman...
1: Tropezamos con los mismos ministros de Economía una y otra vez.
0: El hombre es el único animal que tropeza varias veces con la misma piedra.
1: Con el mismo ministro de Economía.
2: Y el argentino es tal vez el único que tropieza varias veces...
1: Sí,
2: con el mismo Caputo.
3: Y Bullrich...
2: Si quieres que es el hijo, el nieto, que también están por todas partes... Es el mismo Caputo, es el mismo chabón,
1: Caputo.
2: Es el mismo individuo.
0: Es el mismo, confirmo. Sí.
1: Imagínalo del FMI, ¿no? Llámalo a Caputo. ¿Cómo porque no está más? Bueno, en un ratito vuelve, seguro.
2: Claro.
1: Así debe estar el FMI.
2: Si no está, operan para que vuelva el trader. Se presentaron las declaraciones juradas.
1: Correcto.
2: El otro día. Y bueno, para sorpresa de nadie, Caputo es multimillonario.
1: Sí.
2: Y no solo eso, sino que sus millones no están en el país.
1: No.
3: Y nosotros somos todos mucho más pobres.
1: Sí.
2: Más pobres de lo que éramos.
3: Claro.
1: A ver, recordemos un par de cosas.
2: Sí.
1: Primero, esto se venció el lunes 31 de julio, o sea, este lunes, porque en realidad la fecha de entrega de la declaración juradas era el 30 de mayo. Pero hubo una cosa llamada Dornigate que hizo que la Oficina Anticorrupción de pronto pateara el plazo.
2: Ajá.
1: Para Dorni lo patearon. Ahora. Fíjense las ironías de la vida. Llegó el final del plazo y Adorni ya no está ni en... ¿no?
2: Y todos los otros igual tienen que presentar sus declaraciones juradas.
1: Y sí, por supuesto, todos presentando... Voy a empezar igual por el presidente, ahora después llegamos a Caputo.
2: Sí.
0: Ok.
1: El presidente presentó su declaración jurada el jueves a la noche y casi en simultáneo lo presentó Karina Milei. No sé por qué llegaron, es como que fueron juntitos así de la mano y presentaron la declaración jurada de la Oficina Anticorrupción.
0: Ah, eso es tierno.
1: Y acá hay un par de cálculos que estuvieron haciendo los que saben de Mateo. No, yo. Otra gente. Yo solamente se los voy a contar. Primero que nada, Milei, viste que la declaración jurada, explico algo muy rápidamente. Vos presentás cuánto tenías al principio de año y cuánto tenías al final de año.
2: Claro, para ver cómo creció tu patrimonio.
1: Claro.
3: Básicamente.
2: Si te fue bien,
3: no.
2: Te fue mal.
1: Milei dice que en términos nominales, durante todo 2025, su patrimonio creció 73 millones de pesos. Ahí empiezan los economistas a hacer cálculos, le resta la inflación anualizada, la devaluación, y queda que el tipo... Se movió 10 mil dólares en total, en un año. 10 mil dólares en un año, el presidente.

0: Después lo vamos a comparar cuando lleguemos a Caputo, van a dar la distancia, ¿no?
1: Está bien, bueno. Como presidente no debería crecer mucho tu patrimonio.
2: Esto es declaración del año pasado.
0: Es 2025, sí, sí.
2: Por eso, ¿cuándo?
0: Principio de 2025, fin de 2025.
2: Te digo que para haber cobrado 5 palos, tener 10 mil dólares de ahorro fue un buen año.
1: Claro. ¿No? Bueno, no tiene gastos, sí. Si vive en Olivos. La comida no se la no va al supermercado.
0: Recordemos que a principio de año debería haber aparecido.
2: No
0: si
2: sale.
0: Si él hubiere, sí. No estoy diciendo que lo haya hecho, pero sí. Hubiere cobrado algo por el tema de Libra.
1: Bueno.
0: Recordemos que hay un contrato de 5 millones de dólares ahí circulando por ahí, que no sabemos qué pasó con eso. Todavía, porque la causa va a velocidad de caracol agonizante. Pero si hubiere cobrado de Libra, debería haber aparecido acá. Y no apareció. Por lo tanto, si no. Más adelante, no digo que vaya a pasar, le llegan a encontrar plata sí. De Libra, se le suma también que no lo puso sobre, además de... No,
1: yo lo que quiero decir es sí. Comprensible que el presidente,
0: sí.
1: En los pelpas,
0: sí.
1: No digo en la vida real, digo en los papeles, no haya crecido mucho su patrimonio sí. Porque no tiene un sueldazo como presidente.
0: No, de hecho lo tiene congelado y lo repite permanentemente.
1: No tiene gastos, pero tampoco puede hacer negocios. No puede ser negocio.
0: Bueno, eso entonces, no es tan así.
1: Más o menos tener lo mismo.
0: Ahora vas a ver que eso no es tan así. Repaso algunos datos generales y ahora voy a los negocios. 294 millones es el patrimonio total. Tiene una deuda.
1: ¿Milei?
0: De 586 mil pesos
2: bueno,
0: con el banco.
2: Es un endeudado, vení.
0: Con el banco Superviele. Le debe 500 mil pesos al banco Superviele.
1: Sí, está como todos.
0: Así está que debería todos, solidarizarse literal. Más con los endeudados, porque él es uno más.
1: ¿Qué opina de la tasa, presidente?
0: Y después, en términos de ingresos, decís, no puede hacer negocios. Eso es cierto, pero
1: sí.
0: Está en ingresos, él tiene que poner los ingresos, figura su sueldo como presidente, congelado, papá, todos los meses, y figuran 45 millones de pesos anuales
1: sí.
0: Por algo llamado renta de empresas y auxiliares de comercio. Que estos serían, él no aclara qué es, pero como él no tiene empresas... No tiene sociedades declaradas, viste que, no sé, Santilli y otros tienen sí. Empresas a su nombre, entonces pueden, Santilli tiene la del padre, por ejemplo, ¿no? Y entonces pueden decir, bueno, estos son los dividendos de la empresa que yo ya tenía, papá, papá. Entonces lo único que podría entrar acá, como esos 45 millones anuales, serían, digo, porque no lo aclara, todavía no lo sabemos, sus conferencias o sus libros. O sea, regalías de los libros
1: bueno.
0: O pago por conferencias. Entonces yo me pregunto, todas esas visitas internacionales que hizo sí. Con la nuestra... ¿Le pagaron por eso? ¿Y lo está poniendo acá? ¿O es otra cosa? No lo sé, ¿eh? Yo estoy preguntando. Somos periodistas, queremos preguntar.
1: Queremos preguntar.
2: Es el negocio perfecto, porque si te banca los vuelos el Estado y vos encima cobrás honorarios por tu presentación...
1: Y él, bueno.
0: Él ha dicho en algún momento, mis conferencias cuando deje la Rosada pueden valer entre 250 y 500 mil dólares. Tiró Milei. Pero estos 45 millones, ¿qué son?
1: ¿500 mil dólares va a cobrar por una conferencia?
0: Por una.
1: ¿De esas que están en penumbras y dice cualquier
0: sí,
1: cosa?
0: Esas.
2: Que dice siempre lo mismo, aparte.
0: Él dice que va a cobrar eso. ¿Qué sé yo si a él se lo va a pagar? Que él se lo paga, problema es que se lo paga.
2: Que habla del zorro.
1: Sí, sí, sí. Bla, bla, bla. O sea, digamos.
0: Y después hay un datito que recogió el periodista Matías Ferrari en su nota en Página 12, que es que Milei puso exactamente los mismos 20 mil dólares en efectivo que había declarado en 2024. O sea, que los tiene ahí en un cajón.
1: Te lo tiras
0: bajo
1: el colchón,
0: verde.
1: El
0: colchoncito. Y Caputo le dice: dale, sacalo de abajo del colchón. Y le, no, no, mirá, que estás loco, estás vos en el Ministerio de Economía. Le dice: mira,
1: que lo voy a sacar.
0: Y su cuenta de ahorro en dólares, tiene una cuenta de ahorro en dólares, presenta una variación muy interesante, que es de 19 dólares.
1: ¿19 dólares más o menos?
0: Más. Un genio del crecimiento con o sin dinero, acotaba Matías Ferrari, me pareció una acotación que había que hacer acá.
1: ¿De dónde salieron esos 19 dólares?
0: Y compró 19 dólares, fue al banco y puso comprar 19 dólares, pim, y eso fue todo lo que hizo en el año. Rari. Yo no voy a entrar en consideraciones de Picasso y esas cosas que nos dice después Wallman, pero...
1: Yo quiero conocer las declaraciones de jurado de ustedes.
3: Bueno, yo...
0: Bueno.
3: Tengo...
1: Porque aquí es la foto de lo que tenés ahora, ¿eh? Esto es real, es la foto de lo que tenés ahora. Vos haces una. Cuando te toca, si te toca por algún motivo,
3: sí.
1: Por lo general es a fin de año, acá se ve que era ahora.
0: Sí.
1: ¿Qué tenés ahora? Entonces vos tenés que decir, ahora tengo esto en la caja de ahorro, tengo este auto, tengo esta casa, tengo.
3: Tengo un aceite de oliva mendocino.
0: Sí. Eso cotiza, ¿eh?
3: Sí.
0: Cotiza en bolsa.
1: ¿Mendocino?
3: Sí. Mendocino.
1: ¿Y hasta dónde estaba? ¿Mitad? ¿Entero?
3: Y un tercio
1: porque,
3: le queda.
1: Ah, bueno.
0: Ah, no, bueno. Ya bajó el precio.
3: Bastante, boludo.
0: Las reservas están cayendo.
3: Es bastante. Después
1: ¿lo
3: tengo
1: como poquito?
0: ¿Con
1: ¿o
0: gotero?
1: Le echas así?
3: Le echo...
1: No, ¿normal? Es, o si como es mendocino...
3: Puedo decir la marca, por, le tengo un centro, por ahí nos mandan. Es un aceite... se llama aceite divino.
1: Sí.
3: Es carísimo. Oh. Es carísimo, me lo regalaron. Y tiene como un piquillo de.
1: ¿El gotero?
3: De cocina. No, no, un piquillo.
2: El de cocina. Un piquillo. De cocina. Que se hunde con la tapa, lo baja.
3: Como si fuese el de la Sabora. No, como si fuese el de la Sabora.
1: Ah.
3: Un piquillo chiquito. Sí, sí. Para cocinar, que sale el. Y
2: okay,
3: okay.
2: No derrocha.
3: Es qué muy cheto, que... es muy cheto. Si buscan la imagen, lo van a tener. Le estaba pasando el chivo gratis.
2: O sea, vos cuando querés impresionar a alguien, sacás el aceite en tu casa.
1: ¿Querés oliva?
3: Sí, sí, sí.
1: Y
3: sí,
1: ahí exacto. Levantás la velada.
3: ¿Querés un poquito de oliva? Yo te pongo.
0: Yo te pongo es muy bueno.
1: No vaya a ser que el otro empiece a tirar así todo tu tercio que te queda.
3: Exacto, exacto. Esa es en golosina con el. Claro.
1: Y vos mirando así.
3: Y yo tipo. Sí. Después tengo. Una deuda de una multa de la policía caminera de Córdoba. ¿Eso entra? No.
2: Brava la caminera de Córdoba.
3: La caminera de Córdoba se liquida.
2: Todo el mundo que vas a Córdoba te dice.
3: Pero boluda, sí, la persona de atrás, sí. Sin el cinturón, 120 lucas. Uf. No la pagás a las dos semanas, 240. Y así.
2: Ah, ¿es por eso? ¿Por la persona de atrás sin
3: cinturón? ¿Por qué iba a irte atrás sin cinturón?
1: ¿Y te pararon y lo miraron?
3: Y me pararon, señor, usted no lleva cinturón, es que me estoy acomodando. Pumba, multa.
2: Picantísimo.
3: Picantísima la caminera, picantísima.
1: ¿Lo paga Iti o lo paga vos?
3: Lo paga la compañía.
0: La compañía, sí. Me encanta.
1: Sí. Qué difícil ahí cuando se la mandó un amigo.
3: Complicadísimo, complicadísimo. Y después, por último, tengo mi diablo bronco.
1: ¿Qué?
3: ¿Qué?
1: ¿Es el juguete?
3: No, pará, pero es una reliquia hoy por
0: hoy. Es vintage.
3: Ya no se consigue.
0: Es vintage. Eso, lo pones en Mercado Libre, sí, y te pagan.
3: ¿Es un ¿Lo ubican el artefacto?
2: Sí, sí. ¿En qué categoría entra eso la declaración jurada?
0: Juguetes.
2: Juguetes. Una nueva.
3: Sí. Yo puedo decir que eso es un poco lo que tengo. Y mis cuadernos de anotaciones.
1: No valen nada, amigo. Perdón.
0: Bueno, pero cuando sea un dramaturgo internacional, van a venderlos en el Museo del Louvre. Ahí está.
3: Exacto. Este tipo es un genio.
1: Pero para que tengan valor, primero se tiene que consagrar. Cosa que acaba de empezar ayer.
0: Bueno.
1: Después tiene que morir. Y eso después tiene que pasar a tener un valor. Entre tanto, un cuaderno no se declara, chicos. Perdón.
0: Había un chiste de Liniers que era... Está Picasso en un... En un restaurante y le dice, bueno, me firma acá lo de la triste, pero usted quiere que le pague la hacienda o le compre el restaurante, le dice Picasso. Por la firma.
1: Claro.
0: ¿No?
3: Claro. Bueno. Claro. Bueno, así que bueno, esa es un poco mi DDJ.
1: Bien.
3: Espero que esté todo en orden.
0: Sí.
3: La dejo por acá. Bueno. La gente ya puede mandar la suya al 1140-66. Ese es el mío. No, ese es el de acá. 1140-66-00. Algunas veces paso el mío. Y nadie te da cuenta.
0: Es medio raro.
3: Sí, sí, sí, sí. Y después me llega un audio. Hola, Futu.
0: Y se lo mandas a Connie.
3: Sí. Así que ya saben, es eso. Vos tenés la Ferrari. Me imagino que la declarás.
1: Sí, tengo que declarar mi autito. Me gusta porque por algún motivo yo tengo que hacer, porque, no sé, también tenemos Futurock.
3: Ajá, ajá.
1: Y entonces Lu Medina me dice, tenemos que hacer la declaración jurada, ok. Me siento un ratito y me dice, auto, el mismo siempre. Queda 2012, le digo.
2: No le bajes el precio.
1: No le bajes el precio a mi auto.
0: Ojo,
3: hasta
0: ojo.
3: Acá llegaste, sí.
1: Los choquecitos están todos.
3: Sí.
1: O sea, es un coleccionista de sus propios choques mi auto, ¿entendés?
0: Está muy bien.
1: Ay, yo también soy así. No, no, los arreglo.
2: No se van a salir pagando franquicias por un rayón. No,
1: pero viste que cuando se...
2: Por el paragolpe que tiene una luz así, una endija bajadito, la se arregla.
3: Lo humaniza.
1: Es un coleccionista de sus propios choques.
2: Sí, claro.
3: Bueno, ya la vuelta que le das para no arreglar el auto, dale.
1: No, lo que pasa es que si vos tenés que arreglar la chapa, tenés que pintar todo el auto.
2: Ay, te quiero más porque yo soy igual de
3: cariño. Claro, pero si no te queda un manchón.
1: Sí, si no te queda el manchón. Claro. El manchón es espantoso, prefiero el choque.
2: Preferís el choque.
1: Y la pintura de un auto entero es solo un huevo, hermana.
2: Un huevo. Sí.
1: No,
2: sí.
1: Que quede así, que coleccione sus propios... Son como cicatrices.
2: Las batallas. Sí, claro.
1: Son sus momentos.
2: Sus propias batallas.
3: Ok, de una.
1: Lo que sí por dentro lo tenés que... Cuando el mecánico te dice, che, los amortiguadores... Sí, ¿cuánto sales? Y viste que aparte los mecánicos te ponen cara de te va a pudrir, hermana.
3: Sí, sí, sí,
1: y
3: sí,
1: yo
3: sí,
1: te lo estoy avisando ahora.
3: Claro, claro. Y le debes poner un palo y medio, y si no, después son tres.
1: Y claro.
3: Pues se termina de romper.
1: Mirá que si se te rompe el transmisor de no sé qué mierda, se te funde el auto, ¿eh?
3: Sí, sí, sí.
1: Y claro, el chabón, pues sí, bueno, me entrego. Yo no te puedo discutir esto.
3: Claro.
1: Bueno, es otro tema. No, no tengo mucho más que aclarar. Acciones, activos financieros, ninguno, no.
3: Ok, ok. El príncipe de la boca tiene su sábana de 600 de hilos.
0: No, yo.
1: Las plumas de pluma.
0: Yo ahorro en dos cosas: sí. En libros. Ah. Y en juegos de mesa.
1: Claro.
0: Cuando los ladrones entren a mi casa, no se van a llevar los juegos de mesa y se van a haber equivocado.
1: Sí,
0: pero bueno,
1: Werner,
0: tal vez no debería estar diciendo
1: esto. Juegos de mesa, ahí tal.
0: Sí, ahí cagamos. Sí.
3: Tiene que haber alguien que no sea un pobre diablo.
1: Dale, díganos.
0: Seguramente.
3: Que... Pauli, ¿alguna isla secreta, algo?
2: Tengo una reliquia espectacular en casa. Que tengo una original de un panfleto, sería, de un cemento de los redondos.
1: Ah.
2: Y lo tengo hecho cuadrito. Yo eso lo meto en la declaración jurada.
3: Sí. Bueno, eso es importante.
2: Eso es importante. Sí. Eso ya computa acciones. Después tengo un chocado 2018.
3: Hey,
1: 2018.
3: 2018 menos de 10 años, no está mal.
2: Un chocado 2018 y una sí. linda guitarrita electroacústica.
1: Ah, sí. ¿La tocas?
2: Una Ovation roja.
1: ¿La tocas?
3: Medio Taylor Swift.
2: Sí, cuando me corto las uñas cada tanto. Y ahora me está sirviendo para el niño.
0: ¿Vos me estás diciendo que alguna vez la puesta de esta radio?
2: Es que no toco bien, Bernard. O
3: sea, bueno, pero eso es un fogón.
0: Yo escucho heavy metal, así que te banco, no te preocupes. No.
2: Vamos a ver.
0: ¿Te imaginas que mi oído ya está?
2: No quiero generar falsas expectativas bien. A la audiencia.
1: Tenemos juegos de mesa, libros, autitos chocados.
0: Tenemos poco. Muchas cosas,
1: un aceite de oliva.
0: Ojo con eso. Bueno.
1: Pará, queremos escuchar a los oyentes.
3: Sí. La gente
4: más. Bueno, mi declaración jurada a esta altura del mes, en el que todavía no cobré, es 20.000 pesos de Mercado Verga y creo que 50 en alguna de esas otras billeteras virtuales. Pues saco cosas del CAD del banco para que no se me hagan los débitos automáticos y pagar cuando puedo. Por ejemplo, llámese monotributo, llámese mutual. Y ese es todo mi patrimonio al día de la fecha, hasta que mis jefes decidan pagar.
3: Ah, mira, te pungueo esas 20 lucas. Te pungueo todas. Me olvidé de agregar a mi DDJ
1: no te olvides, porque después te metes en quilombo.
0: Fíjate, Francisco Adorni, que puso un cero de más.
1: Claro, después tenés que hacer, ¿cómo se llama? Las enmiendas, rectificaciones y queda mal.
3: Esto quizás sea lo más, es mi patrimonio. Que son el único activo que tenemos con Impro 2020. Que compramos después de mucho sudor y lágrimas unos micrófonos inalámbricos propios. Unos headset con vinchas.
1: Pero eso lo tiene que declarar la empresa, ¿no?
3: Empresa.
1: Escuchemos lo que tiene Caputo.
0: Vamos, pero que este pase por Karina primero. Pase muy rápido por Karina.
1: Bueno.
0: Es igual que Milei, igual. Karina no tiene un sueldo fijo. Aumentó menos del 3% anual, Karina. Esto hay que decirlo. Pero tiene una cosa medio rara, que es que en 2024 había declarado un patrimonio casi nulo. Entonces de pronto declaró solamente 23 millones, pero de pronto el patrimonio creció 225%.
1: Sí.
0: Pero era la misma casa en Vicente López, ¿eh? No es que cambió el patrimonio. Porque un problema en cómo lo declaró al comienzo, que no termino de entender si era por una herencia o algo.
1: Escúchame, una casa no es un patrimonio casi nulo, ¿qué decís?
0: Pero no lo había puesto.
1: Sí.
0: Entonces no lo había puesto y ahora lo puso. Entonces de pronto subió un montón, pero ese 223% no es real, no es que de pronto tiene la misma casa, el revalúo fiscal. Y después hay algunos que hacen cuentas y dicen, la verdad que el revalúo fiscal de sus bienes superó el incremento patrimonial real, que quiere decir que más o menos perdió 600.000 pesos en el año, ella, según su propia declaración jurada.
1: Ah, ¿tiene menos dinero,
0: Karina? Sí, pierden plata los Milei. O por lo menos nos dicen que pierden plata.
1: Está bien, me interesa Caputo.
0: Vamos a Caputo.
1: Vamos a la puta.
3: Vamos a Caputo.
1: Para la gente con guita, viejo. Sí.
3: Tengo un amigo que guardaba. Tengo un amigo que guardaba fasos armados en el freezer. Ese era su patrimonio.
0: Caputo declara en su declaración jurada, que siempre es en pesos, aclaro, esto lo aclaré ayer, de hecho, declara 12.730 millones de pesos, que convertidos a dólares son algo así como 13.4 millones de dólares. 13.4 millones de dólares.
1: Es lo que declara.
0: Es lo que él declara.
1: Es un montón de guita, chicos. Sí,
2: una bocha de guita declarada. Imagínate lo que es la no declarada.
0: No sé.
1: Y si esto fuera la punta del iceberg, me lo pregunto.
0: El
1: Caputo, ¿no?
2: Minucias.
0: Sí,
2: punto.
0: Sí.
3: Habladurías. Empezamos Odisea.
0: El 97% de todo ese dinero está fuera del país.
1: 97%.
0: Todo. Como dice el colega Ari Lijalad, el ministro de Economía Caputo tiene prácticamente todo su dinero declarado a salvo de sí mismo.
3: Claro.
0: También me parece una gran cosa que había que sumar a esta columna.
2: ¿Con qué cara le viene a decir después a los argentinos que saquen su guita?
0: Con esta, que entiende que es así, tuk.
1: Además, el chabón en los blanqueos. Hace un blanqueo, hace otro blanqueo y él no entra.
0: ¿Usted se acuerda?
1: Ni al blanqueo le cree.
0: Cuando un periodista lo apuró por esto, que se acuerda como si enojó y le dijo, pedime perdón, la conferencia de prensa, se calentó con esto de que le dijeron, che, pero tenés todo afuera vos.
3: Claro, salvo el 3%.
0: Ahora, Lijalad consultó una fuente de Wall Street.
3: Uy.
0: sobre este patrimonio que declara Caputo. Sí. Y cuenta que antes de que él lograra terminar de decir las cifras, ya se estaban cagando de la risa del otro lado del teléfono.
1: El de Wall Street, que lo conoce al zorro este.
0: Que conoce lo que es el movimiento de guita de alguien que trabajó en JP Morgan. Ni siquiera hablamos del Estado. Ni... Entonces dice, eso no, es un vuelto eso que declaró. Para lo que somos, lo que laburamos acá. O sea, ni en pedo tiene esa plata, tiene mucho más. Eso le dice una fuente a Arely Jalad, a una fuente de Wall Street que conoce con qué se van los que trabajaron el tiempo que trabajó él en JP Morgan, en todos los lugares donde trabajó él, sector privado estoy hablando, ni siquiera estoy hablando de un caso de corrupción ni nada. Como que, pero y recordemos igual que si no lo declara, sí pasa a ser un delito. Pero bueno, esto dice Arely Jalad en función de una fuente a la que consultó.
2: Técnicamente no es delito, diría Laura Alonso.
0: Técnicamente no es delito, diría nuestra querida Laura Alonso. Ahora, es interesante contrastar estos 13 millones, bueno, redondeo, ¿no? 13 sí. millones de dólares con lo que él tiene en la Argentina.
1: ¿Cuánto?
0: Tiene una caja de ahorro con 581,000 pesos.
1: Ah, bueno.
0: Creo que yo tengo más.
2: No pagarías las expensas del lugar en el que vive.
0: El príncipe de la boca tiene más. Pero pará, tiene otra caja de ahorro con 742 pesos. ¿Alguien tiene una caja de ahorro con 742 pesos? Me cuentan. Me cuentan
3: 742.
0: Y tiene otra que tiene un total de...
1: ¿Cómo va a poner eso el chanta?
0: Tiene otra que tiene un total de 44 pesos.
1: Por eso...
0: No, se te compré un caramelo ya.
2: Nos caga de risa, no, claro.
3: 44 pesos en la DDJ es espectacular.
0: Y después en dólares...
1: Y baila de Clara.
0: En dólares tiene mucho más. Tiene otra caja de ahorro en dólares que tiene el equivalente a 23 millones de pesos, unos 15.600 dólares en la Argentina.
3: Ah, bueno.
1: Bueno.
0: Supongo que se mueve más con eso, porque los pesos no los usa mucho.
1: 15.000 dólares.
3: Bien, te compras un Honda Fit.
0: Y un plazo fijo por...
1: ¡Dólares!
2: Un auto, sí.
3: Un autito.
1: ¿Qué dice Luca? ¿Verdad? ¿Te compras un auto?
3: No te digo una casa, pero...
2: Un 2016.
1: Claro, pero
2: ¿por qué no me molí y te compras?
1: O sea, para, yo el mío lo hago 15 lucas verde, nada.
2: No.
1: Yo no voy a hacer 15 lucas.
2: Menos.
1: Menos el mío, pero pará.
3: Sí. Menos. No, 15 lucas es un buen auto. Uh-huh. No tan viejo.
0: No tengo idea.
2: 12, 13 palos te puede llegar a salir un, no sé, esto, un 2000.
1: Ay, yo quiero el mío nuevo. ¿Puedo? ¿Y cuánto sale el mío nuevo?
2: 70.000 kilómetros.
3: ¿Dólares? Te reí eso.
1: Voy a ver cuánto sale el mío nuevo.
0: Bueno, en efectivo declara cero. No tiene nada en efectivo. Ni teso, ni dólar, no tiene nada. No maneja efectivo, chao.
1: Joder, Caputo, déjate de joder.
2: No,
0: y es para que todavía no llegue a las propiedades y las empresas.
1: No,
0: acá empieza el verdadero show.
1: Me hace calentar y son las 10 de la mañana.
0: Reporta Caputo, una casa de por 365 metros cuadrados, un departamento de Recoleta de 200 metros cuadrados, un terreno rural de más de 8 millones de metros cuadrados en Alberti, una casa en Villa Langostura, un terreno de 3.767 metros cuadrados en Benavides, otro de 100 metros cuadrados en Pilar, otra tres cocheras, en fin. Una cantidad de propiedades que, nada, supera lo que todos nuestros sueños más extraños. Y después informa acciones en distintas empresas. Por ejemplo, tiene 1.500 millones de pesos en acciones en Palmeral Chico, 348 millones de pesos en Sacha Ruspashka, una empresa que fue denunciada por desmontes ilegales en Santiago del Estero.
3: Ups.
0: Ahí, su socio es Luis Méndez Escurra, marido de, y ya que se cumplen 4 años lo vamos a decir, Pía Caputo, hermana del ministro.
1: Oh.
0: Pía Caputo es recordada porque, por una extraña razón, ella... decidió que los muebles para un edificio que tenía en Villa Añelo, Neuquén, los hiciera una ignota carpintería.
1: Me acuerdo.
2: De Boulogne era, ¿no?
1: ¿Te acordás?
0: De Boulogne, que manejaba Jonathan Morel, líder del grupo violento Revolución Federal.
3: Sí, boludo, claro.
0: No sabemos por qué le compró los muebles a Morel, cuando en realidad tipo una debía haber carpinterías en Neuquén que la pudieran hacer, ¿no? En lugar de hacer un flete de acá hasta Neuquén.
1: ¿Hermano?
3: Sí, me acuerdo.
1: Es que sí.
0: Rari.
3: Y para Revolución Federal.
1: Ayer yo dije que... cuando hablábamos de los 4 años del atentado a Cristina, ¿no? Como la desolación de esta justicia mafiosa que tenemos, que no solamente la puso presa injustamente, sino que además cuando la quisieron matar no investigó nada, cuando los dedos de la familia Caputo están por todas partes. Y después me vi en el corte que hicieron de la radio, dije, uy, boludo, como qué fuerte lo de la familia Caputo. Y después me puse como a revisar y digo, no, retiro nada de lo dicho, o sea, está todo ahí, si no lo decimos nosotros... ¿Viste?
0: Bueno, es un dato, después nunca se investigó ese dato.
3: Claro,
0: y la causa de los Caputo.
1: Pero son varios datos.
0: Revolución Federal nunca se juntó con la causa del atentado a Cristina Fernández de Kirchner.
3: Pero Revolución Federal y el atentado a Cristina
0: van por dos causas separadas, por esto bueno, de que nunca las juntaron.
1: Pero tiene muchos vasos comunicantes.
2: Tiene todo Capuchetti, que es la misma que tenía que investigar el préstamo político que le da el Fondo Monetario Internacional a Macri para que pueda reelegir, básicamente, y no tuvo éxito, ¿no?
3: Bueno, claro.
2: La misma jueza.
0: Bien. Sigo. Otro dato que él no declara es, a ver, la periodista Emilia Delfino hace bastante tiempo en Diario Bar sacó una investigación donde ella afirmó que Caputo tiene una sociedad en Isla Caimán, que es una guarida fiscal. Sí. Eso no está.
2: Pero estaba en los Panama Papers, Caputo.
0: Pero él lo niega. Él, o sea, lo niega en su declaración jurada, quiero decir. No está en su declaración jurada. No,
1: bueno, porque justamente las guaridas fiscales lo que tienen es que están diseñadas para esconder patrimonio.
2: Es tu guita no declarada, claro.
0: Él, no, pero bueno, él podría haber dicho, no, está acá.
1: Pero
0: no.
1: Siempre que hay una filtración, aparecen macristas. No aparecen los cucas, que son los que se robaron un PBI. No. Sí. Aparecen los macristas escondiendo dineros en las guaridas fiscales. Lo que acá siempre se tapa un poquito, porque los medios también son bastante mafiosos, en otros países son escándalos, que se han llevado puestos mandatarios importantes. Porque solamente porque aparezca un pariente de... Me acuerdo, ahora no lo tengo tan fresco en la memoria, pero fue un escándalo, por ejemplo, el de los Panama Papers.
2: Claro, y pensaba en la esposa de Sánchez, de Pedro Sánchez. Por ejemplo.
1: Pero ya aparecía en los...
2: No aparecen los Panama Papers, pero digamos, la miran con escáner de arriba abajo, bueno, sí. Y prácticamente han puesto en tensión el gobierno del propio Pedro Sánchez por su esposa.
1: Sí, pero yo lo que me acordaba era que los Panama Papers, cuando habían aparecido como gente de todos lados del mundo, y todos los que había como una mínima vinculación con los gobiernos locales, habían tenido que pagar costos importantes.
2: Sí, claro.
1: Un día podemos hacer el repaso concreto.
0: Sí.
1: Y acá no, nadie pagó un costo. Y no es que aparecían los parientes del pariente.
0: No, están todos los macristas. Yo me acuerdo, tuve que investigar yo.
1: ¿Directo?
0: Sí. Directo Macri, que él dice que fue el padre, que no era él.
1: Claro.
0: Y otros. Bueno.
1: Che, ¿tenemos más declaraciones juradas de oyentes?
0: Tenemos.
1: Eso quisiera yo, ¿eh?
0: A ver.
1: Tu declaración jurada.
5: Hola, Segurola. Yo lo digo bajito porque no hice la declaración jurada. Tengo en la heladera un frasco de tamaño de frasco de mermelada lleno de aceitunas griegas.
2: ¡Epa! Juega,
0: Pasando la dirección que vamos para allá.
6: Yo este mes estoy muy bien de freezer, muy bien de freezer. Tengo como casi 3 kilos de arroz congelado.
1: ¿Qué?
6: Muy bien de freezer.
0: Es una inversión.
6: Un tubo que me hice hace un montón también.
3: Ajá.
6: Tengo queso rayado.
2: En el freezer,
6: a 2 de septiembre puedo comer. ¿Entendés? Como, no tengo que gastar en comida.
3: Es fuertísimo lo que estás contando.
6: Todo mi freezer está funcionando.
1: Yo tengo. Estoy pensando en mi heladera y tengo un maple. Entero.
2: Un maple. Espérate, quiero decir algo. Yo tengo 2. Porque fui a la feria. Fui a la feria el sábado y había una oferta que eran 2 maples por 10.000 pesos.
1: Aparte, los huevos de... Somos Ricardo Ford de repente acá.
0: Así es.
1: Los huevos de la feria están muy ricos. ¿Viste que son más ricos?
2: Sí. Claro.
1: Yo ya no te compro en otro lado, Maple.
0: Yo el otro día me compré un Bimbo artesano y me sentí Caputo.
1: Bueno.
0: Voy a agarrar este spam porque...
3: La verdad que...
1: Parece súper chicloso.
0: Sí, a mí sí me gusta.
3: Es tristísimo la charla que estamos teniendo.
0: Sí, un poco así.
3: Tengo una mini pimer que pinté de rosado.
1: No, eso no... No, ¿cómo la vas a pintar?
0: Y podría estar saltada la pintura y parece estar oxidando.
1: Pero la mini pimer es de plástico, no estamos hablando de un electrodoméstico.
3: La pintas con esmalte.
0: Claro. Tratando de intoxicarte, ¿no?
3: ¿La tuneas?
1: No, chicos, no declaren esa porquería.
3: Tengo algunos libros y 2 gatos. Mi patrimonio son deudas.
1: Yo no conté las deudas.
3: No hace falta.
0: Ya está.
1: No conté las deudas. Yo cuando tengo que renovar el registro es donde miro las multas.
3: Uy, no me hablé de las multas. A ver, ¿qué dicen? Díselo.
7: Hola, Seguroles, ¿cómo va? Yo en mi declaración jurada voy a poner que tengo en el freezer 2 porciones de pastel de novia de mi vieja, que es tesoro nacional. Por favor, no le digan al gobierno que al toque me lo privatiza.
1: ¿Pastel de
3: qué? Uy, qué rico, boludo.
8: Literalmente no tengo un peso, pero anoche nos tomamos un trumpeter que teníamos almacenado por ahí. Polenta con trumpeter fue anoche.
1: Qué lindo, polenta con trumpeter. Me parece el mejor plan.
5: Hola, Segurola, yo lo digo bajito porque no hice la declaración jurada. Tengo en la heladera un frasco.
1: Este ya lo escuchamos.
9: Hola, yo acabo de cobrar acá mi último sueldo y ya gasté la mitad pagando préstamos. Así que mi declaración jurada va a ser. Tengo deudas de préstamos, pero. Yo tengo una casa que me hice con Procrear en Clarmeco. Por ahora eso lo sigo teniendo.
1: No, por fin llegó un propietario. Por fin llegó un propietario a este programa, loco.
0: Otra cosa, otro nivel.
3: Qué bronca, boludo.
2: No pegamos.
1: No, eso sí, Clarmeco. Elegante.
10: Tengo una vida, seguroles. A mí no me gusta ostentar de mi riqueza, pero yo tengo una horma de queso en el freezer.
1: ¡No!
10: Y 12 pares de medias nuevos.
0: Opa.
10: A estrenar.
3: ¿12?
1: ¿Quién tiene 12 pares de medias
0: nuevos? Tiene para los próximos 20 años.
2: Ese Temu sí se ve. Claro.

0: Medio te la compraste.
1: Ese temo.
2: Han llegado de China.
3: Se restoqueó.
1: Ese paquete tiene letras chinas.
0: Pero el chabón dijo ya, si van a venir de China, que sean 12. Por docena te pedí.
2: Por ahí tenía un tipo, a las 12 te bonifican el, no sé, el viaje, qué sé yo.
0: No. Es más barato por docena, por lo general.
2: Por ahí, claro, ahí está. Compré una docena que te doy tal cosa, dale, pumba.
3: Tengo 20G, dice alguien. Un montón, 20G.
4: Ah, esta es la mía. Yo en mi declaración jurada tengo 3 tartas caseras. Ay. Una de calabaza, la otra de puerro, ¿sí?, y la otra de repollitos de Bruselas.
3: Ay, qué rico la de repollitos.
4: Y un tupper de caldo en pasta, si ubican.
0: Ubico, siempre rico, quise. Qué rico. Siempre quise.
4: O sea,
3: es como una reducción, no, hay que hacerlo. Qué rico.
0: Por eso no tengo.
5: Claro, hola, seguroles, buenos días. Digo rápido esto porque me está persiguiendo un auto negro polarizado. Tengo en el freezer 150 gramos más o menos de queso Roquefort. En la sube tengo alrededor de 20.000 pesos para ir a trabajar y estudiar. Y también tengo más o menos 100 gramos de bondiola en el freezer. Ah, bueno, sí, tranqui, y me olvidaba.
0: Una porción.
5: ¡Dólares! Frasco de manteca de maní.
2: Ah, manteca de maní.
0: 100 gramos de bondiola no se declara.
3: No, no es nada.
0: Si fuera un poco más, pero es un tanque.
3: No llega a ser una porción.
2: Y 20 lucas se la sube, viste lo rápido que se va, ¿no?
3: Sí, son,
2: así ya, ¿qué pasó que lo volví a cargar?
3: Una semana y se
0: no
3: le fue.
0: Llegué a hacer un sándwich.
2: Una semana, no llegás una semana.
3: Dos días,
0: son 2 días yendo
2: una
0: al
2: semana,
0: centro.
2: Ojalá fuera una semana.
3: Total, total.
2: Me la paso recargando.
3: Tengo.
0: Realmente no.
3: Un Pinot Noir de Bosca, dice.
0: Pesos. Bueno. A ver, ¿hay más?
3: No es gracioso. O sea, es triste.
6: Buen día. Sí. Bueno, paso mi declaración. Propiedades 0, rodados 0, depósitos en el exterior. 0 depósitos en Argentina, 70 mil pesos.
0: Bueno, bueno.
6: Hasta el viernes, que día de cobro. Y una heladera y 6 patitas.
0: ¿6 patitas?
6: Y algo de mayonesa y queso crema.
0: Está bien.
6: Saludos.
0: Pesos. Bueno, hoy comes patitas.
2: No, hay que estirar un par de días de patitas.
0: Por ahí puedes hacer 3 patitas hoy.
1: Tres mañana
0: tenés que encontrar algún tipo de guarnición porque la patita solo.
1: El arrocito.
7: Amigos, me estoy por comer una palta que nadie se entere.
0: Epa. Yo tengo una palta, me olvidé declararla.
3: Para palta.
0: Me olvidé declarar una palta.
2: ¿Pero de la calle o de verdulería? Porque...
0: No, de la feria, carísima.
2: Sí.
1: ¿Viste la culpa que te hago por una palta? Porque no, lo vivís como un gusto. Sí, lo vivís como. Sí, pero... No debería, pero la voy a comprar.
0: Yo sabes qué me digo cuando me compro una palta. Digo, me la merezco. Y me tapeo la cara. Digo, me merezco una palta.
2: Ahí está.
3: Claro, es el famoso manifestar, vivir como rico para que se materialice.
1: Dios mío, la culpa que me hago por una palta.
0: No, yo digo, me la merezco, y ni miro lo que sale.
1: Lo voy a implementar.
8: Hola, Mies.
3: Hola.
8: ¿No le avisen a Caputo que tengo un asado congelado y me lo voy a ir a comer a las sierras?
3: ¿Un qué?
0: Un asado congelado.
3: ¿Asado congelado?
0: Si se lo hubiera comer, no sé a dónde nos entendió.
3: No es lo mejor para congelar el asado.
2: A las sierras.
3: Ok.
0: ¿A las sierras? ¿Qué se va a llevar el asado?
2: No, en Córdoba. Ahí,
3: por ahí es ahí, claro.
1: Pará, y yo tengo recién comprada la bolsa.
0: Sí.
1: De Royal Canin.
3: Eso
1: premium
3: también,
1: de
3: eso.
1: Mi perra Pancha, a quien ya le prometí en el macrismo, nunca te voy a bajar de tu alimento premium.
2: Como Conan.
1: Yo se lo prometí.
2: Que madre, en un momento
1: y lo sigo manteniendo.
3: Para vos tenés.
1: Cada vez cuesta más.
3: Vos tenés perra Pancha e hijo Pancho.
0: Sí.
3: Pancha y Pancho.
1: Sí.
3: Ah. Divertido.
0: Sí, divertido.
1: O qué poco original.
3: Bueno,
0: se ve que le gusta mucho.
1: No, pero. Tengo
3: linda la dupla igual. Pancha
1: no,
3: y Pancho.
1: La familia no quiere que le digamos Pancho a Francisco.
3: Ah.
1: El padre, el hermano mayor.
3: Perdón, familia.
0: ¿Y cómo le dicen, Fran?
1: Y me atacan con esto de ya tenés esa pancha.
3: Entonces, metí el dedo en la llaga.
1: Entonces
3: madre.
1: Yo hacia afuera me refiero a él como Panchito, pero a él no le digo Panchito. Le digo Fran, Franucho.
0: Uy, ya fue.
3: Ok, perfecto.
0: Es Pancho.
3: Copiado.
9: Habemus, papa.
3: No se dice más Pancho.
2: La guerra semiótica no me la esperaba.
0: Mi sobrino Ramón, también una parte de la familia no quería que le dijéramos Moncho.
2: ¿Y sos Ramón o Moncho? ¿Es así?
0: Sí.
3: Claro, pues medio.
0: Puedes pelearte contra los
2: Argentina, amigo.
3: No es el apodo más aristócrata, digamos, no. Moncho.
2: No. El aristócrata del cotillón.
0: Pero el Moncho es el Moncho.
3: Eva.
0: ¿Cómo no le vas a decir Panchito a ese bebé? ¿Cómo le vas a decir Pancho? El bebé se llama Francisco. Fran, ¿qué vive en Nordelta? Fran, por favor.
1: No da culpa a la palta y no le vamos a decir Panchito.
0: Por eso. Mándame.
9: Me puse a pensar qué tengo para mandar un audio y me empecé a dar cuenta que no tengo una chota.
0: Sí, no, hermano. Nada, ni siquiera un maple. ¿Puede declarar? Asegúrola. Ni un maple. Bien, encima estamos medio como en ese a principio de mes, fin de mes, nadie cobró todo.
1: Nadie cobró.
2: Dos, toma dos, claro.
0: Por eso, es el momento que nadie. Este es el más fin de mes de todos. Mm-hmm. El principio de mes es el peor. Bien, sin embargo, vamos a escuchar un poquitito de música. Vamos a escuchar a Depeche Mode haciendo A Pain That I'm Used To. Che, hoy viene Juan Macar, vamos a seguir hablando de la escalada del Serie Medo Gate. Viene también el Rolito. Fito viene a hablar de recomendados. Tenemos muchas series para comentar acá.
3: Muchísimo.
0: Tenemos para hablar de
1: empecé
0: todo
1: a ver
0: lo que
1: nos gusta.
3: Vamos a irnos.
0: Ya volvemos.

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1: Habemus papam.
2: Vamos a hablar de esta causa sagrada que son las Malvinas Argentinas. Hay una cadena nacional que se viene muy anunciada por Milei, como que ya está, la recuperamos. ¿Qué pasa, Pauli?
3: No, contanos vos.
2: ¿Cómo es esto? ¿Qué sabés?
3: La vendida de humo del siglo, ¿no?
2: ¿Vos decís?
3: Da la sensación.
2: No, y sé. No sé.
3: Primero yo arrancaría a escuchar. ¿Ustedes lo vieron a Donald Trump el momento en el que dice que supuestamente va a cambiar de posición?
2: Lo vi, a mí me pareció tan liviano.
3: Es
2: todo.
3: Muy vago. No lo sé vimos, si lo tienen estar, ahí como para.
2: Tan
3: para...
2: liviano que hacer de eso algo.
3: Vamos a recuperar este momento.
2: Es muy valiente.
3: Como para ver.
2: De, sí. ¿No? De Milei.
3: ¿De qué nos estamos agarrando? Esto es lo que decía Trump y lo traducimos. Mirá. ¿Estás revisando la posición de Estados Unidos sobre las Islas Malvinas? Siempre reviso cada postura. Es solo una de muchas.
2: Aparte agrega,
3: dice Donald Trump.
2: Es solo una de muchas. Y listo, ahí se termina el diálogo. Eso es todo.
4: Ah.
2: Es cierto algo, que es que la causa Malvinas es históricamente como tan delicada.
3: Sí.
2: Que cualquier cosa que se diga tiene una lectura posible amplificable. Pero en este caso también es Trump. Entonces lo que hay que ver es como cómo Trump declara respecto de todas las cosas. Un día dijo, che, mañana voy a terminar con el pueblo persa. Dijeron, bueno, difícil, ¿no? Y no lo hizo después. Después hay cosas que sí hace.
3: Se quiso quedar con Groenlandia.
2: Se quiso quedar con Groenlandia. Pues dijo, no es como, bueno, listo. Pero al mismo tiempo digo, si Trump quisiera apoyar a la Argentina, sería muy fuerte. Y yo me preguntaría si no la quiere para él.
3: Bueno, eso es una...
2: Pero
3: es,
2: bueno, eso en el caso de que...
3: Sí, de que... Es,
2: de que esto fuera algo, efectivamente.
3: De que esto creciera de modo efectivo, porque también hay que decir que Estados Unidos ni siquiera está en el Comité de Descolonización de la ONU. Estados Unidos, además, y esto también siempre te lo recuerdo a los especialistas, tiene una posición neutral en torno al conflicto de Malvinas, con lo cual no es que pasa de en contra a favor, sino que está... Sería romper esa neutralidad, supongamos. Uh-huh. Y la realidad es que ayer estuve consultando bastantes ex diplomáticos, secretarios de Malvinas, y me decían que, digamos, que es un. Obviamente sería un apoyo político fuerte, pero que eso implique que Londres o que el Reino Unido se siente a renegociar o a abrir la discusión cuando el Comité de Descolonización de la ONU se lo viene pidiendo hace 40 años, y la verdad que está lejísimos, ¿no? De que eso realmente suceda. Por eso lo que estamos viendo a priori es que se agarran de Malvinas, porque aparte el gobierno dimensionó lo importante que es la causa Malvinas con lo que pasó en el Mundial.
2: Totalmente.
3: Con la bandera de los jugadores de fútbol, donde empezaron a caer una cantidad de encuestas y de focus group que lo dejaban muy mal parado a este presidente que se declaró fanático de Margaret Thatcher, que tiene un cuadro de Margaret Thatcher en su despacho presidencial. Uh-huh. Y que evidentemente queda muy mal parado. Ahora, a mí me parece que está bueno como romper la idea de Malvinas solamente por lo que implica Malvinas en el plano simbólico y pasar también a lo que implica Malvinas en cuestiones de guita, en cuestiones de recursos estratégicos, en cuestiones de su proyección a la Antártida, al Atlántico Sur, porque cuando Milei se hace el sota con la causa Malvinas, no es que no recuerda a los excombatientes caídos y demás, sino que además... No cuestiona, por ejemplo, el mega emprendimiento de hidrocarburos que se está haciendo a expensas de los británicos, de sus amigos israelíes y también canadienses en la cuenca norte de las Malvinas. Entonces digo, Milei ahora nos va a decir y nos vende que Malvinas es la causa sagrada, cuando en realidad nada está haciendo por la Argentina, por la soberanía de los recursos en nuestras islas, ¿no?
2: Pareciera, vos lo que decís es que pareciera que viene a subsanar algo que los había ido dejando expuestos.
3: Sí.
2: Con el Mundial, con otras cosas, como el buque que pasó por ahí, que Kirchner llegó 10 días más tarde a preguntar qué era lo que hacía, con el petrolero que el otro día también embarcó en el puerto de Ushuaia.
3: Correcto.
2: Una serie de descuidos, por ponerle una palabra tranquila, a cosas que son de alguna manera siempre como convalidar el problema de soberanía en Malvinas.
3: Sin duda.
2: Y la ocupación inglesa en las Malvinas.
3: Y sobre todo, ¿sabés qué? Todavía es más ridículo y más grotesco que el presidente se acuerde de las Malvinas cuando las recuerda Trump. ¿No?
2: Claro.
3: Porque la verdad es
2: porque
3: esta.
2: Porque primero vino esta declaración de un periodista que le pregunta, entonces Trump dice bueno.
3: Sí.
2: Y después Milei se monta sobre eso y dice vamos a hacer una cadena nacional.
3: ¿Quieren verlo subido al carro, al presidente Milei?
2: O sea, perdón, es sí. Posterior. O sea, cronológicamente.
3: Es posterior.
4: ¿Cómo es la
3: obvio.
4: Noticia?
2: Milei anuncia que va a haber una cadena nacional, que es mañana, sobre Malvinas.
3: Sobre esto.
2: Okay. Milei lo hace después de que Trump dijera esto que acabamos de ver. Okay.
3: Exactamente. Y ahora es la causa sagrada. Miremos lo que dijo en declaraciones radiales el presidente Javier Milei sobre las Malvinas, obviamente después que las recordó su ídolo Donald Trump.
5: Y después de eso nosotros vamos a hacer un repaso de lo que está ocurriendo en la cuestión internacional, donde ayer, digamos, ha pasado algo muy fuerte, digamos, respecto a la causa más importante y sagrada que tenemos los argentinos.
3: Ahora es la causa sagrada.
5: Y después, bueno, empezamos con los repasos de los ministerios, así es que imagino que hoy será una reunión más breve que las convencionales.
3: Bueno, ahora es la causa sagrada.
2: Era la causa sagrada. Bueno, ya lo había puesto en el tuit. Un tuit de chiflado también.
3: Capaz que lo celebramos un poco, ¿no? Que se acuerde de las Malvinas, qué sé yo, buenísimo.
2: Bueno, hay un tuit, no sé si ya está, si lo ibas a contar.
3: El de las mierdas.
2: Sí.
3: El de Milei contra las... Sí, le puse Milei contra las mierdas para que lo encontremos.
2: Qué difícil encontrarlo, ¿no?
3: Ahí está indignadísimo Milei porque dice de no creer. Mayúsculas. Anunciamos una cadena nacional para el jueves a las 21 horas sobre un tema sagrado, mayúsculas, para los argentinos como es la causa de Malvinas. Un reclamo histórico del pueblo argentino que al día de hoy sigue viendo violentada su soberanía nacional.
4: ¡Epa!
3: Y las mierdas humanas, mayúscula, 95% de siempre, salen a llorar por el uso de la cadena nacional. Esto es mentira. ¿Quién
2: salió de
3: ¿Quién cuestionó? ¿Quién cuestionó la cadena nacional?
2: ¿Alguien cuestionó la cadena nacional?
3: Nadie, no. Bueno, son alucinaciones.
4: ¿Está transicionando a Cristina un poco?
3: ¿Qué causa más importante y estratégica para los intereses vitales de la nación puede haber más importante que la causa Malvinas?
4: Bueno, repite importante. Bueno, no importa.
3: No. Si este tema que desconocen absolutamente no amerita una cadena nacional, ¿qué tema lo amerita? ¿O será que simplemente hay un conjunto de mayúsculas, mierdas humanas, entre paréntesis 95%, que van a atacar al gobierno incluso si implica defender intereses extranjeros? ¿Incluso si implica defender intereses extranjeros?
2: Bueno, puede que esté mal escrito.
3: ¿Hay un fallido ahí?
4: No, está pésimamente escrito todo el párrafo.
3: No, pero entienden el fallido, ¿no? O sea, lo van a atacar al gobierno incluso si implica defender intereses extranjeros. O sea, ¿qué va a defender intereses?
4: O sea, los periodistas que atacan el gobierno defienden los intereses extranjeros, según Milei.
3: Vergüenza les debería dar.
4: Lo que lo banco es que claramente no lo escribió con IA.
3: No. Nosotros seguiremos defendiendo los intereses de la nación argentina con uñas y dientes, pese a quien le pese. Viva la libertad, carajo, dijo Javier Milei. Bueno, este es Milei contra las mierdas, que dice que le cuestionan la cadena nacional. La verdad que yo no vi ni cuestionamiento alguno.
2: ¿Qué alguien nos diga? ¿Cuál fue el cuestionamiento?
3: Por el uso de la cadena nacional. Y ahora quiero ver, antes de que hablara Trump, ¿qué había dando vueltas, no? En relación a esta posibilidad de que Estados Unidos reviera su posición. Siempre lo decimos acá, Estados Unidos, aliado estratégico en la OTAN, del Reino Unido. Ayer muchos de los especialistas con los que yo hablaba me decían, esto claramente es presión de Estados Unidos al Reino Unido para que pongan más guita en la OTAN, que el Reino Unido no quiere poner, y ahora está usando la causa Malvinas para presionar a su par, a su aliado, que es el Reino Unido. Después veremos si esto tiene algún efecto concreto, pero parece más ser una estrategia de presión de Donald Trump al Reino Unido que una consideración producto de la diplomacia de Javier Milei en cuanto a Malvinas y su acercamiento a los Estados Unidos. Vamos a ver qué decía Lamelas, porque hace poquito Peter Lamelas dio una entrevista y le preguntaron sobre si Estados Unidos podía considerar un cambio en la posición histórica, y esto decía el casi virrey Lamelas en relación a Malvinas. Mirá.
6: Los Estados Unidos tienen una posición de neutralidad sobre las islas. Eso no ha cambiado.
7: Y lo que se conoció, por ejemplo, el informe de Reuters de un supuesto memo del Pentágono o el presidente del Partido Republicano en Israel que le iba a solicitar a Trump que lo reviera, ¿eso es falso?
6: Yo no sé específicamente de eso, pero yo sé que había un email y solamente un email. Hasta ahora la posición sobre las islas no ha cambiado. Tenemos una posición de neutralidad.
2: Bueno, neutralidad cuando las islas están efectivamente ocupadas es...
3: Convalidar.
2: Convalidar lo existente.
3: Absolutamente.
2: La ocupación.
3: Sí. Sí. Absolutamente.
2: ¿Y esto fue hace cuánto?
3: Esto fue hace 2 semanas, ¿no? Peter, cuando Peter Lamelas. Esto fue en el medio del escándalo de las presiones de Estados Unidos contra Huawei. Ahora, a las empresas de Neuquén.
2: No sabemos en qué va a consistir la cadena. La sospecha es que va a ser mucho alarde de lo que dijo Trump, eso que acabamos de ver. ¿Vos decís que lo hace habiendo conversado con los de Estados Unidos? ¿O se manda?
3: Para mí se manda.
2: Porque si se manda con esta a hacer mucho show, de Estados Unidos va a decir, pará, boludo, contesté una pregunta como...
3: O quizás lo dejan hacer, Claro. Da la sensación que se viene una gran cortina de humo. Okay. Quiero ver también a Javier, porque ayer dijo que la cadena nacional Milei la está preparando. Escuchá con quién la está preparando.
8: Pero antes quiero informarles que este jueves a las 21 horas el presidente de la Nación, Javier Milei, realizará una cadena nacional con un mensaje referido a la cuestión Malvinas. El contenido del mensaje está siendo trabajado por el presidente junto al canciller Pablo Quirno y la Secretaría de Inteligencia del Estado. ¿Eh? Por el momento no podemos adelantar más detalles sobre el contenido de la cadena nacional.
3: ¿Por qué la sigue?
2: ¿Por qué?
3: ¿Por qué la sigue? Yo
2: a mí esto me excede realmente, ¿no?
3: No.
2: Acá la analista política sos vos.
4: No, por lo menos si está la sigue interviniendo, no lo decís.
3: ¿Por qué?
2: Claro.
3: ¿Por qué
4: no lo decís? Yo no digo que no uses la inteligencia,
3: es
4: pero...
3: Peor, es el peor rinraje del mundo.
4: Sí.
3: O sea, ¿por qué la sigue?
4: La verdad, nos está ayudando de la sigue.
3: No sé. La verdad que no los eché. Repasemos por último y después vamos a meternos en... ¿Qué hace Milei por las Malvinas en términos efectivos y reales? Algunas de las repercusiones es una placa que vienen del Reino Unido a partir de los dichos de Javier Milei. Bueno, ahí tenemos al vocero del primer ministro, Andy Burnham, que dijo la población implantada ha expresado su deseo de seguir siendo un territorio británico de ultramar. Me gusta esto del reconocimiento de la población implantada.
2: Claro, no dice los que los nativos.
3: Sí, exactamente. Pero
2: ¿esto lo dijo quién?
3: El vocero del primer ministro británico.
2: ¿Y le habló de población implantada?
3: Sí.
2: ¿Estos fueron los términos que usó?
3: Sí, exactamente. Pero...
2: Mira, esto le explico a la gente por qué es importante.
3: Sí, claro.
2: El principio, hay un principio sobre el cual se montan para defender la ocupación, que es el de, ¿cómo es que se llama?
3: Autodeterminación de los pueblos.
2: Muchas gracias, chicos. El de autodeterminación de los pueblos. Que lo que implica es que ese es el pueblo que siempre estuvo ahí. Es decir, es un principio que se usa sobre todo para pueblos originarios.
3: Claro.
2: Ahora, cuando vos admitís que es una población implantada, estás admitiendo que no se trata de un pueblo originario, con lo cual no tienen al principio de autodeterminación de los pueblos a su favor. Al ser una población implantada es otra cosa. Son británicos que fueron y lo pusieron ahí. Por más que ya son unas cuantas generaciones,
3: obvio,
2: pongámosle.
3: Sí, sí. Es que no hay forma de decir que esa población es originaria. A 12.000 kilómetros del Reino Unido, que alguien te quiera decir que esa es población originaria británica. Pues no,
2: o sea, no hay forma de decirlo, pero al mismo tiempo, en vez de decirlo, que él
4: persigue. Claro, sí, se pueden decir otras palabras.
2: Tiene su propio nombrecito, pero población implantada, ya enseguida te da cuenta de que se trata de una población a la que no le corresponde el principio de autodeterminación.
3: Claro, exactamente.
4: Puedes decir los habitantes si te haces el boludo.
3: Pero se vale, claro, se vale del referéndum que se había hecho en las islas. Ahora, esto mismo, de hecho, por eso cuando decimos, bueno, pero a Milei le importan las Malvinas. Milei, ¿se acuerdan que había hablado del principio de autodeterminación de los malvinenses?
2: Claro.
3: El propio Milei incurre en este error diplomático para un dirigente argentino, que era darle validez del principio de autodeterminación.
2: Claro, al argumento histórico, que es el que ellos usan a su favor, siendo que del otro lado, si vos te conocés bien, los argumentos para la posición argentina son un montón.
3: Un montón, sí. Bueno, y había alguna declaración más en esa plaquita, pero bueno, básicamente los ingleses, como diciendo, son británicas y seguirán siendo, punto. Esto lo dijo el secretario de Hacienda, John Haley, de el Reino Unido también. No parece haber un cambio de postura en Londres, decíamos, ¿no? El Comité de Descolonización de la ONU pide que Inglaterra y Argentina dialoguen sobre esto desde hace 40 años y desde hace 40 años sistemáticamente el Reino Unido evita hacerlo. Y hay mucho más que eso, ¿no? Porque están usando nuestras Malvinas y el agua de que está ahí en los kilómetros circundantes para la explotación de este proyecto del que nosotros venimos hablando hace unos meses. Ahora de a poquito lo va descubriendo el resto del periodismo argentino, que es el megaproyecto Sea Lion, donde va a haber explotación de hidrocarburos. Ahora, esto que el presidente Javier Milei, que dice ser su causa sagrada las Malvinas, jamás lo denunció.
2: Claro.
3: Jamás lo denunció de manera formal, incluso cuando en los últimos dos años se vienen sucediendo la mayor cantidad de novedades porque el proyecto va a arrancar en los próximos meses.
2: Está avanzando de verdad esa inversión.
3: Ahora sí está avanzando.

0: verdad. Hoy traje un poco de antecedente histórico porque ya en 2010, si se puede mostrar, bueno, ahora vamos a repasar algunos de los antecedentes históricos en torno a este proyecto.
1: Pero queremos saludar.

0: ¿Es un término moderno o antiguo? Yo tampoco sabía.
1: No, antiquísimo. Te estoy hablando de una cachorra.
2: ¿Cómo conocías el término
1: what? ¿Conoce una cachorra? ¿Conoce la cachorra?
2: No, no sé.
1: Bueno, les tengo que dar una clase de cómica argentino. Por favor, chicos.
2: Es algo...
1: La novia de Isidoro Cañones. La novia de Isidoro Cañones.
3: Te la debo esa, no estoy en tema.
2: Pero a Isidoro Cañones sí lo tienen.
1: Bueno. No, estoy en el Hotel Sheraton, más tranquilo que la sala de prensa de la Casa Rosada, debo decir.
2: Ahí no te chorean, por lo menos.
1: Acá no nos chorean nada. Donde se está llevando adelante una convención y que va a cerrar hoy a la tarde Javier Milei a las 6:30, Vientos de Libertad. Pasaron distintos dirigentes del liberalismo ayer, nacionales. Estuvo, por ejemplo, Diana Mondino esta mañana aquí presente, nuestra queridísima. Los chinos tienen los ojos sesgados.
2: No, dijo que los chinos son todos iguales.
1: Todos iguales. Y habló también el canciller Pablo Kirno, un canciller que, como bien escuchábamos recién, forma parte de la redacción de este mensaje que va a brindar mañana Javier Milei a las 9 de la noche y en el que se metió por la ventana la CIDE. ¿Por qué se mete por la ventana la CIDE?
2: Sí.
1: ¿Por qué se mete por la ventana la CIDE? ¿De quién estuvimos hablando ayer en esta apreciada columna intitulada Fabián Wallman desde la Casa Rosada? De Santiago Caputo.
3: Claro.
1: De Santiago Caputo.
2: Sí.
1: ¿Y qué dijimos cuando cerraba? Que conservaba su poderío en la estructura del gobierno.
2: Pero bueno, ¿por qué no dicen escribe junto a Santiago Caputo? Porque es diferente
1: sí,
2: de decirlo escribe con la CIDE.
1: Eso.
3: Claro, el eufemismo es raro.
1: Exactamente, lo dice y lo blanquea. Y lo blanquea de esa manera. Porque yo me imagino una escena así. Una llamada telefónica. Está Santiago Caputo en su casa del Martindale. Está Javier Milei en Olivos. Y Caputo lo llama y le dice: Javo, ¿viste lo que dijo Donald? Sí, lo vi. Bueno, tenemos que hacer con esto una pelota grande algo. Para cambiar la agenda.
2: Claro.
1: Tenemos que hacer algo. ¿Qué te parece si hacemos una cadena nacional el jueves a las 9 de la noche? Y metemos y le damos manija al tema Malvinas. ¡Excelente! Le gritó el Javo.
2: Ahí tengo algo para hacer, una cadena.
1: Claro. Una cadena, tengo una cadena para hacer. Bueno, efectivamente creo que pasa por ahí. No creo que haya sido esta el guión de la realidad. Pero de alguna manera es poner en valor todo lo que el poder que posee Santiago Caputo llevando adelante la presencia de la CIDE. Porque ustedes no sé si vieron la conferencia de prensa. Pero insistimos, los periodistas acreditados, ¿por qué carajo tenía que ver la CIDE ayer? Bueno, por supuesto no hubo ninguna respuesta del vocero. Un vocero que, como yo digo, ya es segundo vocero, porque el principal vocero es el Blue, que es Eduardo Feynman, quien comunicó ayer a la mañana que Javier Milei iba a dar un discurso por cadena nacional. O sea, no le aguantaron 3 horas la noticia a Javier para hacerlo valer y que Javier lo pusiera. Pero volviendo a la jornada de hoy, está más que claro que el gobierno quiere poner en la agenda. Kirchner hizo declaraciones al respecto, a pesar que el mismo lunes yo le había preguntado si había alguna modificación sobre Malvinas, todavía no hablaba, había hablado Trump, y me dijo no, sobre las noticias del Daily Telegraph que anticiparon la situación actual, que anunciaron que Estados Unidos podría variar su situación, me dijo no, sobre noticias de los diarios no tomamos ninguna postura. Ayer a la noche, ayer fue martes, el lunes a la noche, dijo que no era una relación entre 3 países, que no veía en eso una salida, y de repente cambió su postura. De repente cambió su postura, y hoy cuando se iba de aquí, del Hotel Sheraton, decía esto.
2: A ver.
4: Canciller, ¿hay chance de recuperar las Malvinas? ¿Hay chance, canciller? ¿Estamos más cerca?
5: Estamos siempre más cerca.
6: ¿Reconsidera?
4: ¿Estamos más cerca?
6: ¿Estados Unidos reconsidera su posición?
4: Por favor. ¿Qué expectativa?
2: Bueno.
1: Estamos más cerca.
2: Estamos siempre más cerca, tiró.
1: Estamos siempre más cerca. Bueno, ¿cuán cerca? Yo creo que hay muchísimo humo en el medio. Creo que efectivamente el discurso este puede llegar por ir por algún lado. Pero vos sabés que yo tengo mi reserva y mi contenido de la memoria de los últimos años, las posturas que tuvo el gobierno argentino sobre Malvinas, y en particular las de Adorni.
2: Sí.
1: No sé si se acuerdan que en 2024, a principios de ese año, había llegado a las Islas Malvinas quien era el canciller británico David Cameron.
2: Sí.

0: Y no sé si tenemos para pasar el video de lo que dijo
1: lo
0: en
1: tenemos.
0: Esa conferencia de prensa, justamente Manuel Adorni, acerca de la visita, le contestó a mi queridísimo y ex trabajador de Telam, Lucas González Monte, acerca de la posición de Argentina con respecto a la visita de David Cameron a las Islas Malvinas.
2: La visita de David Cameron a Malvinas es un tema de agenda de David Cameron y en tal caso del gobierno inglés. Nosotros no tenemos por qué opinar sobre la agenda de otros países.
1: Bueno.
3: Okay. Mucha no tela para contar, Fabi.
1: Fabi, yo siempre recuerdo que Milei lo hizo salir a Boris Johnson al balcón de la Rosada.
0: Por supuesto.
1: ¿No?
4: Bueno, gracias.
0: Así que
4: Javi.
0: No nos quedamos por acá. Cualquier novedad.
4: Dale. Excelente.
0: Abrazo. Hasta luego.
4: Ya que vamos a recordar y dar más contexto histórico, yo les recuerdo que durante la guerra de Malvinas, cuando Galtieri se mandó, pensaban que iban a contar con el apoyo de Estados Unidos.
1: De Reagan.
4: Estados Unidos. Uh-huh. Claro, porque Estados Unidos era un aliado también de la dictadura militar argentina en ese momento.
1: Sí.
4: Y en ese momento de la guerra de Malvinas, el gobierno de Estados Unidos se hicieron los repelotudos, no se iban a meter.
1: Sí, sabes que hablando con Phil Moose, que fue secretario de Malvinas, para la nota que estaba escribiendo ayer sobre esto, me decía eso. El último que pensó que Estados Unidos iba a apoyar a la Argentina y iba a cambiar la postura
4: fue Galtieri,
1: ¿no? Que ya sabemos los...
4: De cualquier modo, te agrego esto porque...
1: Los inconvenientes que tuvo.
4: Es un análisis que hace Gabriel Puricelli, que es analista internacional, que dijo esto, que Malvinas... Todo esto para mí está... Ya veremos. Hasta ahora es especulación.
1: Sí, hasta ahora es humo.
4: Pero lo que dice él, entendiendo un poquito más también cómo es la relación entre Estados Unidos e Inglaterra, dice que Malvinas es el pretexto que Donald Trump tiene más a mano para chantajear al gobierno británico para que lleve al 3% del PBI su gasto en defensa.
1: Exacto, sí, lo que decíamos.
4: Aunque
1: que ponga la guita en la OTAN.
4: Claro, aunque ese no sea el blanco final de su amague. Dice, la posible revisión de la posición de reconocimiento de facto... del control que el Reino Unido ejerce sobre la porción insular del territorio argentino, coincide en el tiempo con los trascendidos de que John Healey, que es el responsable del Tesoro Británico, planeaba abandonar el compromiso previo de su gobierno a destinar el 3% de su PBI al gasto en defensa para el 2023. Como que estaban bajando el gasto en defensa y Trump quiere que lo vuelvan a subir.
1: Sí.
4: Porque Healey debe anunciar el presupuesto ahora el 28 de octubre. El objetivo no declarado de Trump es revertir la tendencia favorable a los laboristas en las encuestas, que es clara desde que Andy Burman reemplazará a Starmer el 20 de julio. A diferencia del malogrado líder laborista anterior, del que Trump le bastaba mofarse porque ya estaba moralmente dañado ante la propia opinión pública británica, Burnham está blindado por la simpatía de su votante. Bueno, acá también está ahí... hacer ganar a la extrema derecha en todos los países en los que pueda es la meta primordial de Estados Unidos.
1: Sí, exactamente.
4: O sea, en definitiva, está jugueteando un poco con los sentimientos de todo el mundo. Y genera, es una psicopatía también, ¿no?
1: Y viene caliente Trump con el Reino Unido, ¿se acuerdan? Desde que él inicia el bloqueo al estrecho de Hormuz y que no se había alineado automáticamente el Reino Unido. Ahí empezó como una especie de tensión entre los Estados Unidos y el Reino Unido. Bueno, ahora volvamos entonces a un Milei que dice, Malvinas es la causa sagrada, pero que era fanático de Thatcher, pero que creía en el principio de autodeterminación, pero que ahora dice que sí, que es verdad que Malvinas son importantes y que nada hace por este proyecto de exploración de hidrocarburos, que es lo que va a hacer que nunca más te quieran devolver las Malvinas. Imagínate si de las Malvinas sacás 50.000 barriles de petróleo por día.
4: No te la dan
1: si
4: más.
1: Alguien se va a sentar a discutir con vos si las Malvinas son argentinas. Olvidate. O se las van a quedar ellos y van a seguir usufructuando este enclave colonial en pleno siglo XXI. Mirá lo que pasaba en 2010. Primero una nota de Clarín del año 2010, que es cuando en el marco de la ONU, Cristina Kirchner decía que hace la denuncia formal contra Inglaterra, dice, se lleva un fuerte apoyo, dijo que la instalación de una plataforma petrolera en el Atlántico Sur es una violación a las disposiciones de Naciones Unidas. Los jefes de Estado de los 32 países aprobaron un documento que condena a Gran Bretaña. Esto era hacer diplomacia en favor de las Malvinas. Y acá ya estaba cuestionando la instalación de una plataforma petrolera en el Atlántico Sur, ¿no? Que claro. Estaba el mega emprendimiento. Después, en el año 2015 se hace una denuncia formal. Acá sí vamos a ver un videito donde estaba Daniel Filmus, porque acá es donde ya estaban empezando a jugar estas empresas de las que hoy hablamos, como Rock Hopper, la británica, para este mega emprendimiento petrolero. Escuchemos.
5: Acabamos de entregar la denuncia

0: Penal, a Carlos Bonela, fiscal general, respecto de la exploración ilegal que existe en este momento en la plataforma argentina, cumpliendo con la ley 26.659 y la ley 26.915 para aquellas empresas que están ilegalmente en la plataforma continental argentina explorando o explotando hidrocarburos. En este momento existe, como ustedes saben, una plataforma, la Eric Laude, contratada por 5 empresas a las cuales le estamos iniciando en este momento la denuncia penal, y esas empresas van a tener que responder a la justicia argentina. Este inicio,
1: si querés dejarlo ahí,
0: de la denuncia.
1: Esto era año 2015. La ley 2659, que sale en el año 2013, dice que la exploración y la explotación de hidrocarburos en la plataforma continental argentina tiene que tener obligatoriamente permisos previos a la realización de estas actividades, y se sanciona el incumplimiento con la inhabilitación a realizar dichas actividades por un periodo que va de 5 a 20 años. Y ayer me recordaba, Filmus, nosotros ni siquiera hablamos de Malvinas, porque para nosotros el Atlántico Sur y las islas son argentinas.
2: Sí, sí.
1: O sea, todo lo que pase ahí en esa zona del Atlántico Sur es soberanía argentina, y por eso, ¿no?, había una ley en función de eso, se venía denunciando en el plano internacional y diplomático, y se hacían las denuncias judiciales. Esto, claro, nunca lo hizo el gobierno de Javier Milei, aun cuando el proyecto está mega avanzado. Solamente mostrame la publicación de 2021 para mostrar que se siguió buscando llevar a la justicia la cuestión de la exploración de hidrocarburos en las Islas Malvinas y en el Atlántico Sur. Es una noticia, ya los vamos a ver con Barbijo, a Filmus y demás, durante el año 2021. ¿Ves? Mirá, Martínez y Filmus anuncian proceso de sanciones a empresas petroleras que exploran ilegalmente hidrocarburos en la plataforma continental argentina. Esto ya es durante el gobierno de Alberto Fernández. Acá ya entra la israelí Navitas.
2: Mirá los...
1: Y digo,
3: tremendo,
1: ya que Javier Milei dice estar alineado exclusivamente con los Estados Unidos y con Israel, con Occidente, podría haber hecho una diplomacia con Israel para que Navitas no esté explotando los hidrocarburos o no ponga guita para que este proyecto siga adelante. Bueno, en estos casi 3 años de gobierno, y acá es por esto decimos que es humo todo lo que dice Javier Milei, el gobierno no hizo nada. Solo cuando llegó a los medios internacionales.
2: Eso más que convalidar.
1: Solo convalidó. Hizo la vista gorda a este proyecto Sea Lion. Hay un tímido comunicado de rechazo de la Cancillería que sale a la luz en junio de este año, cuando se empezó a hablar un poco en medios internacionales de lo que estaba pasando en el Atlántico Sur. Y como última cosa, ayer los excombatientes del CECIN, quiero mostrar la denuncia penal que hicieron, y ambientalistas, van y presentan en la justicia de Río Grande nuevamente la denuncia contra estas petroleras y contra este consorcio. Y esto es ante la inacción del gobierno, claro, de la nación. Tienen que venir los excombatientes y organizaciones de la sociedad civil a decir, che, esto atenta contra la soberanía argentina, contra la plataforma continental, claro, contra el ambiente. Y además dice algo muy interesante la denuncia, es que la inacción y el silencio del gobierno argentino marca un mal precedente para el reclamo de la Argentina hacia adelante. Porque ¿cómo retomás vos ahora la discusión por Malvinas cuando tuviste un gobierno que se hizo el distraído durante 4 años?
3: Ya cediste, digamos.
2: Y cediste.
3: Mirá, ves el nombrecito que aparece en el tercer renglón, ¿no?
1: El CECIN, vos no, ¿de quién hablás?
3: Abogados ambientalistas.
1: Ah, sí, mira, Enrique Viales.
3: Representada Vial, por claro, su presidente, sí. Enrique Quique Viales.
1: Correcto.
3: Saludo a Quique.
1: Así que esto se presentó justamente en el día de ayer y lo traemos para reponer que la discusión es humo, que hay cosas concretas que se pueden hacer, que se venían haciendo y que este gobierno desestimó en casi 3 años de gestión.
2: Muy bien, impecable. Muchas gracias, Paulita Marusich. Vamos a una brevísima tanda. Enseguida volvemos. Hoy es el Día de la Industria y vamos a hacer un repaso con datos impresionantes que hay de la industria en base a un informe de CEPA con gráficos que son para matarse. Y con leche, porque va a estar Hernán Lecher. Tomaremos un café con Lecher después.
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1: No, no. No, no. No quiero modernismo. No, no. No, no. Estoy en contra del modernismo.
2: ¿Entiende?
1: No quiero nada de eso. ¿Eh? Sí. Yo quiero mucho amor. ¿Eh? Amor.

0: Tensión con China por un tuitero. En funciones. Así se tituló el programa de ayer, donde hay mucha gente que comenta los diferidos.
1: Bueno, parece que lo están bardeando en serio, ¿eh?
0: A Juan Doe.
1: No, como que se metió en un problema.
0: ¿Y qué te parece, negra? Si aparece la embajada de la embajada. No hay que hacer enojar a los chinos.
1: No, no hay que hacer enojar.
0: No hace falta. Puedes hacer enojar a mucha gente. No sé si los chinos es tu mejor target. Saludar Materes y Futurockers. Acá Team Diferido. Saludos, Materes y Futurockers. Saludos. No tengo pruebas, pero tampoco dudas de que Mati tenía razón en irse del estudio por ese bloque. Bueno, viejos trapitos al sol que aparecen de cuando me fui enojado. Porque estaba muy serio el programa. Perfecto. Ok, no vamos a revivir viejas discusiones.
1: Pero ahí se puso de tu lado.
0: Se puso de mi lado, sí. Bueno. Gracias.
1: Total,
0: por
1: que se tiene que quedar a sostener. La dan por hecho, ¿eh?
0: Acá.
1: Me dan por sentada.
0: Te dan por sentada. Un día
1: me enojo yo y me voy, ¿y qué pasa?
0: Y ahí nos ponemos a llorar. Estoy buscando el programa de ese momento de IA y no me salen programas pasados.
1: ¿De ese momento que te enojaste y te fuiste? No, pero no fue al aire.
0: No, dicen de ese momento, este momento de IA. ¿Alguna charla de IA será? No sé.
1: No, para mí están hablando de lo mismo o no.
0: No sé, no, porque dice IA en mayúscula, no es que es un error de tipeo. No puedo creer que las declaraciones de los senadores sean: Yadarola no le hizo daño al peronismo. Bárbaro viejo. Yo tampoco lo puedo creer, amigo. ¿Qué te
2: dice? Sabe a caca.
1: Y algunas cositas más.
0: Ese.
1: Y algunas cositas más.
0: Yadarola no es tan malo. Mira,
1: está bien. Cosita más.
0: Fíjate vos.
1: Al final Yadarola es compañero.
0: Yadarola es compañero.
1: Compañero podría haber llamado compañero Yadarola. Compañero Yadarola. Yadarola, sí. Acá tenés lo pide para la liberación.
0: Con esa lógica de Estados Unidos, el capitalismo mata generando tornados y huracanes. Juan Doe Nanardo. Ok, perfecto. Buenísimo, perfecto, perfecto. Amo mucho lo bien que se llevan los cuatro. Se divierten mucho. Sumar a Ivana es de las mejores decisiones del mundo. Y cuando viene Paulita también es excelente la energía.
1: No.
0: Excelente, perfecto. Diferida desde Mar, de Luna de Vergüenza al voto peronista hacia Yadarola y sucedáneos. Estas son las grandes cagadas del peronismo. No salen a explicar nada porque saben que son un fiasco.
1: ¿Cuántas verdades tenés vos también, Yo no me atrevo a tanto.
0: Vos no te atreves a tanto. ¿Son un fiasco o no? Lo de explicar sí estaría bueno.
1: Sí, claro.
0: Eso sí. Eso.
1: Alguien a mí me dijo, es que yo no puedo salir a explicar esto.
0: Es peor.
1: Saben que,
0: es peor.
1: Eligen el silencio.
0: Ojalá pudieran salir a explicar. Claro.
1: Saben que elijan el silencio, claro.
0: Viste
1: cuando. No, claro. Es muy importante, esto, mira, esto me lo explicaba la psicóloga mucho.
3: Me interesa.
1: Ahí viene el bloque en terapia. El problema no es hacerse, el tema no es hacerse el boludo, el tema es saber que uno se está haciendo el boludo, ser consciente de cuando uno se está haciendo el boludo.
3: Ah, bueno.
1: ¿No? Porque si vos sos consciente y es una decisión, tiene un sentido.
3: Sí.
1: Mm. El problema es cuando no te das cuenta.
3: Yo creo que los senadores, no sé cuántos sabían que esto iba a generar tanto malestar interno.
0: ¿No? Ah, ¿no?
1: Uf.
0: No lo sabían.
1: Lo que pasa, ¿sabes qué?
3: Porque hubiesen pensado un poco... Che, ¿cómo lo explicamos? Parecía que como que se sorprendieron mucho después.
0: Pero qué torpes, si no lo sabían.
1: Es que yo creo que también saben que es para el micromundo.
0: Ah, es para
3: eso
0: el micromundo.
3: Eso también un poco. Eso también es cierto que es el micromundo, ¿eh?
1: Ellos saben que es el micromundo.
3: Sí.
0: Ok.
1: Es lo que siempre decimos. Es cuando hablamos de la interna del peronismo y bla. O sea, la gente ni siquiera sabe cuál es la diferencia que tienen Máximo y Axel en el fondo.
3: No, pero ellos tampoco.
1: Ellos tampoco.
0: El final calentó.

0: Turiento con Echarri no lo vimos venir.
1: Esa fue Ivana, ¿eh?
0: No, esa... Ah, sí, Ivana. Bueno, vos también que querías que sea stripper a toda costa.
1: Pero me parecía obvio.
2: No lo clasifique, ma, ya está. Es
1: que pero ¿cómo que no, Pauli?
2: Ya dio muestra de que ya está.
0: Tenemos que elegir un trabajo para Echarri, si no fuese actor. Y Julia decía que tenía que ser stripper.
1: No, pero dentro de cinco categorías había pocas opciones. Había que meter a otros en otras opciones. Querían hacerlo desnudar a Daddy Brieva y no me pareció.
0: Y a mí me parecía que Daddy Brieva tiene un sex appeal. Y Julia
1: sí,
0: decía,
1: no nos
0: sabemos los originales, Echarri es el stripper. Todos teníamos un punto, me parece. No le saquen los trapitos al sol a Matu, gracias gente que me defiende. Oli, veo el video de la veo el video de la entrevista en la calle del señor mayor que hizo Rosu. El tipo parece de izquierda, puede ser antiperonista también, pero dale Rosu la masacre de Pilagá. Qué sé yo, hay que leer un poco más, la radio está buenísima. Amiga, tienes toda la razón. No manejaba el tema masacre de Pilagá con el viejo.
1: Chicos, no todos somos profesores de historia, de verdad.
0: Pido perdón. Y no fue de mis mejores entrevistas. Hay que toca reconocerlo. Yo en general cuando a veces me bardean entrevistas y las defiendo, esta no fue de las mejores.
1: Pero ¿por qué tenías que hablar de la masacre de Pilagá con el señor?
0: Sí, pero porque el chabón era comunista y yo entendí que era más gorila antiperuca. Entonces hubo ahí una falla en la interpretación del entrevistado. Puede pasar, todos cometemos errores. A ver, vamos redondeando.
1: Ahora digo, pero yendo a la masacre de Pilagá.
0: Sí.
1: Macori me quiere matar, ¿no?
0: Sí. Yendo a la masacre de Pilagá, sí.
1: No, bueno, lo que pasa es que... otro día, si quieren, hablamos de la masacre de Pilagá. Tenés que justo acordarte de la masacre de Pilagá cuando digo...
0: No, está bien, pero
1: ¿vos fuiste después a googlear masacre de Pilagá?
0: Fui después a googlear, después me vi en el recorte, no me gustó tampoco el tono de la entrevista, pero bueno, ¿qué hacer? ¿Viste? Cuando uno sale a la calle hace 20 minutos de notas,
3: puede pasar cualquier cosa. Por favor, ven y ponete orden.
1: Muy fiel.
0: No tengo que ser tan duro conmigo mismo.
1: No seas duro con vos mismo, estuviste perfecto, amigo.
0: Bueno, necesitando.
1: Pero no lo descansaste al señor.
0: No lo descansé, pero sí me saqué un par de chispas cuando iba, me parece, por otro lado. ¿Cuántas noticias de mierda? Qué linda es Ivana. Qué poronga el peronismo modelo 2026. La radio está muy buena. Saludos desde el oeste. Enviar. Saludos, amiga. Y por último, Piazza la concha de tu madre.
1: Ah, porque ayer no hablamos de Piazza al aire. No lo vamos a hacer.
0: No, pero veo que...
1: Puse un story porque me rompí las pelotas. Me rompió las pelotas. ¿Sabes de cuánto me hostiga ese señor?
0: ¿De cuánto?
1: Ese esperpento de ser humano. ¿Cuánto? Todo el tiempo me hostiga. Yo nunca digo nada. Me hinché las pelotas.
0: Claro.
1: Por otro día lo vi en persona y le perdoné la vida. Ajá. La próxima vez que lo vea en persona lo agarro a las mechas. Esto es real.
0: Okay.
1: De las mechas. ¡Ay! Amenaza de violencia. Sí, de las mechas, así.
0: Okay.
1: No me puedes estar diciendo las cosas que me dice todo el tiempo. Y yo sin decir nada. Que soy boluda, que soy. No voy a poner más la otra mejilla, ¿eh?
0: No, el chabón está buscando un límite.
1: Está buscando un límite.
0: Como los nenes cuando se portan mal.
1: Pero no, ¿sabes lo que pasó, Piazza? La cantidad de gente me contestó esa historia como nunca en la vida.
0: Ah, sí.
1: Me sumo, estoy, dale. Dije, no, tampoco vamos a armar una patota. No, es uno a uno. Mano a mano. Soy cobarde, no soy.
0: Okay. No.
1: Mano a mano.
0: Dios mío.
1: Para en la mano. Che, me propongo para Luquita Rodríguez. Un par en la mano.
0: Ojo, ¿eh?
1: Con Roberto Piazza.
0: No sé si se puede...
1: ¿Te las querés ver conmigo?
2: Pará.
1: Perfecto. ¿Sabes cómo entreno?
0: ¿Cómo sería el desafío?
1: De las mechas.
0: Puedes hacer el propósito.
1: Pero un señor que te hostiga sin parar tanto tiempo, cuando vos nunca le hiciste nada, nunca te había referido a él.
2: Soltá.
1: Me dice las cosas más horribles que se le pueden decir a otro ser humano.
0: O sea, vos nunca le...
1: ¡Pará, loca! ¡Pará!
0: Nunca le hiciste nada, nunca le dijiste nada.
1: Nunca hice nada, nunca dije nada, nunca me referí a él.
0: ¿Y por qué tiene esa fijación?
1: No tengo ni idea, porque es muy libertario y se come todas las operaciones de los libertarios. Como me habían operado con el tema Messi otra vez, una más.
2: Él cayó.
1: Oh. Entonces aprovechó de vuelta, entonces me arroba para que yo lo vea. Y me pone...
2: Te interrumpe el
1: detox. El karma te va a volver, no hay peor persona que vos en el mundo.
0: Entonces tú...
1: Ah, loca, pará, me calenté. Lo puse en un story y dije, la próxima que te veo te agarro las mechas. Y no, lo gracioso es la cantidad de gente que se quiso sumar.
0: Perfecto.
2: Pues sí que hay un ejército casi.
1: No, de... se ve que levanta broncas.
0: Los mensajes en el programa de hoy van a ser leídos mañana.
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0: Bueno, Paulita, ¿cómo estás en la radio?
1: ¿Bien? Sí, bien, la verdad que sí.
0: ¿Y cómo está durmiendo?
1: Sí, viste cómo
0: duerme. Claro, que empezaste demasiado bien.
1: Teta, cada hora y media.
2: Hola, ¿qué tal, señoritas?
0: Uy, qué mozo.
2: Soy nuevo. Tengo carrera, ¿eh?
0: Ah, ¿qué tal?
2: Ay, fui mozo en el Café Tortoni. Ahora me pasé a este barrio.
0: Sí.
2: ¿Qué tal?
0: ¿Está bien?
2: Sí, estoy bien. ¿Ustedes cómo están? ¿Cómo, bien, ¿cómo se puede estar en este país? ¿Todo marcha bien?
0: Sí. ¿Te parece?
2: Yo lo veo bien. Yo, ¿qué sé yo? Yo laburo igual.
0: Pero a veces que te alcanza el sueldo y a veces que no.
2: Mira.
0: Claro que laburas igual.
2: No politicemos el café.
0: No politicemos el café.
2: Yo laburo. ¿Ustedes están bien?
0: Sí.
2: Qué bonitas que están.
0: ¿Tenés leche sin lactosa?
2: ¿Qué? ¿Cómo? ¿Qué dijo? ¿Por qué? ¿Perdón?
0: Si tenés leche sin lactosa.
2: No, acá solamente...
0: ¿Y leche de almendras, algo así? Pasa que no sé digerir la lactosa, ¿no?
1: ¿Y descremada?
2: Pero, ¿qué? ¿Dónde? Esto es un bar notable. Claro. ¿Dónde se piensa? ¿Qué es esto?
0: No te pedí tampoco un flat white. Simplemente leche sin lactosa.
2: La carta es la misma desde que se fundó la ciudad de Buenos Aires. Claro. No nos subimos a las modas. Señoritas.
0: Bueno, un café solo. Yo voy
2: ¿Un
0: a
2: café
0: querer.
2: Solo? Sí. ¿Solo? ¿Y usted, señorita?
0: Una lagrimita.
2: Una lagrimita.
0: Bueno.
2: Perfecto.
0: Un café con leche, capaz puede ser, sí, dale. Pero sin lactosa. Vamos a saludar a Hernán Lecher. ¿Acaso está en comunicación? Hoy es el Día de la Industria y CEPA sacó un estudio con un montón de datos que no sorprenden, pero de repente cuando lo ves ahí en gráfico decís, ¡fa! Mirá vos, ¿cómo estamos haciendo para sobrevivir? Hola Hernán, ¿cómo estás?
3: ¿Qué tal? ¿Cómo están? Buenos días, ¿cómo va esto?
4: ¿Vimos? Hola Hernán, no sé si llegaste a presenciar la pieza del Festival de Cannes que trajimos para hoy antes de...
3: Un mozo un poco excéntrico, ¿no?
0: Era excéntrico.
3: Bien.
4: Sí, por eso, pero viste que ese es un cine...
0: Pero lindo porque...
4: Es para cine de autor.
0: Claro, un personaje tipo Wes Anderson.
4: Más particulares, claro, exacto.
3: No, se va superando en cada entrega de Café con Leche.
0: Sí.
4: Gracias por tu devolución,
0: cierto.
4: Hernán.
0: Gracias, realmente gracias. Bueno, Hernán, es el Día de la Industria hoy y CEPA sacó un estudio muy interesante que yo lo miré rápidamente. Bueno, con algunos gráficos que dan cuenta de algunos datos que no paran de alarmar, ¿viste? No hay algo acá que... Uy, bueno, se revirtió la tendencia. No, la industria cae.
3: Sí, cualquier indicador que agarres del sector industrial te da horrible. Así que, digamos, es un día de la industria que no tiene nada, absolutamente nada para festejar.
0: Sí.
3: A mí quizás me preocupa, además, que esos indicadores, cuando uno los pretende proyectar, digamos, con el esfuerzo que significa la proyección y la especulación de un indicador de esas características, tampoco me da indicios de que vayan a mejorar.
0: No, claro, eso es lo que te decía, todo el tiempo empeoran. Claro.
3: Cuando, a ver, si uno repasa, cayó la producción industrial del orden del 10%. Una caída del 10% es una especie de terremoto. Se tiene que romper las máquinas para que caiga la producción industrial en esos niveles. Todos los sectores industriales están cayendo, salvo uno solo, refinación petrolera. Me refiero en relación al año 2023, por ejemplo. El uso de la capacidad instalada está por debajo del 60%. En concreto, esto significa... 6 máquinas funcionando, 4 paradas, pero con algunos sectores que están funcionando en el orden del 40%, por ejemplo el textil, por ejemplo metalmecánica, sí, la están pasando realmente muy mal. Y de nuevo, cuando uno piensa qué puede pasar hacia adelante, y la verdad que no encuentra indicios de que vaya a mejorar.
0: No porque el gobierno va por el mismo camino.
3: Sí, porque cuando vos analizás qué les pasó y lo proyectás, el saldo es negativo. A ver, ¿qué les pasó? Se cayó el poder adquisitivo.
0: Sí.
3: ¿Va a mejorar en el futuro? Y nadie cree que vaya a mejorar. De hecho, desde principios de año en particular hasta hoy, la caída se ha sostenido. Segundo, le pega la apertura importadora. En el informe nosotros publicamos que en los últimos 12 meses las importaciones de bienes de consumo final, los que van en la góndola, están en el orden de los 12 mil millones de dólares. Es decir, se duplicaron
0: las importaciones.

0: desde que asumió Milei.
1: Las importaciones, cuando vos decís góndola, hablás de las cosas del supermercado.
0: Claro, las de bienes de consumo final son las que yo las compré de afuera, las puse y las vendí en el supermercado.
1: Sí.
0: Esto con un asterisco muy importante. ¿Quiénes importan? Importan las empresas que antes producían.
1: Claro.
0: Sí, antes esas mismas empresas te importaban el insumo para producir X cosa y hoy te lo traen directamente de afuera.
1: En el camino se pierden, claro, en el camino se pierden puestos de trabajo, me está diciendo vos.
0: Claro. Sí, claro, pero además con cosas y en sectores donde la Argentina se supone que es competitiva. Hoy hablaba con una radio a la mañana de Concepción del Uruguay. Me dice, nosotros estamos comiendo naranjas de Egipto.
2: Claro.
0: No se entiende, sí, no hay explicación a semejante dinámica, porque se supone que es un sector donde la Argentina históricamente, tradicionalmente podríamos decir, tiene ventajas comparativas.
1: Produce naranjas, tiene buen clima para hacer naranjas. Y las traemos desde Egipto.
0: Históricamente lo hizo, tiene un agro desarrollado, tiene el expertise. Bueno,
1: pero perdón, Hernán, ahí ni siquiera me estás hablando de industria si me hablas de naranjas. Por ahí me hablas en... Bueno, los pollos, bueno, ¿no? Para hacer jugo, pero...
0: Sí, pero está dentro del rubro alimentación, así que...
1: Sí,
0: pienso... Podría, si no tiene demasiada elaboración, es más bien primario, bueno, sí, podría ser, pero pensá que en el sector citrícola vos también haces los jugos o las gaseosas y demás. No sé, limones en Tucumán se utiliza para la Coca-Cola, por ejemplo.
1: Ajá.
0: Así que, digamos, tiene una etapa industrial si querés escalarla, ¿no? Y que obviamente... el agregado de valor te deja más empleo, más impuestos, más recaudación y demás. Tercero, todo lo que tiene que ver con los subsidios. Aumentaron 850%, las empresas no lo pueden llevar a precio porque cayó el consumo, con lo cual le pega la línea de flotación. Cuarto, tasa de interés. Bueno, ahora se había moderado un poco, las últimas 2-3 semanas se volvió a complicar, el costo del financiamiento es muy elevado. Y quinto, te diría, y este punto es para mí importante porque es lo que ilustra que Milei tiene un programa claramente antiindustrial. No podría decir, si no hacía nada era mejor, pero hizo cosas en contra de la industria. Por ejemplo, eliminó el Compra Argentino, no existe más la Secretaría PYME, no existe más ningún programa de financiamiento. Bueno, fue en contra de la industria, no es que dejó que pasara que la industria se viera afectada. Fue abiertamente antiindustrial.
1: ¿Tenés algún gráfico de los que nos quieras mostrar? Porque, por ejemplo, te digo cuál a mí me causó como interés, estupor, que es uno que es el gráfico 7. No sé si le pediste a la producción. El 7 dice variación de la actividad industrial promedio. Y ahí lo que tenés en el eje vertical son los países. Otros países, sí. Y la caída industrial de otros países, estando Argentina en segundo lugar después de Hungría en la caída. Miren lo que es eso, chicos. Claro.
0: Uno lo ve de lejos y dice, bueno, estos deben ser los sectores. Y cuando te pones a leer son los países.
1: Claro.
0: Y dice, bueno, ¿qué pasó en términos industriales? ¿Hacia dónde va el mundo? Ese sería un poco el título de ese gráfico. ¿Hacia dónde va el mundo? Bueno, el mundo va hacia un proceso, en principio, de proteger la industria. Y la Argentina está segundo contando de abajo con claramente resultados muy negativos. ¿Sabes? Julia, te recomiendo, el día domingo sale una nota en el diario Clarín de un loco que se llama Leland Miller, me lo escribí acá, que es asesor en el Congreso de los Estados Unidos. El título es muy sintomático e ilustrativo. El tipo dice algo así como, China obliga a salirnos de los libros de economía. Tenemos que pensar en algún tipo de proteccionismo y precios mínimos. Y dice que al respecto, tanto los demócratas como los republicanos están de acuerdo.
1: Sí,
0: el mundo está yendo a otro lado.
1: El mundo protege sus propias industrias para proteger sus puestos de trabajo. No es un mundo aperturista.
0: No, claramente. Si quieren copiar a alguien, que copian a Estados Unidos, que está yendo a proteger su industria.
1: Sí, de acuerdo al gráfico, la economía de Estados Unidos crece, no muchísimo, pero está creciendo. Ahora, por ahí te tiro un ladrillazo, pero vos sabés qué le pasa a los pobrecitos húngaros, que están peor que nosotros en términos de industria, y a los búlgaros, que es de donde viene Kristalina Georgieva, que dijo, hay que mirar el caso de Bulgaria, que es un caso de éxito.
0: Sí, Hungría, no los he estudiado específicamente, pero Hungría tiene un gobierno bastante liberal y libertario, te diría, protegido también por Trump. Así que no me sorprende.

0: demasiado. Cristalina, yo llega, recuerdo que cuando vino acá dijo, bueno, la vamos a pasar mal, así que están preparados, ¿se acuerdan
1: Sí,
0: que dijo eso?
1: sí.
0: ¿Están preparados? Bueno, debería estar viendo su país, tal vez por el espejo retrovisor, diciendo, le va a pasar esto, mejor les aviso previamente. Hay un montón de debates vinculados a la industria que igual son interesantes para dar, porque viste que hay una especie de trade-off entre, bueno, yo no quiero pagar caro, entonces hay que pagar más barato, y si hay que pagar más barato, traigamos todo de China y listo.
1: Sí.
0: Y vos decís, pero pará, ¿y cómo hacemos? Porque nadie se va a tener laburo. Ese es un debate válido cuando uno lo quiere dar de buena leche, naturalmente. La Argentina tiene que discutir qué produce y cuánto está dispuesta a pagar de más, si querés,
1: Sí.
0: por encima de determinado producto para proteger
1: Claro.
0: su industria, que significa salarios más altos y que significa independencia, que significa soberanía, podríamos decir,
1: Sí.
0: porque podés producir cosas que si el otro no te las vende, después finalmente no las vas a tener. El debate de la reconversión. El gobierno también lo da, dice, bueno, que se reconviertan todos, en que, no sé, vayan a Vaca Muerta. Dice, bueno, ¿y quién lo financia? Vaca
1: Sí.
0: Muerta da para todos. ¿Puede hacer uno que de repente hacía fideos ahora irse a la cordillera y producir
1: Bueno,
0: y sacar litio?
1: por ahí el dueño de los fideos, sí. Ahora, los, no sé, 2.000 laburantes, no.
0: Sí, eso, yo, mira,
1: El
0: a
1: dueño
0: mí, cuando
1: tampoco.
0: yo hablo
1: Ah,
0: con
1: pará,
0: las
1: había,
0: pymes.
1: perdóname, había un grafiquito que vos mostra que también mostraba cantidad de trabajadores menos de la industria y también menos empresarios,
0: Sí.
1: menos dueños.
0: Sí, por eso ahí me parece, yo,
1: Mira,
0: mira, no sé,
1: evolución de
0: pusiste
1: la
0: el viernes
1: cantidad de
0: pasado.
1: empleadores. Va bajando, los empleadores bajan.
0: Claro,
1: O sea que
0: cuatro
1: no
0: mil
1: todos se pueden
0: menos,
1: ir a Nelo
0: claro.
1: tampoco.
2: Y porque cerraron, entonces son todos los que cerraron,
3: Casi,
2: ¿o
3: claro,
2: no?
3: si cerrás no sos más empleador.
0: Casi el 10% de las empresas industriales cerraron. ¿Escucharon
2: Claro.
0: bien? El
1: ¿Cuánto?
0: 10%. 10%. Es una barbaridad.
3: Tremendo.
0: No existe, nadie en su sano juicio destruiría capital de esa forma. Milei iba a construir capital de la nada, sin dinero. Bueno, está destruyendo el que ya existía. Amigo, arrá para otro rumbo porque la está chocando toda.
2: Pero lo dijo
0: Pero.
2: Hernán, lo dijo abiertamente Milei, cuando dijo que los argentinos
0: Sí.
2: solo producimos dulce de leche. O sea, ahí vos
0: Sí, además dijo.
2: despreció todo el entramado productivo que tiene este país y bueno, ahí está explicitada su política.
0: Sí, y fíjense lo que decía el norteamericano, y acá en la Argentina Milei lo que te dice es, tiene que quebrar, porque si no puede ganarle a China, que quiebre. Fin. Ese es el esquema, ¿no? Digo, pero fíjense lo esquizofrénico en materia ya de economía en términos generales. El viernes pasado, solía contarles esto, el viernes pasado se hace un encuentro de la Confederación de Gremios Industriales, pero que convoca a los gremios industriales, a las empresas, a empresarios, fue Herrero, el de Mercedes-Benz, a las escuelas técnicas, a las universidades, a los pibes de las escuelas técnicas, todo el ecosistema del mundo industrial. Todos coincidían en este derrotero horrible que tiene la industria. Por eso yo, a la hora de analizar, es cierto que un empresario tiene un poco más de espalda porque de última vende la empresa y quizás se acomoda de alguna forma, pero no es menos cierto que le están pegando en la línea de flotación, y créanme, yo conozco muchos de San Martín, muchos empresarios pymes que aman la producción. Hay uno, fíjense, y les agrego un debate, ustedes lo conocen, a Dante Chogui, el titular de Peabody. Bueno, estaba en concurso de acreedores acá, se fue a Paraguay porque dijo, bueno, allá pago menos impuestos, como dicen los libertarios, vamos a ver qué onda. Bueno, ahora no le funciona ni en Paraguay, porque traer de China igual es más barato también en Paraguay, con lo
2: Sí.
0: cual no tiene sentido producir, y el tipo es un enamorado de la industria. Fíjense el modelo que pretende construir Milei para la Argentina. Ni que hablar que te deja en la calle a 20 millones de personas, ¿no?
1: 20 millones de personas es lo que el trabajo.
0: No, no, en la industria tenés 1.200.000, pero imaginen, multiplíquenlo por cuatro para armar una familia y después todos los sectores que además dependen de la producción industrial. Estoy exagerando un poco en el sentido de que tampoco va a dejar de existir el 100% de la industria, pero que claramente podríamos decir que a 20 millones de personas algún vínculo con la industria en términos de empleo tienen.
2: Ahora, Hernán, estoy leyendo los dichos del titular de la UIA. Dice, la economía no puede medirse
0: Sí.
2: solo por inflación, hay que mirar la actividad. O sea, reconociendo que hay un problema de la actividad. Y después dice, estamos manejados por un trader que no sabe lo que es un torno. Llama la atención porque después no, viste, son los mismos que buscan un plan B con un presidente que tenga mejores modales, pero que igual sostenga este programa económico, ¿no? Ahí hay como todavía un,

0: ¿Quién es, dijo eso?
1: El que no sabe lo que es un torno fue Guillermo Moretti, el vicepresidente de la UIA. Uh-huh.
0: Ah, me parecía. El uno de la UIA no lo dijo.
1: No, por eso, pero es el sí. No sé si tiene varios vicepresidentes, pero esto acaba de suceder. Es un trader. Dice, estamos manejados por un endeudador, un trader que no sabe lo que es un torno.
2: Eso lo dice Moretti.
1: Moretti. Uh-huh.
0: Sí, comparto plenamente que efectivamente la mirada del gobierno, particular la de Milei, pero también la de Caputo en términos económicos, solo está abocada a la lógica financiera. Están preocupados pura y exclusivamente por qué pasa con el riesgo país, que no está mal, me parece muy importante. Ahora, dedicarle un poquitito de tiempo a la producción, al mundo, lo que nosotros llamamos la economía real, el mundo de lo que le pasa a la gente, ¿no? Es decir, fíjense, recién hablábamos, 4.000 empresas menos, casi 100.000 puestos de trabajo menos. Es el sector claramente más afectado. Desde que asumió Milei, tenemos en el sector privado 300.000 puestos de trabajo menos. Uno de cada tres de los despedidos es el sector industrial. Es una bomba neutrónica. Y además, te afectan el resto. Por ejemplo, los de FATE o los de la 707 que los echaron. Bueno, no era el sector industrial, los de FATE sí. Los echaron. ¿Qué hicieron? Se dieron vuelta, agarraron el auto y hicieron Uber. Y te pega también sobre el resto de los que está haciendo Uber, que no les alcanza la guita.
1: Claro.
0: Porque te baja la tarifa.
1: Está bajísimo el Uber.
0: Te descuajeringa, te desorganiza la vida, diría Cristina. Sí. Te desorganiza la vida, ¿no? No hay forma de que vos puedas ordenar la vida con esta lógica. Y ni que hablar de otras cosas que quizás pasan a un segundo plano. ¿Se imaginan que en este contexto discutir paritaria? Yo soy un gremio industrial, me están echando gente. ¿Qué discuto? ¿Que no me echen? ¿Qué discuto? ¿Que aumenten los salarios contra la inflación? ¿Qué discuto? ¿Se entiende? Tengo muchas menos herramientas para la discusión. Es decir, incluso, lo que estoy diciendo es, incluso los que mantienen el trabajo en el sector industrial les está yendo mal también. Porque el efecto de la retracción de la industria le pega a todos, al activo y al que está despedido, obviamente, el despedido de manera directa, pero el activo también en términos de salario.
1: Sí, totalmente. Hernán, te agradecemos muchísimo, como siempre, la comunicación. Un abracito.
0: Abrazo grande.
1: Hernán Lecher, como siempre, en el Café con Lecher, es un columnista eventual, podemos decirlo. Vamos a una brevísima tanda. Enseguida ya viene Juan Macar, también viene Fito. Tenemos una mesa sobre el festival Ningún Pibe con Hambre. Esperemos que contar con todos ustedes. Es este domingo en el CEAR Media y es un festival que hacemos junto al MTE para recaudar para alimentos de una red de comedores que ya no cuenta con la ayuda con la que contaba antes y cada vez más pobreza, con lo cual los necesitamos, pero dentro de un ratito les contamos todo. Ya venimos.
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16: Ah, pero esta semana se ha estrenado un nuevo capítulo del show de los humanos.
15: Lo tengo que ver.
16: Está muy bueno porque hemos ido con The Walking con Urban, sí, a recorrer el Palomar, Ciudad Jardín, 3 de febrero. Hermoso, hemos charlado. ¿Qué tipo realmente con data, eh? Qué tipo realmente, sí, qué lindo que es charlar con alguien apasionado y además formado sobre su tema. Y poder profundizar y poder salir de Palermo. Porque eso se trató también el episodio. Y cada vez le agarro más el gustito a ir a distintos lugares, como cuando estuve en La Plata con Jorge, como cuando estuve en el Palomar con Diego de Walking con Urban. Tenemos el reelcito de venta para compartir. A verlo.
17: Hola, perdón. ¿Slam de poesía por acá? ¿Slam de poesía? ¿Panada en frasco por acá?
18: Vi cosas en frasco, pero empanada no.
17: Puta madre. ¿Flat White por acá?
19: ¿Qué?
17: ¿Flat White?
19: No, ni idea. No sé.
17: ¿Para votar a un Macri? ¿Qué es ese colectivo?
20: Hola, Mati.
17: Hola, ¿esto no es Palermo?
20: No, esto es el Conurbán.
17: ¿Y vos quién sos?
20: The Walking Conurbán.
17: ¿Qué es, como un tour?
20: Algo así.
17: ¿Y dónde está nuestro transporte? ¿Viene el bondi ese sin techo o...?
20: No. Esto es caminando. Hay que patear acá.
17: Ah, bueno.
20: Vamos.
15: ¡Me encanta! Me encanta que haya fallado en encontrar un flat white y una slam después.
16: Qué buena la edición de Martina Bajur y qué buena la producción. Igual, de Jere.
15: Sí.
16: Muy
15: sí.
16: Bueno, todo muy bueno. Jere, un saludo a el gran Jere Juárez que va a estar, que estuvo reemplazando a Juli Piasek.
15: ¿Es tu nuevo productor?
16: Sí, pero ya volvió Juli Piasek de Europa. Así que hicimos el switch, pero tanto el de Alex Cohen con la visita a la librería como este en el Conurbano, producidos de la mano de Jere. Y véanlo en YouTube, no se lo pierdan, es muy interesante. El título fue El Conurbano no es Vietnam. Ay, perdón, te pateé. ¿Estás bien?
15: Perfecta.
16: Perfecto.
15: Menos mal que fue sin intención.
16: Ajá. O eso dicen. Así que no se pierdan el show de los humanos. Los próximos dos capítulos de este mes.
15: Sí.
16: Ya están. ¿Están?
15: Ah, ¿están?
16: Agendados.
15: Sí.
16: Y tenemos.
15: ¿Ya los grabaste?
16: No.
15: Ah.
16: Tenemos, por un lado, sí, a una persona cercana de la casa.
15: Sí.
16: Y. Muy cercana.
15: Hay mucha gente muy cercana a la
16: muy
15: casa.
16: Cercana, pero que ha ocupado estas sillas.
15: Ajá.
16: Y tenemos a un sex symbol.
15: ¡Wow!
16: No voy a dar más pistas. Tuvimos otra persona que, ¿cómo decirlo? tenía mucha ganas de entrevistarlo.
15: Sí.
16: Y era un notón.
15: ¿Y?
16: Y es una persona que nunca salió en Futurock, pero que yo tengo buena onda por interpósitas situaciones.
15: Bien. ¿Y tú esta incógnita la vas a dejar así abierta?
16: Y me pidió que no quiera hablar de política.
15: Ajá.
16: Con lo cual, no se va a hacer esa nota.
15: Ah.
16: Pero...
15: ¿En serio? ¿Qué es todo este chisme?
16: No, ¿cómo voy a decir quién es? No, no. Pero era muy top. Y me dijo, no, ¿sabes que no quiero hablar de política? Y yo lo pensé y dije...
15: No, entonces no.
16: No me dieron tan cantando, no.
15: Pero lo podrías haber hecho, pero te molestó que te lo pidiera.
16: No sé si lo podría haber hecho.
15: Ah, ¿no?
16: No.
15: Pero en todo, siempre habla de política en los shows de los humanos, ¿no?
16: Hablo de lo que hay que hablar.
15: Está bien. ¿Qué te hace, te dice con?
16: ¿Qué es este enigmático que soltaste, Mati?
15: La verdad, aparte es un chisme enigmático.
16: Mira, ahora
15: estamos todos intrigados.
16: No, es un chisme. Y no va a venir.
15: Porque es el de alguien que no va a venir.
16: No, es alguien que no va a venir, pero va a ser ampliamente superado por los que sí van a venir.
4: Bueno, es adivinar este quién no viene al show de los humanos.
15: Adivina quién no viene,
16: exacto,
15: es espectacular.
16: Exacto.
15: Adivina quién no viene. Y además no podemos ni adivinar.
5: Barbie Recanati.
15: ¿Podemos jugar o no?
16: No.
15: ¿Viste? No, nah, entonces no es ni eso.
5: Flor Halfon.
15: Sácame de acá, realmente.
5: Si venís, toca timbre.
9: Seguro le llaman a 4310 séptimo piso. Y vamos a ver si me dura 30 segundos.

0: Bueno, muy bien, este es un caso que venimos siguiendo y que de verdad nos impactó mucho cuando lo conocimos. Obviamente lo conocimos tarde, porque estoy hablando de Paola Ortiz. Paola Ortiz estuvo 13 años presa por una emergencia obstétrica, un caso como el de Belén, y la justicia ordenó su inmediata libertad en el día de ayer o antes de ayer. Estamos ahora en comunicación con Ana Agnelli, que es trabajadora social y acompañó a Paola durante la detención. Hola Ana, ¿cómo estás? Julia Mengolini te saluda. ¿Ana?
1: Hola Julia.
0: ¿Qué tal? ¿Cómo va?
1: Bien.
0: Bueno, se te ve sonriendo. Se ve que la liberación de Paola, no sé, habrá significado para vos también algún alivio enorme, ¿no?
1: Mucha emoción. Sí.

0: por Paola, pero entendiendo que gracias a la lucha feminista, uh-huh. gracias a lo que como sociedad venimos construyendo, esto hoy es posible, ¿no?
1: Para hacer un brevísimo repaso, Ana, quiero contarle a la gente, porque por ahí el caso no lo tienen demasiado fresco, Paola es cordobesa, estuvo presa del año 2012, fue condenada en el año 2015 a prisión perpetua por homicidio calificado por el vínculo, después de haber sufrido un parto en avalancha sin asistencia médica, y entonces el bebé nació muerto. En lo que yo no me acuerdo, Ana, es si el bebé nació en el hospital.
0: No. Por ahí, permitime por sí. ahí pensar el camino, digo, de, para entender el hoy, cómo llega Paola a esa sí. condena del 2012 que vos describías. Paola llega sola, ¿no? Ella nunca estuvo acompañada. No tuvo asistencia médica, no, ella vivía prácticamente en una zona rural, no había finalizado sus estudios primarios, había sufrido violencia sexual, violencia económica, violencia física.
1: Sí.
0: Por ende, no tenía redes de contención, no tenía recursos materiales. De hecho, en la habitación en la que ella vivía y en donde sucede esta emergencia obstétrica, era una habitación prestada, incluso por una persona que la violentaba también. Entonces, digo, 2012 como sociedad todavía no nos había atravesado, no sé, situaciones importantes como lo que nos pasó en el 2015 con,
1: sí,
0: con el Ni Una Menos, en el que como sociedad nos movilizamos, empezamos a generar conciencia, a tomar conciencia, aparecieron los sentimientos en las mujeres, en las diversidades de enojo, de injusticia, de querer pelear, organizarnos, salir a las calles, decir. Entonces, sumado a la campaña que tuvimos, ¿no? De por el derecho al aborto legal, seguro y gratuito, que también nos permitió encontrarnos, salir a las calles, visibilizar un montón de situaciones que tenían que ver con poder acceder a la educación sexual sí. integral, algo que pedimos tanto y seguimos defendiendo. Pedir por el aborto legal para no morir, ¿no? Y tener anticonceptivos para poder decidir y no tener que abortar. Entonces, nada de eso en Paola ni en esta sociedad que también, bueno, no estuvo ahí para poder acompañar en ese momento. Aparecía, ¿no? Digo, en 2012 cuando sucede el hecho de Paola.
1: Está bien, vos no estás dando contexto, el de Paola y el contexto político, el de Paola de una situación de extrema vulnerabilidad y un contexto político que fue de alguna manera evolucionando en perspectiva de género, ¿no? Entonces esas, sí. esas dos cosas me parece que está muy bien que nos las remarques y que nos permiten entender, bueno, toda la historia, con la liberación incluida hoy, ¿no? Porque entiendo yo que el fallo del Tribunal Superior de Justicia de Córdoba tienen perspectiva de género, ¿no? En su fallo. Incluye, creo, bueno, una lectura necesaria que, bueno, el contexto es todo este, ¿no?
0: Un poco las compañeras, bueno, Rocío García Garro y Julia Luna, quienes en su momento presentaron un recurso de revisión de sí. la sentencia.
1: Porque son las abogadas pedían, que entraron después.
0: Tal cual.
1: Igual que el caso Belén.
0: En el 2022, ellas presentan un recurso de revisión de esta condena injusta, ¿no? En el que el principal argumento tenía que ver con las condiciones en las que Paola es juzgada y además con que esta condena pueda tener perspectiva de género e interseccionalidad, lo cual a nosotros hoy leer los fundamentos y que se haya incorporado la vulnerabilidad, la pobreza, la situación de pobreza y todas las violencias que había sufrido Paola para llegar a ese momento como llegó, es fundamental, es un cambio, es poder dar vuelta una una condena de perpetua, ¿no? O sea, Paola

0: le quedaban muchos lados, mucho tiempo adentro, privada de su libertad, si esta decisión de Paola, que entre otras cosas ella decidió que su nombre Paola Ortiz, ella se llama Paola Ortiz.
1: Sí, no es un seudónimo como en el caso de Belén.
0: No es un seudónimo, seguramente con el tiempo, cuando ella lo decida, porque así me lo dijo, le gustaría contar ella misma su propia historia. Y que todas estas condiciones hoy estén puestas, como decíamos, en este contexto en el que además, bueno, hemos hecho un trabajo incansable y el cual hay que seguir haciéndolo, que como dice la Susy Jock, de volver a decir todo de nuevo, ¿no? De pedagogía popular feminista en los barrios, en las ciudades, las comunicadoras feministas que nos puedan dar lugar, interesar, visibilizar, poner en debate y en discusión. Por otro lado, bueno, el trabajo de todas las abogadas
1: que
0: hablando de esto.
1: Te quería decir, ¿no? Rocío y Julia, unas heroínas, las típicas heroínas silenciosas, que es que como Soledad esa, que después,
2: sí,
1: bueno...
2: Sí, algún día Dolores Fonsi va a actuar de vos.
1: Exacto. Algún día alguien va a ser de vos también. Ana es trabajadora social y acompañó a Paola durante su detención, ¿no? Me imagino que fue todo un equipo interdisciplinario ahí, porque uno dice, bueno, ¿por qué vos no sos una de las abogadas, pero estuviste acompañando? ¿Cuál fue tu rol en específico?
0: Sí, yo, a ver, acompañé a Paola en este camino hacia la libertad, digo yo, ¿no? Sí. Hoy, porque fui trabajando desde mi especialidad y desde mi formación, desde la decisión también desde el área de Católicas, desde el área de salud, de decir, bueno, esto no solo tiene que ver con una pata jurídica, no solo tenemos que promover otras acciones de articulación que las hemos hecho, que tiene que ver con esta Mesa Federal por la Libertad Paola, en la que un montón de organizaciones, instituciones, referentes participaron, sino que también tenía que ver con brindar un acompañamiento integral a Paola, fortalecer su bienestar emocional, y bueno, psicosocial. Este trabajo también se hizo en conjunto con ella, tuvo la posibilidad de que nosotras podamos pedir porque acceda a un tratamiento terapéutico, a una psicóloga compañera. Entonces, bueno, era poder entender que a Paola Libre la queríamos entera. Y,
2: claro.
0: Y esa entereza tiene que ver con esto que con todas las herramientas que pusimos a trabajar, que fue revincular la familia, fue poder trabajar su autonomía y seguir trabajándola, pensar hoy sus necesidades urgentes, como fueron también en ese contexto en el que fue dificilísimo poder acceder a las visitas de manera de consolidación, como dice mi carnet, que llevaba cada vez que entraba Gower, con la adversidad que implica, ¿no?
1: ¿Qué es Gower? ¿La cárcel?
0: Bower es el servicio penitenciario.
2: Ajá. Sí. O sea, los principales... Perdón, ibas a completar la respuesta.
0: No, digo... yo llegaba con las bolsitas, caminaba casi 300 metros de donde podíamos dejar la movilidad en la que llegábamos, ingresar, pasar por la admisión, después por las pesquisas, después y llegar a ese salón en el que nos encontrábamos con Paola y exprimíamos las 3-4 horas que a veces, o sea, los tiempos están también súper determinados, vos tenés un horario de ingreso, un horario de salida, y bueno, era ahí donde sucedía esa posibilidad que nos conectaba con la vida también, entiendo.
2: Claro.
0: Porque, bueno, la cárcel es lo más parecido a la sombra, a la tumba, a la muerte, de algún modo.
2: Y sobre tu rol específico, digamos, vos, tus principales desafíos tenían que ver con el acompañamiento en estas visitas.
0: Tal cual, sí.
2: ¿Y vos?
0: El acompañamiento, sí.
2: No, no, por favor, por favor.
0: No, y el trabajo de revinculación también, uh-huh. Poder pensar estrategias comunitarias en relación.
1: ¿Revinculación con quién? ¿Con qué?
0: Ella tiene un círculo de personas que la han continuado, se han seguido comunicando con ella casi a diario, en el que, bueno, no estaba la posibilidad de la visita presencial, por eso durante mucho tiempo hubo ausencias en Paola, pero sí la comunicación telefónica. Y además Paola realizaba dentro del servicio algunos productos, ella participaba de los talleres de jabones, de velas, y este vínculo familiar la ayudaba también en la venta, en poder difundir el trabajo que se hacía también ahí adentro. Así que, bueno, es con quien está ahora ella, con esa parte de la familia que la recibió anoche cuando salimos. Y
1: ¿salió anoche? ¿Anoche salió?
0: Sí.
1: Ah, wow, esto wow,
2: es súper reciente.
0: Es muy reciente, claro. Muy reciente.
2: Y para ahí, vos estuviste, de los 13 años, vos estuviste...
1: ¿Cuánto tiempo estuviste ahí vos también, como acompañándola?
0: No, nosotros tomamos, o sea, como organización desde el 2022 que tomamos contacto. Ah.
1: ¿Católicas por el Derecho a Decidir es tu organización, Ana?
0: Sí, sí, sí, yo pertenezco a Católica.
2: Bien.
0: Y desde el 2022 que tomamos conocimiento y empezamos con esta estrategia, bueno, primero más legal y después entendiendo que teníamos que trabajar en todos estos aspectos que vengo mencionando. Entonces, bueno, empezamos. No es sencillo ingresar al servicio penitenciario si no sos familiar, así que hace desde el año pasado que venimos a través del servicio social, a través de ir y no desistir de ir.
1: Claro. ¿Has rebotado en la puerta?
0: 4 veces hasta que llegué a verla la primera vez.
1: Nosotros ya estamos pensando en el guión de la peli, ¿viste?
2: Claro, sí, total.
0: Bueno, Paola mencionó en algún momento, hay que ver ahora, que tenía intención de poder escribir un libro.
1: Ah, mira.
2: Ahí va.
0: Lo veníamos haciendo.
1: Sí.
0: En este acompañamiento ella retomó la escritura. Yo le llevaba libros, compartíamos un poco. Era un momento muy lindo en el que intercambiábamos. Y ella empezó a escribir y bueno, seguramente está ahí su cuadernito con algunas cosas que la movilizó muchísimo, porque el ejercicio de poder plasmar esto que necesita que se salga a la luz, bueno, le ha generado también en el cuerpo, en la mente, en el corazón, mucho movimiento.
1: Me imagino que no termina el laburo, Ana, ¿no? Como en el sentido en el que tampoco debe ser fácil salir para Paola, porque no lo es para nadie, de hecho. Sobre todo si entraste en una condición de mucha vulnerabilidad, estar 13 años en la cárcel, salís... menos mal que cuenta con ustedes, pero quiero decir, no debe ser tampoco fácil ahora.
0: Tal cual. Creo que... Creo que poder exigir justicia y la libertad de Paola tiene que ver también con poder exigir sus... que hoy tenga algunas condiciones de dignidad, una vivienda, un trabajo, poder pensar en fortalecer su autonomía como una línea de trabajo que nos parece fundamental. Saber que pueda decidir, que pueda desear, que pueda... despertarse y de pronto una de las cosas que caminó, no sé, 5 pasos de la puerta y me dijo siento que ya el aire es distinto. Entonces, bueno, despertarse hoy libre, ¿no? Como que cosas que te atraviesan, poder tomar tus propias decisiones en un lugar en el que nada de eso sucedía.
1: Ana, te mandamos un abrazo muy grande y muchas gracias por todo lo que haces.
0: No, gracias a ustedes y bueno, al movimiento, siempre digo, el movimiento feminista, que queremos una sociedad distinta, y creo que esa sociedad distinta que queremos es la que queremos que acompañe a Paola y a todas las mujeres que también siguen atravesando situaciones de vulneración, de injusticia, y bueno, el camino hacia la libertad para todas y todos.
1: Sí, la libertad en términos más amplios. Un abrazo, chau. Era Ana Agnelli, es trabajadora social y acompañó a Paola durante su detención. Gente realmente heroína en este mundo, ¿eh? Sí. Qué divina, por favor.
2: Qué divina y qué emocionante escucharla también. Oh, y ella, que conmovida se la ve.
1: Sí, totalmente. Sí,
2: como ahí al borde todo el tiempo.
1: Sí, sí, sí, al borde y de acá nosotros también. Bueno, vamos a escuchar un poquitito de música y a la vuelta. Uy, qué temazo, ya te das cuenta, ¿no? Es el blues de la libertad, de los redondos. A la vuelta, Juan Macar, ¿acaso? Con más de Ser y Medo. La novela se pone cada vez más divertida. A veces los malos caen, ¿viste? Y a veces las Paolas salen en libertad.

0: y vamos a reírnos un rato de Cerimedo.
1: Sí, vamos a hablar de este hombre que la verdad que el Cerimedo Gate escala, ese sería el título, como para comenzar, ¿no? Y que está impactando además fuertemente. El hombre se jactaba de ganar presidencias, gobiernos, y ahora varios de los gobiernos en los cuales asesoraba están con serios problemas, porque las oposiciones en cada uno de estos países le dice, che, ¿cuál era el vínculo? ¿Cómo es esto? ¿Ganaste la elección, pero bajo qué circunstancias? Complejo el tema. Uf. Primero vamos a la declaración de Cerimedo.
0: Acá no le estamos sacando suficiente el jugo.
2: Ya ni se habla.
0: En Segurola sí, pero el resto...
1: Ya ni se habla. Por algo no hablan y vengan acá, porque acá vamos a hablar. Cerimedo declaró ante la justicia boliviana y dijo, admitió, escuchen esta, el tema de la guita que anunció Cerimedo, que ganaba durante 2025 sí. y 2026... Un palo verde mensual.
0: Pero después dijo que era anual. O sea, después se tuvo que corregir.
1: En la declaración, no se entendió. Esta es la declaración, tenemos donde dice que ganaba un palo verde mensual. Y dice, por medio de quién vino el gobierno de Bolivia, bueno, Paz Pereira, ¿no? El presidente de la nación que tuvo que salir a negar. Después de 10 días habló Paz Pereira. Sí. Paz Pereira está en un quilombo bárbaro. Yo lo contaba un poco el domingo. Tuvo que salir a hablar. Además se nota que no tiene asesor porque tiene un verde de fondo, habló, como esos videos, ¿no? Donde siempre uno quiere bajar la tensión. Y fue peor, porque dijo, nunca tuve un vínculo laboral con él, el señor Cerimedo jamás tuvo la autorización de representarme a mí, a la presidencia, al gobierno ni a mi familia. Entonces, ¿qué hizo Nadia Veller, la astuta? Nadia Veller desde el lugar donde está todavía en el hospital Veller.
0: ¿Sí?
1: ¿Sí?
0: Ah, pensé que le habían dado alta.
1: No. Publicó imágenes del señor Cerimedo en cumbres internacionales,
0: claro. Nadia Veller. Todo el tiempo estaba, siempre estaba Cerimedo.
1: Nadia Veller, bueno, esta foto es con el secretario de Estado de los Estados Unidos de América.
0: En una reunión con solo 6 personas en la mesa.
1: Bueno, por eso hay 6. Está el presidente de Bolivia, enfrente del presidente de Bolivia, el secretario de Estado de los Estados Unidos de América, líder Marco Rubio, y Fernando Cerimedo en un lugar protagónico,
0: sentado al lado, en una mesa con solo 6 personas.
2: Sí.
0: Presidente, secretario de Estados Unidos, Cerimedo.
1: Bueno,
0: y los otros.
1: Paradójicamente, después de esta imagen, vamos a ver la foto 5, donde Cerimedo desde la cárcel dijo que no tiene ninguna influencia en el gobierno de Paz Pereira, lo cual... a todas luces de lo que estamos viendo es mentira, y que le daba consejos como amigo. Ningún amigo se sienta ahí.
0: No.
1: Ningún amigo se sienta en la foto esa que vimos antes. Ah,
2: el famoso más uno, ¿no?
1: No sé, pero mirá, ¿cómo amigo? Eras.
2: Obvio, si te invitan al Consejo de las Américas, puedo ir con un amigo, dale.
1: Estaba cortando el bacalao.
0: El más uno.
1: Estaba cortando el bacalao en el Guild of Americas. Esta es la entidad que armó Estados Unidos, cuyo logo es muy parecido al de Paw Patrol.
2: Exacto.
1: También, ojo, porque Cerimedo está investigado, esto de verdad es más pesado todavía, pero está investigado por presunta protección a vuelos ligados al narco con destino a Europa. Vi una muy buena columna sobre esto en la Diaria de Uruguay del periodista Lucas Silva, o sí. Decir, Cerimedo tiene varios temas en Bolivia. Ahora les traigo Chile, está impactando en cada lugar.
2: Esto es nuevo, ¿eh?
1: Está impactando en cada lugar. Se quejó Janet Jara, la candidata de Boric. Uh-huh. La candidata de Boric, que fue al balotaje con Kast, y se quejó. Dice que ganó la mentira en la elección. Ahora declara esto. Ganó la mentira.

0: Declarando meses después de la elección. Y pidió que Kast aclare sus vínculos con Fernando Cerimedo, ¿sí? Que el presidente de la nación aclare sus vínculos.
1: Claro, porque en Chile estaba muy probado y sabido que había...
0: Bots.
1: No, que Cerimedo había estado influido mucho y laburado en la
0: campaña,
1: en la campaña de la Constitución. Sí, pero sí. Lo de Kast no estaba tan claro.
0: Bueno, mirá. Apareció también Evelyn Matthei. La señora Jara es comunista, de izquierda, ¿no? Más allá de... Esta señora que vemos acá es una ex alcaldesa de derecha, Evelyn Matthei, que era la candidata lógica de la derecha antes de que aparezca Kast. Bueno, ¿saben qué pasó en la campaña? Muchos bots y trolls instalaron una idea de que la señora Evelyn Matthei tenía Alzheimer. Entonces, Evelyn Matthei en aquel momento le pregunta a Kast si tenía que ver o no con su campaña digital, si estaba utilizando bots para eso. Kast le dijo, no, yo no, nada que ver. No le creí nada, dice ahora Evelyn Matthei.
1: Claro, ¿y entonces quién?
0: No, es que era evidente que era este hombre, y además era evidente que era este hombre, aparentemente, lo dirá la justicia chilena, pero 2 más 2 son 4. Miren esta imagen además de Nadia Beller, la próxima, la 9. Decía que había hecho un nuevo presidente. Expareja de Cerimedo lo vincula con la campaña de Kast.
2: Claro, es que cuando estás arriba y te salen todas, empezás a boquear.
0: Él aparte era muy bocón en eso.
2: Sí, claro.
1: Uy, porque se mandaba la parte, sí.
2: Mirá cómo puso un presidente acá, puso un presidente allá.
1: Que se cuide Sheinbaum, llegó a decir.
0: Que se cuide Sheinbaum.
1: Le dijo.
0: Y Sheinbaum puso la foto en la mañanera, ¿no?
2: Claro.
0: Lo que pasa es que Kast admitió haber conocido a Cerimedo, pero negó vínculos laborales. Tuvo que salir a hablar. Dijo, lo conozco porque he acompañado a distintos líderes políticos con quienes me he cruzado. En ninguna de mis campañas ha trabajado este señor. Ya que tenga que declarar el presidente de Chile, en este contexto habla de la magnitud del escándalo Cerimedo en Chile. Ahora bien, aparecieron videos de Cerimedo con Kast.
2: Qué lindo.
0: Este video,
1: ay, por favor,
0: este video vamos a ver entrando a Fernando Cerimedo. Con una autoridad total. Esto es en Panamá.
1: Sí, entra primero.
0: Esto es en Panamá en enero de este año.
1: Entra parte de la comitiva, le dice a Kast.
0: Le dice a Kast, vení conmigo.
1: Pase Kast, por aquí.
0: Kast saluda a todo el mundo. Van hablando. Se demuestra que hay un vínculo, que se conocen, van hablando.
1: Pareciera que es parte de esa comitiva, Cerimedo, ¿no? Es que se lo encontró de frente.
0: Ahí está presentando al presidente Paz Pereira. Yo intuyo ahí que Cerimedo va como parte de la delegación de Bolivia, pero que lo conoce, porque fíjate cómo le da la... Mirá, ahora le hace todo el entre, van charlando.
1: Por acá le dicen.
0: No aparenta ser alguien bastante conocido.
2: La palmadita en la espalda.
0: Bueno, después hay otro video que difundió mucho la prensa chilena estos días. Esto le está cayendo el impacto a Kast, que es este video, mirá.
3: Estaba bromeando ahí que estaban vestidos prácticamente iguales, hasta el color de la corbata entre ambos.
0: Los dos presidentes.
3: Una declaración conjunta que ha sellado.
1: Aparece Cerimedo.
0: Cerimedo, protagonismo total.
1: Protagonismo total ahí en esta cumbre.
0: ¿No?
1: Dando indicaciones a todo el mundo.
0: Organizando
1: toda la reunión.
0: Ahí saca los medios.
3: Bolivia, nuestros retos no son los problemas del pasado.
0: Les dije Bolivia, les dije Chile, ¿no?
2: Sí, veo que me gusta verte divertirte, Bocha.
0: No, pero yo no me divierto, estoy mostrando información.
2: No. Nadie acá se divierte. Es un tema serio.
0: Es un tema muy serio. Sí. Está impactando también en Perú, lo advierto. Ahora vamos a ver lo de Perú.
1: ¿En Perú también?
0: En toda América Latina, Julia. Es caso Cerimedo.
1: Hay que admitir algo, ¿eh?
0: ¿Qué? Era una bestia de los contactos.
1: Era una bestia el tipo.
0: Era una bestia de los contactos.
1: Pues yo a mí no me da el tiempo para acá sostener lo poquito que uno sostiene. ¿Cómo hacía?
2: Ah, bueno. El tipo construyó un imperio.
0: La bestia. La vida es decidir y pretender, dijo alguna vez Carlos Solari.
1: Ajá.
0: Decidir y pretender, ¿no?
1: Sí.
0: Como también uno, como posa uno ante la vida, es parte de esto. Y este hombre
1: como
0: quería,
1: también te tratan, decía la señora también.
0: Se creía Napoleón Bonaparte, este hombre.
1: Sí.
2: Bocha, ¿te puedo hacer un encargo?
0: Los encargos que quieras.
2: Necesito que en todas tus columnas, de acá hasta que termine el año, metas una cita del indio.
0: Ah, bueno.
2: En algún momento de la
1: columna. No le va a costar
2: yo
1: nada.
2: Sé que vos tenés a mano.
0: Es lo más fácil del mundo.
2: Por eso.
0: Por no eso. Escúchame, la vida es decidir y pretender, señores. La gran frase de Carlos Solari, cada día que se levanten, acuérdensela. Ser y miedo en Chile, mirá, información del medio The Clinic. Apareció esta foto que va a perseguir a Ser y miedo siempre. Ser y miedo ahí estuvo en la campaña de la constituyente para decirle que no, ¿no? Ahora.
1: Describí la foto, Juanma,
0: por favor. Hay una foto donde hay un comandito de campaña, digo comandito sí, porque no aparenta ser el oficial, un comando, si querés, silvestre.
2: Eso podría ser nosotros antes de ir al aire.
0: Bueno, una botera, ¿no? Una botera, llamémoslo así, donde están todos, y el señor Cerimedo en la cúpula de la mesa. Es el
1: ahí, en la cabecera.
0: El líder del staff.
1: Pero este es un staff de ¿quiénes son el resto?
0: Bueno, la que aparece con la bandera, hay mucha gente que ya está en el oficialismo de CAST, pero la que aparece con la bandera se llama Teresa Sañartú, es actual integrante del segundo piso de La Moneda, asesora jurídicamente en la ejecución del proyecto de la presidencia de CAST, es decir... No solo lo de Ser y miedo, estamos buscando videos viejos y demás donde aparece Ser y miedo ante eso, sino que hay fotografías de Ser y miedo con funcionarios actuales de la administración CAST. Por eso lo traigo, porque me parece
1: que... Y esto parece ser una foto de campaña.
0: Sí, pero es de la campaña de la constituyente, lo que te va a decir también José Antonio Kast, intentando... Ahora, después hay que ver qué pasa con esa funcionaria. Si sigue en el segundo piso de La Moneda, uno tendrá que interpretar que no le pegan estas críticas.
1: Ahora, pero uno también se pregunta, ¿quién financiaba... una campaña en contra de la constitución progresista? La derecha.
0: Total.
1: ¿Chilena?
0: Sí, o internacional.
1: Bueno, pero ¿quién más? Digo, ¿quién ponía la plata de la campaña por el no?
0: O internacional. ¿Sabes por qué te digo lo internacional? Porque se especula mucho ahora, esto que decíamos antes, o Ser y miedo era muy bueno en lo personal y mano a mano, o tenía algún padrino poderoso.
1: Sí, o las dos cosas.
0: El Partido Libre de Honduras denunció al presidente del Congreso de Honduras porque no les permiten investigar a Fernando Ser y miedo. Esto sucedió en las últimas horas y lo que dicen y se preguntan es cuál es el miedo a que lo que se investigue lo sucedió en Honduras. Dice, bastó mencionar a Fernando Ser y miedo y solicitar que el Ministerio Público investigara los hechos vinculados con delitos para que desde la presidencia del Congreso frenaran la participación del jefe de bancada y suspendieran su moción bajo el argumento que pretendía investigar lo sucedido en Bolivia, pese a que su petición era claramente las actuaciones del estratega vinculado en la campaña del Partido Nacional en suelo hondureño. Por último, video 15, Keiko Fujimori. La prensa peruana está diciendo que hay cada vez más vínculos de Ser y miedo con un asesor de Fujimori llamado Carlos Díaz Rosillo. Esto se decía una presentadora muy conocida ya, que es de apellido Palacios. Escuchamos.
4: Keiko Fujimori se ha vinculado a estos personajes. Keiko Fujimori ha ido a la residencia de verano de Donald Trump en plena campaña, en este verano pasado peruano, a Mar-a-Lago. Se ha relacionado con estos personajes y este señor Ser y miedo aparece con su asesor directo, con el señor Carlos Díaz Rosillo. ¿A qué se dedican estos asesores? Reitero, a hacer campañas de desinformación, a contratar granjas de trolls, armar cuentas falsas, sembrar información falsa. Son detrás, los que están detrás, por ejemplo, de fraude, fraude, fraude, cuando no hay ningún fraude. El señor Ser y miedo también ha asesorado al hijo de Jair Bolsonaro, por ejemplo. Ese es el vuelo que tiene. Y aterrizan en el Perú.
0: Bueno, muy buena publicidad tenía esta señora.
1: Sí, estaba bien vendido el espacio.
0: Sí. Pasaba
1: bien vendido el espacio.
0: Tenemos una etapa del periódico Hoy.
1: Ahora, sí, dale.
0: Sí. No, uno de los principales periódicos de Perú, Hoy.
1: Esto es Hoy.
0: Miércoles. Operador Ser y miedo llegó a Lima durante juramentación de Keiko Fujimori. Tapa, vean ustedes, tapa. Es un escándalo. Tapa. Es un escándalo dentro de... uno de los primeros escándalos de Keiko Fujimori como presidenta del Perú, cargo que anheló durante tanto tiempo, el Ser y miedo Gate, tapa de un principal diario de Perú. Y ahora tenemos en la foto 16 cuál era el vínculo de Ser y miedo con el asesor. Ahí está, uno de los asesores principales, amigo de Ser y miedo, se habían juntado, está la foto. Bueno, dejó la marca por todos lados también este hombre, porque cuando vas...
1: De la Esprila viene zafando, ¿no?
0: De la Esprila tiene foto con Negre. Que es el socio de Ser y miedo.
1: Sí, igual.
2: Ahí nomás.
1: Y nomás.
2: Hace falta que se despegue, que aparezca Nadia de vuelta y saque la foto.
1: Sí. Bueno. Que diga algo de la Esprila y Nadia, ¡pim!
2: Ese modus operandi de Nadia desmintiendo al toque cosas que dicen.
0: Sí. No, Nadia está en el hospital tuiteando.
2: Sí.
0: Impacto en Brasil. Ya con esto vamos terminando. Tenemos el impacto en Brasil porque aparece un video de Carta Capital y varios medios de Brasil están diciendo que Ser y miedo era el pistolero digital del clan Bolsonaro. Pistolero digital es una imagen fuerte, pero habla obviamente de la botería y la trolería, si me permiten llamarlo así, que tiene a disposición este hombre. Le sumo el último punto, que es un famoso tuit de Juan Doe, diciembre del 2025. Doe dijo: este año, en todos los países donde el diario que yo fundé trabajó con un candidato, lo hizo presidente, hablaba de Ecuador, Noboa, Bolivia, Paz, Honduras, Tito Afura, felicitaba a Negri Cerimedo y a este tuit, mirá, este tuit lo saludó, se subió a Cerimedo a este tuit. Seguimos en 2026 en Perú, Colombia y Brasil. Perú y Colombia ya se jugó. Ganó la derecha en las dos, ganó Keiko Fujimori, ganó Abelardo de la Espriella. Este es un mensaje donde Cerimedo decía que iba a participar de las elecciones en Brasil. La última vez que participó Cerimedo de las elecciones en Brasil terminó todo con un asalto al
1: Capitolio. Y él hasta el Capitolio, perdón.
0: Está bien, porque estuvo inspirado. A la sede de los 13 poderes.
1: Y él hasta las bolas ahí también.
0: Sí, vamos a ver
2: borrar tweet.
0: Cómo sigue escalando todo esto. Es muy serio lo de Perú, para mí es muy serio también lo de Chile, es serio lo de Honduras. Tapa que entro, veo que los medios de esos países toman el caso.
1: Ahora, lo loco, a mí no deja de sorprenderme esto. La cuestión de Cerimedo se destapa por una, digámosle, una decisión criminal, presuntamente, el propio Cerimedo, que tiene que ver con una cuestión más bien personal, que es mandar a matar a su novia. Uh-huh. Femicida. Y entonces todo el mundo diciendo, Cerimedo acá, ya hizo campaña. Todo esto ya lo sabíamos.
0: Claro.
1: ¿Viste?
0: Sucede que...
1: Pero resulta que ahora como que nos estamos desayunando, pareciera, uh-huh, con los parámetros morales del señor que le hacía la campaña a todos los ultraderechistas y los métodos que usaba, que son obviamente cuestionables también desde el punto de vista ético-moral. Pero todo esto ya sabía.
0: Sí, lo que sucede es que
1: Cerimedo tenía bots, que Cerimedo hacía fake news, que lo que es la derecha diario, basta con entrar a mirar lo que es la derecha diario, y que trabajaba para todos los gobiernos de ultraderechas. Es algo que... Se sabía.
0: Lo que tenía era Cerimedo, sin estar en prisión, tenía una capacidad de daño que no aparenta ser ahora la que tiene estando en prisión, ¿no? De hecho, vemos las métricas del presidente Milei, cómo han caído, digamos. Algo en ese mundo de las granjas, los trolls y los bots latinoamericanos de derecha ha caído, digamos. No sé si volverán. Están en una etapa opaca, caída.
2: No sé si volverán. Porque puede ser que lo vuelvan a instalar, o puede ser que fueron todo un armado que llevó un tiempo instalarlo.
1: No, llevó mucho tiempo instalarlo porque llevan más de 10 años cultivando las granjas. Y al mismo tiempo, cuando vos mostrás los hilos, yo no sé si no se te quema un poco después, se te rompe el chiche. No sé, yo también expreso un deseo.
2: No sé, eso muy
1: porque bien. Hay algo que definía a los trolls, que era operar desde las sombras. Ahora, cuando ya todo se hace demasiado evidente, no sé si no se te rompe un poco la capacidad de daño. Yo espero que sí. Pues bueno, la gente tiene que ser muy boluda, ¿viste?
0: Yo creo que las elecciones en Brasil, mirá, son clave. Las vamos a... Queda un mes nada más, ¿eh? Sí. Para la elección de Brasil, y de verdad que medio que va a definir para dónde va este continente.
2: Ay, qué miedo.
0: No, bueno, es...
1: No va a ser lo mismo si gana o no gana Lula.
0: No va a ser lo mismo si gana Lula o si gana Flavio Bolsonaro.
1: Apareció otro tipo.
0: Sí, Augusto Cury. Apareció...
1: Le apareció uno por derecha a Bolsonaro.
2: Ah, ¿sí?
0: Diría que Augusto Cury quiere ser una especie de manes brasileño para mí. Ah. Quiere ser un outsider despolarizador.
1: No es derechista.
0: Sí,
1: que, bueno,
0: pero se va a vender como no quiero la briga de los brasileños, la lucha, la disputa que hay. Bueno, va a venderse como algo más despolarizado. Hay que ver si le sale. Yo creo que buena parte del armado lo saca de Pablo Marçal, que era un evangélico coach ontológico que quedó inhabilitado en las últimas horas, y de ahí saca buena parte del capital político. Veremos hacia dónde va Augusto Cury, la novedad de Brasil hoy. Vamos a hablar de eso seguro el domingo en Un Mundo.
1: Muchas gracias, Juan Macar.
0: A ustedes, chiquis.
1: Ya venimos, no se vayan.
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0: Atención, porque se viene la tercera edición del festival Ningún Pibe con Hambre. Se lo venimos diciendo, lo necesitamos a ustedes. Ahí en pantalla estamos viendo un lineup bárbaro. ¿Qué consiste en Feli Colina, el Choque Urbano? ¿Quién más? Matu, yo me olvidé los anteojos.
1: La Valenti, Florian, Negro Andante, La Coneja China, Villa Diamante, Che Respira, Vanessa Strauch y Pablo Picotto. Si tuviese que describir esto, tenemos música bailable, sí, música más íntima, sentida, sí, sensible. Tenemos a los dos máximos exponentes del DJ, para mí, que son La Coneja China y Villa Diamante, dos máximas referencias. Y después tenemos dos máximas referencias, sí, de la comedia, como son Vanessa Strauch y Pablo Picotto, además de, bueno, los discursos políticos de nuestras máximas referencias, bueno, la gente de la casa, Juan Grabois, Pitu Salvatierra y Julia Mengolini.
0: Bueno, bueno.
1: Me parece que es, digamos, por lo menos para la gente que está escuchando, es como una parrillada con todo lo bueno.
0: Y además, el festival empieza más temprano para infancias.
1: Sí, ahí conduce Sergio Verón y va a estar Anda Calabaza, Cufequín, Tito y Coloso, Mundo Arlequín, artistas invitados, Juegos Sorpresa. Con lo cual es para toda la familia. Yo sé que esto es, va directo al corazón del oyente de Futurock. Está todo lo que necesitas para ser feliz un domingo con tu familia.
0: Me sobre todo planazo, una causa. Escuchá, uh-huh, bueno, la cita es el 6 de septiembre, es en el SEAT Media, un espacio muy conocido por, y querido por todos nosotros. Sí. Es desde las 15 horas, entonces, con esta programación infantil, y desde las 18 con toda la otra que es para más adultos. El evento forma parte de la agenda de la comunidad Futurock y además pueden conseguir 2x1 quienes se suscriban a la campaña en infanciasmte.ar. Hay que sacar la entrada ahí, en infanciasmte.ar. Uh-huh. Lo importante, además de todo esto, que es divertido, que va a estar buenísimo, es el por qué, es el para qué. Y para eso trajimos hoy a Victoria Laluz, quien coordina comedores comunitarios en La Matanza. Hola Vicky, ¿cómo estás? Y a Natalia Zarza, que es impulsora de los espacios de cuidados para hijos de cartoneros. Hola Nati, ¿cómo estás?
2: Buenas tardes, ¿cómo va?
0: ¿Qué tal? ¿Cómo les va? Bueno, el objetivo del festival es que juntemos algo y mucho, ojalá que más, todo lo que podamos, para esta red de comedores comunitarios, ¿no? Estamos en una situación donde los comedores, entiendo yo que están más complicados que antes, ¿no? Cuéntenme ustedes, ¿quién quiere empezar en qué están?
2: Bueno, si querés te cuento, dale. Sí, la verdad que la situación no ha mejorado, uh-huh, sino ha empeorado la situación en los barrios, sobre todo el alimento, ¿no? Sí. Y la gente no tiene un plato de comida para ni para el grande, ni para el niño, ni para los abuelitos. Entonces, nada, este festival que viene es la tercera edición, ¿no? Es súper importante poder, eso, la causa, que alguien no pueda comer. O sea, si no, sí, te conmoves porque alguien no puede comer, ya estás al horno. Entonces, me parece que la situación de los barrios, aparte que la violencia aumentó, bueno, el narcotráfico aumentó, estamos todas endeudadas y no estamos endeudadas para comprarnos una tele, si no estamos, sí, endeudadas para comprar remedios, porque la salud también está complicada. Y bueno, nada, este festival puede acercar eso, juntar alimentos, porque se va a juntar alimentos, pero también te podés suscribir y podés ser parte de una causa maravillosa, que es que un pibe se vaya a dormir con la panza llena, ¿viste? Y no es poca cosa en estos tiempos de crueldad.
0: Y totalmente. Vicky, ¿vos cómo la ves?
3: Bueno, yo vengo de Matanza, se
0: puede imaginar. De Matanza.
3: Está cada vez más complicada la situación y desde que arrancó este gobierno, que me imagino que ustedes también la deben amar como nosotros. ¿Cómo se llama?
0: Sí, está difícil sostener cualquier cosa, básicamente.
3: Vemos cada vez más gente muy mayor por nosotros en nuestro espacio. Tenemos una abuelita que viene, tiene más de 80 años y la vas a ver todos los días al, sí, pie de cañón, parada ahí, camina 50 cuadras, bueno, camina 8 o 9 cuadras para venir a buscar un plato de comida. Sí. Entonces, cuando decís, che, te está viniendo la gente adulta, te está viniendo la gente que sale a laburar, o sea, salís, vas a laburar, el que tiene suerte de estar en una fábrica, joya, pero también tiene que venir a buscar el plato de comida, el albañil tiene que venir a buscar el plato de comida, ni hablar del cartonero, ni hablar de todo el que labura en la economía popular, todo el que intenta ganarse el mango el día a día inventando su propio trabajo. Entonces, cuando ves que esa gente se va sumando a los comedores a buscar un plato de comida y no tenés con qué responder, porque el capital humano sigue, sí, la misma postura desde que arrancó, desde antes que arrancara esta campaña,
0: sí, sí,
3: sin bajar un paquete de fideos, es muy complicado. Cuando te mezclan que la política de un gobierno sea el hambre del pueblo, es complicado. Y no poder dar una respuesta real a eso, porque nosotros hacemos lo que podemos. Nosotros hacemos cada vez menos porque perdimos nuestro salario. O sea, no era mucho porque 78 mil pesos hoy en día no haces casi nada, pero para nuestras compañeras significaba poder estar ahí intentando dar una mano. Que no lo haces por la guita, no, lo haces porque te duele que el pibito te venga llorando, te vaya a poner en mi casa, te viene a golpear a las 12 de la noche.
0: Sí.
3: No tenés una leche, no tenés un plato de comida porque no llega al comedor. Y eso es lo que estamos viviendo. Y después ves que la policía se pone cada vez más sortiva. Nosotros tenemos un comedor en la calle y te vienen y te tiran la comida. Y eso te lo contaba hace 3 años un compañero de Santiago del Estero. Y hoy en día pasa en Morón, por ejemplo.
0: ¿Cómo que te viene la policía y te tira la comida?
3: Te tira la... Pues, o sea, si vos cocinás en la calle, en Morón...
0: Si estás en la vereda, digamos.
3: En una plazoleta, en la plaza, venía toda la gente. O sea, los vendedores ambulantes, la gente está en situación de calle, que cada vez hay más. Y viene la policía y te saca la comida. Porque está prohibido darle de comer al pobre. O sea, hay un nivel de crueldad.
0: Que por favor. Que... Pero qué hay que ser hijo de puta realmente, ¿eh? Interrumpí con una casi un pensamiento. No sé si lo pensé o lo dije.
3: Sí, y después, bueno, tenés la otra que son los narcos. Bah, narcos no, los transas.
0: Sí.
3: Porque los narcos están.
0: Los narcos están en Nordelta.
3: Literalmente. Y tenés el transa que te abre un comedor en el barrio. Tenés el transa que. Por ejemplo, ahora para el Día del Niño estuvo regalando bicicletas y nuestros pibes normalizan, y obvio.
1: ¿Eso ustedes lo ven?
3: Sí. Y después, en donde no abren comedores, vos tenés el espacio y te ponen búnker al lado.
2: Para captar. Búnker es donde venden la droga, básicamente, el narcomenudeo.
3: ¿Cómo se llama? Entonces, lo que hacen es intentar captar a los pibitos que te vienen, o gente adulta. A mí me pasó con un chico que yo laburé muchos años textil, ¿no?
0: Sí.
3: Y había un chabón que laburaba conmigo en la fábrica y todo bien, y siempre, viste, esas personas honestas de verdad, tiene su mamá, tiene su familia, se quedó sin laburo y un día me lo cruza y dice, che, gorda, está todo bien, pero estoy vendiendo.
0: Sí.
3: Viste cuando decís, pero amigo, vos nunca fuiste por ese lado, no hay laburo. Mi mamá no llega con la jubilación.
0: Era textil, me dijiste, y que lo echaron de donde laburaba, obvio. Sí, como, así está el sector textil. O sea, esta es la traducción de lo que uno ve en grafiquitos, ¿viste?
3: Exacto.
0: De los sectores, bueno, después lo que pasa es que hay un chabón que se quedó sin trabajo, que trabajaba de textil y se puso a vender droga.
3: Sí, obviamente que no lo justificamos, no es que está bien lo que está haciendo, pero es la única solución que él encontró para poder comprar los remedios a la madre, porque no hay más remedio para jubilados. La única solución que encontró para darle es llevarle un plato de comida. Y obviamente lo que va a pasar es que ese chabón va a terminar en cana, porque la justicia va a buscar el de abajo y no va a buscar al que realmente está vendiendo esa porquería, o sea, al que la está trayendo al país. Entonces ahí es donde decís, hay muchos que están haciendo cagada, hay mucha delincuencia, hay mucha crueldad, pero también hay gente que está intentando ganarse el mango de mala manera, porque nosotros eso no lo vamos a bancar. ¿Y qué respuesta le podés dar? Si ahora ni siquiera le puedes dar un plato de comida. Al hijo de ese hombre no le puedes decir, venía a un espacio que, yo que sé, acá vas a tener la merienda. Y eso lo vimos acá en el Gran Buenos Aires. Si nosotros nos vamos a las provincias, por ejemplo, el otro día estábamos hablando con un compañero que es de Los Toldos. Y el chabón decía, sí, no, ellos son rurales, nada que ver, crían chanchos.
0: Sí.
3: Y él dice, no, yo veía que mi hija iba a hacer fútbol. Y la canchita no, nos prestaron la canchita del barrio, que es lo mejor y lo más lindo que hay. Y las nenas venían, se empezaron a sumar un montón, hicieron una liguita. Y cuando se descuidó, las nenas no iban a jugar al fútbol. Iban porque les hacían una merienda.
0: Ah, mirá.
3: ¿Viste cuando me decís, está re bueno y nosotros bancamos mucho lo que son los deportes?
0: Iban por eso, infancias. Pero después jugaban al fútbol.
3: Pero los pibes están contenidos. Es una, claro. Una cosa es la contención, pero esa contención hoy en día tiene que estar sí o sí ligada a un plato de comida.
0: Sí, sí.
3: Si vas al sur, en Trelew, nuestros compañeros están buscando comida de la basura, literalmente. ¿Viste cómo era los 90, no el 2001?
0: Pero los 2001, compañeros, vos decís, los que están a cargo de los comedores van a buscar la comida.
3: No, la gente, los cartoneros, ¿cómo se llama? ¿Viste que el cartonero hace muchos años, gracias a Dios, levanta materiales reciclables?
0: Sí.
3: Hoy en día, el cartonero abre las bolsas para buscar comida. Volvimos a eso que pasaba en los 90 y que todo el mundo se horrorizaba, pero la gente está volviendo a comer a la basura. Nosotros lo vemos en el Seance de Matanza, por ejemplo. La gente buscando entre la basura un plato de comida. Y decís, es re loco que haya mucha gente que esté viviendo de lo que otro tira de comida. Yo te banco mucho lo que son los materiales. Que algo vuelva a la industria está genial. Que un cartonero pueda vender el PET, que es el plástico, y eso vuelva a la industria, es algo hiper importante, porque es algo que ayuda a nuestra ecología. pero ¿cómo se llama? Que tenga que buscar un plato de comida. Eso es una definición política, no
1: y,
3: es otra
1: y
3: cosa.
1: Y eso en el Seamse de la Matanza, ¿ustedes lo ven como de una forma colectiva, digamos? ¿Entran grupos? ¿Qué es lo que ustedes ven ahí?
3: Vos en el Seamse lo que ves es que primero no puedes entrar porque la basura está prohibida. Entonces, si intentan colar por donde pueden los nenes, porque es más fácil a las criaturas entrar, entran y empiezan a revolver las bolsas de basura, porque viste que son basurales a cielo abierto. Empiezan a revolver bolsas de basura buscando comida. Literalmente eso que hacía un montón que no se veía. Otra vez vimos, por ejemplo, en Matanza está lleno de carros con pibes, con nenes. O sea, se había logrado después de un montón de años de organización que los pibes tengan, que puedan dejar de laburar. Hoy la mayoría de las criaturas son vendedores ambulantes, improvisados, cuando no los para la policía, porque por más que tengas 10 años la policía te va a parar para robarte la mercadería. Ves a los pibes tirando los carros de nuevo, buscando material para llevar un mango a la casa. Y no es que los padres estén en la casa, sino que los padres también estaban buscando una changa. Entonces, en base a toda esa necesidad, que imagínate cómo crece eso dentro de nuestros espacios. Nuestros comedores, si antes le daban de comer a 50 personas, hoy le dan de comer a 300. Pero la cosa es que, primero, que no hay nada para meter adentro de las ollas. Y segundo, que las ollas no dan abasto. El poco que vos conseguís por donaciones, que no es poco, es un montón. Porque un paquete de fideos hoy en día es un montón.
0: Sí, claro. ¿Y ustedes además hacen estirar las cosas?
3: No, tenemos una maestría en cocinar con nada.
2: Hacen magias las compañeras. Y yo creo que esto es consecuencia de estas políticas que aplica este gobierno, ¿no? Ser individual, morite de hambre, arreglátela solo. Me parece que no es algo casual. Y nada, suscribite a la campaña, sí, porque esta causa, ¿no? Como esta causa, che, no solamente, obviamente que el plato de comida es lo más importante hoy porque es el derecho básico de cualquier ser humano, pero aparte, estos espacios sociocomunitarios hoy son las trincheras de nuestro barrio, donde nada, donde abrazás, donde contenés, donde escuchás. Y esas trincheras están siendo bancadas por mujeres, ¿viste? Y eso hay que decirlo. Porque son las mujeres las que están en los espacios sociocomunitarios. Hay algunos hombres, pero las que están en la primera línea de batalla somos las mujeres. Y son las compañeras las que están bancando eso. Y a tanta crueldad, las compañeras responden: te doy de comer, te abrazo,
0: totalmente,
2: te escucho.
0: Y nuestra comunidad también le toca responder. Miren, si ustedes entran, Juanpi, entremos juntos a la página, dale.
1: A ver.
0: Infanciasmte.ar, y vos apenas entras a la página, lo primero que ves es el festival, el banner festival, Ningún Pibe con Hambre, tercer festival de Argentina Solidaria. Nosotros, como Futurock, ya fuimos parte de las dos ediciones anteriores. Nos honra mucho que nos convoquen, obviamente que nos sumamos sin ninguna duda, porque compartimos la preocupación, porque además sabemos bien de la convicción con la que se hace, de la transparencia, obviamente, con la que se hace y todo. Y ahí está el detalle, ¿no? Arriba, a la derecha de la página, hay un botón que dice colaborar. Y ahí es donde vos, cuando entrás, te suscribís mensualmente a ser parte de la red, en el sentido en el que vos podés aportar. Ahí podés ver desde 10 mil pesos hasta 250 mil, pasando por otros montos, obviamente. Y también, esto es una suscripción mensual, o también podés colaborar por única vez, para aportar a esta red de un montón. ¿Ustedes tienen alguna idea de cuántos son los comedores que forman parte de la red?
3: En realidad, sí, son 1000 a los que queremos llegar.
0: Sí.
3: Hoy en día estamos llegando a
2: 260 espacios.
0: 260 espacios que forman parte de la red a nivel nacional, claro. Estos son espacios que surgen independientemente, que tratan de hacerse, digo, porque por lo que uno puede leer ahí mismo en la pestaña transparencia, creo que como que está escrito todo esto, pero que todo esto recaudado en este festival se reparte entre todos esos 260 espacios.
2: Sí,
0: ¿no?
2: Le llega a cada espacio, también a cada suscriptor, le llega un mail todos los meses
0: con una
2: dando cuenta,
0: ¿no?
2: A dónde llegó, a qué espacio, cuánta cantidad. Sí, eso también porque nos han tildado de fantasma, no es gratis, ¿no? Pero está la transparencia.
3: Bueno, y también lo importante es que, está bien, nosotros estamos llegando hoy en día a 260, y es gracias a todos los que están suscriptos, a todos los que apoyaron los festivales y que van a apoyar este, con la compra de entradas que se pueden comprar de manera individual, es de que son provincias, están llegando mayormente a las provincias, que no reciben ningún tipo de alimentos, ningún tipo de ayuda del
0: ni
3: Estado.
0: Ni provincial, ni municipal,
3: nada.
0: ni nacional, nada.
3: Se abastecen
0: nada.
3: Únicamente por las donaciones que se hacen. Por ejemplo, yo que sé, estuvo Lali y sí. se juntó alimentos, va para ahí. Hubo un montón de artistas que es algo bueno que conseguimos sí. entre todos.
1: Dillon también, me acuerdo.
3: Sí, pero es claro, algo que conseguimos entre todos como sí. pueblo, es unirnos para una causa justa, unirnos para que la gente tenga un plato de comida y que no quede solamente en un festival un día, sino claro. que lo venimos bancando entre todos, ustedes, nosotros, otras organizaciones y muchos artistas, aunque parezca mentira y que parece que a nadie le importa nada, bueno, eso es re importante. Se creó una comunidad que es hermosa, que le está dando de comer a la gente.
0: Sí, qué loco. Y que, bueno, ustedes, hay que gestionarlo también, ¿eh? Porque es mucho laburo, también habla de un laburo territorial que tiene muchos años. Es algo que no se puede inventar de un día para otro, pero sí vos necesitás que de repente haya gente que ponga un poquito de lo propio, quiero decir, estos artistas que dicen, uh-huh. bueno, al mismo tiempo yo voy a pedir un alimento, además de la entrada y todo lo que viene por su lado, un alimento para juntar para la campaña Ningún Pibe con Hambre. Pero en este caso, por ejemplo, todos los artistas que ustedes ven ahí, que forman parte de este festival en concreto, lo hacen de onda. Lo hacen de onda, y lo mismo con el lugar, con el CEAR Media, lo hacen de onda, digo, con este fin que no es pequeño. Yo decía, entras a la página, arriba, a la derecha, dice colaborar, y ahí te podés suscribir, hacer un aporte.

0: Quieran saber, está toda la información también en infanciasmt.ar. Me parece a mí que no puede haber nada más urgente y más importante que esto, ¿no? Así que, y además está buenísimo el plan para el domingo.
1: Sí, está buenísimo.
0: Es un planazo para el domingo.
1: Con lo cual, obviamente, no es el motivo principal para comprar la entrada.
0: No.
1: Pero en un momento en que todos están cuidando el mango, la verdad que lo haces valer con semejante plan.
0: Sí. Les decíamos, yo estuve en las dos ediciones anteriores, estuvimos con Futuroc acompañando. Y ahí se genera un clima muy especial, ¿eh?
2: Creo que esto demuestra que no hay que comerse la curva que te quieren vender, que lo individual, que vos te salvas solo, que es todo. No, me parece que esto es un momento de encuentro, sí. Es una causa súper justa, que un pibe pueda comer, es un montón. Aparte te encontrás, te abrazás. Van a estar muchas compañeras nuestras que son las que bancan los trapos todos los días en los barrios y también no las van a poder ver, nos van a poder ver, o sea, somos reales, estamos acá, no somos fantasmas y son las verdaderas, como yo digo, hoy son las heroínas nuestras compañeras, ¿viste? Te sacan el salario que tenías, te sacan el alimento, te tildan de fantasma y vos, ¿cómo le respondés? Organizada, haciendo la olla en tu barrio para que los pibes coman. Entonces me parece que el domingo es un momento de encuentro y para demostrar que hay otra lógica posible. Hay otra lógica, es mentira que no hay otra lógica. Hay otra lógica, la solidaridad, el abrazo, la empatía, escuchar, ver al otro, ver, no mirarlo, viste como pasa y te miro, no, ver al otro, hay otra lógica, es posible y bueno, nada, invitamos a todos que se suscriban.
3: Me parece algo que todos lo damos como algo perdido, es tenés la posibilidad de un domingo, tanto nosotros venimos todos rotos porque estamos pasando horrible, el resto del pueblo argentino viene igual. Mayor o menor medida, nos acostumbraron a que tenemos que estar en nuestras casas, que tenemos que, todo es muy individual, bueno, sí. Un día poder salir en familia, poder llevar a tus pibes a un lado, poder estar con otros que tienen la misma preocupación que vos, la están pasando igual que vos, porque nadie, yo no creo que nadie de esta radio sea muy rico que digamos, o que sea de ese 1%.
0: Hoy en la mañana lo estuvimos comprobando, les pedimos las declaraciones juradas a todos y declaraban una horma de queso.
3: Y sí.
0: Este tiene un aceite muy bueno, pero lo tiene.
2: No tenés aceite de oliva, lo mismo.
1: Sí, escuchaste. Sí, me remostré la hilacha, boludo. Me vienen a buscar a la casa.
3: Bueno, pero la cosa es que todos la estamos pasando mal, pero de esta salimos todos juntos. Y eso es lo importante, que como pueblo podamos entender que de nuevo podemos salir juntos, que podemos pasar un domingo todos juntos, pasarlo con nuestros pibes, que nuestros pibes vean otra cosa que no sea una pantalla que te dice todo está horrible y vamos a morir.
0: Sí.
3: Es re importante.
0: Totalmente.
3: Y está buenísimo.
0: Ya sacan las entradas del otro lado. Infanciasmte.ar. No la dejes para después, porque puedes decir, te colgás, no sé si no sé qué. Ahora sáquenlas, en este preciso momento entren a sacar. Infanciasmte.ar. Y si pueden colaborar y hacer una colaboración mensual, también se trata de eso, ¿no? Porque la entrada es importante, el domingo es importante, vernos las caras, lo que podamos juntar ese mismo domingo. Pero después, si además queda algo más o menos permanente, todavía mucho mejor. Muchas gracias, Nati, Vicky, por haber venido hoy acá y por lo que hacen siempre y todos los días de su vida, que es algo por los demás. Vamos a escuchar un poquitito de música. Nos vamos escuchando a la Delio Valdés haciendo Borracho y Amanecido.

0: la mesa de seguro. La...
1: Está medio enroscado esto, espera, ¿no? Ahí está.
0: Ahí está.
1: Perfecto, ¿qué pasa? ¿No vengo seguido y no me puedo poner el auricular?
2: Uy, ya la negra ven así.
0: No, pero se está autoflagelando.
1: No,
0: dice.
1: Claro, no estaba no estoy despidiendo pudiendo. A nadie.
2: Yo pensé que estabas tipo que todo funciona como el orto.
1: Igual, mejor ese siempre fue el Blume.
2: Sí, claro.
1: Amenaza de muerte a los productores al aire, casi.
2: El creador del género que es Sofovich.
1: Claro, ¿no? Claro.
2: Bueno, vi muchas cosas de tus recomendaciones, Rolo.
1: Ah, ya me querés.
2: No, empezá por donde quieras y yo te.
1: No, juzgame, ¿qué viste?
2: Mirá, la de la Cenicienta.
1: Sí.
2: 10 puntos.
0: Espectacular, ¿qué?
1: Hermanastra fea, sí.
0: Hermanastra fea.
2: Hermanastra fea, 10 puntos.
0: 10 puntos, mal.
2: De punta a punta, espectacular audiovisualmente, espectacular las actrices, espectacular todo.
1: ¿Qué más?
2: Bueno, una vieja tuya, Say Nothing.
1: No, esa es de Julita, yo vi poquito.
0: De hecho, me dio bola. Ah, ¿no la viste todavía?
1: Sí, la vi.
0: Nunca escucha mis recomendaciones.
1: No, sí las escucho. Lo que pasa
0: es que... No las escuchás, Rolo. Es una relación totalmente unilateral esta.
1: Está bueno. Ya aprendo otras cosas de vos también.
0: Sí, pero esta nunca escena. En una recomendación, ¿no?
1: No, tonto alguna.
2: No me esperaba esta escena.
0: Sí. Decísle vos. Capaz que a vos te escucha.
2: Fito, hay una muy buena serie de Say Nothing. Si vos que querés recuperar las Malvinas.
1: Ya sé cuál es, sí. Yo tengo una con respecto a Malvinas.
2: A ver.
1: Pasa que no es de acceso porque es algo que pude presenciar de manera exclusiva, que es la obra teatral que montaron Rita Mengolini y Male Pupato el otro día que nos juntamos en la de Julia.
2: Ah, sí.
1: Armaron una obra sobre Malvinas.
0: No sé lo que fue.
1: Que involucraba combatientes de ambos lados. ¿Ah, era sí? En tu cara, Lola Arias, con Campo
0: Totalmente,
1: Minado.
0: Wow. Totalmente. La dejó chiquito a Campo.
1: Aparecía Thatcher en un momento diciendo Falklands, sí, Falklands. Sí, sí.
0: Aparece Thatcher que el disfraz era una bata.
2: Wow. Sí. Pero serio, solemne.
0: No, olvídate. No sabes qué obras se mandaron.
2: Y después.
0: Y además, esto que a vos. Lo que decíamos con Fede el otro día era como. ¿Cuál es este impulso infantil permanente de hacer una obra de teatro cuando se junta el grupo de amigos de papá y mamá?
1: Sí.
0: Existe siempre.
2: Existe siempre, ¿no?
0: ¿Por qué ese impulso? ¿Por qué es simplemente humano?
2: El otro día me llegó un video de Rita.
0: Sí.
2: Ni hablamos de esto. Diciendo, hice un monstruo.
0: Ah, sí. Le puso Matu.
2: Le puse Rosu. Porque está loco, pero en el buen sentido. Me mato.
1: Bueno, bien.
2: Me
1: mato. Loco en el buen sentido.
0: No, loco en el buen sentido.
1: Wow, qué sofisticación está, nena.
2: Y otra recomendación tuya que vi es Barreda.
1: ¿Barreda qué? ¿Qué te pareció?
2: Me gustó mucho.
1: Bien.
0: ¿Y
1: bien,
0: a vos? Porque no, vos no lo había visto.
1: Sí, me gustó. No flasheé en colores, pero me gustó.
0: Porque vos no lo había visto. Él dijo, está por entregarse Barreda.
1: Estaba saliendo, sí.
2: No,
1: sí.
2: Hablamos un poco del gran tema de discusión que era qué enfoque iba a tener.
1: Claramente ¿no? Es una serie que... Una serie, no. Una película que le pone voz a quienes no tuvieron voz, que son las víctimas. Uh-huh. Evidentemente, ¿no?
2: Totalmente. Y
1: está muy bien.
2: Y hay escenas súper luminosas de ellas, ¿no? Donde de repente completa una especie de...
0: De agujero negro
2: en la trama que es ellas, las hermanas y la madre y la abuela. Y bueno, obviamente, eso duplica después el dolor con lo que pasó.
1: No, total. ¿No? Y Machine, escalofríos.
2: Y Machine, Luis Machine, muy bueno.
0: Qué bien,
1: una máquina, Machine.
2: Sí, Machine.
1: Luis Machine.
2: Perdón,
1: la máquina de la cabeza Machine.
0: En el baño, es que en el baño de Futurock durante años había un sticker que decía Luis Machine.
2: No, de la banda. Pues hay una banda que les mando un saludo, son amigos. La Luis Machine.
0: De la banda.
2: Claro,
0: tenía la cara de Luis Machine.
2: Porque es de la banda. Okay. Es el logo de la banda.
0: Les mando un saludo, perdón, chicos. Pensé que era solo un meme.
2: Un saludo
1: a toda la gente de Luis Machine y a Luis Machine.
2: Sí.
1: Bueno, traje recomendaciones. ¿Las puedo decir o no?
2: Perdón, Fito, te spoileé
0: todo. Pero no te gustan las devoluciones que te hacemos como si hubieses.
1: Y me encanta cuando la gente al 1140-660000 manda y dice: Fito, vi esto que recomendaste. O Fito, mirá tal cosa. O Fito, viste tal cosa. O Fito, está tal cosa.
0: Manden lo suyo.
2: Claro, claro, claro.
1: Bueno,
0: no le digan Fito, mirá tal cosa, porque él no hace caso. O acaso a mí.
1: A veces sí.
2: Se está brindando este personaje de Fito villano, malvado del cine.
0: Él mira lo que él quiere.
2: Claro.
0: Pero yo ya te conté, los 10 años que tuvimos de cineclub,
1: se
0: supone que había un evento democrático donde llegábamos y cada uno hacía su propuesta, y después nos íbamos caminando hasta el videoclub, que eran los amigos que no existe más, porque ahora es un edificio de Turlock.
2: Claro. Fito en esos 10 años estaba planeando cuando él tenga su propio...
1: Era una pseudo-democracia, porque en realidad...
0: No, porque el pseudo... ¿Cuál era la parte de
1: la democracia? Que se votaba, la pseudo-democracia, la cosa
0: estaba
1: más
0: todo
1: como...
0: manipulado como si fuera un
1: cerimero
0: del videoclub, ¿entendés?
1: Yo presentaba los partidos.
2: Tenías una granja de bots.
1: Eran contando partidos preaprobados por mí, yo llevaba.
0: Ajá. Él llevaba las opciones, pero él terminaba decidiendo qué se iba a ver, porque por ahí todos decíamos, ¡esa, esa! No, no, igual mejor esta, terminaba diciendo Fito.
2: Claro, claro. Pero escúchame, Fito, el momento en el cual te devuelvo lo que me pasé, le tus recomendaciones. Sí, sí. ¿Está bien que sea al principio? ¿Crees que lo deje para el final?
1: No, me gusta que sea al principio.
2: Porque es como que le retoma la semana pasada,
1: claro,
2: y retoma
1: un poco las escenas del capítulo anterior.
2: Claro.
1: Okay. Sí, Previous Leon.
0: ¿Qué más viste?
1: Bueno, ¿qué más vi? Cosas que vengo viendo hace mucho tiempo. Hay un reestreno en salas de cine en ocasión del 35º número 35, 33. Aniversario de Terminator 2, El Juicio Final.
0: Ah, wow.
1: De las mejores películas de acción de la historia, de las mejores secuelas de la historia, de los pocos
0: es
1: casos
0: mejor que la 1.
1: En los que la secuela supera a la primera, aunque hay gente que le gusta la primera. Son películas distintas. Mm. La primera se acerca a una película más apocalíptica, casi que te diría de terror, más cercana al slasher.
2: Claro.
1: El asesino invencible que persigue una piba. Hay algo ahí de slasher, pero en Terminator 2, aparte la movida magistral de decir, che, entre el año 84 y el 91 Schwarzenegger se convirtió en una mega estrella gracias a un poco a Terminator 1.
0: Sí.
1: ¿Y si hacemos que alguien reprograme al robot para que ahora sea bueno y lo defienda a John Connor? Es una gran decisión, porque en la primera era el villano y en la segunda es el héroe. Simplemente por una
0: la reprogramación, si es una máquina.
1: Exacto, muy fácil.
2: Interesante.
1: Pero bueno, había que tener esa idea. Una película con unos efectos especiales del carajo que se sostienen de manera impecable. Linda Hamilton, probablemente de las mejores
0: heroínas
1: de acción que nos ha dado el cine. Hace poco se cumplió, el 29 de agosto siempre aparece, que es el día que se despierta Skynet. Skynet más vigente que nunca con el tema de la IA.
0: Total.
1: Estamos de acuerdo también. Así que vayan a ver Terminator 2 al cine, Dios mío. La posibilidad de ver esta película en cine. Quizás tengas que esperar 35 años más.
0: Claro.
1: Para el 70º aniversario, 70 años, falta mucho, yo iría ahora.
0: ¿A qué cine aquí?
1: Está en Cinépolis, está en Showcase, está en, creo que en Hoyts también, en Cinemark, creo que en varias de las cadenas, no me quiero equivocar, pero habría que ver si también en los multiplex y demás, pero en estas que le dije seguro que está. Va a estar a lo largo de una semana en no muchas funciones.
2: Okay.
1: Así que hay que estar atento porque, bueno, hay gente sacando la entrada. Vamos a lo que sigue. Película argentina de la mano de Lucía Puenzo, hija de Luis, directora, por ejemplo, de Niño Pez, Guacolda y demás, XXC. Sí. Tenemos una película bastante esperada, que es la película sobre Pepita la Pistolera.
2: Sí.
1: Aquel personaje célebre de el crimen, no sé si demasiado organizado, en la zona de Mar del Plata. Una mujer que en la vida real estuvo involucrada en el caso Cabezas. En realidad la involucraron, fue una suerte de perejila del caso Cabezas, no tenía que ver con la banda de Los Hornos, aunque la quisieron asociar a esta famosa delincuente de la zona costera. Lo que nos cuenta esta película con Luciana Lopilato en el papel principal, sí, de Margarita de Tullio, así es como se llamaba Pepita la Pistolera, que falleció hace un tiempo a los 60 y pico de años, y cómo se convierte esta mujer que era trabajadora sexual, que arranca la película embarazada, y cómo se va transformando, se va haciendo un lugar en un mundo bastante marginal que tiene que ver con, por un lado, el trabajo sexual y por otro lado la delincuencia ya más de armas tomar.
0: ¿El género?
1: El género es una especie de policial, drama, biopic también, y una persona que, bueno, no quiero spoilear, pero que mató un par de chabones, y hay que ver las razones por las que lo mató.
0: Ajá,
1: y
0: ajá.
1: Bueno, vean la película.
0: Vi en Matrimillas.
1: A Luciana Lopilato, una, sí, gran actriz.
0: Es gran actriz.
1: Sí, sí, sí.
0: Gran actriz. Y ese totalmente tono comedia, pero como no tan, no sé cuál sería la palabra, como era su, sí, personaje de Casados, no, con, no, hijos. Más, un tono más, como decía el otro día de Caro, más Jennifer Aniston.
1: Total, más comedia romántica.
0: Bárbara, sí. Bárbara.
1: Sí, y acá, por supuesto que en otro registro, pero estamos hablando de un drama criminal. Así que vean, Pepita la Pistolera, a partir de mañana en cines. ¿Seguimos?
2: Sí. Por favor, proceda.
1: Hablando de casos reales y policial, Gus Van Sant, gran director de cine, entre otras Good Will Hunting, Busca el Destino, con Matt Damon y Robin Williams, Mi Mundo Privado, con River Phoenix y Keanu Reeves, o la película Milk, con Sean Penn, entre otras, Elephant también, tiene muchísimas películas Gus Van Sant, de distinto tipo, algunas más comerciales, otras más experimentales. Esta está más en la línea me animaría a decir más comercial, es un thriller que se llama Dead Man's Wire, la negociación. Cuenta también una historia real de un caso del año 77, donde un ciudadano, que lo interpreta acá Bill Skarsgård, que es el que hace de Pennywise en las últimas It, las de Andy Muschietti, hermano del otro Skarsgård, el otro grandote y musculoso que a veces lo mencionamos.
0: El lindo.
1: El lindo, no, todos son todos lindos, igual hay que decirlo, ¿o no?
0: El otro me parece que es más lindo que este.
1: El otro es más lindo, este tiene los ojos más...
0: O sea, el otro hace de lindo, eso es lo que digo.
1: Es verdad, este no hace siempre, este hace más de loquito.
0: Claro, este hace de loquito, el otro hace de lindo.
1: Bueno, acá interpreta a un ciudadano que se siente estafado por una... por un señor, una suerte de mandamás de las que entrega hipotecas y demás, que es interpretado por Al Pacino, y secuestra al hijo, un tipo grande, un ejecutivo también, termina llevándolo a la casa, le... conecta una suerte de dispositivo con una escopeta que si el tipo se mueve, se dispara la escopeta, y todo termina en una película de toma de rehenes. Si yo digo toma de rehenes, años 70, Al Pacino, aparece, por supuesto, que...
0: Toma de rehenes...
2: Al Pacino, a ver chat.
1: No, no, Dios mío.
2: A ver chat, si están atentos.
1: Tarde de perros.
0: Ahí está.
1: No, me venía el nombre en inglés, que es Dog Day Afternoon, y el nombre en castellano como reunidos. Todo decía perros de dogs. Tarde de perros. Gran película de toma de rehenes con un tono bien setentoso también, poniendo en discusión a las instituciones, a la policía, a los medios, al mundo financiero, con ese espíritu, espíritu de película de los 70s. Dead Man's Wire, otro estreno de cine, así que la pueden encontrar en su sala de cine amiga. Yo recontrairía, aparte está Al Pacino. O sea, el nivel de referencia con respecto a Tarde de Perros es ya literal. Es como cuando en una comedia romántica aparece Molly Ringwald, ahora grande, claro, que aparece, qué sé yo, en El Cantante de Bodas con Adam Sandler, aparecía. En una de hace poco que vi con el novio de Dua Lipa, también aparece Molly Ringwald, como diciendo una especie de sello de comedia romántica cuando aparece ella. Bueno, Netflix, ¿ubican a Fito Páez? ¿La suena? Fito Páez, bueno.
2: Yo ahora soy fan de Margarita Páez.
1: Ah, claro que sí.
2: Margarita
1: es una de las hijas de Ricardo Barreda en la peli. Sí. Bueno, Fito, que el año pasado o el otro, ya hace unos años,
2: fue el otro.
1: Estuvo su ficción.
2: Fue el otro, pues estaba en Netflix. Sí. Estaba, ¿no?, después de La Tormenta, así que fue el otro.
1: Sí, exacto.
2: La referencia de Mati, perfecto.
1: 2024, 2023, yo creo que
2: claro,
1: ya pasaron unos años.
2: Claro, desde, claro.
1: La serie El Amor Después del Amor, así como se llamaba la serie de ficción de Fito Páez, biográfica.
0: No me acuerdo que se llamaba así. Para mí era la serie de Fito.
2: Con Ivo Hochman.
1: Sí, para mí era la serie de Fito con Andy de Charlie. Era como...
2: Sí, con Andy de Charlie.
1: Qué gran Charlie García, Andy Chango, y qué gran Spinetta, Julián Cartoon.
2: Sí.

0: Bueno, Fito Páez, El Mundo Cabe en una Canción, un documental.
1: Ah, mirá.
0: Sobre Fito. ¿No viste el tráiler?
2: No lo vi.
1: ¿Vos sabés que lo vi y dije, tengo que prestar atención a esto? Y después se me pasó.
0: A partir de mañana, bueno, Fito en primera persona, revisando su carrera, su presente también, con un montón de material de archivo.
2: Ajá.
0: Por supuesto que, yo no lo he visto todavía, sale mañana. Pero será un documental de tipo celebratorio 100%, donde no sé hasta qué punto hay una reflexión que exceda a la cosa más como eso, sí, celebratorio. Sí. Igual, bienvenido sea.
2: ¿Aparece Mengolini?
1: Aparezco yo.
0: Esa será una duda, no lo sé.
2: Habrá que ver.
1: Para mí me invisibilizaron de la historia.
2: Uy, sale comunicado de Mengolini que se sintió invisibilizada.
1: Invisibilizada. A mí nadie me llamó para preguntarme nada.
0: Puede ser que las famosas...
2: Demanda por guita tenés que hacerle.
0: Puede ser que las famosas ediciones que hace Netflix...
1: Me sacaron, me sacaron, me sacaron.
0: Me sacó Netflix.
1: Sí, me sacó Netflix.
2: Mengolini la va a hacer.
1: Demasiado politizada.
2: Sí, mejor pongamos a, no sé, Celeste Cid, perfecto. Pero ay, no se parece, bueno, Celeste Cid, no importa.
0: Me gusta.
1: ¿Cómo me cagan siempre?
0: No, no sé, por ahí estás.
2: Por ahí estás.
0: ¿No quisieras estar?
1: No, no voy a estar.
2: Este es mi lore favorito de.
1: Me recagar.
0: Bueno,
2: vas a querer una celebración.
0: ¿Hasta qué punto querías estar? Nunca nos pasó de
1: algo. ¿Cómo no vas a querer estar en?
0: De estar en una recomendación y decir, me hubiera gustado estar.
2: Y sí. Y sí. Un documental. Pasa que, claro, uno lo que. No, no lo voy a criticar anticipadamente.
0: No, miralo.
2: Lo voy a ver, lo voy a ver.
0: Sí, es de lo que podemos charlar la semana que viene.
2: Perfecto.
0: Cuando arranquemos.
2: Perfecto.
0: Nos pasamos a Apple TV.
2: Sí.
0: Esa plataforma que muy poca gente tiene, pero que tiene cosas interesantes.
2: Yo la tengo.
1: Y garpa muchísimo, además.
2: Por The Widow's Bay.
0: Bueno, por estos días, no sé si mañana o el viernes, me parece que el viernes, se estrena una nueva película. En general no están muy buenas las películas de Apple TV, pero a esta le tengo un poco de fe porque me gustan los directores que se llaman John Francis Daley y Jonathan Goldstein, que son unos pibes jóvenes.
2: Mi primo.
0: Pero que hacen pelis interesantes. Esta se llama Mayday y me gusta la premisa.
1: A ver.
0: Ryan Reynolds, que no es el más talentoso de los Ryan, pero tiene su carisma, hay que decirlo.
1: Está muy bien,
0: no
1: Ryan
0: es
1: Golding, Reynolds.
0: Pero lo bancamos.
1: No, ahí es graciosísimo, chabón.
2: Pero ¿por qué lo pones a competir con los Ryan?
0: Y porque hay muchos Ryan. Y
1: como que de repente apareció una generación de Ryan.
2: Esa terna es rarísima.
1: No, es para una tier list.
0: Y hay varios Chris.
1: Ah, muchísimos.
0: Bueno, sí. Pratt,
1: yo, de hecho, me los confundo
0: Hemsworth,
1: a todos los Chris.
0: Sí, Chris hay muchos también. Okay. Bueno, pero entre los Ryans, qué sé yo. Yo sí tengo que... si me tengo que tomar una birra, probablemente con Ryan Reynolds. No, Gosling. Siempre Gosling.
1: Gosling también.
0: Todo Gosling.
1: No, bueno, está muy bien Gosling.
0: El otro Ryan, así sí, como yo soy el otro Fito con el que charlamos recién, el otro Ryan, Ryan Reynolds, hace esta película ambientada en el año 87. Y él hace un piloto de la Fuerza Aérea Norteamericana que en una misión de reconocimiento sobre la Unión Soviética, porque todavía, año 87, hablamos de Unión Soviética.
2: Ajá.
0: Se le cae el avión o se lo derriban y se queda en Tras Líneas Enemigas. Había una película con Pedorra con Owen Wilson sobre eso.
2: Uh-huh.
0: Una película de acción con Owen Wilson, decís, ¿a quién se le ocurre?
1: Claro, no.
0: Pero esta tiene comedia. Termina en la cabaña de un ruso, pero tiene mucha suerte porque parece que el ruso es medio fan de los yanquis.
1: Ah.
0: Es un ruso que le gusta la cultura yanqui, le gustaría haberse tomado una coca alguna vez en su vida, y que lo interpreta Kenneth Branagh. Y todo se transforma en una película de acción y comedia, así tipo medio buddy movie, también referente a un poco homenajeando a cierto cine ochentoso, donde están Ryan Reynolds y Kenneth Branagh en Tierras Enemigas. Y tratando de zafarse de que lo agarren los la KGB, ¿no? Uh-huh. Este hace de ex agente de la KGB.
1: ¿Dónde se ve Mayday?
0: Todo esto en Apple TV.
1: Apple
0: a
1: TV.
0: Partir de mañana pasado, como mucho.
2: Perfecto.
1: Estamos anotando nuestro
2: Sí, sí, yo traigo foto directamente. Perfecto.
0: Seguimos, Prime Video, una de las plataformas que más me gusta, si no la que más me gusta, salvo que a veces con los subtítulos hacen cagada. Pelham 123 o The Taking of Pelham 123 es... No, nos saltamos esta... Ay, por ahí mandé mal la foto. Perdón.
2: Uy.
0: Buscame la foto de Pelham 123, la original, la del año 74.
2: Se chocó.
0: Ah, podemos escuchar a un oyente mientras. Claro,
1: sí. ¡Echala!
3: Hola, Futuro y Seguro, les... Hola, Fito.
0: Hola, hola.
3: Qué lindo escucharte también en la radio. Bueno.

0: Una que por ahí ya la recomendaron, está en Netflix y es bastante fácil porque está en Netflix, que es la serie Hunters. Cazadores de nazis, pero con una vuelta de tuerca muy bonita. Y además, Robert De Niro. Y además, Robert De Niro. Bueno, beso. No, no Robert De Niro, Al Pacino,
1: Ah,
0: perdón. Besos.
2: Estaba poniéndome el maestro Ciruela sí, por corregir. Como, ya estaba levantando el dedito.
3: Estaba viendo tu mirada de reprobación de.
2: No, no, de. Ay, voy a tener que corregirla, que no me gusta. Sí, pero sí, ella sí. Finalmente dijo, no, me confundí. A veces uno lo hace.
1: Y
2: no
1: ¿está buena?
3: Y no eliminó audio.
2: Yo a los Diegos y a los Pablos me los confundo. A sí, De Niro y Pacino todo el mundo se los confunde también.
3: Sí, obvio.
2: Entonces, Diego, Pablos y Martínez para mí es como.
3: Ah, Pirojansky y Agorowski.
2: No, sobre todo Diegos y Pablos. Bueno, y está buena Hunters, en Prime Video, Cazadores de Nazis. A ver qué más.
4: Uy, hola chiques. Gracias Fito por la recomendación de la semana pasada de la película Prisioneros de la Tierra.
3: Ah, sí.
4: Que estaba en YouTube.
3: Estaba en YouTube. Ah, esa te debo.
4: La película del año 39. Espectacular. Espectacular. Gracias por eso.
1: Te agradecen de corazón. La empezamos con Fede.
3: Sí. ¿Ah, sí?
1: Después, bueno, era tarde, no sé, pero flayamos un poco.
2: ¿Cómo está el momento Titanic arriba del barco
3: no.
2: a vapor?
3: ¡Ey, no es bien, chabón!
2: ¿Viste que hay un momento Titanic?
1: Sí. Espectacular.
2: Es, okay. Yo siento que James Cameron la vio.
1: ¿Ah, sí?
2: Porque hay algo de que abajo están los popus bailando, che. Arriba están los chetos, el que la chica baja, el chico sube.
3: Me estás arruinando la trama.
2: Me dan prisionero de la tierra, no, película. Si alguna vez pisaste una unidad básica o si alguna vez pusiste un botito por el partido justicialista, yo creo que tenés que ver prisionero de la tierra porque es un poco la mamá de las aguas bajaturbias, hay que decirlo.
1: Sí, sí, eso también lo vi en como una especie de pequeña presentación que hace el propio Scorsese que está en YouTube, ¿la viste?
2: Sí, obvio. Porque Scorsese estuvo parte de la fundación que la restauró a la película.
1: Claro, claro.
2: Sí. No, Scorsese hablando de Prisioneros de la Tierra, un orgullo.
1: Claro, sí, sí, buenísimo.
2: Prisioneros de la Tierra. Mario Soffici. No, grosso. Bueno, volvemos a los que les quería recomendar.
3: Sí.
2: Pelham 1-2-3. Perdón, Juanpi, pero esta es la remake. ¿Viste cómo es el cine de ahora, no? Buscame la del 74.
3: No, yo si soy vos, Juanpi, pongo mi renuncia a disposición.
1: A ver, no hace falta poner la puta mierda en la pantalla.
2: Estamos con el mundo streaming.
1: ¿Cuántas veces les tengo que decir?
3: ¡Chala! Es verdad que esto la gente de la app lo escucha y dice, chao, me voy a escuchar la
1: radio.
3: La
1: gente de la app dice, ya está, enrocados en venir y poner el. No, que esté de fondo. Si no está, no está.
5: Andada, perfecto. Que te parió.
2: No, lo pasa que ahí lo vemos, ahí tenemos a Robert Shaw, el actor que hace de Quint en Tiburón.
1: Sí, sí.
2: Y tenemos a Walter Mató. Estamos hablando de grandes actores que.
1: Vos contalo y de fondo está.
2: Interpretan a los antagonistas de esta película que cuenta la historia de cuatro hombres que se suben a un subte de Nueva York.
1: Sí.
2: Sacan unas armas y toman prisioneros. En realidad rehenes en el subte de Nueva York. Y se amotinan ahí y dicen, queremos $1,000,000. Y tres islas hawaianas, no, solamente piden $1,000,000.
3: Okay.
2: Y del otro lado está el policía que lo hace Walter Mató, que tiene que negociar con ellos todo a través de la radio mientras tratan de desbaratar
3: la
2: toma. Gran película. ¿Y saben qué?
1: ¿Qué?
2: Cuando uno mira esta película y ve que los villanos se llaman el señor Blue, el señor Azul, el señor Verde, el señor Gris y el señor Marrón, dice, ah.
1: De acá lo sacaste.
2: De acá lo sacaste, Quentin.
1: Ay, te va a gustar esto.
2: ¿Qué?
1: Ayer vimos Indiana Jones.
2: Sí, ¿cuál? 1 a la 5, decime.
1: La 1.
2: Perfecto, Cazadores del Arca Perdida.
1: Sí, los Cazadores del Arca Perdida.
2: Sí, hermoso.
1: Con Rita.
2: Dios.
1: Cultura general.
2: Amo.
1: Cultura general. Hay sí. que ver, hay que
2: Obvio.
1: Ver. Entonces, claro, el momento en el que tienen que sacar al ídolo dorado y poner la bolsita de
2: sí.
1: arena.
2: Dios.
1: Ella lo vio 20 veces ese truco.
3: Claro.
1: El jefe en pañales 2, ¿entendés?
2: Sí, sí,
1: como,
2: sí.
1: La referencia aparece.
2: No, la pelota también en los Simpsons.
1: La pelota, todo. Y ahí le digo, Rita, ¿cuántas veces viste esta escena? Sí, un montón. Se empieza a acordar. Esta fue la primera vez que alguien lo hizo. Esta es la referencia.
2: Yo cada vez que. Vieron que a veces uno está en un plan, bueno, quiero empezar a pesar la comida o mirar alguna sí. cosa. O que te haces el cocinero gourmet y decís, bueno, yo cada vez que agarro una balanza de cocina, las sí. chiquitas, y pongo algo encima, hago el jueguito de sacar un poquito de harina y volver a meter.
1: Estás pensando en Indiana Jones.
2: Obvio, obvio, obvio, obvio.
3: Claro.
2: Ahí los que nos gusta tanto el cine tenemos un mundo paralelo. El otro día charlaba
1: sí.
2: con mis alumnos de Cine Club. Algunos tienen la Pascua,

0: tengo la. Mi Pascua es la muerte y resurrección de E.T.
1: Claro.
0: Que es otra persona que bajó de los cielos, después ascendió a los cielos, sí. Que curaba a las personas. Claro,
2: es un caso análogo.
0: Totalmente.
2: Está ahí nomás. Y esta peli yo vi hace poco, la de John Travolta y Denzel Washington.
0: Claro, es la. Es la,
1: es la remake.
0: Es la remake de esto, por supuesto.
1: Okay. ¿Está mejor?
0: No sé si la única, porque debe haber 75. La de Travolta y Denzel está bien, pero esta es mejor. Está en la original y tiene a Robert Shaw, que es el actor de Tiburón, el que se lastra del Tiburcio.
2: Perfecto.
0: Uy, spoiler. Al final.
2: ¿Qué? ¿Qué? ¡No!
1: ¡No!
0: Tiene solamente 51 años Tiburón.
2: ¿Qué? ¿Aparece un tiburón?
0: Sí. Estoy leyendo la novela, que nunca la había leído.
1: Ah, tiburón. Mira, ¿y está buena?
0: Está buenísima, pero es muy diferente al libro, en términos de que el. Claro, es. Uno. La maravilla de Tiburón tiene que ver con la música, la edición, cómo está filmada.
1: Y sí.
0: ¿No? Pero el relato de qué es lo que siente el tiburón, no lo que siente en términos de emociones. Pero en términos instintivos, lo que siente el tiburón cuando la piba se mete al agua y las vibraciones y el relato de cómo se le acerca el tiburón y demás. Por ejemplo, en la primera secuencia,
1: sí.
0: Es brillante. Está buenísima la novela Tiburón, ¿eh?
1: Bien.
0: Y todo el conflicto también de cerrar las playas o no, del capitalismo y demás, está. Una recomendación más tengo.
2: Uy, te corrieron, Rolo, me parece.
0: Estoy viendo si. No, me salté un par, porque hace semanas que la vengo trayendo y no la estamos diciendo. En Movie, la de David Bowie, Juanpi, Moonish Daydream. Un enorme, enormísimo documental.
1: Ay,
0: sobre qué. Bowie. El documental definitivo sobre David Bowie. ¿Por qué? Porque Bowie. No vas a ver en este documental una Talking Head hablando. Ay, a mí David Bowie me gustaba. Es un. Delirio visual, es una exploración a la altura de la creatividad de Bowie,
2: ¿ah,
0: ¿no?
2: Sí? ¿Está para ver de Pepa?
0: Recontra, la dieron en IMAX acá hace unos años.
1: Ah.
0: Sí, sí.
1: ¿El
0: sí.
1: Movie dijiste?
0: Está en Movie, búsquela, es un collage. Es, mira, un collage con. Hay, por supuesto, fragmentos de entrevistas, archivos personales y demás, pero lo que voy es que. No es que es una cosa wikipediosa.
1: Bien.
0: De que
2: claro.
0: Voy recorriendo.
2: No, me mato.
0: Nada de eso, ¿no?
2: Claro, como una cosa.
0: Olvídate de lo tradicional.
2: Wikipediosa, gran palabra.
0: Sí, total. Se quiere sumergir en el universo de David Bowie, uh-huh, durante un par de horitas. Búsquela en Movie, película.
2: Brett Morgan.
1: Bien, Rolish.
0: Ese es el director.
2: Che, sí. Les quiero contar algo.
1: ¿Qué?
2: Que es que vuelve el cine a Yunta Bar.
1: Ah,
2: ¿qué pasó?
1: Yeah.
2: ¿Qué pasó? ¿Qué?
1: Che, hay que volver a Yunta, ¿eh? Digo, pero porque el humus nuevo de Yunta.
0: El otro día estuve, que nos cruzamos, el viernes voy. Vamos con el cineclub.
1: ¡Ay, cuántos somos! ¡Tenemos familiares
0: amigas! Yo tengo reservado abajo, ¿eh?
2: ¿Vos reservaste abajo?
1: Bueno,
2: pero nosotros,
1: sí,
2: tenemos,
1: bueno,
2: a la dueña. No, o sea, corremos al cineclub.
0: No,
2: afuera.
0: ¿Sabés cuántos somos? Pará.
1: Ya mismo reservamos.
0: Habla con Nico de Yunta. Somos 35.
2: ¿Qué?
0: Nosotros.
1: Ah, no, pero cagaste el salón de abajo.
2: Me paro de mano.
0: Tendrá que ir arriba.
2: ¿Qué hacemos?
1: No,
2: bueno, vamos al Blender Club, no sé.
0: No, yo no tengo reservado.
1: ¿Pero por qué no subís al piso de arriba?
0: No podemos.
1: Anda al piso del medio.
0: No, necesitamos la accesibilidad del piso de abajo.
2: Uy, no.
1: ¿Sí?
0: Esto saqué una carta.
2: Momento,
1: no, delicadísimo.
0: Y bueno.
1: ¿Vas a con alguien con silla de
0: ruedas? Sí, exacto.
2: Uy, sacó
1: la
2: jugó la disca card.
0: No, no sé.
2: Está bien, boludo, golpe
0: no,
2: bajo.
0: No, es un golpe real. Y no me quiero poner, bueno.
2: Bueno, está bien. No voy a hacer ningún chiste.
1: No, tenemos que ir a
2: mirar. Me llevaste a un lugar donde no voy a hacer ningún. No te voy a retrucar.
1: 35.
0: Somos 35.
2: Fíjate vos. Mirá,
0: bueno,
2: vos.
0: Así que Nico te va a decir, mira, Julia, no
1: bien
0: hay lugar.
1: Porque la economía de Yunta necesita.
2: Yunta te agradece.
1: Yunta te agradece, Rolito.
2: Y bueno, nosotros nos acomodamos ahí al lado del baño, no sé.
1: No, nos acomodamos en el primer piso.
0: Claro, gracias, bueno, a todos los compañeros de Cineclub.
1: Le voy a decir que refuercen empanadas de hongo, que el último viernes que fui, nos quedamos temprano sin empanadas de hongo.
2: No,
0: a mí me pasó lo
2: rompo
0: mismo.
2: Te rompo todo el local,
1: Te rompo el local.
2: Bombita de harín.
0: Ese día nos cruzamos, yo estaba con Pam y con Manu.
1: Sí, sí, sí.
0: Y nos dijeron, nos vinieron a solicitar, por favor, si podíamos liberar esa mesa, porque venía Julia. Primero preguntaron, ¿venís a la mesa de Julia? No, y yo digo, no vengo a la mesa de Julia. Vengo por mi cuenta con mi familia.
2: Entonces córrete.
0: Entonces, no, porque había lugar ahí abajo.
1: No, porque ustedes eran tres.
0: Éramos tres, por eso, pero ahora.
1: Claro.
0: El que golpea la mesa soy yo.
1: Totalmente.
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1: Ah, mira.
0: 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Actorazo. 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No cuelguen porque hay pocos lugares. Ya se va a agrandar Yunta hacia algún lugar. Pero por el momento...
1: No, lo que pasa es que la terraza está cerrada, pero...
0: ¿Pues se está refaccionando?
1: Sí.
0: Bueno.
1: Hace frío.
0: Bueno, perfecto.
2: ¿Lo viste de Ciembrowski en El Patrón con Joaquín Furriel?
0: No, lo veo.
2: Está, siempre está en Netflix, ¿eh?
1: Lo veo. Está muy bien El Patrón, está una peliculón.
2: Ay, pará, no dije la gratuita en YouTube, lo digo muy rápido.
1: Sí.
2: Para la gente que no tiene ninguna plataforma.
1: Bien.
2: En YouTube, ¿saben qué está? Gratis. Fuego contra fuego, hit.
1: Bueno...
2: Con Robert De Niro y Al Pacino, los que la gente se confunde, una de las mejores películas de acción de la historia, la pueden encontrar gratis en YouTube. No sé por qué, pero está gratis.
1: Perfecto, gracias Rolito. Che, ven una tanda y se viene el pase. El pase con Paraíso Artificial, que se llama Paraíso y Habana.
0: Voy a plantear una disidencia.
1: ¿Por qué?
0: Cuando estén ellos en la mesa.
1: Que no se llame el pase, que no le digamos pase. Que
2: ¿seguro
1: no...
2: el artificial?
1: No, pero Paraíso Artificial.
0: Tengo una propuesta superadora, pero me la voy a guardar. La voy a hacer ahora.
1: ¿Mejor que Paraíso Artificial?
0: Sí, mucho mejor.
1: Bueno, está bien. Perfecto, perfecto. Gracias, Rolí.
3: Julia Mengolini. 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
1: Y yo dije, digamos, como yo, o sea.
2: ¡No!
1: En ese momento, digamos, o sea.
2: ¡Uy! ¿Dónde?
1: Y yo dije, digamos, como yo, o sea.
0: Ahora, Paraíso y Habana.
3: Exactamente.
4: Al toque.
5: Bache.
6: Hola, se hizo bache, no sabía.
7: Uy, no.
6: Es
7: no.
6: Que estábamos chumeando acá porque nos estamos encontrando. Arrancamos el pase como antes del aire casi. Hola, José Amore. Hola, Fero Soriano. ¿Cómo hola, le va? Bienvenidos a.
7: Bueno, hasta ahora
6: ¿seguro
7: es.
6: ¿Seguro el artificial?
7: Paraíso y Habana.
5: Paraíso y Habana. Que voten en el
7: pónganse
5: chat.
7: Pónganse de acuerdo, loco.
5: Se puede hacer una encuesta.
6: Paraíso y Habana era
7: a
6: lo
7: que me pareció.
6: Sí, ¿qué
7: que, ahora. Que sales parezca muy bar de café de especialidad o bar palermitano. Pero, ¿qué les parece?
6: ¿Qué?
7: ¿Para qué hora se me fue?
6: Ay, bueno.
7: Ah, no. A esto.
6: ¿Qué?
7: Habana Paraíso.
8: Habana Paraíso. No está mal.
7: No,
5: eso muy parece redundante.
8: Un poco comunista.
5: Es comunista y redundante. La Habana ya sabemos que es un paraíso. ¿No, no les parece?
6: Ahora.
5: Es redundante.
7: Bueno, lo dejo en el tintero, chicos.
6: Me gustó.
8: Igual está bueno Habana Paraíso.
6: Sí.
8: Además,
6: es medio.
7: Para echar los huevos, qué sé yo.
8: Además, sostiene la, cronológicamente el nombre, ¿no? O sea.
7: Sí.
8: Primero Habana, después Paraíso.
7: A mí me gustaba el sonido.
6: Habana Paraíso.
5: Habana Paraíso. Bueno, puede ser.
7: Ah, sí.
6: Puede ser.
5: Paraíso y Habana a mí me gusta más.
8: Lo que pasa es que Paraíso y Habana ya quedó, chicos.
7: Paraíso y Habana.
6: No sé, a mí todavía no lo tengo tan internalizado.
7: Está bien, está bien. Perfecto.
5: Bueno, perfecto. Se va a ir construyendo.
6: Pasa que ya está hecha la artística, ¿viste?
7: Ya se hizo la artística.
5: Hicieron la obra de la producción.
6: El debate era antes.
7: No pasa nada.
6: Muy bien, ¿cómo están? Che, yo tengo algo para conversar.
5: A ver.
7: A ver.
5: Arrojes, incómodo.
7: ¿Ustedes qué son? ¿Team playa o team montaña?
5: Sexo en la primera cita.
6: Sexo en la primera cita, sí o no, por favor. Ojalá pudiéramos
5: pero
6: hablar
5: sí,
6: de
5: pero sí, cojan
6: mierda.
5: Todo lo que puedan.
6: Pero el problema es que no, ¿viste?
5: En el debate.
6: Cuando uno tiene preocupación por la cosa pública, decís, ¿por qué nací con esta mierda adentro? ¿Les pasa o no?
8: Sí,
5: sí todos los días sí? De mi vida.
6: ¿Por qué nací con esta mierda adentro? Me la quiero sacar, no me quiero amargar más. No me quiero amargar por la cosa pública. Y uno se amarga porque no sé qué nombre tiene.
8: Compromiso.
6: Compromiso, ahí está, total. Y además la amargura que te traen las internas del sector que, qué sé yo, te podría representar, te representa, alguna vez te representó, eso seguro. Me refiero al peronismo en general, no hablo por todas las personas que estamos ni en la mesa ni en la radio.
8: Sí.
6: A mí me pasó que me amargó un montón escuchar a La Cámpora ayer en San José 11-11 cantando lo que cantaron. Lo quiero decir esto a título personal, no es una posición de la radio para nada. Es la cuestión sobre la interna, nada más, acá siempre la tratamos como con una cierta. No sé si distancia es la palabra, pero sí con una cierta neutralidad, sobre todo porque nosotros lo que queremos es que se amiguen, ¿no? Entonces, viste que a ustedes les debe pasar cuando hablas con alguien de un bando o del otro, ves que están completamente tomados por la interna.
8: Sí.
6: Y por lo mismo a mí me parece, siempre me pasa cuando hablo con alguno o con el otro, que cuando los ves tomados por la interna decís, hermano, la verdad que qué falta de respeto a la gente. Qué lejos de la gente está que vos, cuando yo quiero que hablemos de política, me hablés de la interna. Me pasa de encontrarme, en la literal, haberme encontrado en la calle con alguno, que aparte fueron mis compañeros, digo, yo milité en La Cámpora, no, de esto no me voy a hacer la boluda con eso. Pero que te encontrás y al toque, te empieza a hablar de la interna y decís, bueno, no, nada que ver. O sea, nada que ver. Y ayer me pasó algo como parecido en San José 11-11. Yo quiero ser justa, el discurso completo de Máximo no fue solamente bardear a Axel.
8: No, no.
6: Para nada, de hecho fue un buen discurso. Uh-huh. Pero está, y obviamente que lo que se viraliza es la partecita de la famosa canción que dice, si querés una canción yo te presto la mía, ¿no? Entonces después lo que se. Obvio que tal vez el recorte y la viralización de solo esa parte le puede parecer injusto a alguien, pero es lo que pasa. Si vos estás en San José 11-11 y vas a cantar una canción que hace referencia a la interna y bardea a Axel, y bueno. Después no te quejes si lo que se viraliza es eso. Y les digo por qué digo esto, porque yo fui, consulté con gente de La Cámpora. Che, yo, porque por ahí viste que en la canción no se escuchaba claro, bien.
7: Por ahí decía.
6: No sé. Quise preguntar, che, ayer en San José 11-11 se cantó si querés otra canción, yo te presto la mía. Me ponen, sí, se cantó, pero vos sabés que la canción es más larga. Bueno, vamos, no me tomen tampoco de boluda. Yo lo digo, aparte quiero insistir en que hablo desde un lugar que busca una representación ahí. Uh-huh. Nunca de la mala leche. Y aparte, durante años, sosteniendo una posición neutral. Ahora, yo lo que decía es, a mí me duele la... Pensaba esto, ¿no? Me duele la prisión de Cristina, me parece injusta, me parece desoladora. Si yo, a 4 años del atentado, hubiese querido, tal vez, ayer asistir a San José 11-11, lo repodría... O sea, estuve varias veces en San José 11-11, ¿eh? Uh-huh. Como cuca macuca que soy, que me reconozco y que soy conocida públicamente como tal. Hubiera querido ir. Me hubiese encontrado inmersa cantando en contra de Axel. Y yo no hubiese querido nunca eso. Entonces, ahí es donde me parece como lamentable que estar en San José 11-11 termine siendo el riesgo de estar cantando en contra de Axel, cosa que una no quiere. Y que un montón de gente que quiere la libertad de Cristina, que se la recontra la mente y todo, como que termina, viste, como siendo parte de un sector que quiere cantar en contra de Axel. Digo un sector porque no es la mayorías populares que la quieren y la siguen queriendo a Cristina y que lamentan todavía que ella esté en cana y que quisieran otra cosa, ¿no? Y que tal vez quieren que Axel sea el próximo presidente o no, no lo sé. A mí todo eso es lo que me pasó, ¿no? Digo, más allá de que el discurso haya sido más largo, que la canción dice otras cosas, a mí me parece que al día de hoy, viste, en San José 11-11 se cante eso. Sí. Después pones par en la mano y se canta con Lupita traigan Rodríguez. Sí. Traigan a Gorila de Milei. ¿Por qué no se canta eso?
7: Total, total.
5: Sí, sí, sí.
8: Te expulsaron. Te van a decir que por ahí la cantaron, pero.
6: No, bueno, por ahí la cantaron, pero viste. Sí,
5: sí. Igual, sí, a ver, no, lo de la canción es una representación más de lo que estamos diciendo. De que cualquiera cuando se junta a ver cómo está la cosa, a charlar de política, a querer acercarse a ver. Porque sabemos que también. A mí lo que más bronca me da es que una discusión sobre la conducción y la dirigencia, y que además está atravesada por una pica histórica, si querés, entre Máximo y Axel, eclipsa todo el trabajo que hace una generación de militantes que está resistiendo a este gobierno de mierda. Eso es lo que más me parece que frustra de este contexto. Digo, porque nos quedamos en lo que pasó ayer, o a veces cuando uno va a pedir explicaciones, sí, ¿no? Matizan con... Pero en realidad lo que estamos queriendo señalar es que nosotros queremos hablar del peronismo, sí, en tanto programa alternativo a este modelo económico, y cualquiera pone por delante la interna Máximo, Axel, Cristina. Bueno, ahí tenemos un problema, ya te diría, estratégico, táctico en términos de campaña, ¿no? Y de cómo organizamos a la gente. Hay alguien que preguntaba en el chat qué es lo que dice la canción. La canción dice, Cristina Conducción, vamos a ver si lo entienden, somos soldados de Perón, la patria no se vende, siempre te voy a seguir, no me importa lo que digan, si querés otra canción, ven y te presto la mía. Uh-huh. Y lo que pasó ayer es que Máximo, antes de empezar a dar su discurso, dijo una más, una vuelta más, como que arengó.
7: Para mí eso es un tema, ¿eh? Porque no,
5: la arenga.
7: Sí, yo no creo, nunca fui de llorar por la interna o de quejarme demasiado de la interna.
6: Yo sí, pero vos no. Y desde
7: tuvimos esa
6: vista,
7: interna en sobre la
6: interna. Entendamos la interna.
7: Siempre dice que, claro, que hay que tratar de comprenderla, que hay cosas de que se está disputando conducción y lo que sea.
6: Sí. Como diciendo normal, la política es así.
7: Pero lo de ayer es como una especie de estetización de eso.
5: Sí.
7: ¿No? Como transformarlo en una especie de traerlo al primer plano y construir como cierta estética, cierta cosa en la superficie de eso, que la verdad no me parece mal que exista, pero ya digamos, construir una movida ahí públicamente con eso es recontra expulsivo y ya me siento expulsado, digamos, ¿no? Sin haber estado ahí, pero digo, yo ocupando ese lugar me siento...
8: Afuera.
7: Me siento afuera, total.
5: Sí,
7: total.
5: Sí, y cuando te dicen... Perdón, porque cierro lo que está diciendo también. Cuando te dicen o te señalan, no, bueno, porque ustedes del periodismo, hablando de esto, le están dando más lugar a la discusión. O sea, la realidad es que nosotros del periodismo hacemos eco de lo que pasa también en la política, y en general cuando vos querés hablar de otras cosas del peronismo te ponen por delante la interna.
8: A mí me causa...
5: No puedes echarle la culpa al periodismo por algo que en realidad se está gestando en los despachos de los dirigentes.
6: Ahora, además, José, te digo esto. Ahora, perdón, Fero, ahí te...
8: Sí, por favor. Estoy acostumbrado que no me dejen hablar.
6: No, mentira. Ay, si trabajas en Duro Mar, qué terrible. Es que tenés que apurar en decir lo que querés decir, ¿viste? Porque alguien te va a interrumpir a los gritos. No, qué sé yo.

0: O viste como hay periodismos y periodismos, uh-huh, también. Hay periodismos que cavan un poco en la fosita de la interna, o que claramente asumieron un lugar. Yo realmente creo que desde este lugar hablamos muy sinceramente, decir, nosotros la verdad que sostuvimos mucho la neutralidad, sobre todo con el objetivo político, uh-huh, porque lo tenemos también, sí, de que, che, dale, amídense, amídense. Si alguien pregunta, che, ¿cuál es la posición de Futurock respecto de la interna? Creo que siempre fue un amídense, amídense. En general, después que haya habido algunas personas que por ahí tienen alguna preferencia u otra, bueno, eso puede llegar a ser. Yo ni siquiera la tengo demasiado clara. Yo escucho Futurock y por lo general no estoy escuchando a alguien que opera en favor de un lugar o otro, sí, de la interna. Creo que esta es la primera vez que decimos como con más claridad, loco, qué pesado, loco. Por lo menos a mí me pasó, ¿viste? Sí, pero porque fue en San José 11-11. Porque yo fui un montón de veces, porque hubiera querido ir ahí.
1: No, perdón, y fue en el aniversario.
0: En el aniversario del atentado, o sea... Dale,
1: o sea, ¿viste? Ponés por encima lo interna sobre lo que fue la ruptura del pacto democrático. Que además, si vos ya pensaba, el aniversario de lo que fue en todo lo que fue el intento de magnicidio a Cristina, está el germen libertario. Si vos te fijás a Bach Montiel, todo. Es un incel. Sí. Un incel con símbolos neofascistas tatuados en el cuerpo, sí. Todo construido, su odio a partir de las comunidades digitales, sí. El vínculo concreto con Revolución Federal, con
0: la familia Caputo.
1: Exactamente, el simpatismo de Brenda Oriente, que había ido a movilizaciones donde había estado Milei y Patricia Bullrich, anticuarentena. O sea, sí. Ahí está el germen Milei. Sí. Y vos pones por encima de esa lectura política, de todo lo que implica, una interna,
0: sí,
1: que yo entiendo igual, entiendo que es una discusión sobre la conducción y que se tiene que dar. No es que tenga una mirada naif.
0: Claro, como decía Matu.
1: Claro, uh-huh. Pero me parece que se confunden los contextos. Y que hay una cosa ahí del peronismo por la supervivencia que, uh-huh, si me preguntás, y no quiero abrir más pestañas porque le toca a Fer hablar, uh-huh, si me preguntás, tiene que ver también con lo que pasó con Yadarola. Y los votos del peronismo hacia un juez que estuvo vinculado a la cuestión.
0: Al Lofer. En general.
1: Claro, que es peronismo buscando la manera de sobrevivir ante una avanzada impresionante sobre las instituciones democráticas y una persecución constante de Cristina Kirchner por el modelo que Cristina representa. Y yo lo puedo entender, pero hay unos manejos que nos dejan afuera, loco, nos dejan afuera a un montón que estamos todos los días pensando cómo hacer para volver a representar, y para que la política vuelva a tener un lugar protagonista en las formas de cambiar la realidad material de la gente, no solamente en los discursos y en adelante nuestros microfonitos.
2: Muchos de esos que quedamos afuera también nos exponemos, ¿no?
0: Nos recontra exponemos.
2: Nos exponemos un montón. Sí. ¿En nombre de quién, a veces? ¿O en nombre de qué? No, porque después se está poniendo en el pecho, estamos nosotros cuatro y muchos más expuestos a una situación en la que después, orfandad. Total. O explicaciones que no convencen, o explicaciones que no existen. Digo, lo de Yadarola, todos creo que tenemos explicaciones off the record, pero que medio son intrasladables al on.
3: Sí, inconfesables.
2: Son inconfesables, sí, por las versiones sobre los motivos, pero además porque es medio inexplicable desde nuestro lugar. Si tienen que sentar los que ya sabemos quiénes son y explicar qué quisieron hacer con eso o qué están buscando, porque por ahí, digo, es justificado. Yo cuando escuché eso, meme de señor Burns, otra vez, no, la concha de su madre, eso fue lo primero que sentí.
0: Sí, sí, sí, claro.
2: Y después...
0: Ojalá no esté escuchando a alguien de la Cámpora. Ojalá, pero no, porque se van a enojar.
2: Nos van a recortar. No. Y le van a mandar mal el mensaje
0: Lo primero que van a hacer es enojarse.
1: No se ofendan.
0: Se van a enojar, pero digo... Si alguien provoca esta crítica desde un lugar con el fin constructivo...
2: Honestidad intelectual.
0: Sí, con independencia económica.
2: Claro.
0: Con todo, somos nosotros, de verdad. ¿No? Entonces,
2: somos soberanos en nuestra opinión.
0: Somos muy soberanos en nuestra opinión.
2: Además, ¿quién puede pensar que cualquiera de nosotros cuatro está, digamos, queriendo patear un hormiguero? Sí. Al contrario, queremos que el hormiguero se mantenga firme, ¿viste? Que se...
0: Claro, pero pareciera que estás luchando contra una que es imposible.
2: No, a mí, después, yo que tengo cierta obsesión con las palabras. Me causa gracia porque la canción dice: si querés otra canción, sí, queremos otra canción. Sí. No cantes más esa.
0: Esa no.
2: Claro.
0: Esa, si querés otra canción, no.
2: Canta otra. O no sé, hagamos un concurso acá en Futuro para ver cómo le cambiamos esa estrofa,
0: sí,
2: loco.
0: Sí. Ahora, o sea, no puede ser tan difícil. A mí también me decían, che, la canción dice un montón de otras cosas. No, déjense, dijo, no nos tomen de boludos tampoco. Y la persona sabe. Dejen de cantar esa canción, porque es ofensiva para los cucas.
2: No, y además.
0: Nosotros, los rasos, los que no estamos adentro de la interna, que somos la mayoría. Yo que creo somos que, la mayoría, ¿eh?
2: Creo que hay, ya te dejo, José. Sí. Creo que hay un montón de gente queriendo claridad, representación y unidad. No sé a qué costo, pero unidad en el sentido de, loco, dejen de pelearse. O sea, desde la ingenuidad, si querés, porque por ahí hay alguien sobrepolitizado que está en esa rosca, te dice, pero esa posición es muy ingenua, ¿quién sos? Yanina Latorre, qué sé yo. ¿Entendés? Pero la verdad es que queremos eso. Y cuando uno habla con los dos sectores, se matan, hablan mal. Bueno, o la blanquean definitivamente, y listo, qué sé yo, y se construye de otra manera, o hacen las cosas para que la gente sienta que hay adelante una luz de esperanza, porque no me parece casual el crecimiento en la opinión pública de la Rusa en relación a esto que nunca termina de definirse. Pero bueno, quizás, no sé, lo mío es muy ingenuo, no sé, no lo sé.
0: Pero es como un poco, me parece que hay un agotamiento, evidentemente.
1: Sí, es una concatenación de hechos, además, ¿no? Podemos pensar lo difícil que fue para la militancia entender lo que pasó con Sagasti, que yo desde las complejidades, me refiero a la cuestión sobre la ley de extranjería de tierra, su voto, la cuestión embarazada, ya se acuerdan. Yo entiendo qué es lo que pasó, pero son esas cosas, lo de Yagarola, ¿no? Que a la gente que después tiene que salir a defender un candidato, a defender una discusión política, que es la militancia. Y acá alguien en el chat decía, bueno, pero ¿por qué se sienten expulsados de espacios a los que nunca pertenecieron?
0: Yo sí. Yo fui de la campo, ¿eh?
1: No entiendo esta dinámica en la cual a partir de ahora nos vamos a quedar solo con la militancia orgánica que va a la básica todos los días.
0: No, claro, no te sirve de nada.
1: Digo, la militancia me parece que hay que construirla en distintas capas de participación. La gente está pluriempleada. Digo, estaría bueno que la gente pueda participar sin tener que ir todos los días a una básica.
0: No, pero además me parece que la lectura de este oyente que decía en el chat, sí, me parece como realmente la peor posible. ¿Ustedes no son parte?
3: Claro.
0: Decirle a cualquiera, no, vos que te metés que no sos parte. Ah, perfecto, ¿quieren ser los, no sé, 500 que estaban ahí ayer?
1: Por eso te digo.
0: ¿Eso es?
1: Es sí, como un total. Poco...
0: Es
1: poco ambicioso y poco, para mí, representativo de lo que el peronismo debería ser, que es un movimiento que incluye, que busca ampliar. No por eso implica lavarse, ¿no? Perder el eje de las ideas. Digo, yo creo que hay que tener un programa claro y no creo en esta cosa de la gran avenida del medio y qué sé yo, pero sí me parece que hay una pérdida de brújula y que la discusión de la dirigencia no puede ser la discusión de la militancia, ni menos de esa militancia que busca convocar y ampliar de cara, además, a lo que probablemente sea una elección con muy poco porcentaje de, por ejemplo, jóvenes participando en la política.
3: Es terrible.
1: Digo, algo que nos tiene que preocupar a todos los argentinos, ¿no?
2: Ese desencantamiento de los jóvenes, de los que se viene hablando el último mes, sobre Milei, no está derivando en un encantamiento a un sector del peronismo o un sector del Movimiento Nacional Popular.
0: No, es que si vos...
2: Es una deriva, claro. Es una orfandad. Y yo lo que también sentía cuando veía las imágenes de ayer era que se están encerrando en su propia canción. O sea, están cantando para ellos mismos en un punto.
3: Sí, por encima de la canción es como una especie de... Es como una respuesta a Axel. O sea, ni siquiera, viste, no va hacia adelante. No, es como una cosa totalmente...
2: Recordemos que la canción nació en el acto de Atenas. Ahí hablábamos con Milito. Yo pensaba que era 2024, pero fue septiembre seguro, 2023. Arrancó ahí porque Axel había dicho lo de las nuevas canciones. Y en ese acto de Atenas...
3: Nuevas melodías.
2: Sí. Y ahí creo que hasta hubo unas banderas. Eso viene desde ahí. Digo, fíjate, septiembre de 2023, Milei estaba por ganar las elecciones y no se recuperó más. O sea, eso sigue ahí. No se avanzó, no se retrocedió. Sí. Yo lo que siento que en todo ese proceso, la Cámpora se fue cerrando sobre sí misma. Digo la Cámpora porque parece que el acto fue básicamente de la Cámpora ayer. Entonces se fueron cerrando sobre sí mismos. Y ya ni... Por ejemplo, yo ni me enteré que había un acto allá en San José 1111. ¿Entendés?
3: Claro.
2: Digo, como ciudadano, como persona que los va a votar.
3: Sí.
2: Ni me enteré. Y antes era como una cosa de vamos todo, qué sé yo. Eso es lo que me... Eso
3: y más
2: lo que
3: por
2: me...
3: Cristina.
2: ¿Eh?
3: Y más por Cristina, ¿no?
2: Más por Cristina, no. Fundamentalmente por Cristina. Esencialmente por ella, porque todos los que estamos acá consideramos que está presa injustamente, ¿no? Entonces, digo, a mí me genera mucha angustia hacia adelante, ¿viste? Me parece muy infantil, pero de los dos lados también, ¿eh?
1: Eso iba a decir.
2: De los dos lados.
1: Digo, como para... en particular estamos hablando de lo que pasó ayer, que bueno, tuvo al frente a Máximo y a la Cámpora, pero yo tampoco puedo terminar de entender qué es lo que pasa con Axel en esa negación de acercamiento a Cristina. No lo entiendo políticamente en términos estratégicos, o sea, si es que se quiere diferenciar de Cristina para simpatizarle al círculo rojo, no creo que le caiga mejor a los Haddad de la vida por
0: no,
1: eso.

0: que creo es que entiende que tiene que autonomizarse.
1: Sí, es una disputa de poder, ¿no?
0: Sí, sí, sí, sí.
1: Pero digo, también me parece que hay formas de disputar la conducción. Yo no estoy tan segura.

0: la provincia de Buenos Aires, digo gobernación y todo lo que viene atrás. Uh-huh. A mí me parece que Axel, en esa indefinición, está queriendo limar, o sea, esperar, ¿no? Porque sabe que cuanto menos explícito es sobre su posicionamiento sobre Cristina, más la cámpora se vuelve loca.
1: Total.
0: Y estamos en un círculo vicioso en el que ninguna de las dos partes cede y en el medio nos estamos cagando de hambre los argentinos, ¿no?
1: Pero eso se puede entender. O sea, se puede entender el impulso autonomista de Axel y se puede entender la motivación de conservar el poder de Cristina.
2: Totalmente.
1: Sí. Las dos cosas
0: sí,
1: se entienden.
0: Sí, sí, sí, total.
1: El tema es imágenes como las de ayer, sí. Digamos, donde vos tenés el evento de Cristina Libre, sí. Donde se cuela esto y decís... Uh-huh.
0: Ahí está presa, boludo.
3: Y en el medio están todos los laburantes, loco. Uh-huh. O sea, toda la gente que quizás alguna vez también los votó, ¿viste? ¿Dónde está? Y yo siento que hay como una orfandad ahí peligrosa. Peligrosa porque, ¿qué va a pasar dentro de un año?
2: Y porque Milei sigue solo en el ring mientras todo esto siga como está.
0: Sí, y con una caída estrepitosa de su imagen.
2: Sí, pero...
0: Que nadie puede capitalizar.
2: Pero viste que al mismo tiempo decís, che, se cae Milei en la imagen, te entusiasmas sí, un sí, ratito sí. Hasta que alguien te dice, igual hoy capaz puede ganar en primera vuelta porque todo el resto de la oposición está demasiado fragmentada.
0: No, y además, vuelvo
2: peleada,
0: con lo anterior.
2: No se entiende.
0: Ni siquiera estoy hablando, o sea, hablo de cómo esto ensucia a la militancia, más militancia orgánica, esto, los pibes que van de la básica, que están en los comederos, pero también hablo de las otras capas de la dirigencia que sé que están pensando cosas interesantes para agarrar este quilombo que nos va a dejar Milei y que nada de eso se está discutiendo.
2: Claro, o que se discute pero o sea, muy adentro
0: discute,
2: y no llega.
0: Claro, digo, pero no tiene protagonismo.
2: Sí.
0: Y lo que vos ves en términos de cómo se capitaliza ese rechazo a Milei es que la gente sigue insistiendo con que no, con que la política no representa, con que no hay respuestas concretas para mejorar los salarios, para mejorar la situación del empleo, de la industria. Digo, yo me doy vuelta y veo un montón de compañeros laburando para que eso pase. Mm. Digo, ¿cómo puede ser que no? Bueno, en el medio me parece que terminan ganando ellos porque nosotros, hablo del campo de la Ciudad Popular, nos comimos la curva, y esto también pasa en la medio de comunicación, de esta forma cínica de manejarnos, ¿no? De buscarle el pelo al huevo, de estar compitiendo entre nosotros, en vez de, bueno, no sé, organizar la fuerza en otra dirección. No sé yo.
2: Bueno, muy bien.
1: Desarrollamos el programa de vuelta.
2: Perdón,
1: Balú.
2: Tenemos que, irnos nosotros, Matute.
0: Qué lástima. Mira.
2: Y dejarles el aire a Paraíso Artificial. Muchas gracias por estos minutos con ustedes, compañeros. Me voy, chau. Se quedan ustedes con Paraíso Artificial.

0: Acá estamos, en la continuidad de Futurock, después de Paraíso y Habana, ¿era? Al final, sí, ¿no? Paraíso y Habana. Ahora Paraíso Artificial con Robby Chuit, que se suma a la mesa. Hola, Roberto.
1: ¿Cómo andan, loco?
0: ¿Cómo estás? ¿Bien?
1: Todo bien.
0: ¿Todo tranqui?
1: Sí.
0: ¿Estás con calor?
1: ¿O estás bien? Nada, está un poco húmedo acá. Dejaron todo apestado el coso.
0: Ese fue Matu Rosu.
1: Y si
0: que chiva canelones.
1: Y si, pesa 200 kilos y mide un 40 metros, boludo.
2: El vikingo Rosu.
0: El vikingo Rosu. Hola, chiquito, te saludo.
2: ¿Qué haces, crack?
0: Formalmente.
2: ¿Todo bien?
0: ¿Sabes quién dice crack?
2: ¿Quién dice crack?
0: Uy, esperá, ahí está. Un dirigente importante, uno de los tres dirigentes más importantes del peronismo.
2: Ya sé quién dice crack.
0: ¿Qué haces, crack?
2: ¿Qué haces, crack?
0: ¿Qué haces, crack?
1: ¿Te dice?
0: Sí. Sergio Tomás.
2: Te da un cortito.
0: Sí, te da un cortito. En fin. Che, bueno, acá estamos.
2: Sí.
0: Acá estamos. Después. Quedé como medio en una después de la.
1: No. Sí,
0: después
1: sí.
0: Del pase, pero.
2: Robby,
1: no, los huevos al plato, man. Los huevos al plato.
0: ¿Querés sumar algo con
1: no,
0: eso?
1: No tengo ganas de sumar nada.
0: ¿Vos
1: estoy para restar cosas.
0: Estás para restar. Igual, no sé si te puedo preguntar esto, pero vos estás más. No estás tan identificado con el peronismo como con la izquierda, ¿no? ¿O no es tan así? Esto te
2: estamos hablando
0: medio al aire.
1: Yo soy de izquierda.
0: Sos de izquierda.
2: Pero ¿votás representantes de izquierda también?
1: No, la primera vez que voté el peronismo en mi vida fue con Scioli.
2: Ok.
1: Y después voté Alberto y por supuesto que voté Massa.
2: Ah, claro. bueno. Está bien, sos de izquierda.
0: Estás hablando de las segundas vueltas. De los balotajes.
1: Sí, no, históricamente, ¿no? Primaria para ver cómo se mueve la cosa y tal, pero.
2: Sí.
1: Pero no, soy un votante del peronismo, soy una izquierda no gorila.
0: Claro, izquierda no gorila.
2: Izquierda no gorila, cosa que no hay mucho en este país.
0: Y debería haber un poquito más,
2: sí,
0: ¿no?
2: Sí.
0: ¿Cómo te ves de candidato, Robby?
1: No, yo no puedo ser candidato ni de mi propia vida, hermano. Como que mi cerebro me autoboicotea la elección. No puedo. Quisiera que dejen de hablar de Máximo, nada más.
0: ¿Nosotros?
1: No, los 7.000 millones de habitantes del mundo. O sea que se suprima a sí mismo, pero bueno, ¿qué es eso? Hay que ver qué pasa. ¿Y a Cristina no? No, yo a Cristina no llegué a votarla.
2: Ay, qué gana de votar a Cristina, digo, qué gana.
0: 2007, perdón.
1: ¿2007-2011?
0: No. ¿Pero porque no votabas o todavía?
1: Y tenía 18, era un purrete y debo haber votado al fin. La primera vez que voté al peronismo fue con Scioli. Cuando dije, bueno, Macri es el límite, acá claro. Hay algo que no puede pasar. Y desde entonces me vengo comiendo un sapo atrás de otro.
0: Es tremendo. En fin,
2: vegano
0: che.
2: No es. ¿Eh? Vegano no es.
0: Vegano no es. Hoy tenemos un programa muy interesante con Robby, que va a orbitar alrededor de la figura de Drácula, ¿no, Robby? Vinimos de Frankenstein el miércoles pasado y ¿qué habíamos hecho? La primera de esta trilogía que viene siendo...
1: Hemos hecho La Gauchesca.
0: Ah, La Gauchesca.
1: Pasamos directamente a Los Monstruos. Ya vamos a abandonar las literaturas por un tiempito y después vamos a volver eventualmente.
2: ¿Cuándo me traes a Las Brujas?
1: Bien.
2: Anota.
1: Vamos a traer a Las Brujas.
0: Anotado. Hoy hay un Drácula, entonces con Robby, quédense atentos y los que están en el diferido. Bueno, saludos para ellos también y dejen sus mensajes, sus comentarios, que los leemos siempre. Y además tenemos un invitado sobre, para, mejor dicho, con quien queremos hablar un poco del humor en esta época.
2: Yes.
0: Un humor aparte que lo caracteriza. ¿Cómo lo podríamos definir? ¿Corrosivo? ¿Trash?
1: Sí. Trash, punk. Punk. No le importa nada.
0: No le importa nada.
1: Me hace reír mucho.
0: Sí, a mí también.
1: Es un asco.
0: Es como que siento que el mejor piropo que le puedes decir es sos un asco.
1: Y lo
0: va
1: a aceptar como un piropo, en serio.
2: Tal cual.
0: Bueno, ahora se lo vamos a decir cuando lo recibamos, pero antes tenemos escroleo de la tía.
2: ¿Qué trajiste?
0: Porque,
2: pero...
0: Arranco con indignación y termino con nostalgia. Así podríamos definir este escroleo. Lo primero es la indignación que me generó ver en mi algoritmo y creo que en el de todos al sorete este. Yo no quiero fomentar la violencia, pero me hubiera encantado que le patearan la cabeza. Al sorete este que le puso la pata al patinador Lucas Benítez. Todos los que tomamos el subte B o alguna de las líneas de subte lo conocemos a Lucas. Siempre está patinando en los trenes buscando ganarse el mango. Y bueno, mírenlo, ahora lo hablamos.
3: ¡Hijo de puta! ¡Hijo de puta!
0: vemos como está Lucas patinando y hay un taradito que le pone la pata dos veces.
2: Mirá, hay que ser hijo de puta, ¿eh?
0: Y gente que...
2: Dios, ¿te imaginas haber nacido tan amargo y creerte capo encima?
1: ¿Sabes lo que me duele mucho? Que el chabón tiene una remera más fuerte, loco.
2: Bueno, claro, pregona esos valores, me parece.
1: Me duele mucho.
0: Yo creo que hay una gran confusión ahí también, pero bueno, es para otro clic.
1: No, sí, obvio.
0: No, es como...
1: Pero lo vi y dije... Porque ves eso y iba a decir, bueno, un gordo pancho, boludo, lo matás y ya. Pero con una remera más fuerte me dolió particularmente.
0: Y sí, porque está todo trastocado. Pero yo creo que la avanzada del mileísmo y los libertarios y todo esto parte de una base de que está todo trastocado, que está todo mal entendido, ¿no?
2: Pero además...
0: Obviamente que el tema del pase no contribuye a estos malentendidos, ¿no?
2: No. Uno no quiere politizar todo, pero es inevitable. Sí. El chabón está patinando en el subte... ganándose el mango a más. Si te tomás el subte cotidianamente, sabés que está hace años patinando en el subte.
0: Totalmente, Lucas. Y aparte que no jode a nadie, no, pero de verdad.
2: Y vos vas ahí a meterle la patita y te crees gracioso, te crees capo. Lo que agradezco es que la gente lo haya increpado.
1: No,
2: o sea, que no sea gratuito ser un sobrete, ¿se entiende?
0: No, está muy bien eso.
2: Creo que hay que empezar a laburar eso socialmente.
1: No, sí. para mí es un buen ejercicio. Para mí es un buen ejercicio.
2: A ver, ¿qué
1: antes de salir de tu, antes de salir de tu casa, es lo que yo hago, y me sirve. Antes de salir de tu casa, decirte a vos mismo que vas a intervenir en caso de que aparezca en la calle una situación con la que no estás de acuerdo.
0: Sí, estoy de acuerdo.
1: Pero decírselo a uno mismo.
0: Sí.
1: Ahora me meto en toda, me boludo. Aparezco una vieja densa, boludo.
0: Me parece bien. No. Yo soy así, me ha generado problemas eso, pero hay que bancarse también. O sea, hay que estar dispuesto a asumir las consecuencias.
1: Obvio.
0: Hay que estar dispuesto a asumir. Bueno, lo venimos hablando en otra de tus columnas. Hay que estar dispuesto a asumir las consecuencias en pos de vivir un poco mejor, loco.
2: Sí.
0: Yo no puedo permitir, realmente no puedo permitir que un tarado como ese se la agarre con un pibe que está buscando ganarse unos mangos, que además la mayoría de la gente no le da porque, o le da muy poco, porque nadie tiene, loco. Ay, entonces, por eso, me quedé con ganas de ver sangre, pero bueno, es problema mío. Siguiendo en esta saga de muchachitos confundidos, hay uno que tomó el discurso de Milei. ¿Se acuerdan que dijo el otro día Milei? El problema son los pañuelitos verdes.
2: Sí.
0: Bueno,
2: sí. Qué ganas de baitear que tiene.
0: Este taradín dice que el problema de la crisis de natalidad es de los pañuelos verdes, pero quédense atentos a lo que dice en el final de toda su argumentación.
3: Pagando caro eso. Por la culpa de los de pañuelos verdes, tienen como un resentimiento, creería, ¿no?
4: ¿Lo ves? ¿Lo sentís? ¿Lo escuchás?
3: Lo sentí, lo escuché. Ya cuando hay un pañuelo verde ya es... Nada, la culpa la tiene el hombre.
4: El 82% de las familias monoparentales son llevadas por mujeres adelante.
2: Bien, compañero.
0: Escuchá.
3: Es verdad. A mí me crió mi vieja solamente, así que... Pero...
4: Hay un 70% de los hombres que no pasan la cuota alimentaria. ¿No crees que estos dos datos inciden un poco?

0: poco en la decisión de que pueda tomar la mujer?
1: Bueno, sí, qué sé yo, ahí ya no sé cómo sería, pero... Nada.
2: Está incómodo el muchacho.
3: Amigo, date cuenta. Deja de repetir pelotudeces, flaco. Te crió tu vieja.
4: De este lado también, ¿no?
3: ¿A qué te referís?
4: No, digo, se dice mucho, bueno, el feminismo se pasó tres
3: por... Ah, sí, claro.
4: En algún momento...
2: No, van, esos son los peores,
3: va,
2: ¿eh?
3: ¿Dónde veces? Está el muñeco ese que dijo eso en el documental de Futú? ¿Dónde estará?
2: No sé, pero lo invitamos a Paraíso.
3: Tres pueblos más allá, sí.
2: Con un día que estemos Rubí y yo.
3: Con ganas de pelear.
2: Con ganas de pelear.
4: ¿Varias veces traje a Nancy Fraser?
2: Sí, claro. Yo la traje también la última columna.
4: A ver, sí, es verdad. Como para decirlo mal y pronto. El feminismo se pasó tres pueblos, ok, perfecto. No hubo ningún movimiento político en Argentina que tuviese la capacidad de sistematizar a partir de su programa todo lo que Nancy Fraser llama los talleres ocultos del capital. El feminismo es el movimiento que no solo habló de un taller oculto del capital, que sería la necesidad de reponer la fuerza del trabajador en sus múltiples tareas de cuidado, sino que también fue el feminismo el que se hizo cargo de las discusiones étnicas y cargo de las discusiones ecológicas y cargo del problema de la clase. O sea, el único movimiento que siguió levantando banderas que siguen siendo relevantes para el siglo XXI fue el movimiento feminista. O sea, fue el único movimiento que no abandonó el problema de la clase, el problema de la tierra, el problema de los cuidados y el problema de étnicos. Así que no sé, me tiene un poco cansado ya también ese...
3: Está muy bien eso que decís,
2: sí,
3: Robbie.
2: Sí, también es como evidencia lo baja que está la vara de la discusión sí. política, porque... Digamos, que cualquier tipo crea que las mujeres son el problema, ¿no? Y no vea que quizá el problema de sus propias frustraciones que debe tener como cualquier argentino es que no llega a fin de mes, ¿no? Que tiene que tener cada vez más laburo para que le aumenta la luz todos los meses, que ya no puede mandar el pibe a la escuela privada. Bueno, digo, habla de una incapacidad para comprender, si querés, pero no lo quiero dejar en ese lugar como de, bueno, votan mal, o sea, o que se entienda que es un error de aquellos que levantan ese argumento. Sí, la realidad es que las mujeres han sido caño de cañón, carne de cañón, gracias, del peronismo también, ¿no? Digo, las han llevado al frente de las banderas del albertismo para después desoír en las filas internas todo lo que planteaban respecto a la necesidad de recuperar salarios, ¿no?
4: Es que recuperar
2: de ocuparse
4: salario,
2: la tarea de cuidado.
4: Es que recuperar salario es hablar de clase.
2: Pero claro.
4: Y recuperar,
2: claro.
4: Y recuperar ciertos pedidos respecto de soberanía territorial es hablar de la etnia.
2: Sí, sí.
4: Y hablar de la ecología.
2: Pero lo que digo es como que se ha hecho un entrismo también desde la fila del peronismo sobre el feminismo, para que se entienda socialmente que lo que quieren las minas, vamos a decirlo así, es más espacios en las mesas de discusión.
4: Bueno,
2: y no es lo único. O sea, no, queremos más espacio en la mesa de discusión, pero sobre todo lo que el feminismo discute es la redistribución de la riqueza.
3: Claro.
2: Y por eso rompe tanto las pelotas y por eso somos quizá uno de los principales enemigos de la ultraderecha internacional, ¿no? Uh-huh. Porque somos las únicas, como decía Robbie, que seguimos insistiendo en hablar de guita. De guita, de trabajo y de puja distributiva.
4: No, y aparte, en algún momento del albertismo se empezó a creer que era suficiente, para mí no, mucho antes también, que era suficiente que algunos pedidos lograsen institucionalizarse a partir de la figura del Estado.
2: Uh-huh.
4: Entonces, en el momento en el que el Estado coopta un pedido y lo institucionaliza,
2: ya es un problema del
4: le
2: Estado.
4: Quita agencia a
2: claro.
4: estos movimientos.
2: Uh-huh.
4: Y esta manera de entender la política, se me apagó el... ahí volvió. Esta manera de entender la política tiene mucho que ver con lo que hablaron en el pase.
2: Sí.
4: O sea, ¿hasta qué punto el Estado debe hacerse cargo de todos los pedidos de un colectivo vivo como es una nación? Y todo lo que está fuera del Estado no existe. O sea, solo existe una disputa palaciega entre quien se siente en la sillón de Rivadavia, etcétera, etcétera. Pero bueno, te prometí que no iba a hablar de Máximo.
3: Lo estás haciendo.
4: Me cago en...
3: Alguien en el chat dijo que el muchachito que recién vimos por lo menos sabe lo que es monoparental. Yo lo que creo que no sabe es lo que es mononeuronal.
2: Si tiras una muñeca inflable y no toca el piso, eso también dijeron en el chat y me parece importante destacarlo.
3: Hablando de muchachos, chats, jóvenes y streaming, Ayer, en uno de los, creo yo, programas más vistos, por lo menos por varones,

0: Jóvenes, que es Par en la Mano, de los amigos de Luquita, sí. Germancito Beder,
1: los amo.
0: Joaco Cabana y alguno más, Alfred
2: Montegoca.
1: Robert Galati.
2: Se lo quiere a Robert.
3: Oye, ¿a quién invitamos?
2: Yo invitaría a Robert.
3: ¿A Robert?
2: Sí,
3: a Robert.
2: Mal, boludo.
1: Cabana nos vamos a cagar de risa, sí, con el panzas.
3: Ay, ojalá que venga.
0: Con Joaco, laburamos junto con Joaco, similar. Bueno, en fin, pasó esto. Es un poco largo, lo vamos conversando eventualmente. Estaban hablando de fútbol, estaban emulando Tribuna Caliente y estaban hablando de Chacarita. Alguien recordó que en Chacarita atajó el Jabote y pasó esto, che, mirá.
4: Chía, ¿o no? Él es hombre italiano, ¿qué? Milei no jugó, jugó en tercera.
0: Silvi, dos para Milei.
5: ¿Quién lo tiró?
6: ¿El arquero o no?
1: ¿Cómo gusta este formato?
4: Bueno, si vamos a politizar el asunto, lo politizamos, ¿eh?
5: ¿Partido oficial?
6: Arquero.
7: Y él dice que es hincha de Chacarita.
4: No, es hincha de Chacarita.
6: Pero dejalo que sigue hincha.
0: Hay hincha de Chacarita, hay hincha de Temperley.
4: Claro, obviamente.
6: Pero no la de Boca.
4: A mí me cae bien Temperley.
6: En serio. No, él dice que es hincha de Boca.
4: No puedo votar a Boca.
6: No puedo votar a Boca.
5: Lo mandaron y no fue nada.
4: Es de Boca.
0: Lo mandaron en la final porque no fue Macri. Y ahí se prende.
5: Hay una foto de él
0: con la camiseta. Salta, votó a Milei.
5: Chacarita. Ahí está.
8: Mirá. Irrefutable, ¿eh?
0: Ahí lo están matando al Jabo con el arquero de Chacarita.
6: Mirá que arqueros se perdieron, boludo.
4: En Chacarita pasaban cosas en esa época.
8: La tricolor.
0: ¿Y ahora?
5: Realmente
4: qué cómodo me
0: el hincha de Chaca está en su
5: es para decir si no te gusta hubieras venido al Tribu Champions.
4: Y Tribu Política falta, ¿no? Va a estar lindo el año que viene.
6: Lo vendemos.
5: Sí.
0: ¿Y ahora?
2: Ahí va.
3: Para mí, dos o tres
2: de
3: ahí.
2: Sí. Está bien, boludo. Está bien que la gente se exprese, boludo.
8: La gente se puede expresar,
2: boludo. Libremente.
0: Había canciones para cantar al final. Hay canciones para elegir.
2: Basta, por favor.
3: Si alguien sabe cómo hacer para que me acepten para ir al tribunero, que avise.
2: ¿Vamos todos?
3: Estoy pidiendo vías laterales porque las vías... legítima ya las agoté, que fue llenar el formulario, pero no me han llamado.
0: No, pero hacemos algo para que entres por acomodo.
3: Sí, no sé si conocemos a algún productor o algo, pero me encantaría ir.
0: Le escribo uno. ¿Vamos? A Juaco le escribo.
2: Vamos. ¿Se acuerdan? No se van a acordar. Yo una vuelta le dije que tengo un amigo que es como... como el punto promedio de la intelectualidad argentina.
0: Ok.
2: Se llama Pepito. Lo amo.
3: Te mando un beso.
2: Pero, ay Dios, Pepito, te mando un abrazo porque te mataría a veces. Le preguntás a él quién va a ganar y te lo dice.
3: Ah, contaste.
0: Ah,
3: eso.
0: Ya hablaste,
3: que
0: Pepito.
3: Es tipo una persona cero rosquera, pero que tiene como una brújula.
0: Sabe lo que
2: y
0: viene.
2: Hoy dijo. Me parece que hace mucho eco con esto. Dijo: basta, necesito que el peronismo se ordene. Un chabón que detesta el peronismo.
0: Es como un oráculo.
2: El chabón dijo, necesito que el peronismo se ordene, porque esto tiene que terminar ya, no lo banco más.
0: Ahora, yo traía sobre todo esto para preguntar brevemente, así nos hacemos esperar mucho al invitado. ¿Esto es síntoma de algo?
2: Para mí, Pepi. Para mí, Pepi.
0: Pepi representa para esto.
2: Pepi representa esto. Ahí aplaudió gente que no es peronista.
3: Pero esto está pasando en las canchas. Hace bastante tiempo.
2: Pero gente que capaz que ni siquiera es peronista, está hinchada las pelotas y va a aplaudir.
3: Claro.
2: Y Pepi está diciendo que se... Estos peronistas se tienen que organizar para que se acabe esta mierda. No me interesa quién es y qué sé yo. Organícense y dejen de romper las pelotas. Eso está diciendo el 30% que define todas las elecciones de este país del 55 para acá.
0: El 30 péndulo.
3: Sí, el 30 que está dispuesto a votar el peronismo. Y además, conozco varios gorilas que también me consta estarían dispuestos a votar peronismo.
0: Eso me parece un montón.
2: Pero te juntas con gente del PTS y del PO y después de la asamblea todo te dicen... sí.
3: Nadie
2: no
3: sabe.
2: Lo podemos decir, pero votamos en el corto
3: claro.
0: Es mala palabra pedir un frente, ¿no? Con todos. Sí,
3: no,
0: aparte al chiquito no le gusta.
3: No, bueno, no abras más conversaciones porque voy a seguir.
0: No, tranquila. Tenemos todo un año electoral por delante. Si es que Paraíso Artificial sobrevive al año que viene. Y esto que pasó en esta tribuna de los chicos de Par en la Mano me hizo acordar a esto que también pasó hace un tiempo, es muy

0: breve, así que estén atentos a escuchar y ver lo que dice este niño, un niño de 65 años en la tribuna de Pan en la Mano.
1: Terrible, aguante Perón y aguante lo hizo de
2: ¡vamos, papá! ¡Vamos, compañero!
3: ¡Dele el niño, boludo!
4: Los valores.
3: Así como...
4: Los valores. Qué lindo.
0: Qué bárbaro, qué bárbaro. Muy lindo. Aguante River, aguante Perón y el guiso de mi abuela, dijo él. El niño de 69 años.
5: Lo amo.
0: ¿Alguna vez faltaron a sus trabajos para farmear aura?
5: No, la verdad que no.
0: Bueno, faltó al trabajo para farmear aura y no le salió como esperaba y anda puteando. Igual les quiero hacer una pregunta después de verlo. Tengo una duda, pero veámoslo.
4: Y contame, ¿es tu primera batalla de aura?
5: Sí, es mi primera batalla de aura y la verdad que estoy re contento por haber quedado en segundo puesto, pero tengo un problema que yo falté al trabajo para venir acá.
4: No, mi amor.
5: Le dije a mi jefe que voy a venir acá a farmear aura y ahora me quiere descontar el día.
4: Sí, sí.
5: O sea, para mí está justificadísimo que haya faltado, porque encima quedé en segundo puesto, me gané esta remera. O sea, ¿qué más querés?
0: ¿Qué más querés, jefe?
5: Me quiere descontar el sueldo de este día, pero si me llega a hacer eso, la verdad es que le voy a hacer tremendo juicio, porque me parece que es una falta de respeto y no da. O sea, yo tranquilamente le podría haber metido una excusa, como que no sé, que me siento mal, que me duele la vertical, pero yo le dije la posta, mira, vertical, voy a farmear aura. O sea, está justificado.
0: Ya está farmeando aura. Se arranca la remera.
6: No.
0: Hay una especie de Therian.
6: ¿Cómo quedó segundo este?
0: No, farmeando aura.
4: Ah, lo está dando todo. Se unieron los Therians y los farmeadores de aura.
0: Que son lo mismo. O sea, los que farmean aura ahora en verano estaban siendo Therians.
4: Claro.
0: Y en el próximo verano ya veremos. No, a mí me quedó una duda con esto. Para mí estaba haciendo humor. Y todos conocemos la curva.
6: Y puede ser, no sé. Yo no los critico, todos tuvimos 20.
0: Obvio.
6: Eso farmean ahora.
0: ¿Vos qué eras? ¿Emo? ¿A los 20? ¿Era tu época o no? Más o menos.
6: Más o menos, me rolo. Tomaba falopa.
0: Bueno, bien, listo. No hagan esto en sus casas, chicos y chicas, por favor, ¿eh?
4: No.
0: Voy a cerrar el escroleo.
4: Dale.
0: Para placer de Valen, que ya está ansiosa.
6: Está re mala, ¿eh?
0: Sí, bueno. Sí,
6: recién me retó afuera.
4: Está coordinando, boludo. Y cuando,
0: se coordina. Sí, se coordina, ¿no? Con los tibios de Kaku.
4: Kaku
0: es un tibio.
4: ¿Viste? Porque el chabón disfruta el programa.
0: Kaku es un de la Rúa de la coordinación.
4: Y Valen es Cristina,
0: claro. Es la jefa.
4: Está bien, puede vivir con eso, me parece.
0: Uno de esos videos donde se muestra cómo hablábamos los que éramos seres más o menos adultos en los 90. Me encantó esto simplemente a modo de una nostalgia divertida.
7: ¿Cómo están los Rolling, chicas? Más te veo con la remera de Superman.
4: Sí.
0: Estamos por venir los Rolling Stones. La remera de Superman.
5: No sé, porque me gusta.
0: Año 95.
4: ¿Cómo se divierten en Buenos Aires?
0: Yo también
5: quiero. Vamos a bailar. Sí, nos gustan los Rolling, pero qué sé yo, no somos fanáticas. Me gustan algunos temas.
4: ¿Qué temas, por ejemplo?
5: Y no sé, sin lágrimas, así las baladas.
4: Sin la luna. Bueno, ¿les gusta Mick Jagger o si algún integrante? No,
5: para nada.
7: Sí, a mí me gustan mucho. Yo los escucho en mi casa y me gustan. Así que estoy muy contenta que haya llegado a la Argentina.
4: Bueno, ¿te gusta y a vos?
7: A mí también me encantan y siempre los escucho. Son bárbaros. Esos 30 años que hicieron son bárbaros. Una música buenísima.
4: ¿Los piensan ir a ver? ¿Qué van a hacer?
7: Yo no, mi hermano va a ir.
4: ¿Qué opinan acerca del rock?
0: Estos dos hippies, escúchenlos.
4: ¿Les gustan?
8: Y es algo que está hecho para vender, ¿no es cierto? Uno lo que hacen es, bueno, publicitarlos por todos lados, hacer cosas como qué.
9: Digamos que si la juventud se divide en varias partes, seguro somos la parte que nos gusta el rock under, o sea, el rock un poco conocido por el sistema, qué sé yo, Los Redondos, Los Piojos, Los Caballeros de la Quema. Va, ese es mi gusto.
10: Es una muy buena banda, tienen bastante trayectoria y pienso que acá van a hacer buena recaudación.
4: ¿Te gustan? ¿Sos de los que te compras los compacts vos?
0: No. Los compacts.
4: ¿No los vas a ir a ver?
6: No. Mirá, dice cassettes
5: plata,
6: ahí arriba.
0: Sí.
5: Pasamos por
0: Topsy.
5: Estamos ahí y vimos los chicos todos alrededor.
0: ¿Eso venía Corrientes o no?
4: Sí.
5: Tratando de verlos, no sé.
4: Bueno, están matando ahí.
11: Todos los podcasts disponibles en nuestra web.
0: Bueno, esto se escapó.
6: ¿Qué onda?
0: Ahí está.
4: Sex. El Chivix.
0: ¿Se nota la diferencia de cómo hablamos ahora o no?
4: Sí, claro.
0: Se nota un poquito.
4: Se nota.
6: Me chupo un huevo.
0: Bueno, boludo, hay que hacer hay que llenar el...
12: ¿Sabes la cosa que me chupa un huevo a mí? No te la ando diciendo todo el día.
0: Bueno, chicos, yo cuando soy columnista, en mis otros laburos no le digo me chupa un huevo al conductor.
11: No, chicos, es distinto. ¿Eh? Hablan muy distinto, parece una película, parecen de película. Yo, ¿viste? De hecho, fue lo primero que le dije a Paula. Hablan muy distinto.
12: Sí.
0: Sí, ¿viste? Sí. Hablábamos más parecido a los uruguayos.

0: uruguayos. Los uruguayos no cambiaron la forma de hablar.
1: Ah, vos decís.
0: Y no sé, estoy tirando algo por encima.
2: No, creo que hay muchas.
1: Igual hablamos huevo de los porteños, ¿no?
0: Pues sí, estos porteños.
1: En nuestros países, bueno, ya me voy a jubilar.
0: Sí, porteños. ¿Viste?
3: Justamente por eso.
0: Porteños.
3: No, fin. Había más S antes que ahora, creo.
0: Claro,
3: creo que eso. Los porteños están perdiendo la S y, o tal vez por el cambio demográficamente de la población.
1: Y hablamos más rápido.
0: Hablamos más rápido. Cerrado. Y sí, qué sé yo, se dice bien. Mucho gato ahora.
1: Perfecto.
0: El otro día un amigo que está escribiendo una novela me dice, che, amigo, en 2009, ¿cómo nos decíamos? No nos decíamos amigo, ¿cómo nos decíamos?
1: Boludo.
0: Y ahí quedó. Lo dejo para que lo pensemos.
1: ¿2009?
0: No te decías amigo, te decías chabón.
1: Tenía 10 años, no te decías puedo
0: como,
1: pensar
0: chabón,
1: no.
0: Claro. Boludo, perro, che.
1: Sí me acuerdo que perro, cuando tenía 10 años perro, empecé a decir boludo, como se dice, como decir claro, amigo, y que no era bancado.
0: Mirá.
1: No era bancado por mis padres ni por las
0: escuelas. El amigo en esa época era más marginal, me parece.
3: Claro, es que escuchabas el amigo y estás hasta la pija.
0: Claro.
1: Era amigo.
0: Amigo tipo ocupas. tenemos musiquita para hacer el... Hacemos una tandita y ya viene el invitado, ¿eh? Seguimos en Paraíso Artificial hasta las 4 de la tarde.
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0: hay unanimidad en el equipo de Paraíso Artificial respecto del invitado de hoy, que ya está sentado a mi izquierda. No, perdón, a mi derecha. Es marplatense. Nació en el 73. No tiene equipo de fútbol porque le chupa un huevo el fútbol. Pero nos hace morir de la risa a todos y de esa unanimidad hablaba el señor Gustavo Sala, que además es miembro fundador de Futurock. Bienvenido a tu casa, Gustavo.
1: Era otra mesa, era este mismo estudio, este mismo lugar, pero otra mesa, otro aire, un aire primerizo. Hoy estamos hablando de multimedio que más o menos domina los hilos de la política internacional.
0: Un éxito absoluto, por supuesto, pero no hubiera sido nada sin tu presencia en aquel A los Botes.
1: Hablábamos con Bernard Pertot, Estefanía Pozzo y un gran equipo que se fue sumando a ese programa legendario y primordial de esta emisora.
0: Me gusta que lo digas con tono de locutor.
1: No sé por qué lo decís.
2: Pregunta rapidísima.
0: ¿Por qué no hablamos todo así? Hablemos todo así.
2: Hablemos cuando Fero habló de la derecha y la izquierda, vos levantaste una mano. ¿Tenés problemas para saber cuál es la derecha y la izquierda rápido?
1: Sí.
2: Qué loco eso.
1: Lo que parece una boludez, una cosa que aparentemente es obvia y primaria y fácil. Tengo que hacer el movimiento de la mano para lo confirmar. Hiciste. ¿Te das cuenta?
0: ¿Sos zurdo?
1: Mirá qué observador el señor.
0: ¿Sos zurdo, Gustavo
1: Soy
0: Sala?
1: Derecho.
0: Ah, porque es una cosa que a veces nos pasa a los zurdos. Confundir.
3: Ah, sí.
0: Tiene que ver con que para mí, esta es una hipótesis personal, sí. Nuestra derecha es la izquierda.
2: Claro.
3: Claro, sí, sí.
0: Entonces
3: sí.
0: Todo es confusión.
1: Es como leer manga, tenés que hacer un ejercicio mental para entender, dar vuelta a la lectura occidental al oriental.
3: Es un poco cierto eso. Y en términos ideológicos, ¿derecha o izquierda?
1: Bueno, me parece un poco arbitraria la pregunta. Supongo sí. Que acá no recibirían a nadie de derecha en esta emisora. O quizás
0: no te
1: sí,
0: creo.
3: No te creo, las cosas han cambiado mucho en este tiempo.
0: A este programa vino Abeluto, por ejemplo. Y sí, bueno, inesperado en otra época.
1: Abeluto es un ex antikirchnerista, hoy un hombre de la centro izquierda, podemos decir, el progresismo, no se sabe qué es hoy el progresismo, ¿no? Pero uno creo que la mayoría de los artistas estamos vinculados a la izquierda y su universo más o menos satelital.
3: Excelente, perfecto, pues si no teníamos que pedir que te retires.
1: Claro, bueno.
0: Claro.
1: Mi esvástica tatuada la tengo acá tapada, no la muestres, porque no. No, claro. Esta no sé por qué a la gente le cae mal, viejo, no puede. ¿Y la democracia dónde está?
0: ¿Qué onda el humor en esta época de mierda, Gustavo Sala?
1: Mirá,
0: a vos por ahí te viene bárbaro, no sé.
1: No, el humor está es tan libre como siempre. Para mí lo que sucede es con los soportes, ¿no? Estamos en un momento donde yo vengo del universo de algo llamado diario, revista y de algo llamado kioscos en las calles.
0: Claro.
1: Que venden sándwiches y venden discos de Pink Floyd y muñequitos.
0: Y autitos de colección.
1: Claro, bueno, pero el universo de la prensa gráfica, que tenía muchas historietas, las revistas, bueno, hay toda una cultura mítica en Argentina, hoy todo eso me parece que está volcado. Bueno, por supuesto siguen estando los libros como una cosa muy vigente de la cultura, pero las redes sociales como que terminaron siendo el soporte para mucha gente que hacemos dibujos, viñetas, tracepto, tomate, cómo no.
3: Perfecto, perfecto.
1: Pero claro, vos en una revista o en un libro tenés un editor, tenés un director de arte y tenés unos criterios. No, yo en la revista claro. Barcelona no podía, o sea, tenía unos límites, en la revista Genios claramente no. Uno trabaja para un determinado criterio editorial. Instagram, por ejemplo, que parece ser el gran soporte para los que hacemos imágenes, no se sabe cuál es ese límite o cuáles son esos parámetros. Entonces uno trabaja medio que autocensurándose, que es una gran cagada de esta época, creo.
0: O sea, te pasa de... Porque...
1: Totalmente, yo soy el primer autocensurador.
0: Mirá vos.
1: Porque uno termina teniendo, que también es otro dilema de esta época, como un capital con las redes. Termina uno difundiendo cada cosa que hace en su propio nicho, sí. Y eso de pronto, si te desaparece, te quedas medio como en bolas.
2: Y pero una limitación del orden monetario, como sí. Podría haber tenido Hitchcock en algún momento, o en sí. Tu caso, una limitación de la plataforma, ¿no hace que te preguntes a vos mismo de qué manera puedo renovar mi forma de contar una historia?
1: Es una buena pregunta. Sí, gracias. La respuesta es sí, porque claro, también... Uno, viste, la famosa zona de confort. Yo siempre trabajé en medios donde uno podía hacer lo que se le cantaba, básicamente, ¿no? Tipo Barcelona, Inrecuptibles, la revista Fierro, Página 12, que sigo después de 21 años. Incluso Rolling Stone, del grupo La Nación, que básicamente podía hacer lo que quisiera.
0: Era una especie,
1: ¿no?,
0: de oasis.
1: Claro, entonces uno de última voz te malacostumbrás, ¿no? Pero claro... los limitantes pueden ser como generadores de otros recursos tan interesantes como la libertad absoluta, si es que eso existe.
0: Ahora, ¿no crees que vos con tu carrera, todo el tiempo que llevas en esto, no hiciste tu propia delimitación, tu propio territorio de límite? Quiero decir...
1: Casi buena pregunta.
0: Los que te van a contratar a vos ya saben por dónde jugás vos.
1: Y...
0: ¿Jugás por la izquierda, no jugás por la derecha? Digo, bueno, futboleros que no vas a entender porque no te gusta.
1: Tu pregunta supone que a uno lo llaman de medios.
0: Bueno.
1: Antes era así, cuando había medios, ponele. Me acuerdo, por ejemplo, la revista Hombre, una revista erótica. Wow, cuando había revistas de chicas desnudas en los kioscos, ¿no?
3: Extraño hasta eso.
1: Mira. Me acuerdo que me habían llamado, ¿no? Para que haga una página de humor porque les había interesado justamente lo que hacía en Rolling Stone, ¿no? Como esa, la viñeta de actualidad, el chiste mensual, pero vinculado a lo erótico. Entonces, ahí funcionaba esa cosa de que te podían llamar para un determinado medio con determinadas características y que sabías que vos podías jugar en tu terreno. Claro. Después a veces te llaman para otra cosa, con otra lógica, una cosa más infantil, que también hago cosas para chicos, doy talleres para chicos y demás, que obviamente ahí uno entra en otro universo con otros códigos.
0: Claro, claro, obviamente. ¿Cómo trabajás los temas? Perdón, ¿eh?
1: Sí.
0: ¿Estás leyendo los diarios, estás viendo la tele, te surge de ahí?
1: Sí,
0: estás...
1: y mucho prestar atención a la vía pública. Vas caminando, que yo, por ejemplo, Medrano y Corrientes. Uh-huh. Vas a pizzería Pim Pum. Empezás a mirar ahí la gente que pide, el tipo que está atrás de la barra. Toda la fauna humana circulando, los mamíferos ahí como moviéndose en la sociedad, pueden dar material para una viñeta. Después eso lo podés trasladar a otra cosa o mezclarla con otra cosa. Pero hay que observar.
0: La observación es todo.
1: Sí, y escucha, por ejemplo, está bueno ir a trabajar a bares, ¿no? Porque escuchás las conversaciones de la gente, te dan material sin saber, están como guionándote algún chiste por ahí.
3: Claro. ¿Y cómo funciona? No sé si ahora sigue siendo así, por justamente lo que decimos del cambio en las plataformas, sí. Pero esto del chiste a pedido, o sea, ponele en página 12, sí. Los domingos te decían, che, este fin de un chiste sobre el FMI, y vos tenías que hacer un chiste con eso.
1: Casi nunca me pasó, por suerte. Sí, por ejemplo, en Bife Angosto, lo diría acá en el supleno de página 12, que se supone que es un suplemento de cultura joven, donde yo, algo que no soy, es joven hace muchísimo tiempo, pero bueno, sigo estando ahí por alguna razón milagrosa.
0: Porque tus viñetas son jóvenes.
1: Gracias. Qué bien que quedó esa frase.
0: Imperecederas.
1: Pero ahí, por ejemplo, sé que hay un universo que está vinculado a los festivales.
3: Claro.
1: El mundo de la tecnología, el mundo de lo que podría llamar una cultura pop, las series, las bandas, la música urbana, el cosplay, el manga. No, que hay cosas más o menos que están dentro de un paraguas. Y yo me muevo en eso. Entonces, cada semana digo, bueno, ¿con qué hago un chiste esta semana? Y ahí empieza eso que decís vos, de observar, mirar portales, de qué se está hablando, ¿no? A veces con el riesgo de hacer algo que envejece a los dos minutos, como recién hablaba de esto de Farma Eraura.
0: Sí, claro.
1: Hacer un chiste de eso después es incompilable.
0: Claro.
3: Claro, ¿dónde lo metés?
1: Porque quedó muy pegado, no a una época, casi a un mes o a una semana.
3: Bueno, de hecho, en este librito que nos trajiste,
0: hermoso,
3: que es hermoso, te quiero agradecer.
0: Lo que no importa está acá, se llama.
3: Esto es una defensa a un montón de cosas hoy en día. Hay un montón de chistes premonitorios. Por ejemplo, quiero buscar el que te pregunté recién fuera del aire.
1: Sí.
3: Sobre Juana Viale. Bueno, pero ayúdame mientras yo. Acá está, ya lo voy a leer.
0: Ahí está.
3: ¿Qué dice? Que la gente que está... Leo para la gente que está en la aplicación y no en YouTube. Juanita Viale se prepara para reemplazar a su abuela en Almorzando con la Nieta de Mirta Legrand, donde mantendrá el clásico estilo de la chiqui. Y hablan sobre, uy, negros y pobres en este país, los derechos humanos son para delincuentes, pena de muerte ya.
1: Es jugado el humorista.
3: Es muy jugado el humorista. Esto, vos cuando lo escribiste, no estaba pasando
1: por
3: todavía.
1: Supuesto, imagínate que se supone que el humor propone cosas improbables para generarte una sorpresa. Bueno, en esa época no había ninguna posibilidad que eso sucediera.
3: ¿Y cómo te pasa ahora con este gobierno, ponerle? Con este presente, vamos a ver.
1: Lo que pasa es que para mí hay un error. A veces para mí el humor, por ejemplo, de dibujar a Milei con pañales o a Patricia Burrich con una botella de vino, para mí es humor mal hecho.
0: Claro. ¿Por qué?
1: Mal humor.
0: Profundiza.
1: Porque hay suficientes cosas, sobran los motivos, diría Sabina, para pegarles, para tener que caer en cosas...
0: personales.
1: Personales o enfermedades o que un tipo se cague o no se cague.
3: Claro.
1: De hecho, me ha pasado a mí con mis propios chistes que... ¿Te parece gracioso alguna cosa que no tiene que ver con una cosa voluntaria, ¿no? O sea, una medida política es algo que está decidido por una persona, por un gobierno, pero que se pueda cagar o que sea borracho, como podemos ser nosotros, no. O sea, me parece que
0: es como parte de la vida privada, no la pública, ¿no?
1: No, no me
3: parece. Es obvio, además, ¿no?
1: Claro, sí, me parece, obvio. Digamos que no, aparte muy... los haces, le das mucho material para que se victimicen, ¿no?
0: Claro.
1: Entonces, para mí, les está regalando recursos.
0: ¿Y dónde mirás? Tipo, ¿qué mirás en un personaje como Milei o qué mirás en un personaje como Adorni, eventualmente, para encontrar ahí la grieta por donde filtrar
1: el humor? Es muy difícil. Es muy difícil porque a veces es lo que en un punto le pasó a la Barcelona en su momento, que la realidad es tan surrealista que vos llegás siempre tarde.
0: Claro.
1: Me acuerdo cuando vi a el Rabino Bergman, era como disfrazado de árbol.
2: De planta.
1: De planta. Yo al principio digo, esto es un chiste de Eameo, lo primero que pensé.
0: Claro.
1: Digo, no, esto es la realidad. Entonces, para, ¿cómo haces un chiste que supere a eso? ¿Entendés? Entonces se supone que el humorista ya casi tiene la realidad como un principal competidor.
2: Bueno,
1: ¿no?
2: Pero ponele, la realidad es surrealista.
1: Sí.
2: Ok. Pero en el último tiempo como que se empezó a institucionalizar también que la comunicación política, los chistes, trabajen con el surrealismo, con el shitposting, sí, con cosas que de alguna manera pertenecen a tu universo narrativo. ¿Te infla las pelotas?
1: Lo que pasa es que hoy el tema, ¿no?, más conceptual de lo que es el humor gráfico, la viñeta de humor, con esto que decís vos de los shitposting o de los memes o de la cultura, de la basura digital y de las imágenes resignificadas, hay todo un estado de confusión también. Hoy con la IA y hay una especie de invasión de información visual, de chistes, de retoque digital, que ya me parece que la tradición de la viñeta de humor en un diario, que sabías que era eso, era la parte de humor, después la otra era la parte real. Hoy es toda una especie de ensalada que nadie sabe dónde está cada cosa. Yo me siento así como en un estado de confusión, tratando de estar alerta y separar las cosas y tener un criterio más o menos luminoso.
3: Claro. ¿Y qué pensás de Nick?
1: Nick es un desastre, una porquería, horrible, horrible persona.
0: ¿Por qué nadie lo quiere?
1: Y porque vos fíjate que en el universo del humor gráfico de la historieta argentina, que es, que no hay divismos, hay toda una camaradería y una buena onda generalizada, la única persona que pertenece al mundo del mal es Nick. No hay otra persona conflictiva o que genere grietas o rechazos o conflictos. Es una.
3: Claro.
1: No dos, no tres, una.
3: Y además roba.
1: Bueno, claro, eso ya es de muy mala leche, robar a los colegas. Y aparte, de última, robá a un dibujante difícil de rastrear, pero no a Quino, a Maitena, que...
0: O al de Garfield.
1: Claro, los más... voy a robarle a los más conocidos del mundo.
3: A los Beatles, le voy a robar a los Beatles.
1: Fácilmente ya identificable.
3: Se me ocurrió un tema que se llama Let It Be.
1: Ah, como en la película de Danny Boyle, ¿no? Que se llama... ¿Cómo era esa película? Seguramente la producción está diciendo... Remember, era no, Yesterday.
0: Yesterday.
1: Bueno,
0: Yesterday.
1: Donde la premisa, muy interesante para mí, muy breve, para un muy linda para un corto y floja para una película, donde un tipo, se supone que en un mundo desaparecen los Beatles de la cultura y él solamente recuerda el paso de los Beatles y se hace pasar por temas propios y todos quedan enloquecidos por temas

0: que pensaban que era del pibe.
1: Es un gran disparador.
0: Remember era la película. Sí.
1: Bueno. Yesterday.
2: Fue medio justicia poética cuando vandalizaron el gaturro. ¿Te acordás?
0: Sí, yo estoy en contra.
2: A ver, ¿por qué?
3: Para mí. Bueno,
4: el pijurro es
2: el pijurro,
4: un,
2: es hermoso. ¿Por
1: qué estás en contra vos que sos,
0: porque sos un punk? ¿Y por qué? ¿Sabés quién festeja yo?
2: ¿Quién? Nick. Ellos.
0: Obvio. Claro.
2: Buen punto. Es publicidad, de hecho.
0: Pero para mí es más inteligente. No, pasar, ilustrársela más, no vandalizarla. Claro, es, para mí es como una especie de calentura en el momento, como mirá qué punk que soy. Ajá. Pero para mí estratégicamente es poco interesante.
3: Se entiende. ¿Qué chiste harías sobre Nick? Si es que no hiciste alguno.
0: Ahora estoy pensando, justamente. Estoy trabajando en un libro donde entre muchas historietas. Lo que pasa es que también es difícil de encarar y desde qué punto de vista. Yo no sé por qué todavía Néstor Frenkel, el otro documentalista, no hizo el documental sobre Nick. Porque ahí hay cosas que no sabemos. Que ahí tienes un documentalazo, me parece.
2: Periodismo de investigación también.
0: Bueno, claro. Con o sin la colaboración del protagonista.
3: Sí, ¿no? Hay que ir a su psicoanalista. Hay que encontrar el teléfono del psicoanalista.
0: Bueno, ¿no? Yo me acuerdo que hace unos años, Ediciones de la Flor, ¿no? La mítica editorial, por ejemplo, de los libritos de Mafalda, etcétera. En cada edición de la Feria del Libro hacía unas clásicas mesas de dibujante, donde estaba Fontana Rosa, Caloi, Sendra, Maitena, bueno, los grandes humoristas de los 90, 80, etcétera. Cuando empieza a hacerse famoso Nick, y ya de la Flor empieza a editar los libritos de las tiras de Gaturro, sí, ¿no? Se sugiere la posibilidad de que él ya se incorpore a esas mesas. Y todos dijeron, no, si sube a la mesa Nick, nosotros, o sea, era unánime. Hasta el punto de que creo que en la revista Viva el propio Quino había sacado una especie de carta o de texto diciendo por primera vez viene alguien a generar un conflicto en el ambiente de los dibujantes.
2: Wow.
3: Increíble. O sea que cuando De la Flor toma la obra de Nick ya se sabía que Nick era un ladri descomunal.
0: Y sí.
3: Sí. Bueno, de hecho, Gaturro es una copia de Garfield.
2: Bueno, claro.
0: Sí, pero más allá de la tira, que sea buena o mala, eso es subjetivo.
2: Claro.
0: No, vos podés. Una gran persona puede hacer unas canciones muy chotas o dibujos muy pedorros. Sí. Y puede ser un gran amigo nuestro.
3: O sea, pero que es medio mal tipo el chabón.
0: Y supongo que sí, no puede ser un buen tipo. Un tipo que roba sin ningún tipo de problema. Y aparte ves las notas y es un lameculo de Milei un poco escandaloso.
3: No, es increíble.
2: ¿Viste? Sí, casi pareciera que trabaja para Milei a veces, ¿no?
0: Claro.
2: O sea, uno duda.
0: Zafamos de que no es el ministro de Cultura o algo así, ¿no? Porque podría haber sido perfectamente.
2: ¿Y quién te parece el mejor dibujante?
0: Qué pregunta humorista. Difícil. Es una nota de. Nota límite. Preguntas de una fineza y un filo.
3: Y todavía no te preguntamos
2: la pregunta
3: con qué.
2: Más obvia de
0: bueno,
2: todas.
0: ¿Por
3: qué
0: ejemplo,
3: te excitas?
0: Mi compañero. Esa sería una pregunta de Gimbro de los 80.
3: ¿Para qué tipo, con ¿cuál, qué fue, te excitas?
0: ¿Cuál fue tu primera vez?
3: Claro,
0: ¿no?
3: Claro.
0: No, bueno, por ejemplo. Mira, una muy buena, te voy a decir una mina que admiro como humorista gráfica, que es Flavita Banana, una española que es un hit en redes que les recomiendo buscar en Instagram.
2: La conozco.
0: Bueno, ella la nombro, mira qué bueno que la conozca, porque está, no sé si ya, pero viene ahora este fin de semana a un evento del Rojas de Historieta.
3: Ah, mira.
0: No sé si es su primera vez en Buenos Aires, pero bueno, va a estar en Buenos Aires dando un taller y haciendo cosas con
2: mirá,
0: la gente.
2: Mirá, ¿y qué tiene que te parece la mejor?
0: La palabra es síntesis.
3: Qué bueno.
0: Es que. Y la otra segunda palabra es gracia. La tercera palabra es personalidad. Y aparte que es una cultora como mucha gente que me gusta del blanco y negro.
2: Qué lindo.
0: ¿No? Del dibujo
2: menos
0: crudo.
2: Estímulos.
0: Esto de. También un poco la estética del punk, ¿no? De hacerlo más con menos, ¿no?
3: Claro.
0: De empezar a contar, sobre todo en una época donde la gente ve mucha información y automáticamente sigue de largo en el celular o escrolea rápido. Tenés que ser muy sintético para captar, para dar un mensaje con muy pocos elementos, ¿no? Y eso hay que ser muy eficaz y tener que pulir un estilo y tener como muchos elementos y mucho talento.
2: Me hace acordar un poco a lo que pasa con los memes.
0: Claro.
2: Que no es lo mismo, pero ¿cómo te llevas con la cultura memética?
0: Me llevo bien, creo que es un universo complementario al humor tradicional de los chistes de toda la vida, ¿no?
2: Claro.
0: Que propone otros códigos, son re interesantes, que se escapan de la tiranía del remate del chiste como conocemos de toda la vida,
3: claro,
0: de que tiene que ser el chiste claramente entendible y con un remate, ¿no? El meme viene a proponer otra cosa, más del absurdo o de hasta la confusión,
3: la
0: ¿no?
3: confusión.
0: De no entender lo que sucede.
3: Muchas veces vas a buscar información sobre el meme para ver en qué momento lo entendés en otros posteos.
0: Sí, te pide tener la referencia.
3: Claro, te pide la referencia.
4: Me agarraron con la chota.
0: Bueno, los mates, tengo que decirlo.
4: Me gusta mucho Tartakovsky. Prime,
0: Andy Tartakovsky. Sí.

0: lo amo.
1: Hay algo... Hablando de síntesis, perdón.
0: Hablando de síntesis. Perdón. Sí. ¿Hay algo de él en vos o mutuamente?
1: Por lo menos no de forma voluntaria. Seguramente uno tiene cosas...
0: Pero hay algo... Sí, la pregunta era esta.
1: Interesante.
0: ¿Dónde... ¿En qué momento institucionalizaste para vos mismo la línea gruesa?
2: ¡Oh, qué buena pregunta!
0: O sea, ¿cuándo dijiste, esta es una de mis identidades como dibujante?
3: ¿Es pluma?
1: Todo eso sí. Ah. Esto estaba hecho casi todo con plumín, porque es un libro que tiene varios años. Claro. Y lo que me gusta de la pluma y de la línea gruesa es, como me gusta el blanco y negro, tener diferentes niveles de valor. O sea, que la línea vaya engrosándose y afinándose para darle carácter y darle volumen al dibujo.
0: Claro,
1: que en un dibujo de dos dimensiones puedas tener como matices, volúmenes, sombras, sin necesitar del color. ¿No?
0: Pero digo, uno está a 3 metros de una pared.
1: Claro.
0: Y si hay una línea finita y todo el dibujo es Podetti, si está muy cargado y hay línea gruesa, te gustó.
1: Bueno, pero...
2: Pará.
1: Sí.
2: ¿Podetti y Sala son personas distintas?
1: Sí. Pero tu pregunta es una desubicación. Los estilos son totalmente distintos, pero por favor, querido, me estás aprendiendo. Podetti pertenece a una generación, es algunos años mayor que yo.
3: Ahí está Podetti.
1: Claro.
3: No, ¿viste?
1: No, pero fíjate, lo mío es una línea más o menos elegante, redondeadita, y lo de Podetti es una brutalidad, es una escupida, es una línea. Lo que en los 90 se hablaba de línea chunga, una cosa mucho más visceral, ¿no?
3: Claro, más servilleta.
1: Sí, más punk, más virulenta, más salvaje, podríamos decir. A mí me cuesta eso, pero envidio, por ejemplo, a otra dibujante que es ícono y amiga, Power Paola, ¿no? O en su momento Tabaré, que con una línea muy precisa y muy fina logran una potencia... también muy salvaje, con una línea delicada. Eso es muy difícil para mí de lograr.
3: ¿Y sos de hacerte como grandes escritorios para dibujar? ¿O sos más de sentarte en un bar y llenar una servilleta?
1: Ningún escritorio. Ningún escritorio.
0: Mentira.
1: Capaz que el lugar...
3: No te crees.
1: No, muchos dibujantes tienen su tablero súper profesional. Claro. Lo mío es una mesa. Casi te diría que el soporte no muy amable te propone resolver. Bueno, la mesa de un bar es un gran lugar.
3: Ok.
1: No voy a dar nombre, pero por ejemplo, a veces voy a una casa de milanesas que está en la calle Corrientes, esquina de Montevideo, que tiene un primer piso que podés mirar a la calle y es muy amable para estar mucho tiempo dibujando y haciendo cosas.
0: Ay, qué bueno.
1: Para uno, y quedás ahí tranquilo y escribís y pensás y mirás lo que sucede a tu alrededor.
2: ¿Qué vino primero en tu carrera? ¿El chiste, o sea, el guión, o el dibujo?
1: El dibujo, supongo.
2: El dibujo.
1: El dibujo porque es una cosa natural. Hoy hablamos afuera del aire de la falta de interés por el fútbol.
2: Sí.
1: Como todo lo deportivo a uno no le interesó, ni le interesaba de niño, bueno, empieza a interesarte otras cosas como los dibujos, los libros, las historietas, ¿no? Y bueno, e inevitablemente, supongo que al que le gusta el fútbol quiere ser futbolista, al que le gustan los dibujos quiere ser dibujante. No, okay. Como los directores de cine serían fanáticos del cine cuando eran pendejos y quiero hacer mi propia película. Hacer una historieta es un poco más barato que hacer una película.
2: ¿Y a qué edad empezaste a hacer historietas?
1: Supongo que tipo 12, 13 años. Pero primero quería hacer historietas más contemplativas, más realistas, más filosóficas.
2: Claro.
1: Pero bueno, para eso había que saber dibujar figura humana, ¿no? Un dibujo más clásico, que lo mío claramente está año luz del dibujo académico y bien construido. Entonces el humor te permite que esas falencias queden en menos evidentes. O sea,
0: ¿te interesa experimentar que Clive Fans, viste todo ese universo de historieta un poco más...?
1: Repetime el término.
0: El ventiladores Clive.
1: De Seth.
0: Claro.
1: Ah, es una obra increíble. Claro,
0: ¿Te interesa experimentar?
1: Sí, bueno, estás hablando de Seth, C-E-T-H, un dibujante canadiense increíble, que hablando de línea delicada, ¿no?
0: Sí.
1: Yo recomiendo mucho el libro que editó Casalamanda Graphic, que se llama La vida es buena si no te rindes.
0: Sí.
1: Ese libro es una maravilla de un tipo que pertenece al pasado, que es pura nostalgia. Y es un dibujo elegante, climático, hermoso, es un libro divino que es autoconclusivo. El de los ventiladores Clyde también es una obra mucho más grande, más larga, más ambiciosa, de una historieta más contemplativa, pero sí es una obra. Pero eso es difícil, lograr esos climas donde el humor es más seco y más amargo, a mí me sale otra cosa.
0: No, hay páginas y páginas sin diálogo, y solamente imágenes.
3: Ahí está, es muy cinematográfico, ¿no? Esa respuesta. No digo.
0: Sí, se. De hecho, una de él se adaptó al cine con Kirsten Dunst. Bueno, porque no, o algún, no importa.
1: Mucha información con Miquel acá, del compañero.
3: ¿Viste?
2: Sí,
0: estoy todo rasado.
1: Estoy sorprendido.

0: clara, con una intención. A veces es una mezcla de todo y a veces es lo que te da también.
1: ¿Y la gracia tuya de dónde viene?
0: Oh, qué sé yo.
2: ¿Tu familia?
0: No, te diría que de revistas que uno leyó, en su momento la revista Mad, la Mad. Tele, los dibujos animados de la generación de Tartakovsky, como decías vos, y las chicas superpoderosas y toda esa cosa más irreverente y más... Bueno, Ren y Stimpy cuando apareció, que fue una especie de
1: claro.
0: Divisor de aguas también muy psicodélico.
3: Las chicas superpoderosas también línea gruesa, boludo.
0: Y bueno, sí.
2: Qué grande.
0: Bueno, ya que estás, voy a nombrar al padrino de todo esto, que es Robert Crumb.
1: Claro,
0: ¿no? El dibujante total. Aún vivo, como una especie de mito viviente de
1: la
0: generación.
1: ¿Está vivo Robert Crumb?
0: Está vivo, tiene 85 años, un tipo que tiene una biografía interesantísima. Me recomiendo el documental Crumb del 94, sí. Que está en YouTube con subtítulos gratis todavía.
1: Ah, mira.
0: Creo. Un tipo que siempre fue un antisistema total, que hace mucho tiempo que vive en Francia porque odió siempre la cultura norteamericana y que, por ejemplo, mucha gente lo conoce porque hizo una tapa del primer disco de Janis Joplin, que es una tapa increíble. Big Brother and the Holding Company, Cheap Thrills, se llama el disco. Y en su biografía, que salió hace poco, cuenta que los Rolling Stones le ofrecieron una tapa y él la rechazó porque odiaba el rock, odiaba a Bruce Springsteen con absoluto encarnizamiento. Hizo una obra que el feminismo siempre lo crucificó y un tipo que siempre fue muy polémico con respecto a los parámetros culturales y las correcciones de las épocas.
1: Total.
0: Recomiendo su figura. Bueno, y a nivel gráfico siempre es una influencia para muchos, como Podetti, Paredes, mucha gente de los que tenemos hoy 50 y pico.
1: Es cierto.
0: Que ver eso era esta figura de algo que te parte la cabeza cuando sos pendejo y lo conoces. Uh-huh. Bueno, la figura Crumb es insolayable.
1: Si tienen algo para poner de Robert Crumb mientras seguimos charlando, es Crumb, MB larga.
0: Exacto. ¿Qué nivel de conocimiento a esta mesa,
3: vos,
0: viejo?
3: Vos, ¿Qué te pasa con superhéroes?
0: Me pasa poco.
3: Poco.
0: Pero sin embargo, mirá lo que dice acá. Mi último historieta es un superhéroe.
2: A ver.
0: O sea, mi último
1: Capitán
0: libro.
1: Capitán Barato.
0: Es un caso raro en la historieta argentina, porque Capitán
1: está
0: Barato.
1: Está cagando en la tapa y
0: claro.
1: Está destapando la caca. En la contra.
2: Es un cualquiera de nosotros.
0: Capitán Barato es un superhéroe argentino que a la vez nace como una parodia de los superhéroes. Es una creación de Daniel Müller, que no es ni dibujante ni guionista, es editor y es como el generador de este concepto. Y él convoca dibujantes hace mucho tiempo para hacer los libros de Capitán Barato. Siempre en una línea, en la mayoría de los casos, más urbana o más a lo Marvel clásico, ponele. En este caso me llamó el año pasado para hacer una versión mía disparatada de este superhéroe y de los códigos del mundo superheroico, ¿no? Por supuesto leí en su momento el Dark Knight de Frank Miller,
3: claro,
0: o el All Star Superman de Grant Morrison, o cosas de Swamp Thing de Alan Moore, o cosas así muy icónicas. Pero nunca me interesó las sagas ni las continuidades de los superhéroes clásicos, porque primero es inabarcable y nunca me interesó. Me encanta que yo las cosas de Jack Kirby, esa cosa como más brutal, más cuadradota, ¿no? Pero bueno, en este libro intenté, desde el humor y desde el amor, reírme de todos esos tópicos de los superhéroes, ¿no? Que hay. Que también es otra polémica. ¿Hay superhéroes argentinos? ¿Es posible esa cosa?
3: Bueno, ¿se acuerdan de Leonardo Zola que sacó Kryptonite?
1: Claro, Kryptonite.
2: El Eternauta para mí es medio un superhéroe.
3: Claro, pero es buena esa. De Leonardo Zola era como la burla a la Liga de la Justicia.
2: Claro.
0: El famoso What If, ¿qué pasaría si?
1: Claro.
0: La Liga de la Justicia hubiera sido el conurbano bonaerense en vez de Estados Unidos, ¿no?
1: Sería la Liga de la Injusticia.
2: Bueno.
1: Pero ¿por qué planteas, ¿por qué planteas si podría existir un superhéroe argentino?
0: No, porque es una pregunta que a veces se hace. Andrés Agosio, por ejemplo, un gran periodista y difusor de la vida del cómic, él plantea que tiene un libro que se llama ¿Quién quiere ser superhéroe?, que es un ensayo sobre este tema, que el superhéroe como tal, como concepto, es indivisible de la cultura norteamericana.
1: Ah, ok.
0: Por una cuestión de contexto, de origen, de lógica cultural e industrial y política y todo. Sacado de ese contexto, se desarma la propia gracia del funcionamiento de lo que uno conoce como superhéroe. Por supuesto, hay casos emblemáticos acá como Sonoman o Cyber Six o Caballero Rojo. Hay un montón de casos que quisieron abordar autores locales el concepto del superhéroe, ¿no? Con más desde el humor, más desde lo urbano, más desde lo dramático, desde el lugar que fuera. Hay muchísimos ejemplos. Pero bueno, la pregunta siempre aparece y desaparece. Es como, ¿hay manga argentino? ¿Es posible tal cosa? Son preguntas que nunca se terminan de concluir, pero son debates que siempre aparecen y son interesantes.
1: Un superhéroe argentino, no sé, ¿quién vio The Wire en esta mesa? Porque si no, no tiene gracia.
0: Perdón, ahí no.
1: ¿Vos viste?
2: Yo también.
1: Un superhéroe a la Argentina podría ser Omar Little, ¿no? Que es una especie de Robin Hood, tipo que está ahí como en los márgenes, me lo imagino, más argentino que...
3: Fierro.
2: Claro,
1: Fierro, Martín Fierro. De quien hablamos.
2: Para mí, el Eternauta también, ¿eh?
3: Obvio.
2: Pero
1: sí, obvio,
2: más,
1: también.
2: Bueno, hay que discutir ahí lo de superhéroe.
0: Claro, ¿cuál es el límite? ¿Qué entra y qué no entra? Claro.
2: Pero

0: Robert Camp.
1: Su acción es super heroína. Claro.
0: Esto que estamos viendo, perdón, chiqui, sí, disculpa, sí, que te interrumpí. No, no, esto que estamos viendo en pantalla, para quienes están en YouTube, hermoso, es Robert Camp. O sea que hay algo que identificás ahí del trazo tuyo.
2: Bueno, fíjate,
0: ¿no?
2: Hablando de línea, es un tipo que, sacale el color, que es un dibujo de puro blanco y negro. De hecho, la gran mayoría de las historietas son en blanco y negro. Y es uno de los primeros tipos que empezó con la historieta autobiográfica, en los 70s, en los 60, ¿no? Donde tiene toda una obra con sus obsesiones sexuales, políticas, culturales y totalmente degeneradas, de utilizar a la historieta como una especie de terapia, o de, bueno, acá hizo cosas para Bukowski también.
0: Claro.
2: Lo que pasa es que este tipo tiene un nivel de dibujo.
0: No, el dibujo es
2: de otro planeta, ¿no?
0: Yo creo que vi una muestra de Kramp acá hace muchos años. Muchos. ¿Puede ser o no?
2: No creo que haya sucedido.
0: Ah, no, afuera, no, no. Ah. Afuera. Ahora me estoy
2: viendo. Mirá qué guacho. Ay, ¿viste la muestra de Kramp?
1: Sí.
2: Mirá vos. El señor viajado.
0: Y bueno, chicos.
2: ¿Te acuerdas a dónde?
0: No. Estoy tratando de recordar.
3: Casi
0: seguro que Nueva York, pero no estoy seguro. Pero no estoy seguro.
2: Yo me voy a Mar del Plata, para mí es el límite de mis posibilidades.
0: Bueno, flaco, los periodistas ensobrados tenemos.
2: Bueno, es así, viejo. El que tiene guita, ¿por qué no enrostrarla?
1: Es una pelotuda lo que te voy a preguntar, pero vos dirías que pesa más en tu momento de elegir una historieta, ¿el chiste o el dibujo?
2: Uy, es excelente pregunta. Otro de los debates permanentes. En humor gráfico, básicamente para mí es más importante el guión, la idea, que el dibujo.
1: Ajá.
0: Bien.
2: Y en historieta casi diría que también. Hay casos, por ejemplo, como toda la saga de el innombrable ahora Neil Gaiman con Sandman, donde curiosamente había, el tipo era como el guionista más premiado y reputado que yo, sobre todo en los 90, y había dibujantes que uno no se explicaba cómo podían estar con este guionista tan premiado, ¿no? Quiero decir que un buen guión y un dibujo más o menos puede ser una muy buena historieta y no al revés.
1: Okay.
2: ¿No? Ahí sobran los casos de dibujos chotos, pero con buenas ideas y funcionan perfecto.
1: Sí, dale.
3: Un mal guión nunca puede ser una buena peli.
2: Bueno.
3: No, eso.
2: Casi te diría que en humor dibujado.
3: Es que nos olvidamos a veces de eso, pero de que claro, la idea detrás de la imagen.
2: En historieta, en historieta, un exceso de virtuosismo te conspira, casi te. Vos te podés, no son pósters sueltos, tiene que funcionar como una especie de narrativa que vos tenés que entrar en el relato.
0: El hilo está en lo que se
2: claro,
0: dice.
2: Claro, si vos te quedás mirando el dibujo y te detenés, no avanzás.
0: Claro, claro.
3: Igual
0: claro,
3: pasaba en los primeros números de Sandman, que se mezclaba una idea increíble con una propuesta estética de la Sandman. Puta.
2: Bueno, ahí había mucha experimentación formal y una cosa muy poética, literaria también. Sí.
1: ¿Recomendaciones para la gente que está escuchando?
2: Bueno, acá además hay buenos contenedores que hay para buscar comida. No, mentira.
1: No sé, puede ser no solamente humor gráfico, sino de series, cosas que te inspiren.
2: Uy, qué pregunta difícil para el que no estaba preparado.
1: bueno,
2: ¿sabes lo que te recomiendo? Un festival de música que está sucediendo ahora mismo en Buenos Aires, que ayer estuve viendo una película muy buena sobre, que se llama Festival Escenario. Películas sobre música, justamente.
1: Ah.
2: En el Centro Cultural de la Cooperación, esta semana, después se pasan al Centro Cultural Borges. Películas muy interesantes. Por ejemplo, ayer vi un documental que les recomiendo sobre El Corte, que era una banda de rock argentino gótica de los 80, que pasó, o sea, muy de culto, con Javier Calamaro, muy joven, ¿no? Un documental buenísimo, sobre una escena del rock argentino. Muy, muy de culto cuando estaba explotando Soda y Los Abuelos y Virus y Miguel Mateos. Estos tipos proponían una cosa mucho más oscura y mucho más suicida. Bueno, hoy, por ejemplo, dan un documental, creo que Leonard Cohen, ahí a las 20. Bueno, por ejemplo, eso es una recomendación para la gente que vive por lo menos en Buenos Aires, ¿no?
0: Okay.
2: Para ver películas de música de forma gratuita. Y después, bueno, vivir la vida intensamente.
1: Nada de cuidarse y dejar las harinas y todo eso.
2: Pero carajo, ¿qué es esto? ¿El programa de Maru Botana? ¿Cómo me pero?
1: Porque
2: no,
1: recomiendo
2: engordar. Recomiendo engordar.
1: Eso, está
0: y
1: bien.
0: Explotar.
2: Y deprimirse.
1: Y comer en ping pong todo el
0: día. Bueno, deprimirse te puede llevar a.
2: Para ping pong tenés que firmar primero un contrato.
0: Un consentimiento, como cuando te tiras en paracaídas, ¿viste?
2: No se hacen cargo de las consecuencias posteriores.
0: No, digo, te comes una empanada de ping pong.
2: He ido varias veces, es un lugar que abre uno de los que, en esta zona, de los que más hasta más altas horas se mantiene abierto.
0: Sí, claro.
3: Escuchá, una pregunta técnica, bonita, pequeñísima. ¿Qué marca de pluma?
2: Ah, hace mucho que no uso plumín, pero lo que vengo usando últimamente son estos estilógrafos Piccini, ponele, que son, viste, que tienen distintas puntas, pero son bastante, bueno, no sé. Lo que pasa que no tiene la potencia, entonces tenés que trabajar, repasar varias veces sobre para lograr esta cosa que hablamos de los grosores de línea.
1: Claro.
3: Bien, entonces, papel, después.
2: Y lo mío, flaco, es analógico. Es papel, luego se escanea, o sea,

0: Primero es un boceto rápido a lápiz. El dibujo de la tinta, que es el póster que va a quedar impreso, el lápiz se borra rápidamente, por lo que es importante que sea el lápiz flojito. Escaneo y después, en mi caso, por ejemplo, el libro este de Capitán Barato está pintado por mi colega CJ Camba. Yo no sé pintar.
1: Claro.
0: Wow. O sea, por ejemplo, este libro, a mí me gusta esto, el blanco y negro. Blanco y negro. Las tiras que hago en Página 2 hace mucho tiempo, les meto con el Photoshop, ping, un colorcito choto, que es hasta lo que me da. Pero si tengo que hacer un color más trabajado, necesito un colorista que venga y me salve.
2: ¿Y sos ñoño del papel?
0: Sí, el papel para todo, para leer el libro, ¿no? También. Claro. Y creo que el libro, para la historieta, creo que sigue siendo casi indivisible del papel. Tenerlo y poder conectarse con ese material.
1: Tenemos que cerrar, pero voy a dejar un comentario del chat, simplemente para dejarlo asentado. Que alguien dice, ¿ya hablaron de Fiambre Moderno?
0: Gustavo, no hablamos Sala, de Fiambre Moderno.
1: Es alto cantante.
0: Pero escúchame, con el maestro, con el querido Electrochongo, tenemos.
1: Claro.
0: Acabamos de sacar un disco hace una semana. Que
1: una
0: se llama
1: semana.
0: Muchas canciones. Nuevo disco, tenés el anterior que se llama Demasiado Viejos para el Pop. Así que bueno, esta es una faceta, es una música para mover el culo, dirían los Ilia Kuriaki.
1: Bien, y eso es en las plataformas.
0: Está en todas las plataformas musicales. También puedes escuchar el podcast que llevamos con mi compañero Nacho Alcuri, Sonido Bragueta. Ahora lanzamos otro que se llama Banalizando Discos, sobre canciones también, así que bueno.
1: Me encanta.
0: Militando la pobreza, pero haciendo cosas.
1: Escúchame, yo te quiero hacer la última, pero es medio boluda la pregunta, pero no importa. ¿Qué personaje de la política o la cultura argentina te atrae por sus características para hacer humor alrededor suyo? Puede ser Mirta Legrand o puede ser Victoria Villarroel, no sé.
0: Cristina. Qué difícil. Cristina no. Victoria Villarroel tampoco. Patricia Burri tiene un encanto. Sacando el estereotipo de la nariz colorada y la botella de vino, me parece que hay todo un lado ahí de contradicciones y de toda una cosa de absoluta confusión en su derrotero político, que tiene mucho material para jugar ahí.
1: Mucho, claro.
0: Sí, claro. Es inabarcable.
1: Hasta de que, viste que se para medio torcidita también.
0: Yo creo que lo próximo que viene sería una volver al origen montonero y peronista.
1: Claro.
0: Para dar como una cosa circular.
1: Y dar la vuelta.
0: Sí. Claro, y que se despida.
2: Para cerrarnos el orto a todos.
1: Agarrar los fierros.
0: Nos perdimos la gira de despedida de Redondo con Soda, que podía haber pasado, como un chiste final de rock argentino. Sí. Bueno, que Pato Burri vuelva al origen peronista.
1: Que agarre los fierros y recupere el poder del pueblo.
3: Los fierros ya los tienen.
0: Sí, sería divertido, por lo menos para ponerle un poco de humor al escenario político argentino.
1: Gustavo Sala, es espectacular esta charla. Se pasó volando y eso es una muy buena señal. Me escribe alguien de Abuelas.
0: Sí.
1: De Abuelas.
0: Sí.
1: Que nos está escuchando, que lo estoy haciendo público, no te quiero comprometer, pero me parece que es un buen gesto. Las Abuelas hacen la agenda de fin de año todos los años.
0: Ah, sí.
1: Donde participan ilustradores.
0: Sí.
1: Así que me piden si tenías ganas de estar para la próxima agenda, que son los 50 años de Abuelas.
0: Que me escriban y, por supuesto. Sí, listo. Sí. Cuando puedo, ahí el desafío para mí, cuando tengo alguna convocatoria de este tipo, es cómo hacer para hacer algo humorístico en una cosa tan delicada y tan sensible con causa de este tipo. Pero creo que podré ser capaz de hacerlo.
1: No tenemos ninguna duda, el compromiso ya está hecho. Al aire, te maté, me
0: vamos
1: vas a
0: arriba. No, por favor, esto es un honor. Que se comunique conmigo, un abrazo para ustedes.
1: Les paso después el contacto a la gente de Abuelas.
0: @nick.com nick@gmail y ahí me escribe. No, mentira. Te doy el verdadero.
1: Gracias,
2: ¿y tu
1: Gustavo?
2: Podcast, perdón.
0: Sonido Bragueta, claro.
2: Ahí va.
0: Pero bien. Claro, 2000 oyentes por segundo.
1: Gustavo Sala, espectacular. Vamos un honor tenerte.
0: Por favor, una exquisita. Una notaza, la nota del año.
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0: Escúchame, Robichuit. ¿Tú pensás dar tu conversación con ese mate horrendo que trajiste hoy?
1: ¿Qué dijo la boca? No puedo ver las conchas de mi madre.
2: Bueno.
0: Ah, vos sos pirata.
2: Sí, culea.
0: Y estás tomando un mate bostero, amigo.
2: Pero yo
0: te vas a cagar, te vas a cagar encima hoy.
1: ¿Querés cambiar?
2: Yo con Boca todo bien. No, yo con Boca todo bien.
0: Yo con Boca todo bien, dice el...
2: Permítanme.
0: El populista este, el demagogo.
2: No.
1: Eso,
2: no,
1: y es un decir, los sí, son así.
2: Bueno, ¿cómo están? Vamos a hablar de Drácula hoy.
0: ¿Me querés morder acá?
1: No, chicos, lo caliente que está Fero, no se puede creer.
0: ¿Por qué?
1: Esta semana hay que hacer un compilado. Lule, ¿estás escuchando?
2: De
1: un compilado de Fero incentivando al sexo con él mismo.
0: Solo quise chapar con la hermana de Fede Vázquez.
1: Regalada.
0: Muy puta soy.
1: Sos esta trola. Mirá.
2: Bueno, ahí le cae. No sé.
1: Entre ustedes dos, mirá.
2: No, yo.
0: Tenemos que salir. No.
2: Salgamos. Vamos a hablar de Drácula. Voy a intentar hacerla súper breve porque nos van a echar las señoras que vienen después.
0: Tenés media hora, flaco, que es súper breve.
2: Bueno. Drácula.
0: Super breve, son 5 minutos.
2: Hablamos de una novela de Bram Stoker que se publica en el año 1897 y que aparece muchas veces como la obra cúlmine de la cultura vampírica. De vuelta, para no ser un pesado, solo traje 2 libros en los que me voy a basar para decir lo que voy a decir.
0: Bien.
2: Y que ya los traje la vez pasada para hablar de Frankenstein, que son las fotos 1 y 2. El primer libro es el de David McNally, Monstruos del Mercado, Zombies, Vampiros y Capitalismo Global. Este se consigue en español. Y el segundo.
0: Bien.
2: Ahí va. Se llama. Este no sé si se consigue en español. Se llama El Impacto del Monstruo y Investigaciones Monstruosas, de Asa Simon Mittman. Drácula no fue la primera novela que habló de vampiros.
0: Bien. 1897. Wow.
2: Ya hablamos de Frankenstein, de aquella mansión que había alquilado Lord Byron en ese invierno larguísimo de 1816, en donde Mary Shelley escribe Frankenstein, pero donde John Polidori también escribe El Vampiro, una novela cortita, interesante, 70 años antes de que Bram Stoker escriba Drácula.
0: Perdón que te haga esta pregunta.
2: Pero, sí.
0: El concepto de lo vampírico, del vampiro, ¿es ancestral?
2: Claro. Viene muchísimo antes de ese relato de Polidori. Se puede encontrar mucho en la cultura de los Balcanes, de la península balcánica.
0: ¿De dónde venís vos?
2: De donde vengo yo. Se les llama los Striga en Albania, los Strigoi en Rumania, los Bricolacas en Grecia.
0: Buena palabra.
2: Pero también se encuentran en algunos documentos de la Edad Media de trabajadores del oficio que en sus crónicas visitaban algunos pueblos y registraban algunas historias populares medias raras. Uh-huh. Puede incluso arrastrarse hasta la mitología clásica griega y latina con personajes como Limia, como Empusa. En todo caso, lo que hace Drácula es sistematizar o condensar todo lo que hasta ese momento se sabía un poco del vampiro.
0: Todos los rasgos que había de lo vampírico se condensan en Drácula.
2: Y lo termina por institucionalizar durante más o menos 100 años. Nuestra idea del vampiro es la que ideó Bram Stoker, del mismo modo como nuestra idea del infierno es la que inventó Dante en la Divina Comedia.
0: Claro.
2: Entonces es una obra capital para entender la cultura vampírica.
0: Cuando vos decís los 100 años, en realidad es hasta la actualidad, pues estás hablando de 1897 hasta 1997.
2: Vamos a terminar con la actualidad y qué pasa con el vampiro en la actualidad. El vampiro, el miedo que produce el vampiro, avanza en pinzas. Y traje 3 problemas fundamentales que para mí son los centrales del problema del vampiro. Esto ya lo vimos, ¿no? La vez pasada, los monstruos no existen en la naturaleza. No existe el Wendigo, no existe el Orla, no existen los dragones que tiran fuego. Los monstruos son creaciones antropomórficas que de alguna manera tienen la capacidad de purgar nuestros propios deseos, nuestros propios placeres y colocarlos en una figura que se encuentra por fuera del registro de lo normalizado o de la institución establecida. Entonces, la tesis que viene

0: hacer fundamental con el que trabaja hace Simon Minman y con el que trabajan David McNally es que estudiar el monstruo, leer al monstruo del pasado y del presente no es estudiar un delirio popular, sino que es estudiar una creación popular que habla más bien de nosotros y de nuestras propias formas de crear mecanismos de defensa y chivos expiatorios, sí, y rutas de escape para tramitar temas que no nos debemos a tramitar porque se tratan de temas tabú. Uh-huh. Entonces, bueno, ¿dónde está el miedo en Drácula? El primer miedo. Vamos a hacer tres. El primer miedo es el siguiente. Existía, para el momento en el que se empieza a desarrollar el capitalismo en Inglaterra, el miedo al inmigrante, no musulmán, como podría ser ahora, sino el miedo al inmigrante eslavo, claro, de la península balcánica. ¿Qué hablo cuando hablo de la península balcánica? Hablo de lo que posteriormente se va a conocer como Yugoslavia, ¿no? Albania, Croacia, Bosnia, Herzegovina,
1: Montenegro,
0: Lituania, Estonia, más o menos, qué sé yo. El miedo que se le tenía era a que a los conquistados empezasen a avanzar sobre Occidente, porque el mundo para los de Europa occidental terminaba en Alemania, terminaba en Prusia. Después venían los monos, que eran todos los gitanos de los Balcanes. Frente a ese miedo,
1: los bárbaros,
0: ¿o no? Aparece Drácula, claro. Que Drácula, que es un
1: rumano.
0: Exactamente.
1: ¿Un gitano? Hay, no.
2: Sí,
0: pero se los presenta de manera, claro, gitana, claro, muchos aros, muchos collares,
2: es verdad, igual,
0: mucho corte de pelo bizarro, etc.
1: ¿Como vos?
0: Claro. Por un lado, eso, el miedo al inmigrante. Por otro lado, el miedo en Drácula está indisociablemente atado al deseo. El vampiro, y particularmente Drácula, atrae porque encarna prácticas tabú, por lo general ligadas a una sexualidad transgresora.
2: Claro, seduce, como la sirena.
0: Es muy hot.
2: Claro.
0: La sirena es idéntica. Uh-huh. Las ninfas también.
2: También,
0: claro. Todo en esa línea. Hay un subtexto homoerótico enorme en Drácula. Hay distorsiones de género, en esos términos lo plantea Samuel Minman, y un miedo creciente a las ETS y las ITS, ¿no? Enfermedades de transmisión sexual, infecciones de transmisión sexual. Esta transgresión a veces aparecía para algunos de la época como el lugar seguro en donde yo podía, a través de la experiencia catártica de la lectura, liberar los placeres que no se me eran permitidos liberar,
1: claro,
0: al aire libre.
1: Una especie de catarsis hedonista.
0: Íntima y a la sombra de tu casa, en el sillón de tu casa.
1: Claro.
0: Y el, digamos, lo precursor en previo a Drácula es, o un antecedente directo, es una novela muy cortita. Hay una foto de Carmilla, que es una novela muy cortita, bueno.
1: Describí la imagen, Sheridan, porque tenemos mucha gente en la app que por ahí no está.
0: Sheridan Le Fanu lo escribió, y este es un grabado.
1: Qué lindo dibujo.
0: De Joseph Sheridan. Sí, es un grabado intenta representar qué es lo que pasa en esta novela. ¿Qué pasa en esta novela? La novela es narrada por la protagonista, que es asediada, perseguida, buscada por una vampiresa, que es Carmilla. Uh-huh. Representando de alguna manera todo
2: lesbianas,
0: el delirio lésbico que venía a poner en culo a toda la cultura.
2: Obvio.
0: Por supuesto que.
2: Y el varón mirando, ¿no?
0: Tomando registro, claro, para después hacerse la tota.
2: Exactamente.
0: Exactamente.
2: Hacerse la tota.
0: Toda esta deriva del sexo lésbico, de la atracción entre dos mujeres, ha perdurado hasta el día de hoy. O sea, pasa Sheridan Le Fanu, pasa Bram Stoker, llega incluso al mundo contemporáneo, montado en los problemas del misticismo y del éxtasis. Trajo una fotito de Benedetta, es una película hermosa de Paul Verhoeven, donde hay muchas monjas que fueron excluidas del Santo Oficio porque decían tener revelaciones místicas y de paso cogían entre todas. Entonces, bueno, era un problema enorme, no solo para la iglesia, sino también para la cultura bien pensante de Occidente. Y por último, dije, inmigración, sexualidad. Y por último, el vampiro genera algún tipo de miedo porque

0: registra las frustraciones, los deseos, las expectativas de un mundo entrando a un nuevo modo de producción, que es el modo de producción capitalista.
1: Claro.
2: Uy, el silencio.
0: Voy a saltearme esto.
1: Robbie está literalmente en una clase, ¿viste? Te hace los silencios de la clase.
2: Me encanta, me encanta.
1: Deja que la gente termine de tomar nota.
0: Entonces, modo de producción capitalista. Perdón que tenga que volver con esto, pero vengo de esta tradición. Hace Simon Mindman y David McNally hablan mucho de la relación entre Marx y el vampiro.
2: Claro.
0: La relación entre Marx y el vampiro, o la cultura vampírica y Marx, es fundamental. Va a decir David McNally, Marx percibe muy bien, de alguna manera, cuál es el sensorium popular y el temor respecto del vampiro, cosa que lo lleva a definir al capital como trabajo muerto, que, al igual que un vampiro, esto es textual,
2: vive solo,
0: vive únicamente de succionar trabajo vivo y vive más cuanto más se extrae trabajo vivo.
1: Lo retoma Rocco Carbone en Ultras también.
0: Ah.
1: En el prólogo o en la introducción. Digo, bueno, lo nombro Rocco Carbone porque después te llama para decirte eso, lo dije yo.
0: Para poco. No, me regalaron en Santa Fe. Bueno, después, de un fanzine que hicieron hermoso, que me hicieron a mí, que también hicieron Rocco Carbone como con recortes.
1: ¡Qué lindo! Le mandamos un abrazo.
0: Imprecisas Fordistas, no recuerdo el nombre ahora de las chicas. Tallerista increíble. Bueno, lo que va a decir David McNally respecto de Marx, respecto a la cultura vampírica, es que Marx va a intentar trabajar tres dinámicas estructurales del capitalismo. Así como vimos tres miedos, vamos a ver tres dinámicas estructurales del capitalismo. La primera dinámica estructural es la obvia: la explotación de la clase obrera. Del mismo modo en cómo el trabajo muerto, es decir, la fábrica, las máquinas, la materia prima, se vuelven espacio de alma, o sea, cobran consistencia y cuerpo de alma al extraer la plusvalía de un cuerpo trabajador, así también el vampiro solo obtiene vida a través de la extracción de la sangre de la fuerza de trabajo. El problema es el siguiente, en una estructura última que sería de alienación dialéctica. Ahora, la burguesía, al crear al proletario, está creando también a su propio sepulturero. Del mismo modo como el vampiro, no solo mata a ciertos humanos, sino que a otros humanos los decide poner en un sótano para ciertas culturas vampíricas, para alimentarlos con una pequeña gotita de sangre suya todos los días, hasta que ese humano convertido en ghoul termine por convertirse en vampiro. Para que se convierta en su harén, para que se convierta en su ayudante. Ese vampiro nuevo, creado, neófito, como se le dice en la cultura vampírica, puede ser la amenaza para el vampiro padre. Porque se empiezan a crear clanes que empiezan a disputarse el poder entre ellos. La última dinámica estructural es la de la invisibilidad. El vampiro es un monstruo de las sombras. Es un monstruo que tiene de la noche, es medio fero, que tiene ciertos problemas con el sol. Y, de alguna manera, como dice Nancy Fraser, de vuelta en los talleres ocultos del capital, todo lo que ocurre verdaderamente en el capital y en todos los mecanismos de reproducción de las relaciones de producción, ocurren a la oscuridad de las relaciones públicas y del mercado abierto. Por ejemplo, ¿qué se esconde en una relación de producción? Se esconde la relación de producción misma. ¿Qué se esconde en una relación de producción? Se esconde que un trabajador llega a la fábrica con la ropa lavada por su mujer, alimentado por su mujer. ¿Qué se esconde detrás de la relación de producción? Que tuvo que haber antes una acumulación originaria, es decir, la explotación de un territorio colonializado.
2: Sí, también la idea de que para ver los hilos del capital hay que desnaturalizar las relaciones de poder, ¿no?
0: Sí.
2: ¿Forzado?
0: Sí, sí, sí. No, está. Es tal cual así. O sea,
2: como que a simple vista no hay nada, pero si vos desnaturalizás el orden, que se da como justamente orgánico, se ve.
0: Es que es un poco la lectura que hace Mindman, porque dice, el vampiro no es meramente un... un oligarca que desprecia su dinero y que es bruto, sino que en realidad es una persona muy educada, es un empresario que con oro viaja desde los Balcanes hasta Londres para hacerse cargo del mercado inmobiliario e intentar expandir su dominio. Mientras que los burgueses que se le oponen son los burgueses que presentan como la purificación del capital y que responden a ciertos mandatos sexuales, normativos, morales de la iglesia victoriana del tiempo, del comienzo del siglo, todo el siglo XIX en realidad. Ahora, hay una cosita que me gustaría destacar antes de pasar al final que me parece lo más divertido. Hay algo muy particular en cómo se lo destruye a Drácula. La destrucción de Drácula aparece de algún modo como el triunfo de la ciencia y los métodos de racionalización burguesa por sobre las supercherías y los poderes ocultos. Los cazadores que están detrás de Van Helsing utilizan la sistematización de la información, la técnica y la tecnología producida por el modo de producción capitalista. Utilizan taquigrafía, utilizan copias mecanografiadas por Mina Harker, utilizan telégrafos, utilizan diarios grabados en fonógrafo, utilizan los horarios de la red de trenes. Drácula es derrotado por lo que Simon Mindman dice, el archivo imperial. Y esto es una tesis fundamental.
1: A ver, explícala un poco.
0: Al monstruo, como Drácula, se lo destruye por el archivo imperial. Es decir, por la connivencia entre el poder político, el poder monetario,
2: la técnica,
0: el poder de la técnica y el poder de la tecnología. Solamente podemos dar el gran paso hacia adelante, hacia una modernidad pura, a través de la connivencia y convivencia de estos cuatro sectores. Elementos.
2: Pero de alguna manera no expone también la dinámica autodestructiva del capitalismo.
0: Bueno, lo que pasa es que esto está siempre en la invisibilidad.
2: Claro, pero es como
0: 1897, estamos entrando a la Belle Époque. Estamos entrando en el momento en el que se creía que la ciencia iba a solucionar absolutamente todos los problemas de la humanidad. Y lo que terminó creando la humanidad fue el gas mostaza.
2: Por eso, o sea, si vos usas la técnica solo, bueno, como según Marx se usa para la acumulación del capital, terminás en un destino de autodestrucción.
0: Que es justamente crear sin querer al vampiro con una gota de mi propia sangre todas las noches para convertirlo eventualmente en vampiro y que tenga la capacidad de destronarme como rey del clan. Sí, tal cual.
1: Me haces acordar, yo con mi ausencia total de marco teórico, aprendiendo mientras te escucho, se me vino rápidamente a la cabeza una película sobre vampiros que hizo Jim Jarmusch, que me encanta.
0: ¿Me estoy adelantando?
1: No, dale, hacer pregunta. No, porque esa historia, que son dos vampiros condenados a la eternidad, condenados porque están medio encerrados, la historia transcurre en una Detroit destrozada. La Detroit
0: cutre.
1: Post-industrial, digamos.
0: Sí.
1: La Detroit que ya se rompió toda después de su auge en la industria automotriz.
0: Sí.
1: Entonces estoy pensando un poco el capitalismo, cómo se devora a sí mismo.
0: Tal cual.
1: Y dos vampiros que quedan a la deriva.
0: Vamos a llegar ahí. Sí.
1: Bien.
0: Está perfecta la lectura que hizo el...
1: El boludo este.
0: El Gatuy. Basta, no, voy a dejar de decirte eso.
1: No, está
0: ¿qué pasa hoy con el vampiro contemporáneo? Por supuesto que, ya lo hemos dicho, un monstruo genera algún tipo de vértigo epistemológico, porque me pone frente a mis propias dudas, a mis propios goces, a mis propios placeres profundamente culturales. A veces, de vuelta, la cultura monstrúa al otro para colocarlo en una afuera y en una zona de lo indecible, de lo no pensable, que me permite expiar dolores comunitarios. Fabricamos un enemigo común, como en algún momento pueden haber sido los judíos, fabricamos algún enemigo común para fabricar una guerra, etcétera, etcétera, etcétera. Ahora, un monstruo no se conoce por sus capacidades físicas. No me interesa si el vampiro tiene 2 metros o tiene 1,50 m. Se conoce un monstruo más bien por los efectos que tiene en una cultura concreta.
1: Bien.
0: Volvemos de vuelta a esta idea según la cual no existe instancia de la ideología que no tenga también una instancia material. El monstruo existe, va a decir Simon Mindman, porque existen sus efectos y existe su impacto.
2: El terror.
0: Existe, el terror existe. Existen los fantasmas. No porque no, porque no existan.
2: El efecto es el terror, es atemorizar, es.
0: Tal cual. No, no, sí, sí.
2: Disciplinar es, desde eso también. ¿No?
0: Uf, ni hablar. Ya vamos a hablar de la, del disciplinamiento en el terror. Todos los monstruos son reales. Porque todos los monstruos tienen un impacto y un efecto muy particular en nuestra cultura. Queda preguntarse, como hizo Fero, ¿cómo se tramita hoy, cómo vivimos hoy el vampiro en el mundo contemporáneo? Para ver cuáles son sus efectos. Y hago un repaso rápido. Acá Fer, mete quinta fondo. Crepúsculo. Saga de novelas de Stephenie Meyer. Claramente no leí las novelas, claramente me vi todas las películas 90 millones de veces. Se trata de un grupo de vampiros que desoye la normativa del clan central y decide no solo no cazar, no matar humanos, sino que además decide incorporar una humana a su clan metiéndose en un embrollo bastante particular. Only Lovers Left Alive, Jim Jarmusch.
1: La que dije recién.
0: ¿Salen a cazar?
1: No.
0: No cazan,
1: no cazan.
0: ¿Qué hacen? Van y buscan sangre en un. Sí. Van y buscan sangre en un banco de sangre.
2: Sí.
1: Tal cual.
0: ¿Qué peligro representa para la cultura los vampiros de Jim Jarmusch? ¿Alguno?
1: Ninguno.
0: Ninguno. Bien, vamos.
1: Qué música loca, la de esta película.
0: A Girl Walks Home Alone at Night. Peliculón, hermoso.
1: No la vi.
0: Uf, mírenla, iraní. La directora es Ana Lili Amirpour. Una chica, Camila, camina sola de vuelta a casa.
2: Buah.
0: Es una chica que camina sola.
2: Se hace sola la cuestión de género, se ve sola.
0: Sí, pasa que es vampira. Entonces justamente te le pasa de rosca rompe la cabeza.
2: Claro.
0: Pero no tiene un plan de dominación imperial. Vamos con otro.
2: Representaciones de los vampiros que...
0: Alternativas. Culturales, de los últimos 10, 15 años.
2: Perfecto.
0: Vamos con la otra, vampiro humanista. Vampiro humanista en búsqueda de suicida con consentimiento. Es una peli hermosa. Sarah Monpetit es canadiense. ¿Qué pasa con esta vampira? Esta vampira no se excita frente a los humanos. Se da cuenta que solo se excita cuando ve a alguien a punto de tirarse de un edificio.
2: Uf,
0: solamente cuando ve eso, se da cuenta que le crecen los colmillos. Entonces, ¿qué pasa? Encuentra un pibe que quiere sustraerse de la vida y le dice, che, yo soy vampira, solo me excita esto que te está pasando a vos. Y el pibe le dice, ok, voy a hacer tu comida, pero antes me tenés que acompañar a hacer todo lo que quiero hacer antes de
2: tremendo, morir. Y obvio que no sé, bueno.
0: No importa.
1: Muy buena,
0: güey. Mírenla, es hermosa la peli. What We Do in the Shadows. Mockumentary, o sea, mock, burla, documental en burla.
1: En joda.
0: La hizo Taika Waititi a la película, a mí me gusta mucho más la serie, que es una serie parecida a The Office, que te cuenta cómo viven vampiros vestidos como si estuviesen en el siglo XIX, en el siglo XXI.
2: Las vi.
0: Completamente delirantes los chabones.
1: ¿Viste?
2: Sí, sí, muy buena.
0: Por ejemplo, el pelado es un vampiro que no muerde. Es un vampiro energético. Habla tan aburrido
2: que te
0: empieza a drenar la energía.
1: Uy, conozco un montón de esos, boludo. Conozco un montón.
0: A mí me gusta más la serie que la peli. La peli está buenísima, pero miren la serie. La pregunta entonces es la siguiente. Y esto lo puedo leer así, no deliro. ¿Acaso el vampiro ha perdido su fuerza monstruosa? ¿Acaso los temores que en algún momento encarnó ya no son los temores de las sociedades occidentales? ¿Acaso la misma discursividad del capital ha vampirizado tanto la fuerza del vampiro que solo la ha vaciado para convertirle en una parodia de sí misma? ¿Acaso el vampiro es ahora un buen monstruo? ¿Al mismo modo del buen salvaje como Rousseau? ¿No sucede esto idéntico con la figura del ogro, que nos hizo creer a todos que Shrek es una figura cool?
1: Sí.
0: ¿No pasó lo mismo con el monstruo de debajo de la cama, que Monster Inc. le lavó la cara?
1: Mm.
0: Por supuesto que estas son preguntas generales. Por supuesto que hay una gran tradición del terror que sigue trabajando con ogros, que siguen trabajando con el monstruo debajo de la cama, que siguen trabajando con vampiros. Tengo una remera de Witch, ¿no? Robert Eggers hizo la reversión de Nosferatu y ahora hace la reversión de Werewolf. Pero creo que este tipo de cosas deberían tratarse en el marco de una tríada de conceptos que eventualmente puedo traer, que son de Raymond Williams, que son lo arcaico, lo residual y lo emergente. ¿Cómo conviven al mismo tiempo aquello que es arcaico, aquello que es residual y aquello que es emergente? Entonces, si el vampiro ha perdido su fuerza monstruosa y ya no nos genera verdaderamente nada, y vemos que en el cine de los últimos 15 años el vampiro se ha vuelto una figura mucho más humana, sí, y triste y solitaria. Bueno, en esa línea, ¿cuáles son los temores de la cultura contemporánea? Tal vez no tengan que ver mucho con monstruos corpóreos como si lo eran Frankenstein o los zombies o los vampiros, sino tal vez con monstruos del orden de lo digital. ¿Qué es hoy el miedo a la técnica? Por ejemplo, para volver a la pregunta de José.
2: La IA.
0: ¿Qué es hoy el miedo al AGI, a la Artificial General Intelligence? ¿Qué es hoy el miedo al software? ¿Qué es hoy el miedo al takeover, al golpe de estado fabricado por una inteligencia artificial, como Skynet en Terminator, como Vicky en Asimov? Entonces, ¿qué nuevos monstruos se va a encargar de trabajar la cultura, de producir el cine y la literatura, y qué es lo que van a estar diciendo esos monstruos respecto de nuestra propia vida?
1: ¿Quién es nuestro próximo monstruo?
0: ¿Quién es nuestro próximo monstruo? Parecería ser que el vampiro ha perdido la fuerza monstruosa y hay que esperar a ver qué pasa con nuestros nuevos monstruos.
1: Se desangró el vampiro.
0: Che, loco,
2: mi ley.
0: En 20 minutos.
1: Boludo, estás tomándole el tiempo.
0: Sí,
1: bien.
0: Sí, sí.
1: Le estás tomando el tiempo y
0: igual
1: redonda
0: corté,
1: hoy, ¿eh?
0: Corté.
1: Redondita.
0: ¿Le gustan los vampiros? A mí me encantan los vampiros.
3: Yo quiero decirte...
1: A mí no, pero ahora que te escucho, sí, porque ahora entiendo, boludo. A mí me falta marco teórico, amigo.
0: ¿Pero por qué no te gustan? Me parecen hot, se visten bien.
2: Son totalmente hot y depravados y...
3: No, pero cuando yo era chica...
2: La sensualidad del peligro, sí, perdón.
3: Tenía 13 años, miré Vampiros de John Carpenter.
0: Sí.
3: Y hay una escena donde entra a la habitación y está el vampiro en el techo, colgado, y entra una mina, baja, le chupa la concha y después se la convierte. Creo que estuve un año durmiéndome con la luz prendida del cagazo que me dio esa escena. Del pánico que me dio.
0: Era muy chiquita.
2: Pero claro, también te enseña a que... O sea,
1: no quieras ir al inconsciente.
2: No, porque el deseo, si te chupa la concha, no puede venir la muerte. Eso es lo más para mí atractivo.
0: Es que justamente la vuelta que le da Eggers a esta nueva Nosferatu es que Mina Harker mata a Drácula porque cogen hasta el amanecer.
2: Claro.
0: Drácula es... pierde completamente el registro de lo que está pasando y se la quiere seguir culiando. Una cosa es ver Entrevista con el vampiro a los 12. Otra cosa es verla a los 18, a los 15.
2: Claro.
0: Sí, te queda gomosa, boludo. Claro.
1: Sí, te vas con el dolor de huevo.
0: No, ¿cómo no te va a gustar el vampiro? Me parece muy...
1: No, es que me gusta. Nunca me pasó mucho. ¿Por qué no trajiste la de Herzog? No, fuera tu de Herzog. ¿La viste?
0: Sí, obvio.
1: La vi, pero ya no me la acuerdo tanto como para...
0: Porque Nosferatu de Herzog revitaliza el miedo al vampiro.
1: Claro.
0: Es
1: más tradicionalista.
0: Claro. Estas nuevas tradiciones respecto del vampiro están haciendo otras cosas, están moviendo de vuelta en el campo de la sexualidad, son hasta filántropos, ¿viste?
1: Claro.
0: Vampira humanista en busca de...
2: Bueno, Crepúsculo son todos tipo re progres,
0: son todos progres. En la de Jarmusch tocan la violita y qué sé yo, y van de fiesta, no se comen humanos.
2: En Crepúsculo me quedé pensando, hay un vínculo con el Vaticano también. Bueno, no importa.
0: Sí, el Vaticano son la antigüedad, claro, y el orden, y ellos son los progres. Los
2: vampiros progres.
0: Claro.
1: Voy a tener que ver Crepúsculo, bro.
0: Vean Entrevistas con el vampiro,
2: boludo,
0: loco.
2: Sí.
0: De hecho, lo cuenta Chris Dance. Dice, fue la primera vez que me di un beso con un hombre.
2: Ah,
0: en el film de atracción. Y se dio un beso con Brad Pitt, que tenía como 15 años más.
1: Mirá.
0: Arrancó bien, ¿eh?
1: Qué bárbaro.
3: Y viste que ahora hay una serie, ¿no?
0: No la vi, pero me han dicho que está
3: muy
0: bien.
3: Muy hot.
0: Bueno, son muy hot los vampiros. Bueno, basta.
1: ¿Es Peter Thiel el vampiro de esta época? No.
0: No, Peter Thiel es un pelotudo.
1: Es un gil.
0: Sí, es subirle el precio a ese.
1: Es subirle el precio, claro.
0: Sí, claro. Es otra cosa.
1: Vamos a hablar de Peter Thiel, creo que mañana, ¿no? Vamos a ver. Bueno, alguien me recomienda que vea Crepúsculo. Hay tantas cosas para ver encima, me genera una ansiedad descomunal. Ahora estoy viendo una serie que me recomendaron Matu Rosu y Julita Mengolini. Y después les cuento. Y justamente quería hablar de eso. De Julita Mengolini, que este jueves 3 de septiembre, es decir, mañana.
2: ¿Dónde? ¿Cuándo?
1: A las 19 horas.
2: Ajá.
1: Julia Mengolini va a participar de los EPEX 2026. Son los espacios de perfeccionamiento en comunicación social de la Universidad Nacional de La Matanza. con una presentación de Las caras del monstruo, el gran libro que hizo nuestra querida amiga, compañera Julia

0: Bengolini. La actividad va a ser en el auditorio René Nicoletti. Es abierta a toda la comunidad y con inscripción previa. Atentis, hay que inscribirse antes. Si estás por La Matanza o estás por ahí, te podés sumar a este encuentro para conversar sobre el libro y los debates que propone. De hecho, el libro de Julia también habla de los monstruos, ¿viste?
1: Sí.
0: Justo que estamos hablando. Para anotarse, encuentran el formulario en el Instagram de Atentis, @epecsunlam. No tenían un Instagram más difícil para hacer. @epec, EPECSUNLAM. Qué difícil, chicos. Sí. La hacen difícil. Háganla más simple la próxima. Pero ahí está, ¿eh? Mañana, Julita, entonces, en los espacios de perfeccionamiento en comunicación social de la Universidad de La Matanza. Es con inscripción. Mañana, 19 horas. Robby, me encantó, boludo. Voy a volver a ver tu columna. Mirá cómo compré a la gilada con esta cortina, ¿eh? Que cuando empezó me la criticaban.
2: No, yo me puse a escuchar Spinetta Jade.
0: Tremendo.
1: Invisible, loco.
0: Invisible. Bueno, para también. Mí, Robby, Invisible es una de las 5 mejores bandas de rock del mundo de la historia.
1: Sí, sí, no, para mí Invisible es otra cosa. Sí. No, Invisible es otra cosa.
0: Del mundo y de la historia. En fin. Me encantó tu columna, Robby. La voy a...
1: Uy, la concha puta, moví todo.
0: Movimos todo. Voy a volver al diferido y todos pueden volver al diferido para repasar, porque también te deja mucha data.
2: Sí, hay muchas recomendaciones.
0: Roberto, no solamente Roberto, todo el elenco inestable siempre pasa esto, ¿eh?
2: Tú lo has dicho, querido.
0: Gracias, Robby, te
1: besitos.
0: Veo.
1: El, nos vemos la semana que viene.
0: Te veo el miércoles que viene. Chiquito, a vos te veo domani.
2: Sí.
0: Gracias a toda la producción. Voy a hacer la corta hoy porque estamos repasados. A todos los chicos de la producción que la rompen.
3: O sea, acabo de entender la escena del vampiro en el techo. No, gracias, José.
0: ¿Querés contarnos?
3: No, ya entendí. Después del placer viene la muerte, chicos.
2: Y sí, gorda.
1: Es que,
3: acabo de entender.
1: Cogen
3: increíble.
1: Hasta morir, boludo. Cogen hasta morir.
0: Hay que coger hasta morir.
2: Este es el programa que te deja cayendo fichas toda la tarde.
0: Toda la tarde y toda la semana.
3: Gracias, Paraíso.
0: Estamos farmeando cultura acá.
3: De 25 años más o menos.
0: Viste, Paulita, por algo al orgasmo le dicen la pequeña muerte. Se quedan con Furia Bebé, que es como tener un orgasmo todo el tiempo. Nosotros nos vamos mañana. Aguante.

0: Y sí, pues además Malena es para mi generación, es como, oh, no sé, la Coca Charlie para mis viejos.
1: ¿Qué?
2: 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No, la calma frenética del mediodía. 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

0: Qué lenteja todo, ¿eh?
1: Qué lento todo, Marcelo. Yo me estoy tardando yo en desarmar esta, en armar este
2: en desensillar.
1: En desensillar. Gracias, Dani Lazayek. Bienvenidas y bienvenidas hoy a Furia Bebé de miércoles con el equipo completo.
2: Sí.
1: Y con muchas ganas, ¿eh?
2: No. Porque... primero que hay cantidad de cosas sobre la mesa, esto nos da júbilo.
1: Da júbilo.
2: Y el tema de que hay una temperatura apta para la vida, eso da júbilo.
0: La gente sale a la calle.
2: Sí, hoy es un día para tomar birras.
1: Pero, birras, pero ¿qué pasa? Esto solo es el principio de lo peor, Dani. Parece que esto trae tormentas niño. Sí.
0: No, el frío, super niño.
1: El super niño.
3: Parece que el fin de un frío bárbaro.
1: El fin del mundo.
0: Es tipo Rafa en un ataque de.
1: Es cuando Rafa hace así.
0: Y agarra los climas y empieza a hacer.
2: ¿Tanto va a ser?
0: Sí.
1: ¿Cuándo? Parece que no pasó nunca en la vida el fenómeno.
2: ¿Qué no va a pasar? No.
1: Siempre hay un fenómeno que no pasó nunca en la vida.
2: Fenómeno. Ayer dije esto también.
1: ¿Qué?
2: Todos los años pasa que llueve en septiembre.
3: Es Santa Rosa.
2: Sí, ahora le dicen pero, el niño.
0: Pero.
1: Chicos, las bolsitas, claro. A ver esas bolsitas.
0: Pará, yo fui.
1: Contá todo a Lucas.
0: Fui abordado al principio del programa porque llegué temprano. Y dos chicas maravillosas nos dieron una bolsa para cada una.
2: Ahí está.
0: Con nombre. A ver, ahí está unboxing. A ver qué es.
2: Unboxing grupal.
0: Mientras voy leyendo. Sí. Dice: Somos ni idea. ¡Epa! Ni idea pop fan art. Arte de cultura pop esto. En remera.
2: Esta remera de la extraña dama.
0: ¡Wow!
1: No, vuelan todas.
3: ¡Ay, bien, Madonna!
0: ¡Ay,
1: Madonna! Mira, justo yo que me traje de estas remeras hoy de nerd loco.
0: ¡Sí!
1: ¡Qué bárbaro! ¿Y a vos qué te tocó?
0: Y a mí, a ver qué ya te digo.
2: Yo te leo esto, si querés.
0: ¡Britney!
2: ¡Aquí! ¿Cómo tienen claro lo que nos gusta cada uno?
1: Sí, gracias, qué divino.
2: Qué lindo gesto que
4: creo que mi remera es la mejor igual, ¿eh?
1: ¿Te tocó vos también? ¿Qué dice?
2: ¡Muy bien!
1: ¡Con loco!
4: Está buenísimo.
1: Arroba ni idea guión bajo pop fan art, ¿eh?
0: Sí.
1: Así atención mismo. Que nosotros tenemos que hacer, queremos volver a hacer el sketch de feministas
0: hola
1: y necesitamos que alguien nos haga remera, ¿eh? Sí. Le voy a escribir a arroba ni idea guión bajo pop fan art. Pop fan art.
3: No. Divinas, muchas gracias por vernos a cada una de las que nos gusta.
1: Lucas, ¿no puede decir Susana Jiménez el arroba, por favor?
0: Sí. Y por favor, ay, que no veo nada, chicos. Es en ni idea guión bajo pop fan art.
4: Ni idea es todo junto.
0: Ni idea todo junto.
4: Ni idea.
3: Hermoso.
4: Guión bajo pop fan art.
0: Pará, y luego fui abordado nuevamente.
2: Ay, qué manera de ser abordado.
3: ¿Cómo te abordaron?
0: ¿Cómo me abordaron? Pará, voy a abrir esto
1: toda
0: en vivo.
1: Toda abordada está.
3: Abordadísima.
2: Qué abordadísima.
0: Miren cómo, voy a abrir esto, patapim, pata. Para vos que estás comiendo un yogur.
1: Un yogur que me lo voy a meter en el culo. Sí, el yogur es de pelotuda. ¿Qué?
2: ¡Ay, qué
1: bello!
2: ¿Qué
0: es un corazón?
3: ¿Qué dice? ¿Feliz li cumple?
1: No,
0: ¿qué dice? Almíbar
4: Lucas Glacé.
0: ¿Por qué? ¿Qué quiere decir esto? 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
2: Che, qué maravilla lo que han mandado. Muchas gracias, Glacé. Me encanta el nombre de la banda, ¿eh?
0: Sí, ¿hacemos un dedo?
2: Hace un dedo.
1: Qué mona que es la
0: porta. Un dedo, un dedo.
3: No, no, eso es un sucio.
2: Es un sucio, pero bueno, esa parte se la come él, che, no pasa nada.
0: ¡Ay, qué rico!
1: ¡Qué pinta lo que son las flores!
0: No,
1: ¿la mostraron así o se cae todo?
2: Se cae todo.
0: Para
2: ver si con tu fuerza de hombre.
1: Re quiero que la vean todo. Miren lo lindo que es. Gracias, vos. Te mirá ese plano.
4: Divino, vamos a sacar esto que
2: dice. ¡Ay, qué chochera! Muchas gracias.
0: En Glacé, @Glacé.
1: A escuchar todas a Glacé.
0: Yo la conozco a Aimé Cantilo. Con ese apellido nada puede salir mal.
2: Es tu amiga íntima personal.
0: Sí, por supuesto.
2: Che, me gusta mucho tu remera. Sí. Siento que la Argentina necesita más de este tema, que son remeras de los locales. Claro. Que es una cosa que hacen en otros países.
1: Sí. Sí.
2: ¿Y este de dónde es? ¿Es de acá, no?
0: No, fui a San Martín, a la ciudad de San Martín.
2: Ah,
0: y
2: bueno,
0: había...
2: pero es de acá, de...
0: Sí, sí.
1: Del había partido, San
2: de Argentina,
1: Martín.
2: Buenos Aires.
0: Un local que vendía ropa por peso. Vos metías en una bolsa y lo que
1: Estados Unidos.
2: Sí. Entonces eso es yankee, la remera. Perdón, no leo porque soy viejita.
0: Lo googleé es de un restaurante que queda en la Loma del Culo en Miami a la vuelta.
2: Pero está nueva la remera.
0: Sí, está
2: además.
0: Nueva. No sé cómo llegó
1: que
0: acá.
1: Sea real.
2: Muy bueno.
0: Sí.
1: De restaurante real.
4: Te queda bien ese color también, ¿eh?
1: ¿Cuántas cosas?
2: Yo lo que no puedo creer es que no tengan, por ejemplo, la pizzería Imperio. Oh. ¿Cómo vos no te podés comprar una remera de la pizzería Imperio?
1: Algunos lugares están haciendo, pero muy poco.
2: Muy poco.
1: No pero los no lugares típicos que decís vos que estaría genial que tengan.
2: Los típicos tienen que ser, la verdad que bueno.
1: Una Guerrín, una Imperio.
2: Claro, Angelín. Sí. ¿Cómo Angelín no tiene? ¿Angelín?
4: Creo Nucha. Que Guerrín tiene, Marcha.
1: ¿Guerrín tiene?
3: ¿Vale? La gente de Nucha que tenga una remera.
2: La gente de Nucha también, pero claro. Yo me refiero más a los lugares más clásicos,
1: más populares.
2: Más
1: populares.
0: Más Botana.
2: De Nucha me pongo una remera.
3: La Estación Medrano.
2: La gente de nuestros amigos de Sui Gelé habían hecho una edición.
1: Ay, qué cosas lindas.
2: Muy linda de remeras. Pero bueno, no sé si siguieron.
1: Y tienen también, ¿cómo se llama ese restaurante tan lindo que hay en una esquina? Que nos dieron unas totes una vez. Bueno, ya me acordé.
2: ¿Acá?
1: Carpín no.
3: ¿Carpincho?
2: Crespín
4: tiene unas lindas totes. Crespín
1: también. Me regaló una tote una vez que fui, que es hermosa.
2: No sé si tienen constantemente. No es que vos en cualquier momento vas y te compras una remera del local.
0: La Continental.
2: ¿Cantidad?
3: Sí, la Chanche los 20.
2: Además, no es que tenés que hacer 10 mil millones. Hacé 100, a ver qué pasa. Las vendés, no tenés ningún apuro en vender.
3: ¿Cuál es su bodega?
1: Las regalas es promo, además.
2: ¿Qué? Las regalas promo.
0: De la gamba.
4: Y que la gente que lleva adelante estos lugares está viendo a ver si consigue mozzarella más barata, más que lo de...
2: Bueno, este era un proyecto que tendría que haber hecho hace 10 años, no ahora. ¿Entendés lo que
4: cuando
2: te digo?
4: Y hoy ya Cristina, tenía... claro.
1: Claro, es una cosa más de Estados Unidos.
3: Hamburguesa y más.
0: Mi hermana tenía una de Pampernick, pero bueno, la tiró.
2: Me muero por tener una remera de Pampernick.
0: Sí, estaba re linda, pero ya estaba más vieja. Era de la época de Pampernick.
1: Qué lindo.
0: Y bueno.
2: ¿De qué más te pondrías una remera al 1140-66-0000, Yo una remera de qué más puede ser?
3: Hamburguesas Medrano.
1: No, está tirando unos chicos de tu barrio para enganchar a alguien. Porque realmente son. Es todo lo de remeras, algo fuera de su casa para después de enganchar los canjes.
2: Sí, la verdad.
1: Yo quiero remera de Gone. Miren esta cartera lo que es.
3: ¡Epa!
1: Esto es solo una muestra de la ropa que me probé hoy porque voy a ir al desfile que es el martes que viene a las 19. No saben el look. Esta es muy bien, ¿no?
0: Sí, esta es.
2: Está metiendo
0: action.
2: Chivo. De
4: sí,
2: su,
4: metió chivo.
2: Metió
4: sí.
2: Chivo metió sin que nadie se diera cuenta.
4: Pasa que acusó a Dieguito acusó y a continuación.
3: Pues toda una confusión.
2: Toda una confusión. Es en la confusión, te la mete.
1: Me sorprendí mucho.
4: Yo me pondría. Me pondría remera. Hay unas parrillas así. En mi barrio, la parrilla Jaime me pondría.
2: Por ejemplo, Don Julio también está la parrilla.
4: Sí.
0: Yo creo que hoy ya pega la vuelta y yo usaría lo que uno sube. No usen su momento, viejas locas.
2: Pero eso están usando ya de vuelta.
5: Si quieren, estamos llegando un par de remeras al laburo. Están buenas, Pirineo, ¿sí? SRL, le dice. Están buenas, si quieren, estamos llegando.
1: Varios colores tienen
5: gris, azul marino y negro.
2: Manda todo.
5: Y plata.
4: ¿De qué vive Culio?
0: En una fábrica, creo que
2: mande todo, que mande todo, Culio, vos mandá. También a mí me interesa, esto me lo robé de mi marido, que es muy... aficionado al merchandising de sindicatos.
1: Sí.
2: Pasa que el sindicato no larga.
4: Recuerdo.
2: Y en las marchas él cada vez que pide una gorrita y lo miran raro, porque ¿para qué la quiere? Pero y no

0: cargan los sindicatos.
1: Una de Petit. Sí.
2: Este programa se pone la de Petit. Sí.
0: De Rondinella, por ejemplo. Sí. Que ahora está re de moda y es re moderno y qué sé ahora yo, pero.
3: Igual
0: y
3: esto. Fuimos el otro día, estaba Chiche Hellblum.
4: Sí. Pero descongelado.
0: De Edelweiss. No te vas a poner una remera de Edelweiss.
3: Sí, quiero.
4: Pero esto es para tocarme las telas. Porque también, mirá, si yo me pongo una remera que dice Siemens, por ejemplo, lo tengo que combinar con algo. Porque si no, de repente me piden un sifón verdaderamente.
2: Claro, claro.
4: ¿Entendés? Veo confusión.
3: Te pones pantalón cargo
4: y ya está.
0: Y bueno,
4: hay un poco de. Para ver esta cara de cerebro, no me van a pedir.
3: Pones un Dickies y ya está.
4: Claro, ¿un
3: tiene
4: qué?
3: Tiene que ser un Dickies, que es una marca media careti para que digas, no, es un look como lo puede tener Boy Shorts. Short,
4: sí. Claro.
3: Si no te hacen venir por acá a ayudar.
0: A nosotras no.
3: No sé, que no.
4: No sé.
0: Yo como una pichera de mujer.
3: Una remera de disco y capaz que me diga.
0: Ah, eso sí.
3: Señora, ¿dónde queda el pan?
0: De disco sí, pero también. Pero también me pongo.
1: Una de pachá.
0: Remera de disco porque me parece que no existe más disco.
2: Sí que existe.
0: ¿Sí? ¿A dónde viste?
2: En otro país.
3: No, acá existe.
1: Una de Walmart.
3: No existe Casa Tía.
2: No, Casa Tía.
3: Casa Tía quiero.
0: Casa Tía.
2: O de Econo.
1: O Bea.
2: ¿Te acordás de Econo?
3: Econo.
2: Sí.
0: Farmacia Central, pero no tiene diseño.
1: Una de Cabrales, ¿no te pondrías?
2: Sí.
3: Todas estas marcas que estamos nombrando.
2: Sí, Super Cabrales me pongo.
3: ¿Dicen?
0: Una de Playadito, que han sido acusados de mileístas.
2: Yo no me pongo Playadito.
0: No, yo tampoco.
4: No. Pero la, no, yo me pondría de Fido Dido. Esta no.
3: No, claro.
0: No, pues esta es nueva.
4: Esta es nueva.
0: No, no es buen diseño, porque un diseño bueno de bazooka me pongo.
5: Hola, hola, yo quiero remera. Quiero remera una de Bunker con Ariel Lavoc haciendo el Vogue.
3: ¡Ay, sí! ¡Bravo!
6: Bueno, ¿qué quiero? Una con el cartel de whiskería que tenía la loca de mierda en el departamento de Caballito.
0: ¡Te amo!
3: ¡Qué lindo!
0: No sé qué hice con ese cartel. Tengo que no haberlo guardado. ¿Qué?
7: Una remera de Carlitos, de los panqueques, de Villa
0: Gesell. ¡Claro, negra, sí! ¿Cómo puede ser que no haya remeras de Carlitos de Villa Gesell?
2: No, sí hay. Villa Gesell
3: parece que hay.
0: Tres, Daniela. Que aparezcan.
1: ¿Helados Italia?
4: ¿Helados Italia?
0: Es nuevo eso.
2: Deja de pedir cosas ahí.
0: Vos, chiquita, sos muy joven, no puedes jugar a esto.
3: Pero sí de.
2: Se le retiró la plaza del juego, chiquito.
1: Me están desconectando.
3: De Chiquilín, me pondría una remera de restaurante Chiquilín. Me pondría de.
4: Yo de la pasiva de Uruguay.
0: De la pasiva de Uruguay. Siento que hay.
2: Igual sabes que cuando fui a Uruguay, cuando fuimos con Choque y Romari, que hace mil años, yo fui a la pasiva la primera noche. Sí.
0: ¿Y había remeras?
2: Y compañeros uruguayos me dijeron, no, qué careta, ¿cómo vas a ir a la pasiva? Como bueno, que era una cosa
0: de
2: como medio a joveli.
0: De porteño boludo.
2: Sí, medio porteño boludo.
0: Medio porteño boludo la pasiva.
3: Pero mira que la pasiva.
0: Pero mira que sí. Dame una remera con eso ya.
3: Pero mira el pibito.
2: Escuchame, la de Papax con la papa rapera.
0: Claro. El otro día vi unas Papax y hice...
3: Te sacó una sonrisa a las papas.
0: Me sacaron una sonrisa a las papas.
1: Es muy nueva las papas todavía.
3: Rafi le digo, ¿come papitas? ¿Puede? ¿O es tipo,
0: solo en cumpleaños? Solo en cumpleaños.
3: Te iba a llevar unas papas.
0: ¡No traigas papas!
2: ¡Del torreón!
0: ¡No traigas papas a mi hijo!
2: Rafa se abre una brama con unas papitas y mira, ya viene la
1: torre. A dos pasos.
3: Le traigo las papas y la ropita para que nos disfracemos de papas.
2: ¡Oh!
3: Es un planazo.
7: Del Torreón, vieja.
3: ¿Cómo? ¿Del Torreón? Puede ser.
0: Puede ser.
3: Pero es que no es.
0: Una... ¿Sabes
3: sí.
0: que, ¿sabes
2: del
0: lo que,
2: Torreón me recontra pongo una remera?
0: ¿Sabes lo que más bronca me da de a mí de la pizzería Imperio? Que tienen una remera enmarcada con un diseño espectacular, no. que yo la he pedido más de una vez.
3: ¿Ah, sí?
0: ¿Tenés estas remeras y sabes lo que me hicieron?
2: ¿Qué?
0: Una gastada.
2: Ah.
0: Me dijeron, sí, ahora te voy a buscar abajo.
2: No.
3: ¡Ay,
2: no.
3: qué mal! Por eso te quedó acá.
0: Claro. Y yo hice, ¡ah!
3: Sí.
4: Y en el quilombo.
0: Y el tipo se me dio de vuelta, se fue y no me habló nunca más.
4: ¿Qué
3: no? Los de Imperio.
0: Los de Imperio son re malos porque están con mucha gente de los velorios.
4: Pero vos misma, ¿no te da gracia eso de si se hizo bien?
3: Es esa teoría, por favor. Es esa teoría.
0: Ellos están muy acostumbrados
3: Imperio
0: a estar con
3: queda,
0: gente en el peor momento de sus vidas.
3: Imperio queda ahí en la esquina de Chacarita.
0: Claro. Casi.
2: Pero hay muchos Imperios, ¿no? Todos están lo
0: negra. No, sí. pero esta es la Imperio de Chacarita es.
3: Que vos hiciste el video de tu libro ahí.
0: No, lo hicimos en la confitería. En una
4: Dorrego
0: confitería y... en Dorrego.
3: Ah, no,
0: que
3: en
0: no
3: esa,
0: está
3: en
0: más.
3: Esa, en esa, en esa, no, en Pérez.
4: ¿No está más?
0: No, ahora hay una cadena. Ese se llamaba el timón en Dorrego y Corrientes, y ahora hay una cadena que no me acuerdo
1: acá
0: cuál es.
1: Acá Inés me aprueba una, la farola.
0: Sí, no, querido, sí, no, querido, la no. farola. Sí, ¿cómo no te vas a poner de la farola? No? Ay, Daniela, qué hija de puta.
4: Qué rico la farola.
2: Son caretas los dueños.
0: Sí, ¿qué? Son malos. Bueno. Pero toda esa gente es mala, como lo que yo te decía. No.
3: El imperio está enojado, está mal, tiene malas energías.
0: Tiene mal yuyu porque ¿por va toda la gente de los velorios después va a comer imperio. Siempre. Y llega llorando y llega con problemas, con conflictos. Y a los mozos, esto es a favor de ellos, ya les chupa un huevo. No es que tienen claro. especial tratamiento con
4: son
0: la gente.
4: Son de amianto.
0: Son de amianto, están todo el día con gente que se le murió a alguien.
2: Están laburando.
0: Están laburando, les chupa un
3: huevo. 10 años viendo gente llorar, ya no te importa porque lloran.
2: Claro.
0: Yo fui con mi amiga Marina llorando desconsolada en un ataque de nervios diciendo: ¡quiero una mesa para todos! ¡Quiero una mesa para todos!
2: Un saludo muy grande a Marina, estaba mal.
0: Y el mozo así. No puedo poner gente acá. ¡Siguiente! O sea,
4: sí, obvio, pero.
3: No claro, le dio ni bola.
0: No le dio ni bola. Pero es el.
4: Nah, mira lo que es.
0: Lo eso. Importante, sí, un aplauso para el imperio. Eso es lo que queremos de la pizzería, ¿eh? Esa claro. prueba de todo.
1: Y no es canje.
0: No van a sí. quebrar. Y no es canje, ¿eh? Solo, es más, no solo no es canje, sino los estoy exhortando, por favor, a que hagan remeras de la pizzería imperio.
2: Que hagan muchita.
4: Perdón, pero yo soy más banchero.
0: Ah,
4: a mí
0: no.
4: me gusta más banchero.
1: La meseta.
0: La meseta está cerca también.
4: O el cuartito, qué sé yo.
3: La meseta que justo vino Cristian de Uruguay y quería ir el domingo y justo es el día que cerró.
2: No.
3: Qué desilusión. No, qué las ganas que tenía de ir a la meseta.
8: Una reme de Pipo.
0: Ah, Pipo. Bueno, ah, Pipo sí. cerró.
2: Sí.
0: Messi, requiero. Requiero reme de
3: yo
0: Pipo.
3: Yo también.
0: Era sí. lindo el logo también.
1: Una de Zurich.
0: Sí, querido, pero eso solo...
1: Es nuestro.
2: De Zurich, ¿estás
3: Zurich seguro?
0: Zurich es... Pero Zurich es una confitería en Belgrano Ribotril.
1: Ah, sí.
2: Café Tabac, al final.
3: Café Tabac. Ah, que ahora está de moda, la pusimos de moda.
0: Sí. Está de moda,
3: la pusimos
0: parece.
3: De moda con el finado, sí. De tanto ir. Mirá.
9: Hola, dijis remera de Chichilo. Dame una de Chichilo.
3: ¿Chichilo?
2: Sí.
4: Ah.
3: Compro de Chichilo.
2: Correcto. Chichilo al 3 cuadras de mi padre. Sí. He ido toda
4: pero
2: mi
4: Mar pero Chichilo Mar del Plata.
2: No, yo te digo el de acá.
3: Ay, ah, Chichilo.
0: Es un robo, Daniela ese.
3: No digas así. ¿Qué hace Chichilo de acá?
0: Pero no es de pescados.
2: Está hace 45 años, una cantina clásica del barrio de la Paternal.
3: ¿De pescados?
2: No, es una cantina clásica.
3: Este decimos nosotros.
2: No, este no me gusta, yo banco el del barrio.
4: No, este es un clásico de Mar del Plata.
2: Este no me gusta, me gusta el otro.
0: Mira, tiene menos Mar del Plata. Acá está el que decís vos.
2: Este digo yo, claro.
0: Ah, es bárbaro.
2: Es bárbaro.
1: El del topo también.
3: Este Chichilo, Chichilo.
2: Yo una vez llevé un noviecito cuando éramos muy chicos. Mi papá se sintió muy avergonzado porque el joven viene el dueño a saludar a mi padre sí. habitué total.
0: Ah, con tu papá y el chico.
2: Claro.
0: Ah, qué vergüenza.
3: ¿Y el chico con tu papá a la cita?
2: No, este era un noviecito que yo tenía.
0: ¿Chiquito?
2: Sí, éramos chiquitos, teníamos 17.
0: No,
2: bueno. Era un noviecito que chiquito, yo tenía. Chiquito. Fuimos a comer con
0: sí,
2: mi padre.
0: Sí, pero podés ir a comer solo a los 17, me pareció.
2: Está bien, pero de vez en cuando no vas a comer con tus viejos y llevas a tu marido.
0: Sí. Ahora te tengo 6 en 130 años. Bueno, continuemos.
2: Avancemos. Y el joven este lo viene a saludar. Viene el dueño a saludar. Saluda a todos. Y el joven le dice: sos el segundo parrillero que se llama Cacho que conozco en mi vida. Y el tipo se sintió completamente ofendido porque era el dueño del restaurante, no era el parrillero, no es una parrilla.
4: Le bajó el piné.
3: ¿Qué pasa tu novio?
2: Y mi papá le hizo así.
3: Inmediatamente.
0: ¿Por qué habla este pelotudo? Dijo tu papá. ¿Por qué habla el pelotudo?
4: Es que sí, no tenés que hablar. Tenés que decirle todo que sí al suegro.
2: Sí.
0: Quiso cancherear y salió mal. Yo lo quiero mucho. Lo quiero mucho.
8: Tengo mucha ganas de
3: abrazar.
0: ¿Cómo?
8: No de Sacoa, sino de Center Play, que es más de pueblo costero todavía.
2: Sí. De Sacoa también me pongo igual, ¿eh?
0: Pago $1,000 por una remera de Center Play. $1,000.
2: Sí, ¡cállate! No la tenés.
4: Ya que va a aparecer, ¿eh? No tenés.
3: La gente haciéndolas por, de a miles.
2: $1,000.
3: De a miles.
0: $1,000.
1: ¿Vos tenés esa plata?
3: ¿Por cuánto pagás?
0: No tengo esa plata. Escuchá, pará. Una cosa de los churros del topo, que yo le dije al de... Yo, loquita con la remera, ya le dije al de churros en Twitter. Le dije, tienen que hacer las remeras. Y sabes que no, me dicen, no las podemos hacer.
2: ¿Por qué?
0: Porque si no van a la playa y venden... churros que no son nuestros como si fuesen
2: ya
0: nuestros.
2: Ya lo están haciendo igual, ¿eh?
3: Cualquier persona se puede hacer uno en la esquina.
4: Sí, te bajaste.
3: Y además, chicos, eso es el topollillo. Es robarle al topollillo.
4: Sí, son 100 años de perdón.
0: Con el topo no, ¿eh?
3: Y eso es el topollillo,
0: querida. El topollillo me chupa bien el orto.
4: ¡No!
3: El topollillo. Son la hija de Janina de la Torre. Que le roba las cosas a la otra.
1: Una así, pero medio camisita, ¿no?
0: ¿Cómo?
4: Camisita, manga corta. No quieras innovar.
0: ¿Chomba?
4: No,
0: yo juego es remera. No quiero camisa de ningún tipo, quiero una remera.
2: Estás raro con este juego. Está raro.
1: No lo entiendo.
0: No lo entiende. Bueno, vos seguís jugando, porque es divertido lo que haces.
2: Se le ha retirado la plaza, viejito.
3: Perdiste, viejito.
0: Chicos, lloren. ¿Cómo, querido?
7: También una remera de nave jungla, ¿eh?
4: ¿Jungla?
0: De boliche, de boliche.
3: Pasó a jungla.
0: Una discoteca. Pasó a boliche.
7: Yo sé que no voy a tener cuatro.

0: quórum, pero yo quiero una remera de El Disco Rojo de San Clemente del Tuyú.
1: ¿Qué es El Disco Rojo?
2: ¿Qué es El Disco Rojo?
3: Debe ser el disco. Debe ser el disco.
2: No. ¿El disco del supermercado o no?
3: Que yo este fin de semana vi la película de Bandana, sí. Y el personaje de Lisa trabaja en un supermercado disco y para vender las cosas del disco hace pum, cachipum, cachipum, cachipum. Tienes la ensalada 3x8. Ahora, pum. Y su contrincante era Valeria Britos, que se enojaba.
1: Ay, sí, me acuerdo muchísimo.
2: ¿Sabes que yo no vi esa película?
1: No, tenés que verla.
4: La voy a ver. Ah, yo quiero una de Soul Train. ¿Conocen?
1: ¿Qué? ¿El programa Soul Train?
4: No, el boliche de San Martín.
3: No, cállate. No, escúchame.
1: Tachate la doble, Diego. No, tachate la doble.
2: Tachate la doble.
1: Menos 10 por el tempo.
3: No, y todas acá, cualquier grido.
5: ¿Qué? Una pía con la remera de Blockbuster.
1: Sí, me pongo Blockbuster.
2: Pero esa sí había, pero ya no debe haber más.
6: Chicas, obviamente yo me estoy preparando la remera para el viernes que dice no nada y atrás dice después te digo.
1: Para fervor. Falta muy poco para fervor. Fuimos a buscar ayer toda la polilla. Muchas gracias, Nico, de mi alma. No sabe lo que va a hacer esa fiesta. Ay, Dios mío. Con las patillas y Yuya. Tenemos que ensayar algo.
3: Yuya lo saluda con amor, ¿eh?
2: Sí, señor. ¿Este viernes es o el sábado?
1: Yuya Papuda dijo que iba a ser.
2: Viernes.
1: Porque
2: sí,
1: yo le pregunté, versión me dijo, versión Papuda, ¿eh?
2: Sí, versión Papuda.
1: Sale versión Papuda de Yuya el fervor el viernes, chicos. No se puede perder esto, después le va a dar fumo. Lo que digo siempre, ¿cómo te vas a perder la Yuya Papuda del fervor?
3: No. ¿Cómo te vas a perder el papo de Yuya? No es Yuya con papo.
2: Claro, claro. La verdad que sí.
3: Y encima primera plana, porque estamos muy cerca realmente es como bailar con ellos.
1: Después puede subir a bailar con nosotros.
2: Claro, no hay ningún límite. Para que no toquen el papo de Yuya.
1: Capaz una hora.
2: Capaz sí.
3: Yuya, esta Yuya quiere.
2: Sí.
3: No hay división entre artistas y
1: claro,
3: no artistas.
1: Claro. No hay límites.
2: Se toca todo.
1: Me gusta eso, me gusta.
2: ¿Se tocan todo el viernes o el sábado?
3: Viernes.
2: El viernes, me encanta. Sabes que yo toda la vida salí los viernes cuando era joven.
1: Soy
2: viernera.
1: Viernera es como viernera, que no te aguantás las ganas. Viernera, nombre de programa.
2: Sábado ya estaba todo muerto para mí.
1: No es
2: día, sábado terminó todo.
1: No es día tan cool salir el sábado.
2: No, viernera.
1: Pero viernera es que bien de que te gusta, que no aguantabas.
2: No aguantaba.
1: Querías pizza.
3: A mí me gusta el martes.
2: Ay, qué drogadita.
3: Martes de club.
2: Sí. Qué drogadita. Chicos, tenemos que irnos, porque queda muchísimo que no va a entrar y no va a entrar y quiero que entre.
1: Ay.

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0: Che, che, 16:47 de la República Argentina. Ajá. Este nudo acá,
1: baile de muñecas.
0: Este es el momento de las noticias, en el que informamos a nuestro pesar. No sé por qué.
1: Ya se va a terminar. Con esto, mala onda y pocas ganas.
0: Sí. Perfecto. Pero lo hacemos, ¿viste? Sí. Hay gente que ni lo hace. Y es feliz. Y hace su programita de mierda, bueno, sin hablar de nada. Bueno. Y sigue adelante y le va bien y gana más plata y todo. Bueno, vamos a hacer la noticia, ¿no?
2: Así nos dan ganas, madre.
3: Qué buena onda.
2: Nos dan ganitas.
1: Sí, sí.
2: No quiero, quiero llorar.
1: No entiendo cómo.
0: ¡Fuerza! Me... ¡Fuerza! ¡Equipo!
2: No, no quiero jugar.
0: Ay, ayer
2: no.
0: Me dijo Rafa: mamá en la radio grita.
1: Sí. ¡Dijo!
2: Sí, Rafa.
1: Sí.
2: La tengo yes. A 10 centímetros.
1: En la radio y en el auto.
0: En la radio, en la vida. Pero parece que en la radio más. Seguro,
2: dijo mamá grita. Rafa.
0: Mamá en la radio grita.
2: Ay, que nos ve. Que avisen cuando están mirando Rafa. Pobre, así lo saludamos.
0: Pobre pibe.
1: Va. No entiendo cómo no la ven, dijo Javier. Javier el vocero. El video es muy, muy indignante, ¿eh? Lo vemos.
4: Profundizar. Pero hay una situación... con Javier Milei desde 2023 para acá, donde la Argentina está mejor.
0: ¿Ah, sí?
4: Estamos mejor en materia de exportaciones, estamos mejor en materia de producción.
1: De producción.
4: Estamos mejor en materia de bajar la inflación. Estamos mejor en bajar la pobreza, bajar la indigencia.
0: Muy bueno.
4: Estamos mejor en materia de seguridad. Digamos, yo no entiendo bien cómo no lo ven. La cantidad de aspectos en los cuales la Argentina está saliendo adelante.
2: Arderás en el infierno.
4: ¿Será que no?
1: Bueno, Fabi Wallman, el que interviene.
4: Bien. Se reescucha que los Fabi, números, ¿no?, dicen que la situación está mejorando. Ajá. De nuevo, no quiero ser insensible con quienes tienen una percepción distinta. Se respeta todo.
3: No es una percepción.
4: Pero no vemos, por lo menos desde el gobierno, una situación crítica. No vemos crisis económica. No vemos un derrumbe del desempleo. El desempleo está en línea con lo mismo que un año atrás o dos años atrás. En una Argentina que está recibiendo shocks importantes, shock de apertura económica, shock de innovación tecnológica, shock de baja de riesgo país, shock de ay, no cantidad de reformas que estructurales que estemos aprobando en el Congreso,
0: claro,
4: o sea, que sí, realmente ya están cambiando.
3: No le puedes pedir a nadie.
2: Es ahora, porque si ellos dicen, no, está todo bien, chau.
3: ¿Ya está?
2: Next.
1: Esto es lo que ellos hacen.
2: Me da mucha angustia esta nota porque es como, chicos, no, está todo bien, basta.
1: Este es el gaslighting que ellos hacen.
3: Porque mínimamente, si aceptan, como no, bueno, nos vamos a ocupar, mientan al menos.
1: Claro.
2: Claro. Estamos trabajando para mejorar las cosas.
3: Esto es directamente...
2: Eso es lo triste,
1: ellos,
2: ¿no?,
1: siguen en esta. Ellos siguen en esta, pero igual se empieza a hablar de lo mal que está todo en lugares donde antes no se hablaba absolutamente de nada. Por ejemplo... En lo de Luquita Rodríguez, mirá.
0: Ah, viste, lo vi.
4: De aspectos en los cuales...
1: No, no me lo pongas, de vuelta que...
0: Lo vi, se...
1: Sí, se armó.
2: ¿Qué dijo Luquitas?
0: Hacen un programa que es muy futbolero.
1: El Tribunero, que hacen como una remake de Tribuna Caliente. Un montón de varones hablando de fútbol con una tribuna ahí.
0: Ajá.
1: Ahí está.
5: Él es hombre italiano, ¿qué? Milei no jugó, jugó en tercera.
0: Y se ponen todos a bailar a Milei.
1: Mira, ¿quién lo tiró?
0: No, lo esperanzador, ¿no? Porque son jóvenes, varones.
5: Bueno, si vamos a politizar el asunto, lo politizamos, ¿eh? Yo
0: con Milei no tiene. La gente que para, también para que es una novedad hablar de política públicamente.
1: Sí, pero mira lo que pasa ahora, es fuerte.
6: Pero déjalo que siga así, hincha, déjalo.
5: Pero no voy a dejar, obviamente.
7: Pero no la de Boca.
5: A mí me cae bien Temperley. En serio,
6: no sé.
5: Él dice que es hincha de Boca.
7: No, no, no puedo votar a Boca.
0: Están viendo de qué equipo es Milei.
1: Sí.
0: Ah, bien, entendí.
2: Una caliente así con la gente alrededor.
1: Hay una foto de él con
0: pero
1: la
0: es un programa viejo.
1: Sí, claro.
0: No me acuerdo que era así.
1: Mirá.
0: Refutable.
2: Es Milei.
5: Mirá qué arquero.
2: Bueno, hasta
5: mirá,
2: el Chacarita.
5: Mirá qué arquero se perdieron, boludo.
2: El Chacarita pasaban cosas en esa.
3: Cantaron el que no salta
1: votó. Votó a Milei. Sí, ahora cantan otra cosa.
0: Tienen que traducir este programa de varones, sí, sí, realmente.
1: Es una unidad básica.
0: No, bueno, hay gente, Vanessa, ¿eh?
5: ¡Qué cómodo me hace sentir!
1: Es para decir, si no te gusta hubieras venido al Tribu Champions.
5: Claro, exactamente. El Tribu Política falta, ¿no? Va a estar lindo. El año que viene.
7: El año que viene lo vendemos, lo vendemos.
1: Sí.
0: Bueno, qué suerte que los chicos entonces se expresaron políticamente.
2: Sí.
0: Claro, cantaron canciones peronistas también.
1: Ah. Sí, sí, claro.
2: que se fue de las manos y después estaban un poco incómodos ellos, no estaban acostumbrados a que la gente se opine.
8: No, ellos,
2: programa.
8: El programa ellos tenían unos momentos políticos, incluso con Rebord, creo que
1: había
8: iba
1: un poquito.
8: Había momentos de política, sí. Pero este no en esto con tribuna,
1: claro.
8: Con gente.
2: Qué bueno.
1: Como que hay algo de que la realidad se les hace presente.
8: Sí, la realidad
3: se
8: hace
3: presente. Lo mejor son los pibitos, porque claro, ellos ya claro. Son un poco más grandes, pero los pibitos que estén
8: es
3: cantando
8: es una alegría
3: eso.
8: Que estén cantando sí, eso. Imagen. Abrazo muy grande.
1: Este es un programa ahí en Vorterix que lo ve una cantidad de gente tremenda. Tremenda.
3: Pergolini se debe estar cortando el escroto.
1: Sí,
3: porque...
1: sí,
8: saludos a Pergolina.
1: Sí. Y un saludo a la Cluster también, ¿eh? Le damos la bienvenida al peronismo a la Cluster.
8: ¿Qué pasó?
1: ¿También yo estoy muy atenta a esto, me interesa muchísimo la góndola de gente que va llegando. Y dijo que lo del aborto le pareció un escándalo. Que dijo, hacemos todo un laburo los padres para que los pibes no hagan
8: porque
1: bullying.
8: Sus hijos van a la hora.
1: No, como una cosa en general.
8: De colegios.
1: Hacemos un laburo los padres
8: total.
1: Para que los pibes no hagan bullying.
8: No se peleen, claro.
1: Para que todo eso. Y va el presidente de la nación a decirle, abucheen periodistas, abucheen a tal grupo.
2: Muy bien, Cluster, bienvenida.
8: Porque es verdad que se hace un laburo. Porque yo estoy todo el día, no lo muerdas a los amiguitos.
3: Claro, hacen eso.
1: Muerden a los chicos.
8: Todo el día los amigos. Entonces, estás todo el día los amigos.
2: Sí, viene el otro.
8: Y viene el otro y muerde un amigo enfrente de todo el mundo.
3: Pasa que cuando son chicos, las premisas son muy básicas: no morder, tirar la televisión.
1: Claro.
3: No sé.
8: Es muy bueno cuando tenés que empezar a explicar cosas básicas.
2: Ay,
8: yo adoro.
2: Es lindo.
8: El otro día le dijo, Lea, tenés el pañal más lleno de Latinoamérica. ¿Qué es Latinoamérica?
2: Ah.
8: Tenés que explicar.
2: Ay, qué divertido.
8: Una región.
2: Qué divertido explicar cosas.
1: Esto es el video de la Cluster. Lo vas a poner a Gus.
8: ¿Qué? Sí, ¿tenés huevos, Agus? A ver.
9: Creo que no es necesario esto y que aleja,
8: me vuelvo loca. ¿Qué significa?
9: A la gente. No me quiero meter demasiado en la polémica.
8: Sí, metete, negra.
9: Pero sí, lo de la OR también lo escuché de la mañana.
1: Vení, Marce.
9: Pienso cómo nos matamos los padres porque nuestros hijos, por criar libres de bullying.
2: Y Pamela, la otra.
9: Pamela, respeto hacia el otro y me parece que tiene que venir desde arriba eso. Que
10: no lo había escuchado.
1: Claro.
10: Me parece sensato lo que.
1: Muy bien. Y ahí está. Rosy también ya. Sí. ¿Querés que te afiliemos al PJ? Vieja avisa.
3: No, o sea, lo tenía que decir una Fem Fatal para que lea.
1: Fem Fatal la Cluster, no sé si configura. No,
8: pero hacete un lado. Limpiate la boca, Daniela.
3: Es bellísima. Es 9.
8: Si Marcela Cluster no es Fem Fatal.
2: ¿Quién es Fem Fatal?
8: No.
2: Es Jessica Rabbit.
3: No,
2: yo sé que está pensando en Jessica Rabbit.
1: No, Adabel Guerrero.
3: Adabel Guerrero.
1: Moria Casas. No, es una vedeta.
2: Adabel Guerrero me encanta. No, Adabel Guerrero estoy.
3: Vos pensás que las prótesis es de Fem Fatal.
1: Escúchame, la Cluster.
2: Tetona y cinturita.
1: La Cluster es una actriz bellísima. Ha hecho cantidad de telenovelas, la quiero muchísimo. No es Fem Fatal.
3: Igual está pensando
1: no busca,
3: como un varón heterosexual.
1: No busca calentar.
2: Por eso le dije Jessica Rabbit.
8: She's thinking Paki.
1: Claro.
8: Le quiero decir algo.
2: She's thinking Paki.
8: Le pones... teñila de colorada.
1: Y sí.
8: A Cluster. Y bueno, teñila de colorada, loco.
1: Bueno, pero que esté más desnuda si quiere ser Fem Fatal. Está muy vestida para ser Fem Fatal, güey. Entonces
8: no
1: la lleven.
3: Menfi la blusera. Te
2: juro, Rafi. Rafael, mi amorcito.
8: Mamá
2: grita.
1: Mamá grita la radio.
8: Gritando con una pelotudez porque la señora...
2: Quiero esa remera yo. Mamá grita la radio. La necesito la pelusa.
8: Mamá grita la radio.
3: No me pones más nerviosa lo
2: que sea. Hagamos una rondita de Fem Fatal.
3: Fem Fatal para mí, yo
2: por favor.
3: Celeste Cid.
2: ¿Qué?
1: No estoy de acuerdo, ¿ves?
3: Bueno, pero porque yo no pienso como un paqui. Yo no voy a decir la Rita.
8: Sí.
1: María Eugenia Ritón.
2: La Ritón, sí, la Ritón.
1: Aparece este personaje.
8: Sí.
2: Sí.
8: Noemí Alan.
2: Claro.
3: Ah, bueno.
2: Callejón.
1: Mónica Farro.
3: Sí.
2: Callejón.
8: Sí.
3: Patricia. Patricia Sarán.
8: Sí.
1: Bueno.
8: Sí. Vos, Daniela. Dale, que perdés.
1: Graciela Alfano.
8: Sí, señor.
2: Sí.
8: Mónica Guido.
2: Mónica Sán.
3: Pará. Gisela Bernal.
1: Susana Jiménez.
8: Ah, ¿qué? Listo, perdí, chicos. Sigamos con las noticias, por favor.
2: Perfecto, de realidad.
8: ¿Por qué me habías despejado? Ah, por lo de las manitos. Estaba despejada. Che, se inundó el hotel de donde Milei hablará hoy por la tarde. ¡Qué piedra, negro! ¡Ay, qué piedra!
2: Una catarata.
8: Se cae a pedazos el Sheraton. ¿Dónde va? Se cae a pedazos.
2: ¡Mirá catarata!
8: No, chicos, el Sheraton.
3: Que vaya, que vaya.
8: ¿Qué nos queda?
2: Claro,
8: ¿qué somos?
2: Claro. Si el Sheraton se cae a pedazos, ¿qué nos queda como Argentina?
1: Mirá la mampostería.
3: Zimbabue.
1: La mampostería.
2: Porque
8: qué borro.
2: Era sinónimo de riqueza, era, sí. De lujo.
8: Hasta donde
2: en
8: yo
2: los 80, 90.
8: Hasta donde yo sé, era marca de lujo y esplendor el Sheraton.
2: Y ahora mira, catarata.
8: ¿El Sheraton existe solo en Argentina? ¿O es una marca? Me parece solo argentino,
1: sí,
8: ¿no?
1: Sí, obvio que es solo argentino. Juega, juega que es cadena, pero no.
2: Juega que es cadena, no puede, pero no. No quiero hacerme esa pregunta, uno. Sí. No me la quiero hacer. Porque ¿cuál? No quiero hacerme esa pregunta, me angustia.
1: El Sheraton.
3: ¿Cuánto sale? ¿Cuánto sale?
1: No, no, el Sheraton es solo argentino. Sí,
11: no es solo argentino, perdón. Tiene ¿cómo? En más de 70 países.
2: ¡Vamos, Sheraton!
8: Bueno, pero en la Argentina no está bien, negro.
2: No. Pero no quería saber qué pocket que hiciste, Diego. Al toque, sí.
11: Norteamérica, Europa, África, Asia y Oriente Medio.
1: Escuchame, columna pocket de los Sheratons.
2: Mirá, ey,
8: no, pará, que
11: este
8: paga.
11: Viernes.
2: Está porque la radio.
11: La verdad que tiene paga.
2: Pero ya es más tipo.
1: Mirá,
8: hay que hacer una colecta para esta gente. Pasen el alias, Sheraton.
1: Che, es Durlock total, ¿eh?
11: Tan perchetino.
2: Rabuelo.
8: Que pasen el alias.
1: Conchita Rabuelo.
11: Diego.banco.
8: Sí, no, ese no es el de Sheraton.
1: Danila. No.
11: Diego.banco.
3: Lucas Ramón.
8: Chicos, nace bueno. APA, la nueva asociación de periodistas argentinos, ah, sí. Me pongo de pie.
2: Ay, chicos, APA. Uy, APA.
8: Ay, no. APA.
2: APA, APA.
3: No hubo un solo este comentario sketch. En serio que le pusieron a ese flyer. Nada,
1: yo,
3: nada.
1: Yo tuiteé
2: mis coafer de confianza. Porque ¿sí? Son re Elino Leolina.
8: Sí.
2: Es eso. No, son re Pino Leer.
1: O una novela.
2: Novela.
1: Una novela del 13.
2: La
1: tipografía
2: es de
1: telenovela.
11: Es IA, igual,
3: Inmobiliaria.
2: Ellas están bárbaras.
8: Él es IA, ¿no? Él no tiene esa cara. Él
11: el
8: está
11: flyer
8: raro.
11: Es IA, porque esa tipografía es medio IA.
1: Lo linda que está Evelyn Von Frock.
2: Qué bien que está Evelyn Von Frock.
8: Sí, pudiera ser IA, chicos. Bueno, Tomás Dente, Pilar Smith y Evelyn Von Brock. Recordemos que a Evelyn Von Brock la sacaron a las patadas de Astra.
2: Una tirada de pelo.
8: Así.
3: La carrearon.
2: Hubo esto. Más denigre que este.
8: No,
2: A nosotros nos divierte.
3: Sí, sí, pero.
2: Pero a vos no te gusta que te hagan así.
3: No se merece ese tratamiento la señora.
1: Pilar Smith también fue echada.
2: Mira, la gente dice, sí. La casa de compra y venta de oro. Sí, totalmente ley de joyas.
1: Eso dice Jorgito.
2: ¿Qué significan las letras?
8: Asociación de Periodistas Argentinos. El surgimiento de la asociación está directamente vinculado al conflicto que los fundadores mantuvieron con APTRA, ¿eh?
1: Claro, igual es un problema, disculpame que te diga la sigla, porque también está la Asociación Psicoanalítica Argentina, que es igual. Entonces,
2: no pidieron un carnet, nada de esto.
8: No pidieron un permiso.
2: Un permiso. Hicieron las tarjetas y ahora que se las meten en el ojo.
3: Ponele
1: a
2: todos los papeles, los membretes.
8: Ya están hechas.
3: Sí. Apo, qué apo.
2: Lo primero que hicieron.
8: ¿Van a dar premios ellos?
3: Sí, yo quiero ir.
2: Y cagamos. Sí. Ya empezamos mal.
8: Ya empezamos
2: un aplauso
8: perdiendo.
2: Para APA. Yo quiero ir al premio de APA.
8: No vas a ir, Vanessa.
1: Pero puede ser que un montón de gente que se sintió echada de APTRA, como es el caso de Jorgito Rial, vaya a los de APA.
2: Sí, pero Dente no sé si nos va a votar. ¿Sabes que tengo la duda que nos vote?
8: A mí me dijo que tenía la concha peluda. En un momento no sé. Yo no sé si me va a nominar.
1: Parece que no, negro.
8: Pero me dijo que concha peluda.
3: Anda a mostrarle la concha. Este se muere, se desmaya.
8: Se muere además porque tiene razón.
3: Con la vulva bien frondosa.
1: La vulva bien frondosa.
2: La vulva frondosa.
3: Ay, porque no veo una vagina de gracia.
2: Vulva frondosa, qué risa.
8: Qué ordinaria. No se puede hablar así.
2: Este programa, tenés tu programa de medianoche que se llame Vulva Frondosa.
8: Sí, la verdad.
1: A las 12 de la noche.
3: ¿Y Pilar es qué más? Sí, para qué juegue, para qué lado juega, ¿no?
8: Si ¿político? No sabes para qué lado juega es porque sabes para qué lado juega. Sí, claro. Chicos, están todos muy lentos, yo ya terminé mis noticias. Y ya la verdad.
2: No, pero quiero saber más.
8: Arrancaron.
1: Ah, bueno.
8: Sí. Gisela Bernal y su relación con Ariel Díaz. Después de 40 años.
1: Este tema es difícil.
8: Gisela contó toda la verdad que no sabíamos.
2: Sí. Más verdades. Qué miedo.
1: Sabíamos
2: con las que sabíamos.
8: No, mirá.
12: ¿Cuánto tiempo estuvieron de novios? Estuvimos 4 años en total. No era una pareja abierta en sí misma, porque me parece que la esposa de él nunca se enteró de que tenía una pareja abierta.
8: Yo tenía una esposa, no, nadie dijo nada. Esto okay. Nunca.
13: Él finalmente fingía demencia sin parar.
12: Él tenía una demencia, no fingía. No le importaba.
13: Pero en el momento que vos quedas embarazada.
12: Yo era soltera.
13: Vos eras soltera.
12: Claro.
13: ¿Y no dudabas embarazada? Que
8: era la amante.
12: No, porque
8: era una novia sin coso.
12: No podía tener hijos.
8: Él tenía. Claro, no, de mi hijo. Eran todos, con todos bailarines, cosas de bailarines.
2: Cosas de bailarines, disculpen, chicos.
8: Pero igual, ¿cómo? ¿Cómo?
12: Éramos relaciones. Amigos por una cuestión de que él siempre fue una persona que no creía en la fidelidad ella, en sí misma. Sí.
13: Como él no podía tener hijos, no se nunca cuida. Se cuidaron.
12: Muchas veces sí.
8: Ahí lo amarrulo.
12: Y la verdad que en esa ocasión, no.
13: Entonces, cuando vos tenés el bebé...
8: Lo amo, Rulo.
13: Suponías que era de
8: alguien. Todo.
12: Y sí.
13: Y entonces, ¿cuándo fue la primera vez que hubo una sospecha?
8: Ay, lo amo.
12: Vino un día
1: no, hasta que quizás tenía una está muy enamorada de Rulo.
12: Bueno, yo nunca lo vi a ese resultado.
8: Pregunta todo sin pudor.
12: Siempre la culpable yo, claro. Porque como nadie pensaba que él también salía con dos o más.
2: Una impunidad, como un juez.
3: Es que él es como un juez. El doctor Rulo, por eso.
2: Es un juez.
12: Una situación horrible y muy violenta. Fue destructiva.
8: A nivel emocional.
1: Yo sí me entiendo igual.
8: Yo te cuento todo, Dani, ahora. Porque hablamos encima.
1: No, porque hablan encima. Hablamos no puedo encima.
8: Igual esto lo pasamos a los chats, pero vos tenés este inconveniente que no tocas celular ahora, Daniela, que no tocas electrodomésticos. Y no se puede. Loco, te dedicas a la información. La mina, después de 30 años, finalmente dice algo que tendría que haber dicho en su momento. Eran otros tiempos, antes del Ni Una Menos, Daniela. Sí. Y ella dice finalmente. Bah, el tipo estaba casado, ¿eh? Tampoco era tan buena persona.
2: Sí, porque para
8: era
2: la historia.
3: Claro.
2: Para la historia, ella era la maldita.
8: Claro, la maldita que le escondió un hijo.
2: Que le escondió un hijo. O le dijo que era el padre, sí, después que revés. No, que sí que no.
1: Claro, con el otro también.
8: Sí, pero era todo un cojinche. No era que era Bernal. Y Bernal es verdad que quedó como la villana. Y hoy nos enteramos. ¿Que Dewan estaba casado?
2: Claro. Es mucho casado. Claro. ¿Por qué recién nos enteramos tanto tiempo?
3: Y él fue la víctima no por todos lados.
8: Él se hizo la víctima por todos lados. Para mí ella, eran otras épocas, y las mujeres teníamos miedo, como ahora, pero más.
2: Sí.
8: Y estaba confundida y sabes que estaba puérpera, negra.
2: Tan
8: cuando
2: vieja.
8: Vos estás puérpera, perdiste todas tus hormonas, ya no sabes quién sos, ni qué querés.
3: Sí. No, y te sentís.
8: Y estás así.
3: Te sentís puta, ¿entendés? Pero
2: fue todo el momento. Puta,
8: fui, claro. Sí, fui puta. De momento, tenía 2 años el chico cuando pasó todo esto.
3: Cuando le dijeron,
8: bueno, yo a los 2 años estaba puérpera.
2: Este pibe no se parece a mí.
3: No, pero contar la verdad significaba aceptar que ella también.
8: Era un cojinche.
3: Claro, un cojinche.
8: Ahora está mejor visto lo del cojinche que en el 2010 cuando pasó esto. No sé cuándo pasó, el 2008.
1: Ahora, ¿qué pasa? ¿Qué estuve cogiendo?
8: Ahora es más, chicos, yo estaba en una situación cojinche y nadie se va a ofender, pero en esa época...
2: Cosas de bailarines.
1: También cosas de bailarines,
2: digamos todo.
3: Yo le mando un saludo porque yo pasé a Glotina y ella pasé a su perrita y siempre nos saludábamos y todo. Espero que no vea este... Momento porque va a morder.
2: La estamos defendiendo.
8: La estamos de su lado total y lamentamos que no lo haya dicho antes porque cambió todas las cosas. A mí me daba mucha pena Dewan y ahora resulta que...
2: Y es que coraje de ir a los programas a hacerse el pobrecito. ¿Por qué no te quedas en tu casa con tu mujer mirando la tele y tomando un mate? ¿Para qué van los programas a decir qué mala?
3: No, y es medio el caso de Juana Repeto porque el niño es tipo un calco del padre.
2: Sí, ahí pasó.
8: Pero no es el caso de Juana Repeto que no es.
2: No confundan. No confundan. Vuelve Repeto, che. Sí. Vuelve y repito a la tele.
1: Y vuelve Tinelli también, vuelven todos.
8: Ay, que vuelva a la tele, es lo único que te pido.
2: Sí, que vuelva.
8: Por favor.
1: Me encantaría que vuelva a la tele.
2: No va, dice.
3: Y todo con dos.
2: ¿Vieron? Mommy Jardina le dijo de todo a Tinelli. Hoy vi un reel en su entrevista, viendo que estaban jugando CQC ayer.
8: Sí.
2: Bueno. Le decía cosas como bravas, tipo, me dejaste vos a mí.
8: Parece que tuvieron un romance.
2: Sí, y todo el tiempo, ¿por qué me dejaste?
1: Se notaba mucho al aire.
2: Se notaba mucho al aire que ella se estaba vengando. De que ahora ella estaba en un lugar muy fuerte, porque es una de las personas más importantes, con más rating de todos.
8: Sí, señora.
2: Y después al final dijo, ¿qué vueltas haces de la vida? Al final que estás sentado acá, yo te hago las preguntas.
8: Si manden pueden, ese véanlo, link, loco, si me puedan, mandan.
2: Véanlo.
8: Si se lo encuentran a toda la oyentada, ahora me van a hallar 100 veces.
2: Porque realmente ella le dio con toda. Yo que estaba con vos porque te quería sacar un departamento. Muy graciosa. Jajaraja, jojojojo.
1: Claro.
2: Pero lo dejó así.
3: Está bien.
8: Ya, mándenle esa rilla.
1: Y tiene lista.
2: Bien, mami.
1: En un momento, un poco. Parece que va a ser un magazine diario con Cintia Fernández en la televisión pública.
8: ¿Quién?
1: Tinelli.
8: No, Daniela, no hay manera.
2: No nos engañes.
3: De presentar el caño de Cintia, hacer con ella su partener.
1: Lo va a producir.
8: Ah, bueno. Ah,
1: lo va a producir, pero igual.
8: Igual es poco.
1: El Cabezón prepara su vuelta a la televisión abierta, aunque esta vez era detrás de cámara, según informa Pepe Ochoa.
8: Pero el Cabezón.
1: Sí, este Cabezón. El conductor.
8: Elige a Cintia Fernández.
1: Produciría a través de La Flía, que yo pensé que ya había dado de baja esa productora. Ya se había declarado en quiebra para no pagarle a nadie y había inventado otro. It seems like someone's washing money. La Flía, un magazine diario que se emitirá de 20 a 22 por la TV pública, con Cintia Fernández como conductora.
3: ¿A la TV pública?
8: The washing of the money.
1: El tipo no, todavía no tiene nombre, el programa podría comenzar a principios de octubre.
2: Abogapur.
1: Y va a estar Luciana El Busto.
3: Putarde. ¿Y?
1: Juan Echegoyen,
3: todas tus putas.
1: Y Santiago Esposato, panelistas.
2: Bueno, va. Ah, y la propuesta. Querían que vuelva a la tele, ahí tenés.
8: Esta porquería. No a la televisión pública. La televisión pública es el único lugar donde no tiene que haber porquerías.
1: No, igual.
8: Chimentos, todo lo que es droga.
1: No, igual ahora todo droga. Es todo un horror la televisión pública.
2: Que no tengo ni idea qué hay.
8: No. Es todo droga.
1: Es todo droga.
8: Es tipo como, hay chimentos, nunca había chimentos en la televisión.
3: No, chimentos y hay mucho esotérico, mucho.
1: Sí, es como en los 90, como era en los 90.
3: Sí, que estaba el Brujito Maya en su momento, claro. Bueno, ahora está. Aguante el Brujito Maya, nos seguimos en Instagram.
2: Era muy amigo de Mojito, estaban todos los cumpleaños.
3: Son medio mellizas.
1: Sí,
3: ¿quién? Parecido. El Brujito Maya con Mosquito.
2: Estaban muchos de acá para allá juntos en una época.
3: ¿Ustedes se acuerdan? Maru Botana, que en su momento había tenido un local que debía un montón.
1: Ay, sí, me acuerdo todo esto. Esto es de la pelea que ella tiene con los papás de Tini.
3: Claro, pero en su momento. Claro, había debido un montón de luz y le tiraron un montón de tierra a Maru Botana. Bueno, era la franquicia que manejaba el padre de Tini, esto es.
8: Sí.
3: Maru Botana.
1: Escúchame, yo dejé el celu pero prendí la tele, negra. Esto lo vimos en LAM ayer.
3: Claro. No, pero, era la primera vez que Maru Botana.
1: Sí.
3: Que Maru Botana vendía una de sus franquicias a una persona que
8: de
3: no.
8: Confianza, de confianza, ella dijo.
2: Claro. ¿Y qué pasó?
3: No pagó. Y una vez que cayó. No pagaban la luz y aparte empezaron a vender panchos adentro de la torta. Y ahí se armó el lío. Dijo, che, panchos no podemos.
8: Qué vergüenza. Y ella no quería tener problemas con Stuesel y no dijo nada. No es que dijo, chicos, yo vendí una franquicia al señor Coso Stuesel y no pagó la luz.
3: Y porque era meterte con el imperio.
8: Claro.
2: Maru Botana panchos. La bronca ella que tendría.
3: No, me imagino esas piletitas con agua hirviendo sacando.
1: Como la
8: ¿y cómo lo servía el pancho, además?
3: Sí, ¿qué sé con Rogel, qué
1: igual,
3: sé yo.
1: ¿Qué pena si el señor no sale?
8: ¿Qué gana de comer pancho ahora? No.
3: A ver.
1: Igual, mirá, te quiero decir algo. Es raro que si vos sos Maru Botana y tenés este negocio, este imperio de tortas, ¿no firmás un contrato donde dice no tenés que vender?
8: Sí, obvio, sí. Ese es el escándalo. Bueno, ese es el escándalo.
2: Y pagar la luz también. Pero
1: ella le puede haber sacado mucho dinero porque es incumplimiento de contrato. Te lo digo como abogada.
8: Hay que ver en qué quedó,
3: Está Maru, tenemos el testimonio.
8: A ver.
14: Sí. Hasta que un día llegué a mi local ahí de Las Lomas y el menú del mediodía había panchos.
1: No,
14: pusieron panchos. Y mejor me pareció divertido. Y ahí dije, chao.
8: ¿Ella tomaba decisiones sobre tu franquicia? ¿Ella?
14: Y bueno, viste, cuando una buena.
8: Pero nunca te consultaron.
14: La gente
8: nada.
14: Se aprovecha.
3: Perdón, para que la gente entienda.
14: No, nosotros teníamos un control, pero.
2: ¿Viste, Daniela?
15: Sí, Maru. Vos decís, tenían un control. Ellos tenían que ofrecer el menú de tu local. Este era el pacto, el acuerdo.
14: Claro, sí, no, y bueno, se respeta una franquicia,
1: un
14: todo, de la comida, las tortas, nosotros mandábamos gente siempre, pero bueno, en su momento como que
15: confiaban.
14: Quisieron un poco ser libres, claro.
15: ¿Y qué dijiste?
14: Y bueno, y ahí empezaron a dar cosas mal.
15: ¿Qué dijiste en ese momento cuando viste los panchos?
1: Oh, te amo, coronel.
14: Y nada, me quedé helada, porque soy buena, ¿viste? Dije, no, María, la verdad que no va a panchos. Ninguno de mis locales es panchos.
8: Es espectacular cómo dice panchos.
15: Poner la cara cuando la empresa de norte estaba diciendo, ladrona, por tu culpa la gente tiene un mal servicio. Una cosa.
16: ¿La actitud de tu marido fue contenedor?
14: Sí, me enojé también con Edenor un poco.
15: Sí. Claro, pues también te
14: enojé un poquito, porque me pareció que si pago todas mis cuentas, no te llama la atención que una no la pague. Algo está pasando.
1: Que no le avisó Leonor.
0: Bueno, no sé si Leonor es tu secretaria que te tiene claro. que avisar a vos. Pero
1: capaz que ella tiene una amiga en Leonor.
3: No, lo ordinario que le habrá parecido sí, cuando claro. llegó y vio los Panchos.
0: Ay, qué escándalo. Mira, me da bronca.
2: Y seguro que Panchos de nienísima, ni siquiera un Pancho sí. bueno, gordo, duro.
1: Alemán no era.
2: Alemán.
3: No. Lo peor que puede haber es que
2: con la piel dura.
0: Curtida.
3: Es que alguien cheto te diga, no, no.
0: Ay, no, ¿viste? Acá no.
3: Como Barrante, ay, no. cuando llegó a su Pancha. Cumpleaños y Pampita puso globos, le dijo, saca todo esto.
2: Ay, qué risa. Ay, Martín. Todos los cuentos de Barrante con Pampita eran una risa.
3: Viene mi familia.
2: Globos. Globología.
0: Sacó todo esto, es espectacular. Sacá todo
2: Pampita,
0: esto.
2: Sigue. Mi familia. ¿Qué es ¿Sigue Pampita con este polista?
1: Sí.
3: Sí, con Pepa.
1: Sí, Martín
3: a
1: Pepa.
3: A mí me gusta Pepa.
1: Sí, a mí no me gusta nada, pero a Pampita le gusta muchísimo.
3: Ella le gusta a quien. Man.
0: Mira, no me vas a hablar.
1: Ella se enamora fácil, ¿qué pasa?
2: Me olvido hacer esto.
0: Che, nos tenemos que ir, ¿eh?

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0: filma esto, que la gente lo vea, que la gente sepa. Que la gente sepa.
1: Nadie dice nada.
0: 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Ya venimos.
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4: Ese es Lula da Silva haciendo su ingreso al estadio Primero de Mayo en Villa Euclides, en San Bernardo do Campo. 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
5: 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Porque efectivamente estuvo esa disputa con Trump, que además no la generó Lula, la generó Trump.
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acabo de acordar que conozco la marca Gone, que es buenísimo lo que hacen. Les mando un saludo muy grande. Divino todo lo que hacen. Chicos, el casting entonces arranca.

0: con todo, mandaron, sí. A ver qué dicen.
1: Ansioso por ver la sorpresa que preparaste, a ver. Ay, repintaste toda la habitación.
0: No.
1: Claro, sí. No, bueno. Tu mamá tiene un gusto muy particular.
0: Descalificada porque dice habitación y es cuarto. Chicos, por favor, no, ¿qué clase de cheto dice habitación? Pero por favor.
2: ¿Habitación tampoco se puede?
0: No.
3: No, encima hay una jurada cheta de verdad.
0: Amor.
3: Amor.
0: Adelante, no, igual sigue. Puede seguir, puede seguir, puede seguir la participante. A ver, dale.
1: Ay, repintaste toda la habitación.
3: Repinta.
0: Repintaste, amo. Y
1: bueno, claro, sí. No, bueno. Tu mamá tiene un gusto muy particular.
4: Y yo pregunto, la
0: cheta. No es cheta, no es cheta. Pero bueno, no importa, la quiero
1: porque
0: mucho.
1: La verdad que veo verde loro, mi amor. Bueno, no te preocupes, o sea, se puede mejorar, puede ser que...
4: Amable.
0: Demasiado amable, quiero chetas más villanas, sácamela. Le di muchísimas oportunidades, me cansó. Cada vez más buena, no. Verde loro le vamos a poner a la primera participante de todas maneras. A ver quién sigue.
4: Tim. Martín. Está por llegar, papá.
0: Sí, bien.
4: Haceme el favor, sacame el gato chino que mueve la... A mí no me importa si te lo regaló tu mamá. El gatito dorado que mueve la manito, que mueve la manito. Sácalo ya, bájalo. Te lo pido, por favor. Y lo otro que te pido es... ¿Viste? Que te lo pedí el otro día y no me diste bola. El cubrinodoro de peluche. Pero, de peluche. De peluche.
0: Es
4: ¿Estás
0: mucho.
4: Loco? ¿Qué te pasa? Viene mamá y papá a cenar. Tan cache, tan grasa, tan tilingo. Sos de terror. Mira, ya te perdoné un montón de cosas.
0: ¿Qué?
4: Te perdono que tengas el cuadro de la yegua en la habitación.
0: Pero
4: la
0: yegua
2: se está metiendo.
0: No, no llega, no llega.
4: Antes de que vengan, me lo sacás.
3: Bueno, era una cheta hecha y derecha. Patricia, una cheta Patricia.
2: Sí, pero no llega. Si el tipo es cuca, no llega ni a la cita 2.
0: Qué cosa que son imposibles, ¿eh? Mirá si una cheta va a estar casada con alguien que tiene un cuadro de
2: Cristina.
0: De Cristina. Chicos, dale, el verosímil.
2: No
0: el
2: llega,
0: verosímil.
2: No llega, claro.
0: A ver,
3: estoy pensando
0: tres.
3: Y no...
0: Difícil hoy, ¿eh?
5: A ver. No puedo creer el nivel de grasa que estás manejando.
0: Bien.
5: Con ese traje de baño que te trajiste.
0: ¿Traje de qué?
2: Traje de baño, bien.
5: ¿Qué va a decir mi padre? ¿Qué va a decir mi padre? Para eso te crié. Para eso te mandé a Highlands.
3: ¿Qué?
0: ¿Al Highlands?
5: Para eso te pagué los mejores.
2: La de Máxima.
5: Para que traigas este energúmeno con un traje de baño. Verde manzana.
2: Es medio venezolana también.
5: Sí. Ay, no, ¿por qué?
0: Amo que no le sale a nadie el cheto.
2: Ay, qué divertido.
0: Amo.
5: Ay, me arca.
2: ¿Qué? La
0: es venezolana.
3: Es Claribel Medina.
2: Ay, qué risa.
5: No puedes ir así.
2: Ah, pero es venezolana de verdad.
0: Es venezolana de verdad. No, sabemos.
2: Sí.
0: A ver, por ahí es cheto de Venezuela.
3: Qué confusión.
0: No sabemos cómo es el cheto de Venezuela. Bueno, el tema del traje de baño era este.
4: Sí. Que está bien porque dicen los chetos traje de baño y no malla.
0: A ver qué más.
4: Y qué hermosa sorpresa. Tanto tiempo sin
0: mucho.
4: Impresionante. Mi amor, me hubiese avisado. No preparé nada para tus padres. Vení, acompáñame a la cocina que le armamos algo para tomar, para brindar por este encuentro. Escúchame, pelotudo, ¿vos estás loco?
0: Ah.
4: ¿Cómo vas a traer a tus viejos así, acá? Tu mamá con esas medias antivarices horrendas.
0: Lola,
4: tu papá con un olor a
0: ajo.
3: Ella es la chila zorrilla.
4: Un tupper de comida arriba de la mesa. Pollo con arroz en
0: China zorrilla le pongo a esta.
4: ¿Eso es lo que comieron en el viaje? ¿Qué es esto?
0: ¿Qué pasó?
4: ¿A dónde van a dormir?
3: ¿Ella es la cheta o la otra? ¿Ella es la cheta?
0: Ella es la cheta, pero no se
2: entiende. No entiendo la escena.
4: Mis amigas del club de lectura no pueden ver estos viejos que se caen a pedazos.
3: Se comió todas las cesas.
4: No, lo sacás de acá inmediatamente.
0: Bueno, China Zorrilla, esta encantadora, pero tampoco cheta,
2: Yo creo que no cumple consigna, ¿eh?
0: A ver, ¿qué más?
6: Ay, gordita, qué hermoso que la pasamos hoy. Real, te digo real que te aman y me muero de amor. Yo los veo mirarte y cómo te valoran y yo me muero de amor. Aparte vos tan graciosa, tan preciosa que sos. Ay, qué hermosa tarde que pasamos. ¿Qué? Real, te quería decir esto. Y además, para otra cosa que te tengo que decir, gordita, sos una loca. ¿Qué haces con esas zapatillas que están rotas? ¿Entendés que no atraes abundancia? Si vos usás algo que está roto, no atraes abundancia. Yo sé que tenés un tema que, nada, con la plata y todo, como que bueno, más vale, es así. Pero
3: nadie se puede imaginar un yate o otra cosa.
0: Nadie puede viajar ni con la mente. Todos tienen el problema de Danila.
2: No digas así.
6: Mozart, si querés te paso, vives en Instagram, están súper baratas, las podés sacar por lo menos con la tarjeta. Pero
0: no,
6: te vas
0: no,
6: a
0: no, pasó el minuto, pasó el minuto.
2: No, pero aparte, promos no sé, de Instagram es lo menos cheto que hay. Eso es una cosa que podríamos hablar nosotras.
0: Zapas rotas, todos pobres, todos pobres.
2: Es como un reel que me comparte pobres. Lucas, mirá, hay una oferta.
0: Jamás doy una consigna de cheto porque angustian. Y sabíamos que iba a pasar esto. No,
3: sí,
0: antes de dar la consigna dijimos,
2: no le va a salir.
0: No va a salir.
3: A su vez es gracioso.
2: Lo sabíamos.
0: Y hacia ahí fuimos, ¿eh? Es prácticamente un bullying que le hacemos a la oyentada. A ver, ¿qué más?
4: Hola, Guido. Vamos ya, dale, apurate, querido, que el Cerro Chapilco ya abrió y vos estás
2: bueno
4: los esquís en el auto.
2: No sé, se abrieron los medios. No sé,
4: Cerro Chapilco.
0: Cerro Chapilco.
4: Por favor, ¿te puedes apurar? Traer los esquís de una vez.
2: Bueno,
4: a ver. ¿Qué tenés ahí?
0: Sí.
4: Ay, no, por ¿qué favor, se puso? Te lo pido. A ver, ¿qué es eso?
0: ¿Qué?
4: Son los esquíes de mi papá.
0: ¿Qué?
4: Los esquíes de madera. Bueno, mira, vamos a hacer una cosa. Pues anda por la telecabina, ¿sí?
2: No porque soy de telecabina. Yo, a mí me asusta la telecabina. No,
4: yo
2: vengo
4: por la telecabina, ¿sí?
2: Sí, claro, telecabina. Y,
3: se metió en una.
2: Es supersónico, lo supersónico.
4: Esperame.
0: Siempre esto que voy a decir, consejo de guión, escriban de lo que saben, ¿eh?
2: Claro.
0: Escriban de lo que saben. No se metan en
2: telecabina.
0: Nunca fueron a Chapelco, se ponen a hablar de Chapelco.
2: Claro.
0: No, esquíes de mi papá, además. No es tan terrible lo que tiene el papá.
3: Pasa,
0: bueno,
3: es como eso cuando haces todo el esfuerzo para pagarle a tu hijo el mejor colegio del mundo, el más caro.
0: Sí.
3: Pero es lo único que puedes pagarle. Y después
0: el pibe la pasa mal.
3: El niño queda ahí.
0: No hagan eso.
1: No come pebete.
0: Después claro. El niño es el... Claro, no hagan
3: que,
0: eso.
3: Que es esquí.
0: No,
3: claro. Dice cabina después.
0: Después dice cabina la, y los compañeros de clase.
2: Telecabina.
4: Ay, pobre.
0: Hijo telecabina.
3: Ay, qué maldito.
0: ¿Qué más? A ver, se está poniendo bueno esto de tan mal lo que está.
7: De Coca-Cola, de la pasiva. Yo ahora estoy trabajando. Acá, sí. En realidad, estoy a cargo del equipo. Pero...
0: ¿Qué?
7: Vos así no podés venir a Soho. Es lo único que te digo.
0: ¿Qué es Soho?
7: Fíjate si vas a Atlantis, te compras algo digno. Porque así a Soho no vamos.
0: ¿Qué es Soho?
7: Me olvidaba, mañana me voy a nadar aguas abiertas, así que nada, pasa por el grow y trae algo.
0: Esta por ahí sabe, es más cheta que nosotras. Aguas abiertas.
2: Mi amiga Celeste.
0: Suena cheto aguas abiertas.
2: No, no, mi amiga Celeste nada aguas abiertas. No, es nadar en el río, en lugares reales.
1: Eso es re de pobre.
0: No digas aguas abiertas, suena cheto.
2: Para mí no es de pobre ni de rico, es como otra cosa.
1: Si vamos a un club privado, digo, yo no sé también, yo tampoco.
3: No, ni. Pero pasa que acá había como tú una mezcla. Campari, clonazepam.
0: Bueno, pero va,
7: ¿qué
0: será?
7: ¿Qué es eso de andar pidiendo QR? O sea, es obvio que entramos free, VIP.
2: Eso no, okay.
7: es nosotras,
2: free VIP.
1: Free VIP es de dimensión, cuando vos hablás de dimensión.
3: Ni te preguntás
0: ¿y
3: eso, entras a los lugares.
0: Andás pidiendo QR, ¿se pide QR?
1: Y se parece que te mandan un QR para entrar.
2: Claro, es como te mandan un free, vos entras con un QR free, pero no. Pero es una cosa muy de pobre pedir entrar gratis.
0: Pero pedir QR, explíquenmelo ya. Yo no
2: eso,
0: voy
2: te manda.
1: Te mandan la entrada con un QR. Te mandan un QR. Que puedas entrar en una discoteca o.
2: Claro.
0: Y yo digo, ¿me mandás un QR? Digo.
1: Sí, claro. Y te llevo una foto con un QR, ¿puedes creer?
3: Acá también hicimos un chivo con eso y no entendías vos.
2: Vos le decís a Inés, mandame un QR para ir a ver tal
3: los
2: banda.
3: Babasónicos.
0: ¿Esa es la oración que se arma?
2: Sí, sí. Mandame un QR.
0: Creo, que para hay QR.
3: Para el show de ustedes debe ser con QR también, sí, para Santos.
0: Pero pedir...
1: Somos como Tini,
0: yo pido entrada igual, sí, no
1: somos
0: pido...
1: Somos como Tini.
0: Sí.
1: No doy la plata tipo una vez por año.
3: Lea,
0: no tocamos
3: dinero.
0: No tocamos dinero. No toco dinero yo.
8: Está difícil hoy, ¿eh?
0: No, sí, está difícil, ¿sabes por qué? Porque yo... Lo que digo es, vos no pedís una entrada, no pedís el QR.
2: Pero los chiquitos dicen así.
0: No, quiero que aparezca acá un chiquito.
8: No. Si sos cheto, vas por lista.
2: Hay una
3: Amadeo,
2: persona joven en la radio.
3: Amadeo,
2: no trabaja más.
8: El cheto no tiene QRs. tiene lista o un contacto. No, no.
2: Escúchame, Diego. No, hay no, una no. persona joven en la radio, ¿la puedes traer?
0: Es una confusión total. Perdimos el habla. Listo. Perdimos el habla todos. No hay manera de comunicarnos. No podemos hablar entre nosotros.
2: Escúchame.
0: Se acabó lo que se daba.
2: Valen. ¿Valen qué edad tiene?
8: Ya tiene 34 igual.
0: Ah, es un todo viejo choto. Acaba de cumplir. A ver, ¿qué pasa? El último
2: ¿qué
0: coso.
2: Pasa?
3: Vamos a comer nosotros a gratis.
2: A ver qué pasa. Bueno, ¿qué pasa acá?
8: Lo ganamos nosotros por ser jurados.
2: Bueno, a ver qué pasa.
9: Jorge, escúchame una cosa. A estoy ver. Acá vaciando tu valija para sí, llenar el jugar. Y yo entiendo bien. Que vos te fuiste con los chicos bien a jugar al tenis y te la rebanco. Sí. Pero esto es un error. O sea, sí. yo no sé quién te armó la valija. Yo sí. sé que tu mamá no fue... Porque Mecha sabe, ella sabe cómo armar esto. Sí. Seguro le dijiste a la empleada, pero esto no da, o sea, no hay nada blanco acá. O sea, hoy tenemos que ir a buscar a Pilu a la final del campamento de Cris Morena, que hacen la entrega de premios, y no tenés nada blanco para ponerte, Gordi. O sea, ¿con qué vas a ir? ¿Con esta remera roja que hay acá? ¿Con esta bermuda? La verdad me parece un horror, me parece una grasada. Sabes que antes de volver con los chicos de tu partido de tenis, por favor, te pido, por favor, que pases ya mismo a comprarte algo. No me importa por dónde, cualquier cosa, pero una camiseta de lino, cómprate unas sandalias que sean en nude, beige, pero esto es un error, mi amor. Así no se puede ir a ningún lado, la verdad.
0: Sí, sí.
2: Bueno, bien. Muy bien, muy bien, muy bien. Repuntó, repuntó. Sí.
0: La valija. Sí.
2: ¿La valija?
8: Tiene sí. mi voto.
0: Valijera. Bueno, vamos antes repunto, a votar.
2: Repunto, repunto. Ah, ya.
0: Yo voy a poner, sí, basta, te hagan 25. Hay 25 participantes esta vuelta porque nadie pudo hacer nada. Yo le voy a dar uno. A ver, aguas okay. abiertas. Voy sí. a, primero voy a repasar.
2: Confuso.
0: Sí. Verde Loro, que dijo habitación, y yo ya directamente, ¿por qué no decís pieza y me cagas a piña?
3: Mentalmente.
2: No, me vos te hizo mierda esto.
0: No, a mí pieza y habitación me hace una cosa que me duele en el alma. Peluche, el que tenía el marido gay, no sabía.
2: Ese me gustó.
0: La venezolana, la chita traje de baño.
2: Perfecto.
0: China Zorrilla.
2: Repitió traje de baño.
0: Sí. China Zorrilla, que estaba haciendo como un personaje muy, ¿cómo se dice?
3: Sí, como...
0: ¿Cómo se llama el género este? Gasolero.
2: Ah, sí, sí,
3: costumbrismo.
0: Costumbrista.
2: Haciendo costumbrismo.
0: Zapas rotas. Ya ni me la acuerdo de todo.
2: No, que tenía sí. el marido zapas
0: rotas. Ah, este, acá cuando nos dimos cuenta que había un problema en
3: imposibilidad de soñar.
0: En sí. imposibilidad de soñar.
2: Porque sí. ella le dice que hay una oferta en Instagram muy abajo.
3: Sí, sí.
2: Y además los chetos se ponen zapatillas rotas, pero son carísimas sí, y están rotas y no importa. Claro.
0: El Cerro Chapelco, que tampoco sabía no los sé. Términos adecuados.
3: No, no. Cabina,
2: decía ¿no? telecabina.
3: Solo sabía esquí, hasta esquí.
2: También, es muy difícil. También dijo, ya abrió el Cerro Chapelco.
0: No, cerró el Chapelco.
2: No se dice así, no se dice cerró el cerro.
0: Aguas abiertas, no sé. Que no, a mí me confundió, me gustó, y la valijera. Yo le voy a poner uno a aguas abiertas y otro a Cerro Chapelco, que son los que me confundieron por completo, que no entendía
2: sí,
0: nada.
2: Sí, sí,
0: que me llevaron a otro plano.
2: Suma, porque era confusión.
3: Sí, te llevan a otro plano realmente.
0: Sí, llevan a otro plano, un esfuerzo mental hice que después sí. perdí el habla y pedí explicación.
3: Y el chique cuando dijo QR, sí, yo ahí ya también. Abandoné el programa.
2: Yo voy a darle mis dos votos a valijera,
0: Sí, está bien, Daniela, el último, para no pensar. ¿Te pensás que
2: no? El único que se acuerda. Fue la única. No, si acabamos de hacer el repaso, ¿tarda? Fue la única que cumplió consigna. Los demás, NSC.
0: NSC, Daniela. Cuando tenés razón, tenés razón.
2: NSC todos.
0: A ver.
8: ¿Yo? No, Lucas.
2: Yo, Peluche y el venezolano.
0: Lucas.
3: Yo, Venezuela también. Porque Venezuela. Un saludo al país también. Que
0: a todo el país.
2: Que te han recibido también a vos.
3: Sí, y la última de todas.
0: Valijera.
3: Valijera.
0: Diego.
8: Yo, la última.
0: Sí.
8: Y la que era QR, ¿cuál era?
2: La última.
0: Aguas abiertas.
8: Aguas abiertas.
2: Perfecto.
0: Ine.
10: Yo, aguas abiertas y traje de baño.
3: Que es Venezuela, me parece.
0: Sí. ¿Voto? ¿Que pusiste algo?
3: Ahí.
2: Chiqui diciendo QR y la valija.
8: Che.
2: Yo voto.
0: Voto. Luchan por. ¿La escuchó algo?
3: No, no escuchó nada.
8: Venezuela y la última.
2: Venezuela, bien.
0: Bueno, mira, ganó finalmente Venezuela bien. Y va ligero, bien. Atención. La primera vez que no ganan los que voto yo. Para que vean, Para que vean que yo no.
2: Que hay libertad acá.
0: Que yo no manipulo los resultados. Chicos, ya venimos, ¿eh?

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0: Ay, ay, test, no se crea.
1: No, no, parecía que no, parecía que no.
0: No, parecía que no,
1: pero sí.
0: No me pinté.
1: Uy,
0: ¿cuál es la pregunta problema?
1: Miren, yo sé que cuando la diga van a pensar, che, esto es medio un robo.
0: No, jamás.
1: O es cualquier cosa. Primero, porque...
2: No, arranca esta defensa inicial.
1: No, porque siempre
3: es,
1: hay una mirada peyorativa del equipo respecto de la consigna.
3: Cero, Lucas. Siempre
1: segundo.
0: No, a veces cuando está construida raro, nada más.
1: No.
2: Porque hoy, desafía el lenguaje.
1: Oye, claro. Lenguaje.
3: ¿Qué tele sos? ¿Cuántas pulgadas?
0: Es lindo.
1: A ver, hacela a Pocket. A tu Pocket.
2: No.
1: Mercado Libre se tiene que llevar tu
3: No,
1: o despegar.com. Bueno, hoy la pregunta es: ¿qué frutos secos sos?
0: No. Está muy bien.
3: Yo te banco igual, Yo te banco.
1: Habla mucho de la personalidad. Sí. Si te gusta más la castaña de cajú, si te gusta más la nuez.
3: La almendra.
0: A mí me da mucha bronca la avellana.
3: ¡Oh, qué bronca!
0: ¿En serio?
4: ¿Por qué bronca? Porque
1: bronca.
4: La avellana que me gusta, no me gusta. Me bronca.
1: Mirá
0: me
1: que hay
0: toca
1: cosas.
0: La avellana en el grupo de cosos y digo, ¿qué mierda es?
2: No,
0: qué
2: mal se va.
4: No te gusta el ferrero.
2: El ferrero de rollo es bárbaro, es todo avellana.
0: Sí, el ferrero de rollo me gusta, ¿eh?
1: ¿Y el preside Nutella? El destino de los argentinos, bueno. Milei, pero a vos la avellana te genera un odio.
4: Me gusta pisada.
0: Me gusta hecha crema. O sea, ¿cómo se hace crema de la avellana?
2: No sé,
4: como un tenedor.
1: La, mira, ¿ves? Por ejemplo, acá ya hay un abanico. Yo te puedo decir qué personalidad qué tenés.
0: Claro. Sí.
1: De pronto, si vos vas, yo te dejo este plato y vos vas directo a uno o a otro.
4: Yo iría directo a almendras y cajú.
0: Sí. Ay, y cajú, qué pelotudo el que va directo a la semilla de zapallo. Hay que cagarlo a piñas.
1: No,
0: no,
1: es riquísimo.
4: Violenta, mirá, en esta mesa que
1: No. Mi pelo. No. Hay unas que hacen le ponen sal, que son tipo que agregadas, tipo pipa, pero de esas así.
0: Me interesa.
1: Son riquísimas. Bueno, uno.
2: Gente comiendo pipas en este siglo.
4: ¿Qué hay? Pistacho.
1: Pistacho, que está muy de moda.
4: Nueces de pecan.
1: Ah, las de pecan son exquisitas también. Lo otro no sé qué es.
4: No es.
1: La blanca. Y bueno, muchas
2: repite.
1: Cosas más. Estás desayunando en un hotel y hay buffet libre. ¿Qué haces?
0: Ah,
1: me sirvo como si no hubiera almorzado en 3 años.
0: Ah, no, yo no.
1: Sí. Sí, yo también.
2: Yo ya no.
1: Obvio.
4: Yo ya no, como en las viejas épocas no tanto.
0: Salchicha.
2: En otra época,
0: salchicha.
1: Ay, qué rico.
4: Ay, qué bronca me daba porque yo. Salchicha, puré, papas, un té, 2 medialunas, un escón, una banana, un chocolate. Y vale, un café y una naranja cortada.
1: Eso es re rica también.
0: Pero ahora no, cuando era flaca antes. Ahora ya más huevo revuelto.
4: Sí, un poco
0: de una media luna, un sanguchito. Jamón y queso siempre.
1: Que uno piensa que es como.
4: Fuiste sumando cosas.
0: Ayer mi suegra con una torta de las Lobo espectacular que tiene arriba.
4: Ay, las Lobo le mando un beso, me han mandado.
0: Como una especie de cheesecake con.
2: Con un frosting.
0: Con frambuesa.
4: Ay, qué rico.
0: Y mi suegra. Come esto, pero esto no es nada, esto es sano.
4: Tenía frambuesa arriba.
0: Tenía frambuesa.
2: Es fruta.
0: Esto es sano.
4: Es fruta.
1: Sí. Mira, 100 calorías, frutos secos. ¿Cuánta cantidad de frutos secos en un snack es saludable?
0: Sí.
1: 14 almendras, nada más por día, ¿eh?
0: Perfecto. Ah, yo como muchísimas más.
4: Ah, no.
0: Sí. No todos los días, pero digo, cuando me agarra el atracón que están ahí...
1: Mira,
2: ya tiene los cacahuetes.
0: Pero 14 los cacahuetes. 14 almendras tiene 100 calorías.
1: Sí.
0: ¿Es mucho?
1: No, para mí no es tanto.
2: Es que la nuez
1: yo agarro así, yo como así.
0: Claro.
4: ¿Se acuerdan de ese hotel que fui súper cheto en Brasil, en un spa? Había almendras como en el lugar.
1: Ay, qué rico.
4: Yo me agarré un montón en
0: la
4: groncha. Pero así en la bata que nos dan en el spa.
2: Martín Barrante se corta con vos.
4: No, Martín Barrante. Por eso
1: y con razón.
4: Te cortaron.
0: Tengo nuez Brasil.
1: ¿Tenés?
0: En mi casa. Y me dura porque no me gusta.
1: Ay, trae la
0: nuez. Y la tengo hace 3 meses.
2: Yo como todos los días.
0: ¿Nuez Brasil?
2: Todos los días. Tiene muchísimo selenio.
0: Cállate. ¿Y para qué sirve el selenio?
2: Para un temita de la endometriosis.
1: Sí. Wow.
3: Che, tiene muchas calorías igual, son 3
2: días. Sí, bien, no importa, se puede comer.
4: Todo esto tiene muchas calorías y al cuerpo le cuesta un montón digerirlo.
2: Sí. ¿En serio?
4: No comen esto a la noche porque lo hace re mal el cuerpito.
3: A la noche no.
0: ¿Y cuándo hay que comerla?
3: A la mañana.
1: Está bien, programa.
2: ¿Este bloque?
1: No, pero este programa.
4: Nutricionistas de golpe.
1: Este programa incentiva a comer, ¿no? Como.
0: no como otros.
1: No, hay otros streaming que es, chicos, normalicemos no tener hambre. No. O sea, no tener hambre. Sí. Normalicemos, sí. No, yo me levanto sin hambre, me acuesto sin hambre, no tengo hambre.
4: Nunca. Sí. Pero si eres sin hambre.
0: Sí. Yo no sé ni cuánto es muchas calorías, así que imagínate.
1: Imagínate
0: no sé qué es mucho calorías.
4: Qué lindo no saber.
0: Supongo que 1000 es mucho porque 1000 es un número importante.
2: 2000 calorías por día es lo que cuando era bailarina me decían que había que comer.
0: Me parece poco. No sé qué es, pero parece poco.
3: Es poco, una hamburguesa tiene 1500.
2: Por eso te digo.
0: Ay, quiero una hamburguesa con papas fritas.
4: No, bueno, cálmese.
1: Che,
4: lo que sea. ¿Qué frutas son? Dale.
1: Desayuno lo de siempre.
4: Si no, enloquecimiento.
1: O sea, me llevo algo para comer más tarde en la habitación.
0: A esta hora me ajusta mucho.
2: Eso me parece que no.
0: ¿Cómo es comer?
2: Las servilletas me parece
0: más. Yo lo hago, yo lo hago siempre.
4: Yo siempre me he puesto naranjas acá en las tiendas para hacer reír a mis amigos.
0: Pero eso es para hacer reír. Yo me cebo.
4: Yo me las comía.
1: No, pero viajás a un lugar caro y tenés que tirar todo el día. Pim, pim, pim, pim.
0: Sanguchito en servilleta de papel.
4: ¿Sanguchito vos estás eso?
0: Siempre.
2: No lo puedo creer,
0: Mariana. Yo no me voy del desayuno sin un sanguchito en la mano adentro de una servilleta.
2: Estás a un minuto de decir pieza, ¿eh?
1: No sé, se ubicó.
4: No, tiene razón.
1: No, si quieren, yo no sigo.
0: Ponete un límite,
1: Alina. No, para. Dos. Ay, se apagó la tele. Dos. ¿Qué característica te representa más con un fruto seco?
2: Me encanta el tono.
1: Yo soy duro por fuera, pero tengo buen corazón.
0: Como el pistacho.
1: Claro. Soy pequeño, pero tengo muchísimo carácter. O sea. Soy bastante caro para lo que ofrezco. Una avellana, por ejemplo.
0: La avellana.
2: ¿Soy bastante caro para lo que ofrezco?
0: El pistacho es caro, me parece, ¿no?
1: Sí, es re caro.
4: Sí, creo que sí.
1: Re caro.
3: Salado.
1: Yo cuando trabajaba en Campo Austral nos daban de a kilos.
0: ¿Dónde?
1: Pero después se puso de moda en Campo Austral.
2: Él laburaba en los chacinados.
4: Sí. Ay, de Grecia nos traía un amigo.
3: Ay, salame con pistacho, qué rico.
1: Por eso.
0: Ay, qué asco. Ay, qué rico.
3: Es riquísimo.
1: Es riquísimo.
0: Pero salame con pistacho.
3: Oh, sí, no, está riquísimo. Buenísimo. No sabes lo que te está perdiendo.
4: Salchichón.
1: Bueno, duras por fuera, pero buen corazón. Tres.
0: Sí.
1: Si fueras un souvenir argentino para llevar al extranjero, ¿qué serías? A, un mate. A, una remera de Messi. O C, un imán de Evita Perón.
2: Obvio
1: un imán.
2: Que sé. Obvio que sé.
4: Ay, yo sería un lobo marino que cambia de temperatura.
1: Bueno,
2: no está en el té.
1: Sí, pero es más o menos.
4: Ese?
1: Y el imán, en medio de un
4: el
1: imán.
4: El imán, entonces.
1: Yo una remera de Messi que se despidió y lloramos todas. Bueno,
2: no hablamos nada acá de eso.
0: No hablamos nada, despidió. Somos poco futboleras.
2: De las
0: que
2: cartas
0: decirlo.
2: Que escribió el tipo.
0: Yo lo vi la de las cartas y dije, ay, qué no lo puedo llegar a leer esto.
1: No, hice está abajo. Abajo lo vuelvo a escribir, boluda, en el pie de la publicación.
3: No, no,
2: una letra hermosa tiene el tipo.
1: No,
0: boluda, no la leí por
1: boluda. Boluda, boluda.
0: Vale, ni sabe de qué hablamos, imagínate.
1: Hizo una publicación con una foto con unas cartas.
2: Y una lapicera especial.
1: Y una lapicera. Ah,
0: despidiéndose de la selección.
4: Ah, le mandó una carta a cada compañero.
1: No,
2: no, no es
0: al
2: una
0: mundo.
2: Carta.
0: Al mundo.
2: Una carta abierta. Una carta abierta al mundo.
4: Escrita así.
0: Sí, aguas abiertas.
1: Claro.
2: En aguas abiertas.
1: A priori lo que decís fue, ¿cómo leo esto?
0: A esta vez yo dije, no leo nada. Y ahora me acabo de enterar que estaba ahí abajo en el. En
1: ojo
0: el
1: que
0: pozo.
1: Yo un milisegundo también. Ah, y ya está, pero ubiqué rápido.
0: Tampoco hice zoom y no entendía la letra yo. Y dije, esto no lo voy a poder leer.
2: Qué hermosa letra no tenía, me sorprendió porque.
4: Sí, porque la gente escriba con lapicera.
0: Ese fue el comentario general.
2: Sí.
0: El comentario general fue.
4: Qué lindo que escribió.
0: Qué lindo que escribió con lapicera y se tomó el tiempo.
2: Divino. El tipo, le mandamos un beso muy grande a toda la gente que ha llorado muchísimo por esto.
1: Cuatro.
0: Cuatro.
1: Estás de vacaciones y surge un amor extraordinario. Esos amores de.
0: Me pasó una vez en Guam.
1: Ah. Same. Cambio el pasaje y me quedo más días.
2: No, qué puta. Tenés cosas que hacer.
1: No, yo hice eso. Yo hice eso. Me iba el 22 el 22 de diciembre.
0: ¿Y qué todo para 4 días más?
4: ¿Pero dónde?
1: Sí.
2: Acá no va.
0: No, Córdoba no es vacaciones.
1: Callate, callate.
4: Estamos diciendo que es un lugar lejísimo.
0: No, pero vos viajabas constantemente.
1: Yo
0: viajaste en esa época.
4: No, después.
1: No, iba a pasar Navidad con mi familia y lo llamé y dije, no voy.
2: Ay, ya.
1: Me quedé ahí pasando Navidad.
4: Jingle
1: Bell.
0: Lo que pasa es que ahí es una pija. No puedo, tengo una pija en la boca.
2: No puedo hablar, no puedo hablar.
0: Se me atragantó una pija, pero esto te digo.
3: Che.
0: No. Esto quiero decir.
4: Está el nene mirando.
1: No.
3: Ay, no.
1: Mamá es una ordinaria.
2: Yo hice la señal.
4: Mamá dice pija en la tele. Va a decir eso en el jardín en cualquier momento, chico.
1: Está bien.
0: Estoy completamente. Tengo que dejar los medios.
1: Sí, ya fue.
2: Este recorte por mortal,
0: Chicos, recorte mortal. Lo consiguieron, dejo los medios, soy mamita.
2: Alegre Puyot deja los medios para dedicarse a ser mamá full time.
4: Más mamá que mina.
0: Me di cuenta que tenía razón, no son los modos.
1: Ay, sí. El que lo conduzca una modelo de este programa.
2: Pías Lapka.
1: Sí, Pías Lapka.
0: Llega Pías Lapka.
1: ¿Sabés qué?
0: Ustedes choché, qué choché.
4: Se va llorando el segundo día, pobre, con nosotros. Con estos monos, con la baja, ¿qué somos?
1: Te puedo tocar el pelo, te puedo tocar el pelo.
4: Pásame la factura, ¿qué?
2: What is peronism?
0: Que, pero, escucha, esto te quiero decir. Si vos cambiás el pasaje, estirás la agonía. Porque la agonía del...
1: Una agonía bien puesta, creo.
2: No, bueno.
0: Chicos, realmente no se puede hablar en esta casa.
4: Sí, vos cambiaste, ¿no? Con el grone.
0: No, porque yo era muy chiquitito, o sea, chupete, no tenía ni plata para pagar un pasaje.
2: Yo también, yo estaba con mi papá.
4: Pero si no tienen para el pasaje, ya.
0: Si no tienen para el pasaje, no cojan.
1: No chupan.
4: Sí, eso iba a decir. Si no tienen para el pasaje, chicos.
2: Hay unos.
4: ¿Tu padre estaba guancando tu sexo? Sí.
2: Mi padre no lo sabe. Sí, claro.
4: ¿Entendí la locura?
2: Y bueno, pero es así. Hay un momento de la vida entre los.
1: Pero si vos en la casa de tu mamá te llevabas de bulo. La casa de tu mamá era un bulo.
4: Pagaban un viaje y yo me iba a coger.
0: Pero por favor.
4: Me quedaba con mamita y papito diciendo, ¿qué es el museo?
2: ¿Qué es el museo?
0: Con mamita y papito.
2: No es verdad.
0: Chicos, por favor. Bueno. Este programa no se sube. No, este programa no se sube. Me trae inconvenientes. Continuemos.
1: ¿Ves algo de la...?
2: La gente, perdona, la gente que está cogiendo con los padres durmiendo al lado, un tema que se habló muchísimo en este espacio.
4: Sí.
2: Es lo mismo.
4: Yo he hecho
2: entre los 18
4: mi vida.
2: Y los 22, 23, 24, que
4: pero
2: te vas.
4: Un viaje ya tocada de culo. Ya, ¿sabés qué? Y encima... cojo.
1: Ah,
4: no, Dani, me pagaste todo el babillón.
2: ¿Sabes qué, Vanessa?
0: Me estás poniendo.
2: Decíselo a Babe de Dirty Dancing.
1: Ah.
0: En eso se basa toda la película.
1: Claro. Claro.
0: Sin eso no hay película.
2: Nadie pone a la nena en un corner.
0: Nadie pone a Baby en un corner, ¿eh?
1: Y bueno.
0: A ver,
1: bueno, ve.
2: Muy mal punk.
4: Sirve para todo esa película, carajo, ¿eh? Sí.
1: No salgo de. No, chico, salgo del cuarto, no salgo del cuarto. No salgo del cuarto en toda la vacación. Poner que fui a conocer Europa, pero me conocí un francés y no, bueno.
0: No, qué lindo. Qué lindo.
2: Un italiano, un francés, no sé.
1: ¿Qué? Mira, Patrick, te mando un saludo.
4: El libro no me acuerdo el nombre.
0: Hay que continuar con la columna.
1: Bueno, le digo qué frutas somos,
3: dale.
0: Sí, a ver.
1: Bueno, a la mayoría de A le tocó pistacho.
0: Bien.
1: Sos interesante, pero tenés una dificultad para conocerte, porque no te abrís.
3: Malena.
1: No te abrís. ¿Consejos? Usa Theatrical por la noche. Sí. Son tres puntos.
0: Ya me tocó
1: esta
0: a mí.
1: ¿Tú
4: te tocó
0: Theatrical? Sí,
4: ya me tocó Theatrical
0: alguna vez.
4: ¿Cómo es?
1: ¿Ah, sí?
2: Abrís la piel y son tres puntitos.
4: No me digas.
0: Me gusta en el test que nosotros siempre al final elegimos la que nos gusta al final.
1: Sí, ya fue.
4: Eso cuando las elegimos.
0: Sí, la elegimos al final. Que
1: Castaña de Cajú. Sos exótica, simpática y bastante cara. Y todas te quieren cuando tú apareces. Consejos. No uses agua hirviendo para ducharte. El agua caliente te hace mal a la piel.
4: Yo uso agua hirviendo.
1: Bueno, voy a escuchar.
4: Sí, ustedes saben.
1: Y bueno, y la otra es, son las pecan, que son riquísimas.
4: Son chetas.
1: Sí, mira, justo, sos elegante, misteriosa y pretenciosa.
2: Sí.
1: No necesitas llamar la atención porque la gente ya... Bueno, consejos, empezá ese proyecto que tenéis ahí cajoneado.
0: Es hoy, negra.
1: Es hoy.
0: Muchas gracias, Lucas Román. Lucas, muchas gracias a todos del otro lado. Ha sido un honor transmitir desde este micrófono. Mamá, papá, perdón.

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1: Toda nube tiene una forma distinta. Todo algoritmo intenta que todas sean iguales. Protocolo de clasificación.

0: Porque somos una comunidad.
1: ¿Quieren agua? ¿No quieren cerveza, boludo? Agua me piden.

0: ¿Qué tal, amigos? ¿Qué tal, amigas? ¿Cómo están? Sean bienvenidos, bienvenidas a una nueva edición de La Hora Animada. Hoy estamos muy juntitos. ¿Cómo estás, Romy?
1: Sí, hola. Acá estoy, muy contenta.
0: Bueno, bienvenidos, bienvenidas. Tenemos socolas nuevos hace algún día. Es la primera vez que lo digo, un poco más grandes.
1: Hermosos, me encantan
0: más,
1: los colores.
0: Más nuestros, contundentes, de mayor visibilidad y legibilidad. Bueno, bienvenidos, bienvenidas. A los que están escuchando también, que son muchos, salud. Estén escuchándonos desde donde estén, en la calle, en su trabajo, en sus casas. Saludos a ustedes también, amigos. Esto es La Hora Animada, el programa de música, artes, sentimientos y otras cuestiones que viene un poquito a cerrar la programación diaria de lunes a viernes de esta emisora. En el día de hoy, igual...
1: Industria.
0: Industria de la música.
1: Porque hoy es el día de la industria.
0: Y hoy periodismo serio. Es verdad, hoy es el día de la industria, totalmente. Que todo. Tanto le importa al presidente de la nación, en efectivamente. Bueno, hoy tenemos... un programa, nos vamos a poner un poco más serios para debatir igual con amigos que están en la mesa. Después haremos las presentaciones pertinentes. Pero hace unas semanas arrancamos a mostrar y a contar con Romy, bueno, una situación de la industria de la música en Argentina, de cómo funciona eso. Y lo hacemos no solamente porque nos interesa y porque tiene que ver con el arte que a nosotros más nos convoca, que es la música, sino también porque creemos que cuanto más se sepa y se democratice la información de cómo funciona algo que amamos, bueno, la verdad que mejor para todos. Y hay muchas cosas que están pasando que tienen que ver al final del día, esa frase que usan mucho los yanquis, en, bueno, cuál es la oferta cultural que hay, en dónde tocan las bandas, cuánto salen las entradas, bueno, y tantas otras cosas que por ahí están atrás de una bambalina de, bueno, las productoras o las corporaciones o el negocio. Y por ahí muchos de ustedes que están escuchando, mirando, dicen, bueno, yo no soy músico, yo no tengo una productora, ¿por qué me importa esto? Créeme que te importa.
1: Sí, incluso la cantidad de celulares en los shows.
0: Uh-huh. ¿Cómo es la experiencia?
1: O los VIPs, o exactamente, ¿cuánto tardas en entrar, cuánto tardas en salir? Todo lo que hace a la experiencia, odio esa palabra.
0: Y pero, sí, es que es lo que está empezando a pasar.
1: Pero es eso. Es
0: el producto que se está construyendo para vender. Casi todo está siendo eso. Cada metrito cuadrado está siendo loteado para ver hasta dónde se puede exprimir y generar más rentabilidad. Y a eso se le agregan muchas cosas que no necesariamente tienen que ver con el arte. El avance un poco del entretenimiento. Bueno, muchas cuestiones que estuvimos hablando con Romy. A eso se le suman otras cosas que afectan al mundo de la música, las plataformas, cuánto pagan las plataformas a los artistas, el sponsoreo, la inteligencia artificial, cantidad de cosas. Entonces, por eso, si alguno se perdió aquel programa, cual si fuera una especie de previously...
1: Exacto.
0: Vamos a hacer con Romy...
1: Que lo pueden ir a buscar...
0: Exo.
1: Poniendo Live Nation ahí en el buscador.
0: Entre otras cosas. Pero ahora vamos a hacer un panorama más general para presentar a los invitados que tenemos en la mesa. Y hay muchos disparadores para charlar. Así que, bueno, sin más, ese panorama general puede arrancar de esta manera. Que es decir, en un contexto de recesión y crisis económica en Argentina, el sector de la música está en una encrucijada. Pero la industria no es homogénea a su interior, sino que está compuesta por distintos actores cuyas realidades pueden diferir mucho entre sí. Artistas, managers, promotores, productores, tiqueteras, operadores de salas y estadios, sellos discográficos, distribuidoras, plataformas de streaming y más. Todos esos actores están ahí adentro para ir empezar a desguazar o a que ustedes sepan quiénes están jugando ahí. A su vez, grandes empresas internacionales pisan cada vez más fuerte en el mercado local. En un negocio global en expansión y en creciente concentración, la situación de las salas o las productoras artísticas locales más chicas puede ser muy agobiante, incluso asfixiante.
1: A su vez, la industria de la música está en un proceso de rápidos cambios que comenzaron hace unos años en el norte global. El streaming de música se consolidó como el principal canal de distribución, promoción y acceso a la música. Pero en su mayoría las regalías que estas plataformas pagan son muy bajas, sobre todo para los artistas emergentes. Mientras se supone que nunca fue tan fácil acceder a la música y más de 100.000 canciones se suben por día a las plataformas, persiste una sensación de siempre estar escuchando lo mismo, siempre escuchar lo mismo. A eso se suma el algoritmo y los artistas hechos por IA.
0: Tocar en vivo se convirtió en el negocio más importante para la industria a medida que se fue transformando cada vez más en un espectáculo masivo. Mientras que los shows se fueron haciendo cada vez más grandes en convocatoria, bueno, el precio de la entrada, la producción, la recaudación también crecieron. A nivel global, las entradas para shows en arenas o estadios duplicaron o triplicaron su valor en las últimas décadas. Pero lejos de bajar su demanda, lo cual puede parecer paradójico, cada vez hay más shows de ese calibre, incluso en Argentina e incluso con artistas locales.
1: El FOMO, las miles de historias

0: en Argentina y la que enfrenta un mayor grado de morosidad en sus deudas, es decir, no tienen laburo ni guita. En paralelo a ese éxito del mainstream, del cual recién hablaba Romy, y los estadios, bueno, muchos centros culturales cierran. Vender entradas a 10.000, 15.000 pesos muchas veces parece una misión imposible. Los shows medianos y chicos están llenos de invitados por lista.
1: La concentración en la industria tiene consecuencias sobre la oferta artística, sobre quién toca, en qué lugar y en qué condiciones, sobre el precio de las entradas que paga el público, sobre el service charge, entre otras cosas. A nivel global, hay una empresa líder, Live Nation, que tiene cada vez más peso en Argentina, ya lo hablamos acá, con alcance en la mayoría de los shows internacionales que llegan al país y en muchos locales, así como en espacios como el Movistar Arena, Luna Park, la cancha de River y otras. Algunas productoras locales logran disputar el negocio, otras se asocian, otras se subsumen, pero es la lógica general la que está cambiando a nivel global y específicamente en Argentina. Las grandes productoras se juntan y traen al país espectáculos de primer nivel del mundo que probablemente no podríamos ver de otra manera. La contracara es que los precios convertidos en dólares son incluso más caros que en sus países de origen.
0: Bueno, todo esto afecta también a la comunicación ligada al arte y a la música, o sea, a lo que nosotros hacemos. A la crisis generalizada del periodismo y de los grandes medios tradicionales, de la primacía de la información como mercancía, hay que sumarle todo este panorama. Sponsors, plataformas, grandes corporaciones, promoviendo determinadas salas, circuitos, artistas, tiqueteras. La pluralidad de voces y los trabajos periodísticos que impulsan la diversidad de contenido pelean en una lucha muy desigual por tu atención en las redes de las grandes corporaciones. Dicho eso, que puede parecer muy apocalíptico, hay muchas cosas que aún resisten y que son muy hermosas, y hay otras maneras de trabajar y hay otras lógicas y hay protagonistas, actores de esa escena que son muy valiosos, muchos de ellos muy amigos de la casa. Y en el día de hoy hay tres aquí en la mesa a quienes les agradecemos por venir. Voy a arrancar presentando a Guti, Agustina Guti Ruiz Teira, manager de Bandas Chinos de Barrio Recanati y productora, fundadora de Eivisa Management. Hola, Guti, gracias por venir.
2: ¿Qué tal? Gracias por
0: invitarme. Bienvenida. Bueno, otro histórico amigo de la casa, el señor Diego Gnoblowitz, que es manager de la Deli Valdés y productor, fundador de Pesto también. Hola, Diego.
3: Hola, Mati, ¿cómo va, Romy? Gracias por la invitación.
0: Por favor, a vos, amigo, por venir. Y por último, el tercer protagonista invitado de la mesa, el señor Eduardo Sempé, que es productor, es gestor cultural, director de Rock y Reggae, una productora local, y fue presidente, entre otras cosas que ha hecho, de la Asociación de Managers de Latinoamérica. ¿Cómo estás, Edu?
4: Muy bien, muchas gracias por bueno, compartir el espacio para poder reflexionar juntos sobre la situación que nos aqueja.
0: Edu ya arranca con una sonrisa picante.
1: Esconde algo.
0: ¿Por qué estás tentado, amigo? A ver.
4: No, porque generalmente en estos contrapuntos con otros managers o productores suelo ser el malo, y acá es como que frente a un cuco más grande soy más simpático. El cuco, igual nos podemos pelear, ¿eh?
0: Igual Guti. Hay mucha gente con carácter en esta mesa.
1: Elegida que estratégicamente, vamos a decir la verdad.
0: Exactamente.
1: Nos dijimos acá.
0: Bueno, ¿alguno siente que quiere arrancar por algo de todo lo que dijimos? ¿O preguntamos nosotros? ¿Cómo ven la situación general? Dale, siempre, un paso al frente.
4: Para no olvidar algo que mencionaste recién, que algunas productoras grandes se asocian para traer contenido que de otra manera no podríamos, al que de otra manera no podríamos acceder. No comparto del todo, porque primero, para que eso suceda, que se ponga en riesgo poder acceder a eso, hubo mucha puja entre muchos productores, haciendo que el mercado argentino pagase cachet mucho más alto que otros países. Y si hubiésemos sido un poco menos caníbales entre nosotros, por ahí se podría traer un artista y que Foo Fighters nos haga 400 lucas de entrada y podría salir 150.
1: Me refiero como público, a veces, que estén esas estructuras que por ahí, no sé, ustedes nos contarán cómo es que una figura de primer nivel mundial termina llegando a llega a Argentina, cómo es ese camino de negociación, de producción, de proceso de contratación. Pero posiblemente haya gentes que cierran el Cono Sur entero y que trabajan con determinadas personas, y que si no están esos eslabones, por ahí no se arriesgan. Digo, no sé.
4: Puede pasar que por ahí pasa, de hecho, para un segmento de artistas medianos.
1: Y que si no está todas esas garantías ya preestablecidas, por ahí no te viene Taylor Swift.

0: me refiero, que como público puedes acceder a
1: eso.
0: Nunca
1: hice un artista del tamaño de Taylor Swift internacional, pero sí nacionales. Pero digo, por ejemplo, para artistas de un segmento mediano, para shows de más chicos que arena, por ahí un brasilero. En Brasil hay 10 ciudades de más de 5 millones de habitantes, y en Argentina no hay ninguna, porque Buenos Aires no tiene 5 millones de habitantes. Entonces por ahí un brasileño compra 15 shows. Entonces es más fácil que el booker le venda 15 shows a un solo tipo, que no se tiene que preocupar, que si después no le paga, que si no le cumple, que si... Entonces le vende 15 shows a un brasilero. El brasilero hace 10 ciudades de Brasil y le vende, me vende a mí un show, le vende a un chileno un show, a un peruano un show, a un colombiano un show, y tal vez a un paraguayo o un uruguayo. Entonces, eso sí pasa, es una cuestión de escala.
2: Vos decís que la escala argentina, al ser un... Bueno, Buenos Aires, tener
0: una plaza,
2: la concentración tan alta, el show termina saliendo más caro porque no puede hacer lo que hace
1: Lo que sale más caro es porque no hay una filosofía los promotores de coexistir. Si yo hago una oferta por Maluma, viene ella, hace una oferta por Maluma y ofrece...
2: ¿Vos decís que eso en otros lados no pasa?
1: Pasa menos.
2: Se reparten más, hay más códigos.
1: Pase menos. Hay un tope que vos podés hacer tus cuentas, decir, che, una entrada tiene que salir 200 lucas, y bueno, hasta tanto fresco. En mi experiencia personal, me ha pasado de recibir llamados de otros promotores para que no oferte por un artista, y yo, concretamente, le dije, no, yo voy a ofertar, pero yo lo que te prometo es que no voy a pujar por plata. Si el manager me dice,
2: que
1: yo
2: no
1: te ofrezco $10,000, me dice, Niceto está ofreciendo 11, yo no le voy a ofrecer 12. Si el tipo me dice, mirá, los pasajes me salen 9, no me sirve, ofrecerme 13, hago mis cuentas, y si puedo lo ofrezco 13, pero mi compromiso es no pujar con dinero. Y esto me pasó con Teatro Flores, con MTS, con Niceto. Eso es lo que yo estoy dispuesto a no hacer, digamos. No estoy dispuesto a pujar por plata, porque desde mi criterio, el único beneficiado es el gringo. Porque me ha pasado con un artista que lo pujamos, el otro promotor lo ganó, y después terminó empatando. Y él ofreció $10,000 más que yo. Si nos hubiésemos puesto de acuerdo, yo le cedía, yo no te empujo a este artista, vos no me empujes a este otro, él hubiese ganado plata, yo hubiese ganado plata, y la masa de plata de ticket que salía de Argentina para esas agencias hubiese sido $20,000 menos.
2: Lo traduzco porque se va rapidísimo quizá para el público general, pero cuando decís, terminó empatando, vos decís, esa persona, ese promotor
1: pagó $10,000 más que yo.
2: Más guita de lo que vos habías.
1: Y capaz que empató, vendió ticket.
2: En su negocio personal no ganó guita.
1: Claro.
2: Y el que se la llevó todo es el internacional, el de afuera.
1: Al pedo.
2: Y la gente pagó una entrada muy cara.
1: Claro.
2: Perfecto.
1: O sea, el peor lo mismo. Pero eso pasa habitualmente.
2: Está bien.
1: Y yo también entiendo que por ahí alguien quiere, le gusta mucho un artista. Me ha pasado esta discusión, déjame aceptar al artista y vos aceptas al otro. No, yo voy a hacer los dos.
2: Está bien.
1: Me dijeron.
2: ¿Por eso vos crees que no pasa en otras partes del mundo? Es pregunta, ¿eh? O sea, es un tema de códigos locales.
1: Desconozco porque no tuve no lo viví en primera persona.
2: Bien.
1: Pero ¿hay algún motivo que hace que en Argentina paguemos los tickets más caros de Latinoamérica cuando el nivel de salario es menor que cualquier otro?
0: Bueno, pero los tickets vienen subiendo en todo el mundo ya hace varios años por una cadena de costos y de concentración de los productores también. No sé, hay un montón de notas de video de contenido que demuestra cuánto costaba ir a ver a tal banda en el 92 y no sé, teniendo en cuenta la inflación en dólares en Estados Unidos, te dice, bueno, saldría.
1: Te salía $10,
0: ahora te sale
1: 15, te sale 30.
0: Ahora te sale 40.
2: Eso pasa en todo el mundo, por eso no es algo que está pasando solo en Argentina. ¿Ves otros motivos para que eso pase?
1: No, es la concentración en pocas manos del contenido, porque hoy hablábamos, antes de salir al aire, de la concentración económica, ¿no? De los venues y todo, pero también eso se repercute, no solo en el precio de los tickets, sino en la oferta cultural, el contenido al que vos accedés. Si Live Nation, como hablábamos antes como ejemplo, es la que rige la mayoría de los festivales de Latinoamérica, las grillas de los festivales tienden a ser muy parecidas. De hecho, incluso el Lollapalooza tiene cierta grilla, y en Colombia no existe el Lollapalooza, pero está el Estéreo Picnic, y la grilla es la del Lollapalooza, y tocan en la misma semana entre San Pablo y Santiago de Chile. Entonces, lo que termina sucediendo es que esa concentración no solo dispara los precios, porque aumenta el margen del tipo que tiene la sartén por el mango, sino que destruye a sus competidores. Lo mismo pasa en todos los rubros. Si una gran empresa trae un

0: millón de fierro Lyer, que es la marca de fierros alemanes con la que se construyeron los escenarios. Ese tipo tiene poder de hacer dumping y durante 2 años cobrar muy barato, uh-huh, y todo lo demás se van a fundir, sin hablar de las particularidades del mercado argentino, que está destruido como yo no tengo recuerdo de haberlo visto antes. El nivel de consumo, digamos, es un show con entrada gratis y la gente va, pero después no consume una cerveza en la barra. Uh-huh. Literalmente menos de una cerveza en la barra por persona.
1: A la vez, bueno, eso, efectivamente, la gente no tiene un mango, eso está claro. Este momento del gobierno, el país en general, pasa con todos los sectores, pasa con casi cualquier persona que quiera producir algo a nivel local. Y a la vez también pasa este otro fenómeno de que de repente hay shows de estadios en Argentina, de artistas internacionales o locales, que se agotan.
0: Eso es una combinación de cosas.
1: Otro fenómeno ahí, a ver.
0: Por ejemplo, si vienen los Rolling Stones, la entrada vale medio departamento, va a haber un montón de pibes que van a vender su departamento para ir, porque es muy probable que sea la última vez que vengan.
1: Sí, pero bueno, toca Airwag y Tambiónica en estadios y también
0: vez,
1: sucede.
0: Y a la vez, el otro, por eso que dije que había varios factores, había no sé si es correcto, latinoamericanización de nuestra economía, donde la clase media va desapareciendo, pero hay gente que tiene más liquidez, uh-huh, y mucha más gente que no tiene un mango. Uh-huh. La cantidad de gente que tiene más liquidez es suficiente para consumir entradas carísimas.
1: Para llenar esos estadios, incluso ir varias veces.
0: Sí. Llenar la cancha de Nueva Jersey con público argentino que viajó para, claro, ver a la selección.
2: Claro, uh-huh, claro. Sí, estás hablando de un segmento de consumo muy particular, me parece, Mati, ahí también, que abarca un rango etario muy particular. Con eso, con Edu lo vemos, que es con Cuti también, seguramente también lo vea. Pero bueno, es un segmento particular. Digo, no todos nos dirigimos a ese segmento, la mayoría de artistas no se dirigen a ese segmento, pero ahí, uh-huh, es lo que se destaca ahora porque es lo que está de moda o lo que llena los estadios. Claro. Y también hay más herramientas que antes, seguramente, para hacer mega shows. O sea, uh-huh, tenés más tecnología, más posibilidades, y por eso también lo puedes vender más caro, ¿no? O sea, uh-huh, las entradas también se justifican a partir de que tenés mega shows montados. Tal, uh-huh, vez no son los mismos estadios que los 90 que, claro, uno iba a ver, ¿no? Con entradas más baratas.
3: Uh-huh. Sí, y el público espera otra cosa, no solo espera ver una banda tocar, espera otra cosa. Entonces también, una vez lo hablábamos, Guti, el valor de producir un show, por ejemplo, en tu caso con banda Los Chinos, imagino que ante la cantidad de shows internacionales a los cuales la gente aspira, ve, digamos, accede, te sube la vara a vos para producir un show lo más parecido posible a ese nivel.
4: Sí, de hecho, viste que un poco apareció en un momento como esta cosa de vas a ver un show, pero vas a ver como una obra de teatro también, uh-huh, viste, con mucha escenografía. Y me parece que sí, eso también hace que todo sea más caro, porque no solamente contratás un iluminador con las dos luces que tiene el lugar, sino que estás contratando por ahí a un director de arte, a un director artístico, no sé, las luces tienen que ser las mejores luces, las ultraluces. Entonces me parece que sí, que todo también nos está llevando a que cuando vas a ver una banda tenés que ver un espectáculo o vivir una experiencia, como decías vos antes.
1: Uh-huh. Diga.
3: No, y en tu caso, ¿cómo lo viven? Eso. Ustedes además son cooperativa, o sea que es, ya en principio es otra una unidad de negocio distinta.
2: Seguro, y además para montar un show grande, lo que Guti dice se multiplica enormemente, porque tenés maquilladores por 15, 16, 17, vestuario, vestuaristas por esa cantidad.
1: A ver, dimensionar rápido en un show importante de
2: personas.
1: De la Delio.
2: En un Gran Rex, nosotros tenemos 100 personas comiendo.
1: 100 personas laburando. Hazte una numeración rapidita de rol.
0: Comiendo, con sillas suficientes, con mesas suficientes, con espacio suficiente.
2: Te digo, porque
0: son
2: en general,
0: todos costos que se multiplican. No es solo 100 que los metes en un galpón. No, tiene que tener su lugar, el lugar para maquillarse, el lugar para depositar,
2: claro,
0: las cosas, gente para que entre y saque las cosas.
2: Y usted, la unidad de medida de la comida, por en general, es cuando terminamos de ver cuánta gente hay en cada turno de trabajo.
1: Tipo, 100 personas laburando para que la Delio toque en el Gran Rex.
2: Promedio sí.
0: ¿Y en Ferro?
2: Y en Ferro no, ya me animaría a decir que hay tres, muchas más, pero en la parte solo en el área artística 300. Solo en el área artística, wow, tuvimos 300 personas laburando, con artistas invitados y con un montón de gente que vino.
1: O sea, estás dejando afuera, por ejemplo, el armado de una estructura.
2: Sí, capaz que
0: la seguridad, la policía.
2: Sí, tenés que pensar que por ahí los días, el día del show, las personas que entran a armar la estructura el día uno, no, bueno, Edu lo sabe bien, pero, uh-huh, no las tenés a todas ahí, y capaz tenés el desarme, se va escalonando, pero algo intermedio, para decir, vamos a una escala intermedia, estamos hablando de 100 personas.
1: Bien.
2: Seguro, o sea, 100 personas y como peleando para que no sean más, justamente para que los costos te den y valga la pena hacerlo. Uh-huh. Y también hay un factor que yo sumo, que es que esto de la incursión de las plataformas de streaming, hoy vos vas a ver una banda conociendo un tema, un hit. O sea, se forma el público mucho más rápido. Uh-huh. O sea, conociendo uno, dos, tres, los primeros cinco temas de Spotify, esos por ahí te llenan también un estadio, sin desmerecer el laburo de nadie, claro, para nada. Pero eso hace que se acelere todo muchísimo. Uh-huh. Y en nuestro caso, que vamos mucho más lento porque somos muchos.
3: ¿Pero te forma público o te forma un consumidor?
2: Bueno, a la larga me parece que es una discusión que es recontra interesante. Me parece que te forma más un consumidor de un entretenimiento que hoy se ofrece, más que del público cultural de alrededor de un espectáculo cultural. Pero bueno, hay un derrame después de todo eso a nosotros nos hace pelar el ingenio a full y decir, che, bueno, esto está colapsado, este venue, como no sé, tal venue está saturado, no tiene fecha, no podemos tocar acá. Uh-huh. ¿Cómo inventamos? Sabiendo que además el consumidor que forma se va estandarizando para todos. O sea, los fans nuestros también prefieren ir a vernos, uh-huh, al final a los lugares donde todos van.
3: Claro.
2: Porque es justamente...
3: Porque por algo es, porque es cómodo, porque queda en el centro, porque tenés acceso de transporte.
0: Y porque es sinónimo de éxito del artista que vos querés, o claro, sos fan de La Renga y llegó a tocar a River... Vas porque llegó a River.
1: Oh, bueno, digo, la Renga, querés ser FOMO, parte de esa consagración, claro, ese FOMO total.
4: Ese FOMO de no perderte esta banda que está de moda, le quiero ir a ver, ¿entendés? Uh-huh. Cómo no voy a ir, no sé, lo que pasó con Bad Bunny, ¿entendés? Que todos querían ir y, uh-huh, cómo no voy a estar en la casita.
1: Sí.
4: Y claro, por ahí en su casa no escuchan Bad Bunny.
0: ¿Estuviste en la casita?
4: No estuve en la casita. ¿Buti? No estuve en la casita, chicos.
1: Bueno, pero Vándal es una banda que también viene creciendo mucho en los últimos años, ¿me acuerdo?
4: Y somos independientes también.
1: Muy bien.
4: Entonces también todo es un esfuerzo, no tenemos una productora detrás que venga y nos ponga plata. Todo lo que hacemos sale como de nuestros bolsillos, uh-huh, que nuestros bolsillos son las reproducciones que decían antes y los shows en vivo.
1: ¿En más o menos en qué proporción esas dos patas de...?
4: No, hoy creo que está más fuerte la parte en vivo.
1: Ajá.
4: Lo que tenemos nosotros como de positivo es que sonamos mucho en Latinoamérica, entonces como decían antes, uh-huh, en otros países paga más, la escucha, el play, entonces por ahí se puede hacer una pequeña diferencia de dinero por tener más reproducciones en México.
1: En tal país,
4: pero claro, tampoco creería que hace mucho la diferencia. Uh-huh. Sí, hoy por hoy, la gran fuente de ingresos, por lo menos de mi banda con la que yo trabajo, son los vivos. Uh-huh. Y también tomando un poco lo que hablábamos antes, cada vez está más difícil salir a girar.
1: Claro.
4: Porque si está difícil hacer un show en Capital, donde volvés a tu casa a dormir, donde estas 100 personas que él tiene después se van a su casa, imagínate llevarlos y hacer, no sé, un estadio en Córdoba.
1: Uh-huh.
4: Llevar esas 100 personas, o por ahí 80, porque bajaste, no sé qué.
1: Está diciendo salir a girar por Argentina, ni siquiera por
4: afuera.
1: Claro, por Argentina.
4: Bueno, por afuera del mundo, por afuera de Argentina también.
1: Son otros desafíos.
4: Tenés que tomarte un avión, uh-huh, sacar visas de trabajo, permisos, o sea, un montón de otras cosas que acá en Argentina no, pero también está difícil hasta ir a Córdoba, ¿entendés? Ir a tocar. Como que la nafta sube, por ende el micro de gira te sube. Y también llega un momento en donde, por ejemplo, en bandas como Vándalos o Barbie, vos tenés un techo también con el precio de entrada. Entonces, perdón por la expresión, no te puedes ir a la mierda poniendo por un favor, precio muy caro, uh-huh, porque la gente no te va a ir a ver, porque encima no tienen plata. Entonces también por ahí prioriza en decir, bueno, ¿qué hago? ¿Voy a ver una banda que sale 80 lucas o voy a ver dos de 40?
1: Uh-huh.
4: Yo siento que, por ejemplo, hace un par de años atrás, a la gente por ahí le sobraban 20, 50 lucas al mes, que decían, bueno, esto no lo puedo ahorrar, pero me doy el gusto y voy a ver tal banda. Hoy me parece que a esa gente no le sobra ni siquiera 50 lucas como para decir en qué gasto estas 50 que me sobraron.
3: Entonces, o me tomo una birra, como decís.
4: Bueno, ni hablar, ¿entendés? Que todo está tan caro. Es como que haces una salida y la entrada, el Uber que por ahí te tomás, la cerveza que te tomás, ir a comer. Uh-huh. Como que ya me parece que pasó a ser algo de lujo cuando antes no, ¿entendés?
1: ¿Y cómo funciona eso con cuando diagramás esa gira o esos shows de decir, bueno, con todos estos criterios que vos tenés, de Vándalos puede tener este precio de entradas más o menos, con estos códigos, etcétera, con encontrar un venue, con dónde tocar? ¿Cuáles son esos desafíos, digamos? ¿Asociarte con...?
4: Sí, o sea... Bueno, siempre trato de trabajar obviamente con las mismas personas o productores para generar un vínculo y para generar también un desarrollo de tu banda en esa plaza.
1: Uh-huh.
4: Y después sí, tenemos como distintos formatos. A ciertos shows vamos con por ahí un iluminador y tres stage, a otro vamos con dos.
1: Uh-huh.
4: Ahora tenemos, bueno, nosotros ya hace un par de años tenemos staff en México. Entonces, por ende, si hacemos de Colombia para arriba, el iluminador que viaja es el que vive en México porque me sale más barato el avión de México a Colombia que de Buenos Aires a Colombia. Tenemos equipo en Chile también. un poco eso, vas cambiando, me parece que los formatos, o por lo menos en nuestro caso, vamos cambiando los formatos según a dónde vamos.

0: Cuando da el negocio, vamos todos. Y cuando está más difícil, bueno, ahí empezamos a recortar. Mismo yo a veces no voy a las giras.
1: Para bajar costos.
0: Y sí, porque yo subiéndome en avión soy un avión, una habitación.
1: Pero así de fino está el margen, evidentemente. Re. Que vos te bajes o caso, no hace la diferencia.
0: Re, a veces digo, soy la nazi de las planillas porque estoy... Y estos 20 pesos se pueden bajar y porque realmente cuesta, ¿entendés?
2: Y eso que vos, lo que tu... tu variable de ajuste es, en ese caso, es staff. Pero hay algunas bandas que tienen, por ejemplo, la Fanfarria del Capitán, no sé si la conocen, que tiene media banda vive en Europa, y media banda gira, y media banda vive en Argentina. Entonces, cuando tocan en Argentina, tocan la media banda que gira con la otra mitad de Argentina, y cuando está en Europa, toca con la otra mitad de allá. Y bueno, esos son versatilidades que algunos pueden tener y algunos no. Si vos tenés el caso de la Delio, son una cooperativa, son todos miembros iguales. Entonces, no podés dejar afuera, no sé, el trombonista, vamos con un trombonista chileno.
3: No podés. No lo propongas.
1: No es parte de la, no es la idea.
2: No, por favor. Aparte, el trombonista es un capo.
3: Aunque digamos, la discusión además pasa porque acá es todo muy dinámico y muy variable, particularmente en Argentina hace tiempo, es una industria dinámica y está todo muy, muy, muy aumentando muchísimo en costos y bajando en entradas. O sea, te chocas en un momento. O sea, aumenta en costos, baja en cantidad de entradas y en un momento es como que no te dan la ecuación.
1: Uh-huh. O sea, suben los costos, bajan la compra de entradas, decís vos.
3: Claro.
1: A la vez la Delio, más o menos a grosso modo, bueno... Bandas también son bandas que tocan bastante.
3: Y nosotros tenemos que tocar mucho.
1: ¿Cuántos shows más o menos la Delio por año, a grosso modo?
3: Y cuando yo empecé hace 10 años, hacíamos más de 110 shows por año y logramos bajarlo a 80.
1: Wow.
3: Es un montón.
1: 110 shows
3: cuando
1: por año.
3: Cuando yo empecé,
1: uno
3: con
1: cada
3: la Delio,
1: 3
3: hace
1: días
3: casi
1: más 12 o menos.
3: Años, claro. Hace más.
4: Sí. ¿Y ahora te conviene más salir a girar al exterior? Es una pregunta en realidad, lo formulé como afirmación, pero no.
3: Mirá, estamos nosotros construyendo, capaz a diferencia de la experiencia de Vándalos, sí nos perjudica mucho ser tantos,
4: claro.
3: Y no nos permite avanzar tan rápido, como yo decía antes. Además, a ellos les va muy bien, está muy bueno el laburo que hicieron. Son músicas distintas, son estilos distintos. Y me parece que ahí no hay un factor que no permite comparar tanto. Pero sí, nosotros, para lo que es Argentina, es fundamental la plaza. Uh-huh. Y la proporción es en 90-10 en shows streaming, o sea, en escuchas, en ingresos, es 90-10, 85-15. Pero el show es muy predominante porque además fue muy masivo acá. Todo, o sea, lo que fuimos construyendo y lo sigue siendo en una escala menor, pero lo sigue siendo. Uh-huh. Yo creo que acá, por suerte, vos tenés un mercado regional de festivales que está buenísimo, no solo de festivales, hablo de música en particular, sino más culturales en general, de gastronomía.
4: La Pera, la Confluencia.
3: Totalmente, eso es en el sur, pero hay un montón de fiestas nacionales y de fiestas locales.
1: Hablas más que nada de cosas que vienen del estado provincial o municipal, sí, pero también algunos privados.
3: A veces hay privados que por ahí enganchan la vuelta de hacerlo y entienden que se mueve turísticamente la localidad y se encargan de negociar con los municipios, porque vos en definitiva, aunque tengas un show mainstream con venta de entradas, necesitas que el estado, el municipio, todo esté de acuerdo, trate de colaborar, ayudar, porque también si no tenés casos donde hay bandas que no pueden tocar porque falta ese ok, que acá tenemos uno muy crítico en Buenos Aires.
2: Sí, no solo Buenos Aires. Por ejemplo, cuando hace 2 años los fundamentalistas tenían interés de tocar en Gualeguaychú, primero hablaron con el manager, le dijeron que se podía, nos llamaron, fuimos a ver el lugar, supuestamente el intendente apoyaba todo, y cuando ya estábamos avanzando en todo, que viajamos y todo, la Secretaría de Turismo dijo no, porque este año hay elecciones y si alguien, los vecinos se quejan, qué sé yo. Y dieron pulgada para abajo. Y eso pasa muchas veces.
1: Pero como un temor por los funda en particular, decís.
2: Por los fundamentalistas, claro. Sí, sí. Pero es lo mismo. Sí, cualquiera no apoya, o porque en un momento, cuando subió este gobierno
0: no
2: criticando el gasto del Estado en cultura, entonces dice, no, bueno, no voy a hacerlo más gratis porque ahora por si. Y viste, y no quieren ir contra la ola, aunque la ola sea en contra de sus ideas.
1: Uh-huh.
2: Y bueno, eso es también un poco de cagones, ¿no?
1: Hablemos un poco de eso de.
2: Perdón, el francés.
1: Pero por favor, amigo. Bueno, surgió esto un poco de los festivales provinciales, etcétera. Hablemos un poco del rol del Estado en estos años. Subsidios, exenciones, etcétera, incentivos. ¿Eso está mucho menos que antes?
2: No.
1: Me imagino
2: no
1: la respuesta, pero lo tengo que preguntar.
0: Ese estado que vos decís está acá en esta habitación.
1: ¿Está de nosotros?
2: Estado gaseoso eso.
1: Claro. bueno, no sé. Hay al o en todo caso ustedes sienten que hay algo en lo que se puedan apoyar, en algo que venga del Estado, de algo, o ya no queda nada.
3: No, siempre vas encontrando gente piola en distintos lugares que va a quedar.

0: dando y que va regenerando con ingenio. Acá hay mucho ingenio para generar. Eso está buenísimo, es muy propio para mí, sí, de acá, de buscarle la vuelta, de buscar
1: de Argentina, el rebusque de Argentina, creativo total, de sacar los proyectos adelante.
0: Y, pero no es lo mismo por ahí que antes. Igual eso va de la mano con un contexto más general, que también del avance de un modelo de construir en general en el país, en todos lados, que hace que sea muy complejo. Entonces, por más asociados que puedas encontrar, gente piola, y que hay, yo sigo encontrando y me parece que está bueno destacarlo. Por ejemplo, hay muchas cooperativas culturales en los últimos años que se fueron armando, bandas que se fueron instituyendo como cooperativas, y eso tuvo que ver con un laburo de gente que está haciéndolo, que estuvo haciéndolo y formando gente, digamos.
1: ¿Ese es un modelo que está creciendo, decís vos?
0: Para mí, yo veo más. Antes, para mí, con la Delio estábamos un poco solos en la formalidad. Estaba el ejemplo de La Fierro, tenías ejemplos, La Bomba funciona así, me imagino, creo que Los Auténticos también, pero la formalidad. Bien. Y registrar la cooperativa, hacer los trámites, estar ahí, rotarle la presidencia, todo.
2: Bersuit, no. Me parece, ¿no?
0: Bersuit, pero Bersuit es de ahora, o sea, por eso digo, los últimos años, Nompa.
3: Cumbia Queers también.
0: Claro.
3: Las Cumbia Queers, de verdad.
0: Hay varias bandas, creo que La Chancha Muda también estaban por ahí, bueno. Eso, son respuestas a contextos.
2: Y
3: diga. Antes de entrar al aire, estábamos hablando de la comparación entre México u otros mercados con el nuestro y de cómo hay circuitos alternativos, es un poco lo que estaba diciendo recién, Diego, pero ante la centralización o centralidad que están teniendo estas grandes productoras que están acaparando por ahí los espacios porque son dueños de los lugares, esta creatividad que vos decís también va de la mano de una cultura. Vos me estabas contando de esta cultura argentina de la música alternativa y de otros circuitos que no siempre son el mainstream. ¿Cómo lo definirías? Sobre todo a los dos les pregunto, a los tres en realidad, pero en comparación, Guti, también con México, ir pudiendo ser el camino alternativo a esta situación que cada vez está más encorsetada.
4: Con estas grandes empresas, decís. Sí. Bueno, en mi caso, a nosotros nos pasa que en México trabajamos con Ocesa mucho. O sea, si bien Vándalos tiene un management allá, que es Nakama, Nakama trabaja mucho con Ocesa y Ocesa es Live Nation. Entonces, en definitiva, estamos ahí. Uh-huh. Sí, lo que puedo notar es que en México antes había como muchísimos festivales y cada vez entiendo que se están haciendo menos, o por lo menos nada, nuestro equipo a veces nos dice, tal festival ya no se hace más.
2: Mira. ¿Y por qué? ¿Sabes? ¿Es porque absorbido por otro?
4: No, me parece que también por la falta de venta, por, no sé, como que no es...
2: Hubo un pico de cantidad de festivales atado al pospandemia.
3: Claro.
2: Donde también el consumo era... no sé si están familiarizados,
4: bueno, la era del soldado,
2: con el concepto de la elasticidad de la demanda, pero la demanda era inelástica. Vos ponías cualquier cosa, salíamos nosotros a dúo a cantar y vendíamos ticket. Y eso generó una proliferación de un montón de festivales que cuando el consumo se normalizó...
1: Como una burbuja, estás diciendo vos.
2: Exacto.
1: Hubo una burbuja de festivales.
2: Yo tengo una teoría al respecto, pero básicamente es como durante ese año y medio, esos dos años que no hubo consumo, cada año ingresa al mercado de consumo de ticket una X cantidad de gente más o menos homogénea. Y eso no es que internamente sea homogénea esa cantidad de gente, esa categoría. Uh-huh. Hay gente grande, gente recién divorciada, gente que el papá terminó, los hijos terminaron el colegio, pero se incorporan más o menos constantemente un sinnúmero
1: cantidad
2: de gente.
1: Una cantidad de gente.
2: Y esa gente, durante dos años, durante sus primeros años adicionalmente, que se incorporan al mercado de consumo de ticket, es donde más consumen.
1: Claro.
2: Entonces, ¿nunca fueron recitales? ¿Empezaron a ir? No, nunca. Vos, por eso. Nunca lo hiciste. Vos a los 40 o a los 12 empezás a ir show. Bueno, el primer año, los primeros dos años vas un montón. Uh-huh. Y lo que pasó es que durante dos años toda esa incorporación de masa de gente para comprar ticket no tuvo ticket para comprar. Cuando salió, se disparó. Entonces, en España había festivales, de un festival que tenía una edición hacia siete ciudades. Claro, al siguiente año eso se equiparó, al tercer año el tipo se estuvo
3: cancelando.
2: Al borde de fundirse. Mm. De siete pasó a uno. Estoy hablando de un caso concreto, un festival.
1: Bien.
2: Eran siete ediciones, pasó a uno. Era uno. De un año a otro dijo, hago todas las ciudades, porque claro, y la venta de tickets no se condice con ese volumen de festivales muchísimo superior al prepandemia. Entonces, si vos te pones a pensar, cuando vos tenés 20 festivales en vez de uno, bueno, a todos los festivales fue mal. Bueno, capaz que el mercado no se retrajo. En realidad daba para hacer uno o dos. Uh-huh. Y lo que pasó fue eso, lo que se disparó el consumo y después se normalizó, sin hablar que en Argentina yo considero que además bajó, pero normalizándose, pasó en México, pasó en España, son los mercados que del que un poco más de información tengo. Uh-huh. También tiene mucho que ver con, no sé, estaban los Tecate, claro, no sé cuánto, había un ciclo de festivales y te metían uno en Tijuana, uno en Monterrey, uno en Guadalajara, el otro en Aguascalientes, y después no se sostiene porque no hay tanto público para eso.
1: Vos lo que decís igual no es que volvió al lugar donde estaba, sino que además terminó más abajo.
2: El nivel de consumo para mí es menor que antes de la pandemia.
3: Bien. Está bien, pero está esta concentración de productoras que hacen determinados festivales y que se retrae el consumo, se achican los festivales, eso estamos hablando, pero estábamos conversando que acá en Argentina existe por lo menos un circuito paralelo bastante creativo, eso era lo que vos
0: decías. Sí, a ver, para mí, hablo de nuestro caso porque lo conozco bien, pero muchas veces cuando no hay oferta externa, no hay festivales, no hay productores y demás, salimos a hacer nuestra movida, que fue un poco como empezó la banda, che. No hay lugar donde tocar post-cromañón, no hay lugar donde tocar en tal contexto. Bueno, vamos a ir a proponer nuestro formato que se adapte a los lugares que hay y a convocar nosotros porque no nos convocan, no nos llaman, no se arriesgan para llevarnos.
3: Eso, porque no se puede ingresar a esos
0: circuitos. Claro, porque muchas veces no se puede ingresar o no hay forma de ingresar. Y así nosotros, de forma muy rudimentaria, hemos ingresado a países porque dijimos, che, identificamos que hay fans, no hay promotores que nos quieran llevar porque asusta el número que somos, invirtamos nosotros, vayamos igual. Y para mí, esa actitud no es una actitud, es una actitud muy de acá.
2: Muy argentina.
0: Es una actitud muy de acá, de tomar el riesgo, de autogestionarlo, de saber después cómo cubrirlo y de toda la crisis que genera eso después, capaz interna, decir, che, ¿qué hicimos? Tipo, ¿por qué hicimos esto? ¿Se va a poder repetir?
4: ¿A dónde estoy?
0: Claro. ¿Cómo veo el resultado de esto que invertí? O sea, ¿cuándo lo veo?
1: Y además para una cooperativa es asumir riesgos entre todos.
0: Total, una decisión súper discutida porque es democrática. Vos, o sea, que para mí, viste, que esté tan, en nuestro caso creo, y en Bándanos también, esté tan presente la democracia como concepto de discusión de las ideas, va un poco en contra de todo esto que ustedes leían en el contexto ahora, viste. Es un valor como que para mí hay que poner en la mesa hoy, aún en proyectos musicales, viste, como el nuestro, la importancia que tiene que exista. Y bueno, esa fue la forma que encontramos de dar respuesta, o que encontramos ahora también. Estamos con una gira de teatros porque nos pareció que era más interesante hoy hablarle a ese público que nosotros identificamos que estaba viniendo, un público para ir más grande, o que nuestro público creció con nosotros, claro, y que tenía ganas de tener otra experiencia, perdón la palabra. pero, ¿por qué? Porque lo que dice Edu, los fierros ya eran caros, de ir a Neuquén y alquilar todos los fierros, montar un gimnasio, tenerlo dos días. Ahora sumale que encareció la nafta. Ahora sumale que los proveedores tienen que ponerle a veces los costos de traslado porque no están ahí. Hay que llevarlo de otro lado. Entonces se termina volviendo carísimo y lo que dice Guti, tenés un tope en la entrada que podés cobrar.
1: Pero por ahí alguien que lo piensa rápido, que no es del palo, pensaría, bueno, para una banda como la Delio, que son 100 personas, además de incluso ya lo que ves en el escenario, que de por sí ves un montón de gente, por ahí dirías, bueno, la Delio o tiene que ser un show gigante o no hace nada. Bueno, sin embargo,
2: o decís hacer que una sala de teatro que ya está montada, tiene el escenario, tiene los camarines.
3: O sea, es mejor hacer.
1: La escala es más chica, pero.
3: Tres cine español que un rocaché.
0: Sí, hoy nosotros no podemos hacer ni una cosa ni la otra, me parece, por el contexto y por cómo estamos nosotros en particular. Siendo, viste, como sinceros con eso también, son momentos y vos tenés que saber leer los momentos y adaptarte y transmitir un mensaje un poco sano para el resto también, viste, porque si no sostener algo, claro, donde alguien siempre. Se está poniendo plata para que vos lo hagas, o vos la estás poniendo, y, o te rinde alguna vez y otra no. Pero me parece que en el caso hicimos dos Gran Rex hace poco y capaz que era menos estresante pasar por esa experiencia ahora que hacer un Movistar Arena un miércoles, para nosotros.
4: Claro, bueno, yo pasé lo mismo. El año pasado hicimos Movistar, claro, con entradas a 80.000 pesos, y hoy estamos haciendo el Complejo C con entradas a 40.000, ¿entendés? 40, 45. Porque también es eso, es como, che, yo no le puedo pedir a mi público que gaste este dinero para venir a verme. Obviamente por ahí lo haces una vez, una presentación del disco, como alguna cosa muy especial, pero nos rinde más por ahí hacer un show más chico, con el público más cerca también. Yo no sé si todo el público se banca a ir al Movistar. A mí particularmente no me gusta el Movistar, me parece una heladera. Como que me siento que... Nada, shows por ahí como Babasónicos o Miranda, que tenés como unas puestas muy zarpo el cuelgue, que tenés como mucha puesta, puede ser, claro, entretenido, pero si vas a ver una banda por ahí que no pone toda la carne, el asador en la puesta, yo lo siento particularmente feo.
1: Y sin embargo lo hicieron.
4: Sí, lo hicimos, decir, sí, lo vamos a volver a hacer, ¿entendés? Bien, sí. Pero al mismo tiempo es como, bueno, hoy que no tenemos nada para presentar, pero tenemos que seguir tocando.

0: también es nuestra fuente de ingreso. Uh-huh. Bueno, optamos por buscar un lugar arena. Que sea...
1: Sí, Guti. Guti.
2: Sí. Escuchate lo que dijo.
1: Después te pasó bien.
3: Es porque tiene aire acondicionado, escúchame, boludo.
0: No,
3: en el verano está muy bien.
0: Son distintas experiencias, como la experiencia de ir a un estadio. Tenés que ir, estar horas antes, por ahí, viste, no tenés lugar a donde estacionar. Son distintas experiencias. Yo, a mí particularmente como espectadora, me gusta ir como más a lugares chicos, donde sea todo ¿sí? más cercano a un estadio gigante. Voy a ver bandas a estadios, pero me divierte más ir a un Niceto, ¿entendés? Como un teatro, como uh-huh. lugares así que tan gigantes.
2: ¿Y les pasa a ustedes, en este programa, históricamente, se sientan en esta mesa los artistas? Quizás sea de la primera vez, o más o menos, donde se sienta, bueno, gente que es muy importante para que eso ocurra, pero que o bien sus caras no son conocidas, o bien le tienen que explicar a sus artistas, y esa es mi pregunta, un poco esta realidad. Y todos estamos metidos en este mundo donde vemos el teléfono y pensamos que la otra persona es feliz porque sube no sé qué cosa a Instagram al toque, o ves los números de los otros, o ves que están en otro festival o no sé qué. ¿Cómo hacen ustedes para manejarse en ese sentido con, bueno, con sus artistas y contar las realidades de lo que sucede o de qué lugar, o qué les vienen expectativas o pedidos o pretensiones que ustedes digan?
3: Seguro que Barbie.
0: Sí, Barbie, Barbie.
2: La verdad que Barbie, esta pregunta era solo para
0: hablar. Vale. Ah, no, al contrario, creo que tengo dos artistas que son bastante conscientes de la realidad. Bueno, Barbie mucho más, como que, de hecho, nuestras entradas son muy económicas. Uh-huh. Siempre tenemos deal con Futurock o con alguien para poder tener un descuento. No, en ese sentido, como que son las dos bandas bastante conscientes de lo que vivimos. Y obviamente, nada, se abren los números. Y es, che, eso. Podemos gastar. Las dos bandas están 100%
2: en el Excel.
0: En todo, ¿entendés? En la toma de decisiones. O sea, lo que decía Diego, no somos una cooperativa, pero una vez Cachorro López dijo que Banda Los Chinos es un consejo de sabios, porque todo se debate, todo se piensa, nadie toma una yo no tomo una decisión sin que ellos estén ok, ¿entendés? Uh-huh. Y a veces me pasa que, che, vamos para la derecha, ellos quieren ir para la izquierda, y bueno, vamos para la izquierda, ¿entendés? Uh-huh. Pero sí, son todos muy conscientes, y cuando se puede gastar, se gasta, y cuando no se puede gastar, no se gasta. Y también se ve reflejado en esto, che, en esta gira, bueno, Guti, vos no vengas porque significa un avión, bueno, listo, che, en esta vení porque nos va bien, o nos pagan bien, o da, ¿viste? Yo tengo eso.
2: En el caso de...
4: Dos micro de gira.
0: Claro.
4: No, me parece que nosotros también somos muy conscientes de la realidad, porque somos muy conscientes de lo que fuimos construyendo, lo que implica mover toda la estructura que viaja, y lo fuimos aumentando con mucho cuidado siempre. Pero sí, tenés que estar charlando constantemente. Nuestras asambleas, nuestros espacios de decisión son muy largos, son re pesados, porque a veces escucharse a todos es, viste, es difícil.
0: ¿Cada cuánto se juntan?
4: Y nosotros tratamos de tener una mensual cuando se puede. Muchas veces la agenda no te lo permite, y ahora, no sé, ahora vamos a tener una la semana que viene, después de 2 meses y medio, porque estuvimos de gira. Estoy y no se puede.
3: Gira. Bueno, claro.
4: No combina estar de gira y hacer una asamblea en la gira. Eso es algo incombinable, incompatible.
1: Y lo intentaron en Zurich.
4: Sí.
1: Asamblea de la Ley Valdés en Zurich, sí. En Frankfurt.
4: Vienen los socios de ahí.
3: ¿Dónde la hacen?
4: Donde la hacemos, en la sala. Tenemos la sala donde las hacemos, y en general son ahí, capaz si es un periodo más de fin de año en alguna casa, pero en general en la sala siempre. Y ahí discutimos, tomamos las decisiones, y sí, hay que estar como todo el tiempo contextualizando y volviendo a traer la coyuntura un poco para tomar como decisiones en ese sentido.
3: Cuando hablabas, pensaba en el afiche que está ahora en la calle y que están todos. ¿Es una decisión?
4: Sí, obvio. Sí, obvio, en todas las comunicaciones. De hecho, muchas veces cuando... A ver, nosotros somos una excepción. En general, lo normal es que vos tengas una frontwoman, claro. Bueno, un cantante, uh-huh. que se elija para comunicar la imagen y demás. Y bueno, nosotros luchamos mucho contra eso cuando vamos a otro lugar, a otra... ¿Viste? Te recortan a los cantantes, o te recortan a Ivonne, o te recortan a una parte. Che, no, tienen que estar todos, o tienen que estar así, o tienen que estar asá. Y sí, son decisiones políticas, obvio, que requieren tiempo y requieren conciencia, digamos.
2: Quería preguntarles, bueno, venimos hablando del margen exiguo. Antes Guti decía, a veces me bajo de tal cosa para sacar la nariz del agua, de ese margen tan chico. ¿Y qué lugar ocupa el sponsoreo en esto? En que den las cuentas. Y debo decir que hay un actor importante que podría estar en esta mesa, pero que ahora está como... pidiendo, ¿cómo se dice? Cuando es anonimato.
3: Ah.
2: Anonimato, no, anonimato, dice... que hablen de la precompra de tickets por parte del sponsoreo, que ya eso te vende la mitad de un estadio más los tickets que regalan.
3: Sí.

0: Yo iba a decir, como el primer termómetro es la cantidad de gente que te está mangueando entrada, ¿no? O sea, como
1: no,
0: crecen...
1: No, pero eso es otra cosa.
0: Eso es otra cosa.
2: Pero sí. Nosotros, por ejemplo, esa estrategia que vos decís, nosotros la reemplazamos por las comunidades de...
1: Primero expliquemos qué es esa estrategia, la van a poder explicar mejor ustedes, quizás no ocurre con ustedes, pero...
2: Edu, que es el productor.
1: ¿Qué ocurre con eso?
3: Algunos... Pasa mucho, a nosotros no nos pasa tanto, porque nuestro modelo, cuando digo nuestro, me refiero a mi empresa, que no soy yo solo, somos bastante malos en la comercialización con marcas.
1: En lo de conseguir sponsors.
3: En lo de conseguir sponsors, nuestra mayor virtud. Pero lo que sucede muchas veces es que a una marca te compra, no sé, 500 tickets, parte de una acción. Algunos los sortean y algunos los usan para su personal. Todo lo que te permite es que, como tu punto de equilibrio suele ser mayor a la mitad de la convocatoria...
1: Despacio para el público, para que todo el mundo entienda. Tu punto de equilibrio, o sea, para que te dé...
3: Para que los números te den.
1: Para no perder guita.
3: Empiecen a ser positivos.
1: Sí.
3: Vos tenés que vender una cantidad de tickets. Generalmente, esa cantidad de tickets es mayor al 50-60% de la recaudación.
1: Sí.
3: Depende mucho si el artista es socio del proyecto o si tenés que pagar un cachet. Si tenés que pagar un cachet, eso es más alto todavía. Entonces, si vos conseguís un sponsor... Capaz que el sponsor no te puede poner $100,000 gratis, pero te puede poner $100,000 comprándote $100,000 en entradas.
1: Ajá.
3: Para hacer acciones de marketing, regalar al que compra una cartera o lo que fuese. Entonces vos partís de un punto de equilibrio, de un margen de riesgo menor. Quiere decir que vos tenés que salir a vender menos cantidad de tickets. No mucho menos, porque esos tickets entran al mercado de tus consumidores. Porque el pibe que te iba a comprar la entrada va a comprar la cartera para tener la entrada. Entonces no es que multiplicás la capacidad de venta. No es que si vos haces la Delio y podés meter 25.000 personas en Ferro, le vendés a un sponsor 5.000 tickets y vas a vender 30.000.
1: No, claro.
3: No, tal vez vende 26.000. Pero lo que sí es que te reduce tu exposición al riesgo, porque vos ya tenés adentro 5.000 tickets. Es lo mismo que vender tickets.
1: Pero eso, sí, a la vez igual después esa empresa va y los regala. O sea que incluso por ahí un poco te baja la demanda de la gente que iba a comprar, pero
3: sí,
1: está bien.
3: ¿Los regala o tiene una acción?
1: Sus deals, claro. Está bien. Pero eso es algo...
0: Te cambia el público.
1: Cada vez más extendido en los grandes...
3: En el mundo de ustedes. En Argentina no lo veo así.
4: Yo siento que las marcas no tienen plata tampoco. No sé, por ahí me estoy equivocando, pero...
1: Y a la vez igual uno ve los grandes festivales que tenés unas activaciones, sí, que te caes de culo. Dicen, es un circo.
4: Como el Mundial.
1: A ver.
4: Che, todo mi presupuesto lo puse en el Mundial, ¿entendés? Entonces, este año ya las marcas no tienen plata porque la pusieron en el Mundial. Y siento que ciertas marcas a veces es no porque estoy en tal festival. Entonces ya para el resto del año no le queda acción. A mí particularmente me pasa que no tenemos mucho sponsoreo, entonces no es un área que tenga mucho conocimiento.
1: Ok, no, por eso, me imaginaba que no ustedes en sí, pero les preguntaba por el lugar que eso tiene en otro nivel de producción.
4: Llamen.
2: No, nosotros,
4: dejo
2: por ejemplo,
4: Instagram.
2: Hay a veces bastante resistencia a las marcas en ese proyecto, con la Delio. Entonces lo que tratamos de reemplazar por eso es como tener una comunidad de fans, de WhatsApp, de Instagram, cada uno estábamos armando, donde anticipamos las jugadas. Che, vamos a tocar en tal lado, suscribite, tenés un descuento si te suscribís y qué sé yo. Es una forma de reemplazar la estrategia. Tenés una precompra, los fans lo saben antes, tienen derecho a un descuento, pero no deformás el público. El público es esa base, ¿viste?
1: ¿Qué sería deformar el público?
2: Y que no le estás hablando a un público que no es el tuyo, lo voy a explicar más en general. Lo estás atacando, digamos, a tu masa crítica de público con las promociones o estimulándolo, si querés más en términos comerciales. Y no te está viendo un público que por ahí no conoce la banda, pero va porque es gratis, pero va porque tal cosa, que fue algo que cuidamos un montón nosotros en lo posible, y tratamos de que siempre estar acompañando esa situación, digamos. Incluso, no sé, poniendo personas, hay un equipo que se llama EPI, que diseña protocolos de género para eventos masivos, que son de Córdoba, y a veces viene a trabajar acá, y los hemos llevado a Luna Park, a distintos venues grandes, a Ferro, para que nos ayuden a acompañar la experiencia del público, a obras, a la mayoría de shows que hicimos con Edu, que hicimos un montón.
4: ¿Vos hiciste el Ferro de ellos?
2: Sí, sí, hicimos un montón de shows juntos y nos ha ido muy bien, nos ha ido muy mal y hemos seguido sabiendo cómo acompañarnos, pero nunca hemos dejado de cuidar eso, ¿viste? Como, che, que esté cuidado la experiencia, si el público es sensible a tal cosa y sabemos que va a tener roce con la seguridad o con la experiencia misma del estadio, porque lo conflictúa en un evento masivo, porque no sabe cómo manejarse, porque va a llegar tarde. bueno, tengamos un equipo que lo contenga. Entonces, uh-huh. eso es como formar y mantener el público.
3: Y porque lo masivo tiende a perder el trato cuidado. Directo. Mano, vos haces un vas a un Niceto y generalmente está el mismo portero, uh-huh. y la chica de la barra la misma, los dueños están algunas de las veces. Entonces, vos tenés un trato más familiar y la posibilidad de que una mano larga de un seguridad
1: sí, sí.
3: o de un policía tenga algún efecto, un efecto es mucho menor que un evento masivo donde tenés, no sé, los fundamentalistas en La Plata, 1100 tipos de seguridad y 700 policías. Esa gente pasa por la mano. Y bueno, lo que hizo la Delio en todas estas oportunidades es traer un equipo de gente abocada a detectar aquellos puntos donde podía haber algún tipo de conflicto y adelantarse a la jugada. Uh-huh. Hacer una charla con, por ejemplo, todo el personal de seguridad que está en el vallado, que es la que más interacción va a tener con el gente. Público, y estar ahí atentos y conversar y saber cómo tratar. Bueno, eso es un.
0: Bueno, ayer fui al workshop a ver la UTI y me quedé a la charla
4: mi semana de exposición, en mi a semana UTI. De prensa.
0: Y me quedé a la charla de DF, de dos productores de DF, y ellos contaban que para River o para los grandes estadios, pero específicamente les pasó en River, que crearon una unidad que era vecinal, que tienen dentro del equipo de producción unas personas encargadas de hablar con el barrio. Darle un teléfono, onda, si el martes que toca Taylor Swift justo al vecino de la calle tal le va a ir el gasista de Edenor a verle el medidor que y no va a poder pasar y va a tener quilombo con el vallado y qué sé yo, que le contacten a esa persona. O sea, empezaron como es tan grande y es tan invasivo en el barrio, digamos, es tan masivo, empezaron a pensar esa estrategia con el barrio directamente. ¿Qué cosas? Bueno, fueron aprendiendo de este tipo de producción y que cada vez son más, no sé, novedosas, inesperadas o que van cambiando tan rápido que tienen que ir adquiriendo.
2: Y esto de la comodidad del público, que la expectativa del público esté, digamos, consecuentemente diseñada con lo que después realmente pasa y que eso sea así, es algo que a nosotros nos obsesionó, ¿viste? Al principio tocábamos en group. Que es el lugar de Edu, en Flores, acá y allá, y nos volvían comentarios de la gente, de experiencias que eran terribles, y vos decías, che, ¿cómo puede ser que esta? O sea, está todo bien, pero esto no lo estoy pudiendo manejar a gusto, uh-huh. o no tiene que ver esto que pasa con la banda arriba del escenario, con lo que nosotros decimos, o sea, ¿cómo lo podemos acompañar, viste? Y en ese sentido, fue buscar y también apoyarse en organizaciones que no son tan formales, ¿viste? Claro. Que también están en formación y no tenerle miedo a eso. O sea, las formalidades para hacer un show las hacemos. Pero hay otras cosas que buscamos más allá de eso y vamos encontrándole la vuelta de tuerca, digamos, o no sé, tratar de esforzarnos por mantener, en nuestro caso, un mismo staff la mayor cantidad de años posibles, uh-huh. y tratar de cuidarlo con aciertos, con errores, pero hay mucha gente que trabaja hace mucho tiempo en la Delio, con buenas experiencias, con experiencias que hemos tenido que ir corrigiendo, pero que está ese diálogo y eso también, viste, nos abrió los ojos de para poder más hacer este show, sostener este nivel de exigencia. Bueno, la gente que trabaja alrededor tuyo te tiene que conocer mucho y saber quererte, si no es imposible.
1: ¿Y eso sentís o sienten que también cambió las expectativas de la gente? Como en el largo aliento pienso, fines de los 90, los grandes shows masivos, que era de la experiencia, vuelvo con esa palabra, porque tiene que aparecer otra mejor, pero bueno.
2: Vamos a buscarla.
1: Era horrible, tenías a la montada que te empujaba contra la pared, había dos baños para 100.000 personas, violencia de todo orden. Post-Cromañón, las cosas fueron cambiando, lamentablemente por esa razón y por muchas otras. Aparecieron otras maneras de gestionar las realidades y después también, bueno, empezó a aparecer la tecnología. Los celulares, y ahora ya muchas veces es un circo donde está todo el mundo, bueno, eso, más viviendo la experiencia de y filmando y registrando eso y comprando comida y no sé qué. ¿Eso siente que también está en las expectativas de su público? O como antes decías, vos, Diego, por lo menos, bueno, el público no es todo el mismo. ¿Qué registran por ahí eso de lo que espera su público de sus shows? Y hay cosas que por ahí sienten, bueno, vamos a cuidar esto porque es importante, pero esto otro no sé, tal activación de marca o tal cosa con la comida o no sé qué.
4: Yo no hago shows tan masivos, tan grandes.
0: O el precio de la cerveza, ¿no?
4: Que a pero veces es que ahí es yo ya no me puedo, o sea, cuando yo hago shows, claro. No me puedo meter en ese negocio, a mí no me uh-huh. lo comparten, no nada, entonces no puedo opinar. No, en el, lo que puedo hablar más es por ahí en el caso de Barbie, que sí tiene un público bastante femenino. Entonces sí, es por ahí advertirle a la sala como, che, lleva más chicas de seguridad, mujeres, uh-huh, que hombres, porque el público que va a venir va a ser más mujeres que hombres. Pero después, en ese sentido, yo no lo vivo porque los shows que hago no tienen esa masividad. Entonces, nada, yo me arreglo en el lugar, el bar que tiene el lugar, digamos.
1: Bien.
0: No, bueno, pero él me parece que Mati se refería como a la experiencia de estar en el show. Hiciste un Movistar Arena, o sea que una cantidad de gente es muy grande, lugar, son como 15 personas. La verdad
4: que el
0: personas.
4: Lugar, o sea, por más de que para mí suene la era, el lugar está muy bien armado, entonces, ¿qué quejas pueden tener? ¿Entendés? A lo sumo se quejarán del valor de la cerveza, pero bueno, yo ahí no tengo ni...
1: Lo digo casi al revés, en el sentido de por ahí cuando ahora volvés al C, por ejemplo, sí, sentís que tu gente o que parte de tu gente dice, no, pero quiero poder irme a comprarme ese nachos con cheddar o no sé qué.
4: Yo creo que no.
1: ¿Cuánto hay de eso? O de la mega escala de las pantallas que por ahí pusiste en el Movistar y que en el C por ahí no, ese tipo de demandas de la gente que
4: yo
1: fue...
4: creo que no, en mi caso por lo menos no lo vivo, no lo leo, no nos llega, porque también creo que si pasara eso, tanto Barbie como los chicos me dirían, che, fíjate que acá en redes, o mismo las...
1: Eso, sí.
4: Por ahora no he tenido esas
1: bien,
4: quejas.
1: Está bien.
2: En nuestro caso, pasa de todo y me parece que es interesante en compartirlo. Nos pasó que sí, que hay gente que no viene a un lugar que no es el Movistar porque quiere ir ahí y quiere hacer esa experiencia y nos cuesta que vaya al C o que vaya a Gran Rex, uh-huh, o que vaya al Complejo C y al Gran Rex si va. También nos pasa que lugares como, no sé, por ejemplo, el Movistar, pero no es por bardear, sino por explicar realmente cómo funciona esto y por entender las diferencias, que van siendo diferencias culturales muy grandes. Es como, para retrotraer un poco y poner en contexto, el sector se profesionalizó mucho los últimos años. O sea, estoy acá con profesionales, colegas, que aprendieron mucho y para mí eso está buenísimo, la profesionalización. Ahora, eso a veces hace que los estándares de profesionalización, algunos son muy distintos de otros y las cosas se pueden hacer igual. El Movistar tiene derecho a admisión. Vos, si estuviste en Cana, capaz no pasás. Y nosotros tenemos público que le pasó.
1: Mirá.
2: Y se quedó en la puerta y pobre pibe, no tenía cómo explicar la situación. Y yo salí en el momento, lo calmé, le dimos entradas para otro show que tenía. Digo, ese es el nivel de nosotros tratamos de involucrarnos. Si hay una persona en 15.000 que la está pasando mal, bueno, encontrar la manera de atajarlo. Y insisto, no estoy diciendo ni si está bien o mal que el Movistar lo tenga. Estoy diciendo que pasa y que cuando pasa, vos, habiendo convocado a tu público, lo tenés que contener. Uh-huh. O sea, tenés esa responsabilidad.
3: Quiero mencionar un contrapunto respecto de porque la descripción que hace Diego está atada a una mala experiencia de un chico y parece negativo. Yo no soy el principal impulsor de la policía en los shows, pero hicimos control de admisión en los shows de un ciclo de 8 shows de ECANC y bajó de 200 celulares robados a ninguno. Entonces, la experiencia negativa de ese chico, hay que estarle encima, cuidarlo y ver qué matiz, pero también había gente con pedido de captura, pedido de captura por violencia de género, pedido de captura por robo, y que llega al show, le piden el documento, tú, la policía se lo llevó.
1: O sea, hicieron derecho de admisión en el show DCA.
3: Sí, no sé si específicamente, pero control de la... Había control brigada que vino a controlar de ley en la puerta, okay, y pasamos a tener 0 celulares robados en un show cuando era normal encontrar. También ayudamos a descender esas estadísticas. Porque, por ejemplo, con muchos de los shows de ciudad, nosotros hicimos cacheo a la salida. Nosotros hacemos el Auditorio Sur, se robaron 109 celulares y recuperamos 108. Porque empezamos a controlar a la gente cuando salía.
1: La salida.
3: Y lo que pasa mucho es que cuando los pungas entran en grupos y le pasan los celulares a uno y por ahí están en el primer tema, o incluso antes de empezar el show y ves que uno se va. Entonces yo tengo seguridad... nuestra, que no es del lugar, mirando a los que van saliendo. Espera, a ver, mostrame la mochila. Uh-huh. 7 celulares, 10 celulares. Entonces.
1: Qué difícil gestionar eso porque es muy delicado a la vez.
3: Por otro lado, salió hace poco tiempo una condena a una productora por una persona que los denunció por el robo de su celular y condenaron a la productora a pagar el resarcimiento por el robo del celular.
1: Mira, okay.
3: Cosa que a mí me parece injusta porque vos haces todo a tu alcance, digamos, es como que el condenen al Roca porque un punga en el tren o al metro, vos tenés 10.000 personas, vos haces todo a tu alcance. Imagínate que si en una penitenciaría meten una Gillette, Sí, sí. Y hacen cacheos que con detector de metales y todo. Sí, sí. Imagínate.
0: Bueno, pero es una corresponsabilidad, es responsabilidad de la producción y del lugar.
3: Hacer todo lo que tenés a tu alcance.
1: Si vos demostraste que hiciste todo lo que tenés a tu alcance.
3: Claro, nuestra responsabilidad es hacer todo lo que está a nuestro alcance. Uh-huh. Pero si entró un punga y robó un celular, que la productora o el dueño tenga que responder por eso, es un, a mí me parece un poco fuerte.
2: Sí, yo a lo que iba por ahí es, no sé si está bien o está mal, sino que lo que hace es que hay una, va habiendo una brecha cada vez más grande de cultural, uh-huh, que hace que sea cada vez más difícil a veces entenderse en esos formatos, ¿viste? Uh-huh. Yo quiero ir ahí a hacer una cosa, eso que quiero hacer se puede hacer hasta ahí, o el venue no está preparado para recibir eso que yo quiero ir a hacer, uh-huh, o tengo que ver cómo lo traduzco.
3: O no quieren.
2: O no quieren, y para mí, y esto vuelvo un poco a lo que ustedes decían al principio, lo lindo de acá Argentina es que hay una historia de artistas independientes que se mantienen independientes todavía, que organizan sus shows, que tienen sus productoras o la de sus managers o siempre con los mismos productores, que no son productores intermedios, que son un poco para mí foco de, che, capaz que la cosa ahora va por acá, uh-huh, o va por allá, o va por bajarle este mensaje al público, va de esta manera, y eso hace que haya un poco de resistencia en que absolutamente todos los venues dependen de una empresa, todo sea de una manera, ¿viste? Siento que esa es una guía un poco.
1: Uh-huh. Como que, de hecho, la mayoría de las veces las grandes productoras o los que tienen más poder son los que terminan aprendiendo de quienes vienen de abajo con lo nuevo. Con sí, los que tienen la gestión independiente es la que muchas veces cuida más a las personas o trae ideas nuevas artísticas y nutre a las grandes.
2: Sí, nosotros también aprendemos mucho a hacer de esas experiencias. Me acuerdo de una obra que hicimos que sonó muy mal para 10.000 personas y que bueno, tenés mucho para aprender. El tema es estar abierto a hacerlo y entender qué vas a dar a cambio de eso, que no hace falta que des la banda entera, no hace falta que regales los shows para eso a una empresa, digamos, uh-huh, sino que te puedas plantar y aceptar que, bueno, es construir, co-construirlo un poco. Tener la paciencia de que eso también vos lo vayas logrando poner en valor y en trabajo.
1: Bueno, estamos haciendo una mesa hace rato que no volvemos a decir quiénes están y hay gente en el chat un poco preguntando
4: quiénes son
1: o de qué bandas están hablando. Estamos hablando de la industria de la música en Argentina con Guti, manager de Bando Los Chinos, de Barbie, productora, tiene su propia productora que es Ibiza, con Diego Gnoblowitz de la Delia Valdés y bueno, y también fundador de Pesto, su propia productora, con el amigo Edu Zempe, Rocky Reggae. Les pregunto como un poco para, hace casi una hora que estamos charlando de esto, lo cual en los medios debe ser un poco un récord, con gente además eso, que activa con otros criterios y otras maneras. En este último tiempo hay algo que, bueno, pasó en Argentina, ganó Milei, la economía cambió radicalmente. ¿Cuántas de estas tendencias, bueno, se van acentuando? ¿Y cuánto esto venía hace tiempo y cuánto esto tiene que ver con algo coyuntural de este último tiempo? Por decir, la venta de entradas o la concentración en Argentina. ¿Eso está acelerando la concentración de las productoras en Argentina? No sé, ¿o es algo que siempre fue así y solamente van cambiando los nombres?
3: No sé si siempre hubo algunos jugadores más fuertes y en general quien ostenta el poder o la posición dominante de un mercado, sea del tipo que sea, uh-huh, tiende a intentar concentrar más.
1: Y sí.
3: Y bueno, eso es natural, no digo que esté bien o que esté mal.
1: ¿Pero están más concentrados que nunca?
3: En Argentina y en todo el mundo se está concentrando más. Uh-huh. Con dos modelos en Estados Unidos y Latinoamérica, con la presencia de Live Nation, uh-huh, que casi hegemónicamente comprando las productoras medianas y grandes, que a su vez las productoras grandes y medianas primero cerraron las exclusividades de los venues. Entonces La Bría cerró River, Vélez, y después Live Nation compró La Bría. Antes DF había comprado Luna Park y le compró. Entonces vos tenés una concentración en pocas manos de productoras que ya eran las más grandes de acá, a través de una compañía más grande, multinacional, que a su vez se queda con los venues, y lo que dificulta es el normal funcionamiento de los demás. Uh-huh. Por una cuestión comercial, digamos, ellos tienen los venues. Obviamente, si yo quiero hacer una oferta por un artista para hacer en River, no puedo hacerla porque no tengo River.
1: ¿Cómo haces para competir con esos costos?
3: Creatividad, y obviamente que hay una escala de shows a la que no puedes acceder. Uh-huh. Digamos, sí podés, no me miento, se puede, digamos, yo tengo la fe que en algún momento voy a poder anunciar alguno de estos mega shows y hacerlo. No es que no se puede, pero sí es verdad que como ellos hacen mucha cantidad de shows, uh-huh, el booker de las agencias más grandes tiene habitualidad en venderle a X y entonces es más fácil que le venda a X. Cuando estos promotores no tienen interés en algún artista, por ahí entra en juego otro promotor mediano, más chico o de otra región. Uh-huh. Pero básicamente, si DF, La Uría quisieran comprar todos los shows de las agencias más grandes, se los pueden comprar. Tal vez haya algunos que no les interesa, que no los conocen, que no los ven, que se superpone que compite con algún artista de ellos. Entonces ahí es donde, no sé, por ahí.

0: vaya yo, le golpeé la puerta, le diga al manager de, a la gente de Kiss, ¿me vendés un showcito para hacer en el Chateau Carrera? Se lo vendió al otro ya.
1: Y me parece que si Kiss quisiera hacerlo con vos, tampoco podría.
2: Claro.
1: Es lo que me parece que si Kiss le dice, che, lo quiero hacer con Edu Senpé, me parece que la Imbrillo no le diría.
0: ¿Y lo podemos hacer Pearl Jam, por ejemplo?
1: No, bueno, Pearl Jam, el que quieras. Pero a mí me parece que esas bandas ya tampoco tienen su propia decisión de decir con quién ir y con quién no, ¿entendés?
2: Es lo que le pasa a
0: Siempre hay un
2: Cure,
0: punto en el que tienen su decisión. En un momento la decisión es entregarse al management y a la agencia y todo. En ese momento tomaron la decisión. Lo que les quita la posibilidad, la versatilidad de hacerlo. Pero todos tienen poder de decisión. La Renga tiene que haber tenido 1000 ofertas de hacer tocar en el Quilmes Rock, en el Pepsi Music,
1: sí,
0: en el
1: Lollapalooza. Sí, pero la Renga no tiene firmado un contrato de
0: Por eso, bueno, pero la Renga tomó su decisión primigenia de ser independiente y hacer lo que ellos quieren.
1: Claro, pero si el día mañana viene Live Nation y la firma la
0: Piojos,
1: Renga.
0: Ciro.
1: Y la Renga dice, bueno, nos toca hacer el show en Capital. Che, yo toda la vida laburé con Edu Senpé. Por ahí Live Nation le dice, no, buen papito, ahora te toca trabajar con Dale Play porque soy yo. Y vos te quedaste afuera, por más de que la Renga quiera hacerlo con
0: pero
1: vos.
0: Digo, por ejemplo, Los Piojos tocaba en festivales y mantenía su independencia. O sea, su River se lo hacían ellos y después tocaban en el Quilmes Rock. La Renga no tocaba en el Quilmes Rock, tocaba, pero bueno, eso son decisiones íntimas de ellos. A lo que voy es que por ahí Pearl Jam tiene un contrato con una agencia, pero si en un momento le dice, no, quiero hacer toda la gira con artistas, con promotores independientes, lo debería poder hacer. Obviamente,
1: ahí
0: después.
1: Es donde yo dudo.
0: Claro. Puede ser, hay que ver las condiciones de los contratos.
1: Sí, obvio.
0: El alcance de los contratos. Pero a veces es mucho más cómodo para un artista, pero porque además el artista está en su búnker, en Hollywood.
1: Sí, obvio, por esos artistas, ¿quién es Edu Senpé? Ni idea, ¿entendés?
0: No le importa, Trevelin.
3: Pero vos sí ves que eso pasa en otras ligas más intermedias, si se quiere, como de la imposibilidad de tocar en tal lugar o de poder girar por tal lugar.
1: Y a veces sí, a veces siendo independiente me ha pasado de,
3: a ver,
1: no sé, trabajo con Edu todos los shows en Capital y de repente viene otro promotor y me dice, che, tengo tal festival. Y se me ha enojado el Edu, parece, no, ¿cómo te va? Y es como, pero vos no estás teniendo este festival. Después no, hay gente que yo trato por lo menos de...
0: Mirá, si vos si ese Edu del caso, que no era yo, pero
1: no.
0: Hizo mucho un trabajo importante en el desarrollo de tu proyecto y gracias a ese trabajo, te
1: estás
0: llamando del festival, vos tranquilamente podés aceptar y comisionar a la persona. A mí me pasó que yo hacía un artista en Monterrey, siempre con el mismo promotor. Y después me fui a reunir con Apodaca, que es la compañía más grande de Monterrey, y me ofrecieron comprarme ese artista. Y yo, de ahí mismo, me pedí un almuerzo, estaba en Monterrey, me fui a un almuerzo con el promotor que hacía siempre, era el show de 2 minutos, y le dije, escúchame, no tenemos ninguna exclusividad y siempre hago con vos Monterrey, Nando, Paco, el de Nandas, le digo, pero para marzo del año que viene, que fue pandemia, le acabo de vender para el Pal Norte a 2 minutos. Mi comisión me la voy a dividir con vos. Y bueno, fue una decisión mía. El tipo, yo no tenía ninguna exclusividad con el tipo.
1: No, obvio.
0: Pero yo fui
1: bueno,
0: al tipo con el que trabajaba también siempre en Monterrey. El tipo se podía haber enojado o no, pero digamos, vos también podías a ese Eduardo decirle, che, me llamaron para tal festival, siempre laburé con vos, pero esta vuelta la voy a hacer con el otro. Obvio. Y yo también tiene que entender porque el proyecto de la banda crece. Y si después del festival vos volvés a hacer 5 Grand Rex con él.
1: Mi idea es, obvio.
0: El enojo se subsana con diálogo, digamos, con información.
1: Sí, bueno, eso.
3: ¿Qué ven ustedes? Porque estamos hablando en general como mirando para arriba, las productoras más grandes, ¿no? Como los grandes jugadores de la selva. ¿Qué ven ustedes para los proyectos más nuevos, para las productoras más chicas, para los artistas más emergentes? ¿Cuáles son los desafíos principales? No gente por ahí que ustedes representen o que laburen, pero ¿qué sienten que está pasando con lo nuevo? ¿Está pudiendo nacer lo nuevo?
4: Ah, para mí hay unas escenas bárbaras que están surgiendo. Generalmente, en épocas más de crisis vemos que el rock siempre tira, o sea, tira y tira y tira escenas.
2: El rock está en una, ¿no?
1: Aguanta autos robados, loco.
4: Como decís, capaz no son bandas nuevas, pero se están consolidando ahora.
3: Sí, pero por eso, no digo tanto artísticamente, o sea, alguien con una idea por ahí está. Argentina
1: bueno,
3: tiene mucho eso.
1: Camionero cargó su propio festival.
3: ¿Puede prosperar, es sustentable, tiene lugares para abrirse camino en ese sentido?
4: Sí,
3: lo digo.
4: Yo creo que sí, que creo que tiene lugares para abrirse camino. Creo que Romy leí una nota hace unas semanas de lugares nuevos, una nota mencionabas varios lugares que están abriendo nuevos, están abriendo varias salas chicas nuevas, o sea, como para que se desarrollen proyectos.
2: Sí, de 100, 150 personas.
4: Exactamente. Que son necesarias para que esos proyectos puedan tocar. Capaz que nosotros más sufrimos la crisis de los lugares intermedios, que hay menos.
3: A ver, explica eso.
4: Claro, por ejemplo,

0: en base a lo que Romy, yo leía que Romy escribió en otro lado, me, nada, leía
1: en cenital,
0: que
1: digamos, cenital,
0: no me acordaba dónde era tampoco, así que no quería. Pero me pareció que claro, hay un montón de lugares nuevos para tocar que están, está buenísimo que estén, porque da la posibilidad que distintos tipos de proyectos con distintos tipos de público surjan, nombradas a la fábrica, al Biribiri, no sé cuál más, ahora no me acuerdo, pero hay. Eso inevitablemente da oportunidades a escenas musicales que puedan rotar, que puedan tocar, porque esos lugares precisan programación, los artistas precisan dónde tocar, y tenés ahí un socio en esos lugares que van a salir a buscar público, o sea, no estás tan solo o no es un único lugar. Ahora, capaz cuando rompes esos primeros lugares y empezás a vender más entradas, pasando la trastienda, pasando Niceto, pasando
1: Group, un poquito más de mil, estás diciendo.
0: Sí,
1: pasando Group, 1200.
0: Sí, cuando pasás Group, cuando pasás entre Group y Complejo C hoy, como sería en la escala de los lugares, por decir un ejemplo.
1: Bien.
0: ¿Sí?
2: Que ahí es 1500, 3000. ¿Cuánto es Group?
3: 1685 Group, 1584 Vortris, 1872 Flores. Y 3000 C.
1: La exactitud de...
4: Sí, que aparte tampoco, siempre. O sea, pasás del C por ahí un obras, que son 5000, pero no tenés varias obras.
2: No.
4: Claro. Es un lugar, ¿entendés?
2: Y obras está cerrado.
4: Y obras está cerrado.
3: Sí, pero... no, está abierto de vuelta, está abierto. Si quieres hacer uno, te lo hago.
4: Dale.
3: Hablá con tu Eduardo.
1: Haciendo negocios al aire. O sea, cuando tenés que pasar la barrera de los 2000, 2000 y pico, que igual es una re barrera, amigos.
4: Obvio.
1: O sea,
4: no.
1: Hay muchísima banda que
4: está como la Delio, que no, ya sabes que mueve 10 lucas, por ahí decís, che, quiero hacer yo. De 5
0: en infraestructura camionero fue ahora al complejo, se hace su festival,
1: sí.
0: Y está buenísimo porque pasaron otras cosas, uh-huh, que lo que podría pasar en Matienzo, lo que puede pasar en el Teatro Vorterix, sí, lo que puede pasar en otro lado, y eso lo permite que haya, que estén los lugares para hacerlo. Si los lugares no están, bueno, no lo puedes hacer, no lo puedes desarrollar en absoluto.
2: No,
0: hay muy pocos lugares, perdón, por ejemplo, ahora para mí, para propuestas de crossover, no sé, familiares, no sé, vos decías, che, donde puedan entrar menores, donde estén adultos, digo, que sean cómodas en Buenos Aires, que puedan convivir distintos tipos de público, no hay.
1: ¿Para qué escala?
0: No sé, digo, para 5.000 personas, digo, cuesta mucho.
1: Pero eso tampoco hubo antes.
0: Bueno.
1: No es que había y se dejaron de haber. No, está bien.
0: No, bueno, pero por
1: eso. Es una necesidad, no.
0: No, pero te voy a decir una cosa, por ejemplo, para mí el Luna Park, si bien no era un lugar, decías, che, familiar, no sé, uh-huh, qué, era un lugar muy popular.
1: Re-contra.
0: Donde llega, nosotros tuvimos la experiencia de que llegan muchas familias, uh-huh, de la zona sur de la provincia, de conurbano, de capital.
2: Uh-huh. Muy rápido acceso. Lado,
0: uh-huh. Muy rápido acceso, la gente venía en familia. Bueno, es verdad, no es el lugar ideal que yo te estoy describiendo, pero ese lugar, con esa escala, hoy no existe.
1: Bien.
2: Y además, digo, Camionero hace ese festival con la idea de, si no creamos escena, no podemos nosotros mismos desarrollarnos como artistas.
0: Mm-hmm. Claro. Nosotros con el Cumbión, que era la fiesta que hacíamos, hacíamos lo mismo y tratábamos que toque una banda antes que está desarrollándose, justamente con esa misma idea. Como la escena no existía, o existía y era emergente, che, sostengámosla lo máximo que se pueda, uh-huh, para que siga viendo y podamos seguir creciendo y rotando.
1: Bien. Bueno, hay 800.000 temas de los cuales podríamos seguir hablando. Hace un buen rato que estamos, no sé si a vos te queda algo como central que quieras, o que quieras preguntar, aprovechar el momento. Yo me acuerdo de Guti antes de entrar, dijo, vamos a pelear.
2: Al final no se peleó nada. No, por ahí pensar en los desafíos, estábamos hablando de lo que puede pasar con estos cambios tan rápidos en la industria. ¿Qué desafíos ven? ¿O a qué cosas les preocupa de lo que pueda llegar a cambiar en la escena, en la industria rápidamente? Y también, ¿qué objetivos les gustaría cumplir? Esas dos cosas.
4: En mi caso, me gustaría que aparezcan los sponsors que mencionaban antes.
1: Perfecto. A nosotros acá en Futurock nos sobran sponsors, amiga. Pues, así que.
4: Pasame un par.
1: Solamente por haber pasado por acá, ahora te va. Mirá, la tanda
2: un
1: nuestra
2: auto,
1: suena.
2: Una bebida.
1: Gaseosa. Desodorantes.
2: Banco, una bebida.
1: Banco, total.
3: Energizante.
1: Todo lo que suena en la tanda de Futurock, amigos. Claro. Ya está, Guti.
4: No, el desafío es. Nada, que el público tenga ganas de seguir yendo a ver bandas en vivo y que la economía se pueda regularizar de alguna manera en que la gente pueda darse, que ni siquiera es un lujo, ¿entendés? Porque eso, poder ir a ver una o dos bandas por semana, no te digo por mes, que me parece que antes por ahí sucedía un poco más eso y hoy bajó el consumo, entonces nada, eso, eligen a dónde ir. A mí me encantaría que vuelva a esta época de oro en donde la gente tiene plata para poder ir al teatro, no solamente ver música, ¿entendés? Ir al cine, los cines, sacando ahora que estuvo Odisea, que estaba explotado, uh-huh, el IMAX, nada, están bastante vacíos, uh-huh, ¿viste? Entonces, como no solo la industria de la música, me parece que la cultura en general, como que a mí me gustaría eso, que la gente pueda volver a salir de sus casas y ir a consumir cultura.

0: importa cuál.
1: Diego.
2: No, me parece que también, un poco como dice Guti, comparto lo que dijo y yo lo traduzco un poco a veces en tratar de trascender este contexto, ¿viste? O sea, tratar de mantenernos, trascender este contexto, darle como pelea y buscar propuestas ingeniosas que nos permitan eso, atravesarlo, digamos. Uh-huh.
3: Eso. Bueno, o sea, ¿pensás que hay una luz?
2: No, eso es, lo tenés que pensar para poder.
1: Si no lo puedes hacer,
4: para poder, presión.
2: No, y para poder transmitirle a los equipos de laburo con los que uh-huh. trabajás, a los artistas. No solo el caso de la Delio, yo trabajo con otros artistas también, y tenés que tratar de transmitirles que hay. Nada, que hay crecimiento, y a veces los contextos estos de crisis son. Si uno los sabe surfear, sale más fortalecido, por lo menos. No es lo ideal, pero sí salís con herramientas que no sabías que tenías.
1: Eso me interesa, estábamos medio redondeando, pero ahora decís algo que me interesa también, que es que no todo, casi nada, es una flecha recta ascendente hacia arriba, ¿no?
2: Pero parece que sí. Ay, ahora.
1: Por eso, parece que sí, total. Todo lo. Bueno, vivimos en un mundo que la narrativa constante es esa, la del éxito total. Por eso yo antes les decía un poco qué les vuelve de sus artistas, porque por ahí de afuera todo parece que el otro la está rompiendo, que el otro está triunfando.
2: Y por ejemplo, yo, para poner otro caso y cambiar un poco de artista, en el caso de Dura Tierra, que es un grupo más de la perspectiva de folclore, que es uh-huh. independiente, que está asociado con un sello independiente. Que para mí es como que recién está estabilizándose en su escena después de muchos años de carrera y están aprendiendo a tener herramientas nuevas y dinámicas nuevas de trabajo uh-huh. y cambio de integrantes y demás. Y lo que muchas veces me pasa a mí, o surge de los diálogos que yo también aprendo en grupo con ellos, de explicarnos cosas que no son para ese grupo. Che, este festival que vos ves de folclore no es para vos, porque... Uh-huh. Por tal y tal motivo. Entonces vos lo vas a ver con un espejito de color, está buenísimo, pero no es para vos porque no te bancarías esto, no te bancarías lo otro, no querrías participar en tales condiciones. Entonces capaz que en 5 años a lo mejor es o no, pero hoy no es ni lo ni deseas que sea, ¿viste?
1: No hace falta correr para estar en ese lugar.
2: Decís. Y no, y te da más a reafirmar, che, bueno, ¿cómo sostenemos entonces más la identidad de lo que hacemos nosotros y de quién nos rodeamos para poder reafirmarlo? Uh-huh. Que es lo que decía Romy de la escena del camionero, che, uh-huh. ¿con quién podemos aliarnos para que se note que acá estamos, que acá hay un público, que nos ve otra gente y demás? Y creo que esas traducciones, ¿viste?, se van entendiendo y logrando, y eso hace que los proyectos crezcan también, adaptarse y entender que no todo es para el proyecto. Uh-huh. No todo lo que se ve.
1: Bien. Bueno,
5: me encanta escuchar a Diego.
3: No, es espectacular.
1: Me encanta escuchar a todos.
5: Sí,
1: vos,
5: sí, tío. Pero me encanta escuchar a Diego, desde siempre. Y vos recién claro. decías que él pensaba que había una luz y yo creo que él sabe que hay una luz, no pensar, pero imagínate que la situación actual, sobre todo con este gobierno, con el nivel de desgaste que estás teniendo en la gente, no solo la economía, que está súper resentida, sino en el individualismo y el todo, la luz sigue estando ahí. Entonces lo que pasa es que estamos como en una cueva y hay que ver para qué lado, qué pared picar, pero la luz va a estar ahí y hay que picarla la pared, porque chocar primero con las manos, hurgar, buscar una herramienta. Si lo hacemos entre todos va a ser más fácil, pero hay que salir de la situación actual, independientemente de lo que hablamos de la industria, ¿no? Me refiero concretamente al desastre que estamos viviendo con el gobierno, despertar el ánimo de la gente que está dormido, ¿viste? El otro día un poco con sarcasmo yo le decía a uno, me decía, no sé, capaz que tiene que morir un pibe y que haya una pueblada, qué sé yo, y me dice, ojalá. Le digo, sos un hijo de puta. Le digo, ¿cómo ojalá? Y dice, bueno, no, me refiero a que la gente se despierte. Y es eso, es que yo no puedo creer gente defendiendo políticas que los afectan negativamente porque creen que después, o porque ya compraron el discurso que hay que atravesar la mierda para llegar al otro lado, y no, hay que unirnos, hay que trabajar con conciencia, hay que ser menos egoísta y tratar de recuperar el ánimo de la gente y saber que se puede estar mejor, uh-huh. pero hay que trabajar para eso y votar mejor.
1: Bueno, y que también haya mejor oferta y mejores
5: dirigentes claro.
1: también. Los proyectos, ahí está la pata política de estos procesos, pero también está la pata cultural, como decía Guti antes, bueno, no solamente la música, sino el espacio que ocupa la cultura, incluso en un sentido de que baje la alienación en la que estamos todos. O sea, cada vez más se vive con 5 laburos, con la lengua afuera, con un sentido de asfixia. Sí,
5: no se
1: de
5: puede
1: falta
5: ir a los
1: esperanza.
5: Shows. No. Si estás en 5 laburos, haces Rappi, los domingos Uber y la tarde flete, eso. Y andás en bicicleta para no sé qué cosa. Y por más que si tuvieras. Uh-huh. Si tuviera la plata no harías el quinto trabajo, harías 4. Pero haciendo los 5, no tenés, aunque tuviera la plata, no podés salir.
1: Pero además, el hecho de encontrarse, de no estar solos, vamos a un mundo donde cada vez más, eso, estamos corriendo atrás de una zanahoria, pero además después solos, con el teléfono, y todo eso lleva a lo mismo, a la desesperanza o a pensar que no hay futuro. Entonces, bueno, también valorizar, y por eso estamos hablando de esto, y hacemos este programa todos los días, y construimos Futuro Rock todos los días, como un espacio de encuentro, ¿no? Que la música también es eso, y de sentir que se puede construir un lugar mejor y que la vida tiene que valer la pena ser vivida. Mira, Diego, no sé si va a decir algo. Perfecto. Bueno, ese tu redondeo lleva ahí, ¿estamos bien?
5: Sí, mi redondeo lleva.
1: Perfecto. Bueno,
5: Diego lo dijo todo, y Guti también.
1: Bueno, gracias amigos a los tres por pasar por acá, y por estas ideas y por hacer lo que hacen.
2: Muchas gracias.
1: 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Chicos, chicas, este programa ha llegado a su fin. ¿Estamos contentos, Romy?
3: Estoy muy contenta, muy contenta. Me encantó la charla, gracias por venir. Quiero decir además que un poco el puntapié inicial de esta mesa y esta charla la dio Diego, que me mandó un mensajito después de la columna de Live Nation, así que gracias a Diego por eso. Y también estoy muy contenta porque hoy la Patrulla Espacial anunció que vuelve y eso a mí me hace feliz.
1: Bueno, amigos, amigas, han pasado por este programa Guti Ruisteira, el amigo Diego Gnoblovich y Eduardo Sempé, actores fundamentales de la cultura argentina. Repetiremos esta mesa, quizá con ellos, quizá con otras gentes, porque bueno, hay que hablar de estos temas de los cuales se habla muy poco y que al fin de cuentas tienen que ver con los shows a los que vos que estás mirando o escuchando vas, pagas una entrada y bueno, la cultura argentina.
3: Sí, y si les gustó esto, denle like, compartan, manden esta charla ahí a las personas que les van a interesar, que saben que están interesados en la industria de la música, porque esta conversación tiene que circular.
1: Bueno, este programón ha sido hecho por las personas que estamos aquí en la mesa, pero también gente que está del otro lado del vidrio, como Flor Trevino, como Cele Salve, como Jupi González, como Moira Mema, y bueno, nuestros nombres los hemos dicho: Romy Sanelato, Matías Mesoblán. Gracias, amigos, por venir. Esto fue La Hora Animada y vamos a cerrar este programa con, ¿qué? Me olvidé, Celes, me lo habías dicho y se me ha ido.
3: Con la Delio.
1: Ah, con la Delio. Con la Delio en manifiesto, amigo. En el cumpleaños hace poco, que la Delio tuvo la gracia, la hermosa actitud de venir a compartir nuestro cumple con nosotros ahí en La Rural, en manifiesto, que también estuvo Goyo.
2: Sí,
1: bueno, ¿qué pasa? Vos no viniste, viejo. Ahí estamos. Dos tercios de la mesa. Bueno. No es verdad. Bueno, amigos, nos vamos con la Delio Valdés en vivo en manifiesto. Negra Renivelas. Chau, chau.

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